0: es un número coincidente y la suerte existe, pero en realidad, más que la suerte, hay que buscar la buena empatía, el buen trato y el buen sentido humano. Señores, muchísimas gracias por estar con nosotros. Hoy tenemos notas de informes de Matías Iván Salvático, las notas de Patricio Peralta y otras notas sorpresa que vamos a tener en el momento que las vayamos consiguiendo. Y también vamos a contarles algo de atletismo, porque Argentina ha sido realmente testigo de una hazaña espectacular en la media maratón de Buenos Aires, de Adidas precisamente, donde que Gelcha, el que tiene la segunda mejor marca de maratón, en el medio maratón le clavó un 56 minutos 81 segundos. Realmente un tiempazo, realmente increíble, que es un campeón, es un récord mundial, y eso va a significar poner a Argentina en, digamos, en la tapa de todo el mundo, un récord mundial en Argentina, ¿te imaginas? Así que bueno, de todas maneras, así lo ha conseguido este muchacho. Y bueno, ya vamos a hablar de la cuestión y le vamos a decir muy buenas noches a nuestro querido operador Facundo Barraza, y que a su vez también a los señores anunciantes que hacen posible la presencia nuestra aquí en el aire. 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
0: Están escuchando el último doble sobre el final del primer tiempo, donde el Gaby Deck clavó un doble que dejó el partido 43 para Argentina, 42 para Puerto Rico. La verdad no deja de inquietar, porque dar bronca no creo que tenga mucho sentido, porque si te da bronca después te tenés de desembroncar, ¿no? Es doble trabajo. Pero habían hecho tanta bambolla y tanta lata le venimos dando nosotros a estas ventanas de la selección nacional. Hoy está jugando Argentina en Mar del Plata con Puerto Rico. Finalizó el primer tiempo con la victoria argentina por un hito. Y el día 31, Argentina va a tener que estar jugando allí en Canadá, con Canadá, en Quebec, precisamente, en la ciudad de Quebec. Entonces, de todas maneras, yo creo que por acá tenemos que pensar que está muy contento el técnico argentino porque pudo concretar la presencia de Bolmaro, Campana, Deck, Luca Vildosa, la Provítola, que no estaba muy fácil de venir. Y hay algunos que no pudieron venir precisamente por la simple y sencilla razón que sus clubes no le dieron el permiso necesario. Hoy también están jugando Uruguay-Bahamas, empezaron a las 20:10, y después Panamá con Canadá, allá en Panamá, va a recibir a Canadá a las 22:40, zona F, donde está Argentina. Y en la zona E, Chile con Estados Unidos, 20:10 en Chile. Brasil con República Dominicana en Brasilia, a las 20:10 también. Y México va a recibir a Colombia en el Zacatecas a las 23:10. Todo va por televisión, que te dicen para que la vea todo el mundo. Mentira, mentira total. Porque si bien es cierto, es algo así como que si querés ver deporte tenés que pagar, si tenés que ver básquet tenés que pagar, si tenés que ver ciclismo tenés que pagar. Y bueno, pagarle a la televisión, el mayor negocio del mundo. Y pensar que a nosotros la radio no nos pagaron nunca nada por transmitir tal cual cosa, no importa, no importa. Señores, el lunes 31 a las 20:10 en Quebec, Canadá, va a jugar Argentina otra vez. Por ahora va bien parejito con Puerto Rico, y hay que entender que estos dos partidos que tiene Argentina dicen que, bueno, son muy importantes ganarlos, por supuesto. Después vienen dos partidos más de local en Mar del Plata, el 26 de noviembre con Bahamas y en 29 con Canadá. O sea, un hermoso fin de semana, no sé cómo cae, no vi el almanaque, donde Argentina se va a presentar en el Polideportivo Malvinas Argentinas, un hermosísimo estadio, herencia de otros momentos y otros tiempos del año 1995, cuando fue el Panamericano allá en Mar del Plata, del cual alguna vez les voy a comentar. Ahí estuve presente, ahí trabajé en ese Panamericano, ahí transmitimos también. Y bueno, de todas maneras, son cosas que pasan. Argentina por el momento está ganando, peladita la cosa, peleadita, le quería decir. Lo que no vinieron es Máximo Adams y Santiago Trovet, porque, ¿saben qué? No les dieron permiso los clubes, porque ellos están a su vez jugando algunas finales que les interesa llevar adelante. Bueno, vamos a la primera nota que nos mandó Matías Iván Salvático. Facu.
8: ¿Qué tal? ¿Cómo les va? Muy, pero muy buenas noches. Un gusto y un placer estar saludándolos a todos ustedes, amigos de Encestando por Radio Tucumán 97.1. en esta audiencia, en el día de la radio, en una nueva audiencia se está dando. Un saludo para Guillermo, por supuesto para Facu Barraza y para todos ustedes que se suman y que están pendientes de la transmisión y obviamente de las actualidades del básquet. Jornada que ya en este contexto se encuentra en juego la última fecha de la Superliga, de la segunda Superliga de la organizada por la Federación de Básquet de la provincia de Tucumán, en la última jornada que tiene a 6 equipos con la posibilidad de meterse en el Super 4. Belgrano Cultural y Deportivo, que va a enfrentar a Talleres de Tafí Viejo, es el que está primero con un récord de 11-2 en lo que va en esta fase regular, y juega ante Talleres, que tiene 3 derrotas con 10 victorias en este certamen. Prácticamente en diferentes escenarios, otros también de los que tendrán en juego son Estudiantes Avellaneda Central, lo propio de Concepción Bebé ante Independiente, Nicolás Avellaneda ante Huracán, y de aquí clave porque los dos llegan con un récord 10-3, el que gane se mete. El que quizás depende de sí mismo es el Central Córdoba, que va a enfrentar a San Martín con la posibilidad de una victoria en la casa de Central Córdoba para meterse en la próxima instancia. Partido que ya se disputó en esta última fecha fue la de Asociación Mitre ante Barra Jardín, con victoria, y también el partido, no, fue pendiente de Tucumán Bebé Independiente, y el victoria justamente de Tucumán Bebé para ponerse al día al baby. Entonces repasamos: victoria de Asociación Mitre sobre Barra Jardín, Estudiantes ante Avellaneda Central, Belgrano Cultural y Deportivo ante Talleres, Concepción Bebé ante Independiente, Nicolás Avellaneda ante Huracán, San Martín ante Central Córdoba. Son los partidos que tendremos en esta jornada con la posibilidad de clasificar. Para Belgrano Cultural y Deportivo, Talleres de Tafí Viejo, Central Córdoba, el conjunto de Nicolás Avellaneda y Huracán. Y atentos aquí también para Concepción Bebé de la banda de Río Salí. Sin embargo, el León de la banda tiene un punto menos por el resultado 0-20 ante el partido programado que tuvo ante Estudiantes de Tucumán, ante Estudiantes justamente de Tucumán, y lo pone con 22 puntos, un poco más relegado porque tiene 25 el conjunto de Belgrano Cultural y Deportivo, 24 Belgrano Cultural y Deportivo, 23 para el conjunto de Central Córdoba, Talleres, en Nicolás Avellaneda y Huracán. Y atentos aquí porque habrá que comenzar a hacer análisis de diferentes posibilidades de clasificación. En el caso que Belgrano gane, va a clasificar de manera directa. En el caso de que Talleres gane, pondrá en juego los resultados que Belgrano tuvo ante Central Córdoba, Huracán y Nicolás Avellaneda. En ese sentido, Belgrano cayó ante Nicolás Avellaneda. En el caso de que Nicolás Avellaneda gane, lo dejará de automáticamente afuera Huracán. Lo propio pasará si el Globo vence al Trueno Verde. Y en tanto, dentro de esos 6 equipos podemos sacarlo a Concepción y poner dentro de esos 5. Talleres, ante la previa del partido de Belgrano, le ganó a Nicolás Avellaneda, le ganó Huracán, pero perdió ante Central Córdoba. Central Córdoba le ganó Huracán, le ganó a Talleres, pero perdió ante Nicolás Avellaneda y perdió ante Belgrano Cultura y Deportivo. El Patriota perdió ante Nicolás Avellaneda, justamente como lo remarcábamos. El conjunto justamente que dirige David Torres, y tiene un partido más en derrota, que si no me equivoco es ante Huracán Bebé, la derrota que tuvo el conjunto de Barrisur. Bueno, todo esto hoy a través de las redes sociales de Cestando, cercano a la medianoche vamos a tener los clasificados a la próxima instancia del Super 4, que está a fecha a confirmar que se va a disputar dentro de los próximos días.
0: Primer informe de Matías sobre todo lo que ya se está jugando esta noche, porque también aquí hay otro detalle que uno no deja de comentarlo, ¿no? Se estuvieron jugando partidos que habían quedado suspendidos, se llegó a jugar hasta el mismo día lunes, entonces por consiguiente se jugó el miércoles pasado, el viernes pasado, el lunes pasado, el sábado pasado, y bueno, ya se completó y hoy es la última fecha, la fecha número 15, como decía Matías. Bueno, ya veremos cómo quedan los resultados y quiénes son los que realmente se clasifican para ese Super 4 que va a dar final a esta Superliga de la Federación. Hoy no me quiero olvidar, iba a empezar con eso, pero bueno. Vine en un Uber manejado por Sergio, una muy simpática persona, escuchando una música bastante rítmica, que no era Pavarotti precisamente, que me gusta a mí, pero de todas maneras, de muy agradable, un auto muy limpio. Y lo que pasa con los Uber, uno muchas veces, y hay muchos taxis que están trabajando como Uber. Yo les aplaudo a todos los que buscan la manera de poder solventar el día a día que tienen en cada familia. Y bueno, también quiero recordar que hoy, ya lo han hablado, ya han dicho por varias partes, el Día de la Radiodifusión. Porque hace 106 años, los llamados luego locos de la azotea, eran chicos de la sociedad en ese tiempo, que tenían algunas facultades de invento y demás, que pusieron una radio, una propaladora, diríamos en ese tiempo, en el techo de lo que es el famoso y hermosísimo Teatro Colón, que no lo conozco por dentro, ¿no? No tengo por qué no contarlo. Y bueno, realmente fue algo así como que transmitieron un concierto y que llegó a escucharse a determinada distancia. Y de ahí viene la cuestión de que a este día se lo ha calificado como el Día de la Radiodifusión. Porque antes, cuando usted escuchaba radio, escuchaba a los artistas en vivo. Estaban las orquestas, todas las orquestas de tango actuaron en radio en vivo. La mayoría de los dedicados a la música ligera, a la música a la música digamos de la cumbia en su primer tiempo, y ahí estuvo acá en Tucumán. Yo presenté al maestro Avelino, a Guilmetti y su combo, qué sé yo, cuántos grupos que estaban y actuaban en la radio para hacerse conocer a través de los tiempos, digamos, yo diría modernos, ¿no? Porque si yo les hablo a ustedes finales de la década del 60, del 70, van a decir, uy, no, nada de hoy, las viví, las pasé. Yo me desarrollé con eso, me crié con eso, y por eso para mí, mi casa es donde vivo, y el micrófono es mi casa, digamos, ambulante. Porque por eso yo les agradezco a quienes hayan mandado tantos saludos, yo los he recibido también, con mucho cariño, se lo acepto, a Francis Ruiz, también a Lito Ledesma de Simoca, y a otros cuantos más que no hice la lista porque estuve un poquito apurado en el día de hoy por razones laborales en la casa y no he podido hacer la planillita que suelo traer de saludos. Pero gracias a todos los que han saludado el Día de la Radiodifusión, se lo recuerda hoy. Para mí el Día de la Radiodifusión es todos los días. ¿Por qué? Porque la radio es ya. Ese es el criterio con que a mí me criaron, con que a mí me enseñaron. Gracias, señores, por escucharme, gracias por estar en la sintonía de la 97.1 en esta radio que eligen los tucumanos. Y que, por supuesto, vamos a ir a otra pausita, estimado señor operador, porque creo que hay otro informe más de Matías Iván Salvático. Creo que mandó como 4 o 5, ¿no?
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Bueno, vamos a completar la información sobre Argentina-Puerto Rico. Finalizado el encuentro, terminó ganando Argentina por 89-75, ya con algo de autoridad. Realmente los destacados fueron Gaby Deck, con 23 puntos se mandó el santiagueño, 23 puntos. Después Leandro Bolmaro, que realmente muy contento estaba, digamos, el técnico argentino, porque Bolmaro sí podía jugar, y Campazzo, que hizo lo suyo, pero aportó 13 puntos más también. Esto hace que Argentina haya jugado. En el primer cuarto le ganó 25-21, en el segundo cuarto lo ganó Puerto Rico 21-18, en el tercer cuarto Argentina sacó ahí la diferencia 21-12. Ahí fue la diferencia. Y el cuarto, Argentina 25 aumentó, volvió al goleo del primer cuarto, sobre 21 de Puerto Rico, que no es un rival fácil, ¿eh? Está muy equivocado aquellos que creen que Puerto Rico, no, macana. Puerto Rico siempre ha tenido cuna de grandes jugadores de básquetbol, y en una época hasta la FIBA tuvo sede ahí en Puerto Rico. Además hay una larga lista de grandes jugadores y grandes eventos que hubo en Puerto Rico. Tanto es el caso que de los últimos informes que teníamos de nuestro queridísimo amigo hermano Horacio Muratore, hablaba de una reunión en Puerto Rico donde se iba a hacer un torneo 3x3 de las Américas. Así que bueno, de todas maneras, vamos a pensar que Argentina ha quedado, por supuesto, hay que ver que termina la fecha, en la tabla de posiciones del grupo F, con una buena cantidad de puntos. Estaba en segundo lugar, pasó a estar temporariamente a primero. Vamos a ver qué pasa con los resultados que faltan, que están en otros horarios. Y bueno, Argentina tiene ahora que ir a digamos, confirmar allá en Canadá para jugarle a Canadá en su casa, en Quebec. Ojo, aquí quiero que tengan mucha atención. Y bueno, Argentina tiene ahora que ir a digamos, confirmar allá en Canadá para jugarle a Canadá en su casa, en Quebec. Ojo, aquí quiero que tengan mucha atención. Canadá tiene todos los jugadores con antecedentes y que están jugando en NBA.

0: que va a ser aproximadamente para el mes de julio, Facundo. No sé si vamos a poder ir o no, pero soñar no cuesta nada. Así que es muy importante lo que va a hacer Argentina, y para mí Argentina va a quedar clasificadito una vez que vuelva y haga los dos partidos acá en la Argentina en el mes de noviembre. Después le va a quedar dos partidos afuera a fines de febrero y el primer fin de semana de marzo, y ahí termina y ahí tiene que clasificarse. Bueno, ya vendrá la clasificación final, ya veremos cómo queda, pero esta noche ganó Argentina, señores, en Mar del Plata, bien ganado el partido, por 89-75. Bueno, que tenemos otro informe de Matías. Bueno, adelante, Matías, te escucho.
1: Amigos de Encestando, continuamos porque también tendrá competencia la Liga Federal de Formativas, con el que el Patriota tiene jugadores que juegan en la U17 en la categoría de mayores. Así que atentos, que este fin de semana puede que no haya definición de Super 4. Estamos a ver justamente lo que se determina del fixture luego de la clasificación. Pero nos convoca la Liga Federal de Formativas en la categoría de juveniles en masculino, cuarta fase. Belgrano Cultural y Deportivo licitó, hizo un intento de licitación fuerte ante Oberá Tenis Club, ante Capri de Posadas Misiones y ante Ciclista Olímpico de la banda de Río Salí. La banda de Santiago del Estero, perdón. El último, justamente del conjunto de la banda de Santiago, el Negro Bandeño, sacó la licitación y por eso se va a jugar en la casa, en el centenario primero, lo que va a ser la cuarta fase, la cuarta fase de la Liga Federal de Formativas en la categoría de juveniles. El día sábado, a partir de las 17 horas, Belgrano Cultural y Deportivo jugará ante Oberá Tenis Club. El domingo a la mañana será el turno ante Capri de Misiones y cerrará nuevamente enfrentando de manera directa, como lo hizo en el último juego, en el último juego de la segunda fase del Ciclista Olímpico de la banda de Santiago del Estero, el conjunto de Belgrano Cultural y Deportivo a partir de las 20 horas. Recordemos que el primero clasifica a la próxima instancia ya a los cuadrangulares de semifinales, y el segundo y los dos mejores segundos de la competencia también tendrán ese acceso al próximo cuadrangular. Entonces, para agendar y para ver, obviamente, a través de la pantalla Basket Pass, Belgrano Cultural y Deportivo el sábado 17 horas ante Oberá Tenis Club, el domingo a las 10 de la mañana ante Capri de Posadas Misiones, y cerrando la participación de este cuadrangular, el Patriota a las 20 horas ante Ciclista Olímpico de la banda. Llega invicto Belgrano, llega con 6 victorias, ganó 3 partidos en Tucumán, ganó 3 partidos en el Centenario Primero y se ilusiona a la próxima instancia para el conjunto que lo tiene como entrenador David Torres en la compañía de Federico El Puma Molina.
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5: Buenas noches, querido Patricio Peralta, kinesiólogo. ¿Cómo estás?
6: Buenas noches, Guillermo. Saludos a tu audiencia, a tu equipo de trabajo.
5: Pensamos en lo que la gente, mucho he visto que viene a consultarte, sobre ondas de choque. ¿Cómo se explica eso? ¿Qué es?
6: Bueno, las ondas de choque son golpes de alta intensidad que se van propagando a través del cuerpo y de los tejidos. ¿Sí? Depende del tipo de tejido. Tiene una profundidad, lo cual nosotros podemos trabajar en el tejido generalmente lesionado. Que puede ser una tendinopatía crónica, que son esas tendinopatías rebeldes, que muchas veces por ahí, si estás instalada, no te deja hacer alguna actividad o desempeñarte tranquilo en tu profesión. Estamos trabajando en dedados agudos, ¿sí? En dedados nosotros estamos trabajando ya con deportistas de alto rendimiento, en este caso igual a mí me toca trabajar con la gente de Atlético Tubac. La verdad que estamos resolviendo lo de dardos y puesta en campo de juego jugadores en 8 a 10 días, que es la verdad que es muy bueno. Y también por pseudoartrosis, por contracturas musculares intensas, también estamos trabajando en todo ese tipo de patología.
5: ¿Y este tipo de patología únicamente la detecta el médico, te la manda el médico, te dice la receta o vos la podés detectar?
6: No, generalmente nosotros siempre trabajamos a través de un pedido médico. El paciente va al médico, se hace todos los estudios correspondientes, le pide al médico y a base de tener un diagnóstico, nosotros trabajamos sobre ese diagnóstico.
5: Sobre una lesión, supongamos, de un tendón, en cuanto a la recuperación normal, ¿qué hace la onda de choque?
6: Lo que hace la onda de choque es trabajarlo al tejido, tratar de remover todas esas partes que está causando dolor y generar una nueva inflamación curativa. Sí, esa nueva inflamación curativa.
5: ¿Cómo?
6: Inflamación curativa.
5: Wow.
6: Claro, lo que hace es remover todas esas partes que está causando dolor y generar una nueva nueva capilarización. Esa nueva capilarización hace que el tejido se vuelva a nutrir y vuelve a tratar de reconstruirse de a poco para tratar de aliviar a su bebé. Obviamente que después va con, dependiendo de dónde está ubicada la tenopatía, va con ejercicios específicos. Así se hace primero una evaluación del paciente que puede estar causando esa tenopatía y a base de eso nosotros comenzamos a trabajar, no tan solo aplicando el banda de choque, sino tratando de aconsejarle y hacer ejercicios específicos para ese tipo de etapa.
5: Aparte de los ejercicios específicos, una sesión de bandas de choque, ¿qué tiempo lleva?
6: Más o menos, dependiendo del grupo, más o menos de 15 a 20 minutos.
5: Entre 15 a 20 minutos.
6: Sí.
5: Monteagudo 198, y eso hay que pedir turno, ¿eh?
6: Es por turno, sí. Como programado.
5: Teléfono, teléfono.
6: Teléfono 421-6941.
5: Otra vez.
6: 421-6941.
5: Gracias, Patricio. Estamos en contacto
6: con ustedes.
0: 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Bueno, ya que el pase, el libro de pase en la Liga Nacional está, como quien dice, está que arde, ¿no? Algunos que ya están completos, pero otros no. Sebastián Orresta llegó a Regatas de Corrientes, contento de estar en una institución tan importante, volver a jugar con algunos compañeros que hace 2 años ya que están allí y que inclusive él ya ha estado en otras ocasiones. Roberto Acuña también está conforme y José Montero es otro jugador que se integra a Regatas de Corrientes. Esteban Sebastián Orresta, el tucumano de 33 años, va a terminar siendo el conductor del equipo. Y respecto a ello, dialogó hoy, dejó conceptos, contento, la verdad, que me han recibido muy bien la gente del club, los compañeros que se sumaron ya han compartido otros equipos. Vuelve a trabajar con el técnico Martín Villagrán, también vuelve a jugar con Iván Gramajo, que ya tiene repitiendo 2 temporadas en el club, y bueno, creando un nuevo grupo, como él dice. También se ha referido al hecho de su llegada a la institución del Parque Mitre, que representa para él muchas veces haber ido a jugar y demás, se siente muy cómodo. Regatas es el último subcampeón de la Liga Sudamericana, ¿eh? Volverá a ser parte del certamen, por lo que tendrá 2 torneos. Y sobre eso, decía Sebastián, vamos a tener una doble competencia. Estamos preparándonos para eso y sabemos que es la parte más brava ahora. Bueno, seguramente les va a ir muy bien, es una persona muy profesional y muy dedicada a lo que hace. Señores, también han empezado ya los entrenamientos en Quimsa, de eso nos ocupamos después.

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5: Bueno, ya vamos a otro informe, pero primero quiero contarles del partido, el último partido de la fecha, por esto de la clasificación para el Mundial de Qatar. México recibe a Colombia, pero eso va a las 23:10 hora argentina, que viene a ser las 22:10 de hora colombiana. Colombia-México era originariamente lo programado, y van a disputarse ese, en el gimnasio Marcelino González de Zacatecas, un hermoso estadio que tiene México, por las clasificaciones de la Copa de las Américas para la Copa del Mundo Baloncesto FIBA. En este duelo, ambas selecciones tienen la misma necesidad, ¿no? Tienen que ganar o ganar, porque el que pierde queda al borde de no poder clasificar. Digamos que originariamente tendría que haber jugado allá en Colombia, pero el terremoto del 10 de agosto dejó a la ciudad en un estado bastante complicado, y entonces la FIBA decidió invertir la localía. Así los colombianos jugarán sus dos compromisos de esta ventana, el primero ante México y luego ante Estados Unidos el 31 de agosto, en Washington como visitantes. Una condición que le suma cierta complejidad a un camino exigente por decir, pero son las circunstancias que le tocó a Colombia y la está afrontando con mucha hidalguía y con mucha fuerza, ¿no? Vamos a dar un voto de apoyo a los amigos colombianos que puedan superar dentro de lo posible, lo máximo posible, en lo que significa aquello de, digamos, de sufrir un problema natural, que la naturaleza se enoja y nos hace entender algunas cosas. Bueno, de todas maneras, Realmente quiero agradecerle una vez más a aquellos que han mandado saludos. Quiero recordarles que la próxima semana vamos a estar con nuestra audición semanal. Mientras tanto, cuando se definan los equipos que anunció Matías, vamos a tener la programación del Super 4 de la Liga para saber cómo se define. Mientras tanto, Liga Argentina va haciendo anuncios, Liga Nacional empieza a mediados del mes de octubre. Bueno, Mario Vildosa está trabajando, hemos tenido la palabra de él la semana pasada, fuertemente con Barrio Jardín, que será el representante tucumano en la Liga Argentina, y por supuesto ya fue aprobada definitivamente todos los trámites de Atenas de Córdoba, que le compró a Pergamino Básquetbol la plaza. Así que, bueno, de todas maneras, también como un pequeño dato, digamos así, de color, el Oveja Hernández anduvo precisamente allá en el polideportivo y no podía ser de otra manera. Y por supuesto, se llevó la mirada de todos, se metió en las tribunas, le pidieron un montón de autógrafos y, bueno, El Oveja se dio realmente a con la gente y obviamente hace muy bien, porque es una persona que es muy llamativo, es muy seguido, es muy respetado como el técnico que siempre fue. Bueno, terminamos la cuestión de la selección nacional con diciendo que fue un muy buen partido en general de Bolmaro, Facundo y el tortugo le llaman bestias. Bueno, y Gaby Deck, el santiagueñito, que fueron los goleadores que tuvo la selección nacional. Vamos ahora, sorpréndame, operador, ¿con qué vamos?
6: Amigos de Sestando, también es momento de repasar la Liga Argentina, porque se mueve el mercado, se mueven también las franquicias para... La franquicia, los equipos para formar parte de esta competencia. En las últimas horas, Atenas de Córdoba vendió su franquicia, cedió su franquicia, la vendió de la Liga Argentina, obviamente, la que tenía derecho deportivo por el descenso en la última temporada de la Liga Nacional. Se la vendió a Pergamino Basket, que había perdido justamente la plaza de la segunda categoría del baloncesto argentino. Otro también que se suma y que cerró todas las incógnitas que sembraba Colón de Santa Fe es el Ceibo de San Francisco, la flor que en las últimas temporadas se enfrentó ante Talleres de Tafí Viejo y no lo pudo eliminar. Fue siempre la serie para el conjunto tafiseño. En este caso, Talleres quedó prematuramente afuera de la Liga Federal y llegó hasta la final por el ascenso, donde quedó en el camino ante Bartolomé Mitre de Posadas Misiones, que también estará participando en la Liga Argentina. Y todo esto importa porque es muy probable que el Ceibo, y que también por supuesto el conjunto de Posadas Misiones, sean rivales de Barrio Jardín, el conjunto dirigido por Mario Vildosa, el de Calle España, que ya tiene prácticamente el cuerpo técnico confirmado con la presencia de Mario Vildosa, con Juan Pablo El Pollo Flores en la compañía de Nico Paz como preparador físico, y lo propio también del utilero de Pablo Molicia para el conjunto de Barrio, que estará con la confirmación de los próximos jugadores. Ya lo hizo en la semana con la incorporación del paraguayo para el conjunto que dirige Mario Vildosa. Ahí repasamos, bueno, primero uno que conoce Mario, porque sumó en cancha uno que lo dirigió en la fusión riojana en la última temporada. Hacemos referencia al jugador Lautaro Velázquez Carpio, es una de las nuevas caras justamente para el conjunto de Barrio Jardín. Luego de sus pasos en Facundo y la fusión riojana, el ala pivot llega para reforzar dos puestos que son de completa importancia para Mario Vildosa, y también la incorporación de Augusto Nicolás Cárdenas, una de las proyecciones en la liga en esta competencia, que ya conoce a Mario Vildosa. El paraguayo viene de jugar en Racing de Chivilcoy en la Liga de Desarrollo y es del agrado de Mario Vildosa, porque si uno piensa qué puede aportar el jugador paraguayo, bueno, puede aportar lectura de juego, intensidad defensiva, efectividad de los lanzamientos perimetrales, todas estas características del gusto de Mario Vildosa, que todavía sigue cerrando el plantel, que quedan a confirmar las fichas de los tucumanos, que están jugando la definición del básquet del Jardín de la República, que se va a definir esta noche en la segunda Superliga a partir de las 22 horas la categoría de mayores.
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0: Sí, ya estamos en el aire, donde vivimos siempre, los que estamos en radiodifusión, vivimos en el aire de ustedes, en el aire de los oyentes, en el aire del éter, como alguna vez se dijo. Y bueno, es así, porque hoy día de la radiodifusión, 106 años, vamos a volver a hablar del tema, y por supuesto, celebrar que Argentina haya ganado, lo que le asegura dos puntitos más para su clasificación, para soñar con la clasificación hacia el Mundial de Qatar. Bueno, pero alguien me dirá por qué tengo que pasar informaciones precisamente de la gente de Jujuy. ¿Y por qué no? Me han hecho fans destacados. ¿Por qué? Porque siempre busco la información y ahora, bueno, me cuentan, entre otras cosas, que se acaban de contratar a Santiago Morales, que se incorpora al Jujuy Basketball. Y Santiaguito es un chico de 17 años, que realmente viene ahí de la zona. Los comentarios son muy, muy favorables, la gente lo quiere mucho, y hace que, obviamente, tenga la gran posibilidad, este muchacho, de juntarse a la gente. Va como base del chango, ¿no? Bueno, se junta con la gente de Jujuy Básquetbol Municipal, Básquetbol, Jujuy Básquetbol, Carmen, Municipalidad del Carmen, Jujuy. De todas maneras, pasa que es importante recordar que esta gente está trabajando muy fuertemente, que inclusive en la edición pasada fue realmente muy importante su participación. Había ganado prácticamente todos los partidos hasta que, bueno, en las definiciones, con perder uno, quedó fuera, ¿no?, de la clasificación de la Liga Argentina. Pero de todas maneras, el deporte es así, el básquetbol es así. Así que de todas maneras, vamos a seguir tratando de pasar la información de básquetbol, donde le reiteramos que a última hora de hoy, 22:40, empezaría Panamá-Canadá y México-Colombia, ya en Zacatecas, a las 23:10. Esos son los partidos que quedan para la ventana que se jugó en la fecha de hoy. Así que vamos a recordar entonces ahora, creo que me queda un... Sí, hay una nota más del amigo Patricio Peralta, me decías. Bueno, vamos a ir a la nota de Patricio Peralta y luego hay más informes todavía de Matías Iván Salvático. Estamos con nuestro común amigo Patricio Peralta, el kinesiólogo, el especialista, que tiene su estudio acá en la calle de Monteagudo 198. Pato, ¿cómo estás?
1: Buenas noches, Guillermo, ¿cómo te va? Saludo a tu audiencia y a todo tu equipo de trabajo.
0: Bueno, estamos acá junto contigo observando lo que significan las pasarelas, de alguna manera, las cámaras, de la nueva tecnología que estás utilizando para el análisis de la marcha.
1: Sí, es una tecnología nueva, italiana, con función alemana, tiene unos sensores muy, muy sensibles a lo que cuando uno camina o apoya o está parado, toma los diferentes puntos de apoyo y nos permite diferenciar bien cuáles son las partes que están afectadas y con eso tener mayor precisión en lo que nosotros, el objetivo que nos trazamos es ver, no tan solo evaluarlo al paciente, sino por ahí también tratar de corregir esos factores y si hay algunas debilidades, tratar de corregirlo y llevarle, darle los tratamientos adecuados para cada patología si se lo hubiera.
0: Según alguna patología, ¿puede hacerse algunas correcciones en gimnasio antes de hacer la plantilla, digamos, la ortesis definitiva?
1: Sí, nosotros cuando evaluamos, a base de evaluación nosotros vemos qué puede estar debilitado o cuáles son las dificultades que puede llegar a tener. Entonces a base de eso nosotros le damos un plan de tratamiento que lo pueda hacerlo con nosotros o pueda hacer con su kinesiólogo amigo o directamente en un gimnasio si no hace falta que realice un tratamiento kinésico. Y él lo hace y nosotros una vez que viene y retira la plantilla ya va a tener una base de tratamiento que a él le va a funcionar muy bien.
0: Esa consulta normalmente se hace a la tarde, ¿verdad?
1: Generalmente a la tarde, sí.
0: Y para este caso, una vez que se logra la consulta, el horario, pactarlo, Una vez que se hace el estudio, ¿qué tiempo lleva que la plantilla llegue al pie de la persona que la necesita?
1: Generalmente la demora de entrega está entre 20 a 30 días porque son ortesis plantares. O sea, son específicas, van viendo a dónde está el desnivel, a dónde hay que son los puntos que hay que corregir, si hay que corregir un poquito más el antepié con respecto al retropié, y si hay que poner un aumento en algún lado y sacar en el otro. Son, por eso le digo, nosotros son ortesis plantares y no plantillas, por eso es la demora, son muy específicas.
0: Son muy específicas y obviamente muy delicado el trabajo para armarlas. ¿De qué material se hacen?
1: Y tenemos de basote, goma eva, termofor, son los diferentes los materiales porque tienen que ver también a qué se dedica la persona, si es deportista o no deportista, si usa más zapatos o zapatillas deportivas o zapatillas casuales, del peso, la edad, todo eso influye, y también qué es lo que hay que tocar en algunos casos, digamos, para que vaya específicamente para cada pie.
0: Yo creo imaginar que la frase ortesis plantal significa caminar mejor y sentirse mejor.
1: Exactamente, sí, se ven mucho los cambios y se visualiza mucho también que el paciente, como te dice, la verdad que esto me cambió la vida, me siento mucho mejor, ya no tengo los dolores, y bueno, es todo un complemento que lo lleva muy bien.
0: Bueno, perfecto, entonces, Patricio, se te consulta telefónicamente al número
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0: Estando vos o no, los chicos, Eduardo y Fernando, ¿pueden dar el turno?
1: Sí, no hay problema. Trabajamos a la mañana también, están unas kinesiólogas también, que ellas también, hay una chica que está preparada ya, para capacitada para realizar el estudio. Así que lo estamos tratando también ahora que los turnos puedan ser a la mañana.
0: También a la mañana, ¿ah? También, qué bueno. ¿Cómo sí. Amplía entonces el horario completo para hacer la... El estudio de las ortesis sería...
1: De 8 de la mañana a 12, ajá, y después de la tarde de 15:30 a 19:30 horas.
0: ¿Hay algún teléfono celular también que se pueda mandar mensaje o algo?
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0: Perfecto, Patricio, lo hacemos así y después lo vamos a ir modificando para que la gente le quede claro, para que camine mejor, para que viva mejor, para que le duelan menos cosas. Viene aquí, se hace el estudio de la paraortesis plantal y camina mejor, tiene una mejor vida.
1: Me tratamos de mejorar la calidad de vida.
0: Gracias, Patricio Peralta, el hombre que sabe mucho de esto y tiene una gran experiencia, ¿eh? Gracias.
1: Saludos.
0: Estamos con Encestando, audición 3223, Encestando en la 97.1, Encestando, junto a la 97.1, rumbo a nuestros 54 años, y también a mis 60 años de locutor, aunque usted no lo crea, pero ya hace un tiempito que uno está a través del fierrito tratando de tirar buenas ondas, buenas noticias, que alguna vez soñé con hacer un programa solo buenas noticias. Bueno, ya lo lograré en algún momento. Pero, por ejemplo, de las buenas noticias, ¿cómo no voy a pasarla esta noticia con realmente un gusto tremendo? Usted sabe quién es Faustino Oro, ¿verdad? El pibe de 12 años, de Rosario, que la está, como quien dice, si vamos a hablar de fútbol, la descoce a nivel mundial. Le ha ganado una partida blitz, que le llaman, a Magnus Carlsen. Este hombre ha sido 9 veces campeón del mundo. Y en una partida, se la ganó Faustino Oro con solamente 12 años. Carlsen, bueno, estaba contento porque había ganado a otro rival de él hace creo que 25 días, y ahora le ganó a él. Realmente es importante todas estas cuestiones que uno encuentra, porque realmente es algo realmente muy, muy, muy importante. Como también hablarles del atletismo, que ha dado semejante espectáculo, que ha puesto a Argentina en los ojos del mundo el domingo de la semana pasada con la cuestión del medio maratón. Medio maratón que es tradicional, hace un montonazo de años que se hace, un circuito muy bien certificado, que obviamente no hay manera, digamos, de que no le puedan homologar la marca. Está homologada la marca, sin ninguna duda, porque este muchachito llamado Yomif Kelgelcha estableció un récord mundial en 56 minutos 81 centésimas allí en Buenos Aires. Contó con 31.000 participantes la maratón, por Dios. Por supuesto, batió el récord de Jacob Kiplino de 57.20, que lo había hecho este año en Lisboa, en el mes de marzo, el 8 de marzo, 57.20. Ahora ya es de Kelgelcha, que a su vez, Kiplino tiene la marca de los 42 kilómetros, y Kelgelcha es el segundo mejor marca en 42 kilómetros. Los argentinos mejor ubicados, Ignacio Erario ganó entre los argentinos, y Sofía Luna en las mujeres para el grupo de atletas argentinos. Todo eso hace ver realmente que el deporte no se detiene. Las Leonas están en finales del hockey. Realmente qué lindo que es hablar del deporte argentino. Qué hermoso, cuántas cosas uno tiene, pero también hay cosas que uno tiene por ahí, se enoja cuando escucha que le falta el apoyo al deporte, porque por ahí tengo una nota que la voy a buscar porque es importante que ustedes la escuchen, de un atleta argentino que fue olímpico y que inclusive tuvo la gran posibilidad de competir en varios Juegos Olímpicos, y estoy ya hablando de un garrochista argentino que realmente hizo mucho, muchísimo para que esto lleve adelante y se llegue de alguna buena manera a lo que significa a lo que es el deporte nacional. Pero para cerrar con lo de Kelgelcha, creo que acá tengo una pequeña notita, que por ahí se me escapan las cosas. Busco tanto material que al final de cuentas uno termina, de alguna manera confundiéndose, ¿no? Bueno, vamos a dejarlo de lado a esta notita que yo tenía, pero no la encuentro. Y recordarles que en la historia del baloncesto, hace más de 130 años, en el 1891 nace el baloncesto, en el 1891 también el primer partido, en 1892 ya se juega con un poquitito más de entusiasmo y de se publican las primeras reglas. En 1936 llega a los Juegos Olímpicos allí en Berlín. En 1946 nace la BBA. Y en el 1949 se forma la NBA. Es decir que la NBA tiene un año menos que yo. Yo soy mayor que la NBA, ¿eh? Y bueno, todos estos son parte de la historia del baloncesto, que también se los quería contar, porque son cosas que vuelan, van y vienen, tantas informaciones, que quiero hablar de todo. Y realmente el tiempo no nos da. No nos da porque ahora creo que tengo, a ver, ¿es tanda o tengo otro informe? Tengo otro informe de Matías. Ahí está, Matías Iván Salvático, siempre al tanto y al toque con Encestando, mandándonos los informes de lo que hay que saber.
2: Bueno, amigos de Encestando, para ir despidiéndome, ustedes pueden saber y seguir, obviamente, las redes de Encestando, que ahora Guillermo las va a repetir después de este audio. Pueden seguir las redes de Encestando porque estamos haciendo el seguimiento, el mapeo de todos los embajadores tucumanos que están participando en el exterior. En el exterior de la provincia, los que se ponen la bandera del Jardín de la República. La noticia del día es la confirmación de Aitana Clemente, la juvenil de 15 años, camino a 16, que va a jugar en Instituto de Córdoba con la proyección de estar en el plantel de la Liga Nacional de la Gloria, que quiere llegar a campeonar, a estar en la parte en el escenario de definiciones de la máxima categoría del baloncesto argentino para el conjunto cordobés, el conjunto cordobés campeón del asociativo, justamente tras vencer a Bochas en la final. El equipo Bochas Sport Club de Colonia Carolla, que dejó a Aitana Clemente bajo las indicaciones de Luciano Sarán, donde debutó en la Liga Nacional en la última temporada, donde disputó 15 partidos con una media de 3.8 puntos por juego, con 14 puntos anotados ante Chañares en su máxima anotación. Para Aitana Clemente es la noticia del día, la confirmación de la juvenil formada en Estudiantes de Tucumán, campeona en múltiples torneos provinciales organizados por la Federación de Básquet de la provincia, y también participante en aquella histórica temporada en la Liga Federal de Formativa Sub-13 para el conjunto que cebra, para el conjunto de calle Monteagudo. Entre otras noticias también, por supuesto, para confirmar la presencia y ratificando a Estefanía Lucero, la máxima goleadora de la Liga Nacional Femenina en el conjunto de Chañares en su segunda temporada. Llegó en septiembre del 2025, llegando al año para confirmar su segunda temporada para el conjunto de James Clark del interior cordobés, de la localidad de 6.600 habitantes, que contará con la presencia de la tucumana campeona en la Liga Nacional con Ferro en la temporada 2024-2025, hoy jugando justamente en el combinado de Chañares, que en la última temporada, en la última segunda parte de la temporada, se metió en la semifinal por el título, quedando en las puertas de esa definición del certamen.
0: Muchísimas gracias, querido Matías Iván Salvático, nuestro relator, que hoy estuvo de gran informante con un montón de noticias que usted ya ha conocido a través de su palabra y de su informe. Bueno, nos queda algo más. Saludarlo a Esteban Pilcha Correa. Siempre está prendido Pilcha, es un seguidor de Encestando desde hace tanto, pero tantos años. Gracias, Pilcha querido. A Esteban Velasco no me cabe más nada que hacerle felicitaciones. De los 200 nuevos libros que trajo en la segunda tanda, ya hay 50 libros que han sido distribuidos hoy a través de los sistemas de entrega a diversos puntos del país y algunos países limítrofes. Bien, Esteban, bien, cabezón, cada día mejor, porque algo así como que cada día escribe mejor, no sé, pero realmente la enciclopedia del mini básquetbol de el amigo Esteban Velasco ha tenido un éxito realmente tremendo. Y van a seguir los éxitos, y sin ninguna duda, porque le quedan todavía algunos librillos, así que aquellos que hayan hecho la reserva, por favor acercarse, conectarse con Esteban, porque los libros ya están disponibles, y hay 50 que se fueron hoy, ¿eh? 50 se fueron hoy a distintos puntos del país y también a Uruguay y Chile. O sea que los libros están volando, o sea que no se quede sin un libro de la biblioteca del mini básquetbol. Es completísima, completísima. Yo que no conozco mucho de las cuestiones de los QR y demás cosas, estoy aprendiendo con el libro. Me meto los QR que aparecen ahí y veo las jugadas y veo las cosas que hacen los chicos. Realmente, profesor Velasco, la gran felicitación para usted. Y obviamente, luego de esto, quiero hacer una breve cortina, porque hay algo que te llega y te completa, porque yo hablaba de Yomif Kehelcha. Hacemos la cortina y te explico por qué. Este keniata que vino, rompió el récord mundial en Buenos Aires, repartió simpatía a todos lados, su colega mujer, también la que ganó, que Kehelcha tuvo un gesto histórico. ¿Por qué? Aparte de batir el récord mundial con 56-51, su paso por Argentina tuvo otro gesto, o ese gesto de empatía, como me decía mi operador hace un rato. Donó las zapatillas con las que corrió, y además dos kits de carrera para que se haga una subasta benéfica. Todo lo recaudado será destinado a la unidad oncología del Hospital de Clínicas en Buenos Aires. Querido Quejelcha, yo haría que venga todos los meses a Argentina, porque cosas como la que has realizado, aparte de dar un buen espectáculo, un buen trato con la gente, realmente los visitantes, lo que trajo Adida, dieron ejemplo. Y ahora con esto de haber regalado las zapatillas con las que corrió, yo creo que se la van a disputar sin mucha vuelta, ¿eh? Y aparte, dos kits de carreras que él tenía dispuestos y disponibles para usar. Todo eso se va a subastar benéficamente para el Hospital de Clínicas en Buenos Aires. Un aplauso tremendo, realmente muchas gracias a este tremendo atleta etíope, que por supuesto siempre vienen a la Argentina y nos dan cátedra de cómo se corre. Hay atletas argentinos que me dicen que han participado en esas pruebas, que uno cuando va y están ellos, los etíopes, los keniatas, los ugandeses, y bueno, es ir y disfrutarlos, verlos correr, porque es como si tuvieran un motorcito aparte, como si tuvieran tres pulmones, cuatro piernas, no sé, pero dan realmente clase de cómo se corre. Así que gracias a los que han venido a la media maratón de Buenos Aires. Y bueno, vamos a ir dejando un poco los deportes aparte, diciendo que las Leonas le ganaron a Australia y están en la final del Mundial de Hockey, ¿eh? Están otra vez las Leonas haciendo de lo suyo. Y bueno, ¿qué va a ser? Son cosas que a nosotros nos llenan de orgullo. Y por supuesto, tenemos que decir muchas gracias al esfuerzo del deporte argentino, del deporte amateur de Argentina y de lo que se hace por Argentina y por todos los deportistas en general.

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Todo lo que ellos hacen con el padre Pepe Di Paola, permanentemente siguiendo por todo el país, a donde sea posible, llevando la buena vibra, sobre todo la prevención de adicciones. Y una de las adicciones bastante compleja que se ha transformado últimamente es la adicción al juego, sobre todo los menores de 18 años. Por eso la frase dice prohibido para menores de 18 años. Y hay otras adicciones también que son mucho más complejas, pero eso se la dejamos a los especialistas. Felicitar a Víctor Lupo y también al padre Di Paola. Bueno, ya para cerrar nuestro programa de hoy, quiero evocar en el tiempo, año 1993, Tucumán organiza a los apurones, porque Catamarca no podía, entonces Tucumán tomó la posta, y organizó el Campeonato Argentino de Básquetbol de Mayores, 1993. Tucumán tuvo la suerte o la posibilidad, jugó mejor que los demás, obviamente, y terminó siendo campeón argentino en ese año 1993. Cosa que se repetiría luego en el 98, en el 2015, en el 2016. Pero yo me quiero detener en cuanto a este 1993, porque quiero agradecer a la vida el haberme dado un amigo, otro de los tantos hermanos de la vida que he tenido, el doctor Felipe Palazzo Padre. Digo padre porque Felipe Palazzo, a quien le dicen Felipillo, es su hijo mayor, también es médico. Por eso, Felipe Palazzo Padre, que tenía domicilio ahí en la avenida Sarmiento, primera cuadra, casa de la que conocí a su señora esposa, a sus hijos, todos basquetbolistas, ¿no? Porque ¿qué va a ser? La sangre tira, como quien dice. Pero Felipe para mí fue una persona muy particular, muy especial, muy, muy generoso en su forma de ser y de tratar a la gente. Y aparte de eso, le ponía el hombro a todo y no escatimaba ni en esfuerzo y mucho menos en gasto. Realmente le dio muchísimo al básquetbol tucumano. Y entonces yo quiero darle un recuerdo a este 1993 título de Tucumán, que mucho debe tener que ver con el gran trabajo que hizo Felipe a través de los años y como presidente, y que también fue un gran jugador de básquetbol, ¿eh? En la época del Gordo Pertó, del Goyo Moreno, de cuantos otros más que voy a quedar mal porque me voy a olvidar de un montón de gente importante que acompañó a Felipe durante su tiempo de jugador de básquetbol. Después, como dirigente, realmente lo plasmó bastante bien, y con él también viajé a Uruguay en el 1995, cuando fuimos al sudamericano a esa reunión de la Comisión de América, para presentar lo que acá se jugó luego en la cancha de Caja Popular como cancha alternativa, y también a la cancha de principal de Villa Luján, en esa época llamado Copa de las Américas. En realidad era el preolímpico para el año 94. Y bueno, se hizo acá con todo éxito y lógicamente también de las manos de Felipe como presidente de la federación. Gracias a la vida por haberte cruzado en mi camino. Muchos saludos y muchos cariños a la familia Palazzo, que respiran básquetbol así como yo respiro quizá aire rojo porque soy independiente, pero cosas así que la vida nos pone y nos regala. Gracias a todos, gracias señores, ya hemos llegado al final de nuestro programa. Estoy robándome unos minutitos para poder decirles que vamos a volver con todo lo que sea Super 4, vamos a volver, Dios mediante, el próximo jueves, ya será septiembre, pero no nos estamos despidiendo de agosto, no sea cosa que mañana tengamos transmisión, pero lo vamos a confirmar con el correr de las horas. Gracias, señoras, señores oyentes, a su atención a esta audición 3223 de Encestando, la audición Capicúa. Así que, bueno, esto ha sido todo por hoy. Gracias, Facundo, por tu trabajo. Y, por supuesto, gracias a la vida por darme la posibilidad de tener la salud
y la voluntad y las ganas.

0: ganas y el placer de venir a conversar con ustedes a través del micrófono. En la próxima edición de Encestando, haceme acordar, voy a traer una oración del locutor que escribiera mi colega y querido amigo González, Horacio González Rey. En realidad su nombre fue Horacio Gambarte, locutorazo, gran personaje, que lo he tenido muchos años junto a mí en la vieja RB7. Gracias, Dios mediante, hasta la próxima. Esto fue el básquetbol con Encestando. Hasta luego.
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up. Y quiero agradecerte por estar aquí con nosotros. Muchísimas, pero muchísimas gracias. Gracias por acompañarnos. Será hasta mañana, si Dios quiere. Beso enorme y que Dios te bendiga mucho. Alicia Herrera es mi nombre. Ya sabes, puedes mandarnos tu mensaje al 3816-909015 y decirnos por ahí de qué tema quieres hablar, qué tema quieres escuchar o qué tema quieres conocer.

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0: Buena jornada para matear, ¿eh? Algunos, buen día para todos. Qué lindo viernes. ¿Han visto el eclipse? Yo la vi por internet, la vi por a través de TikTok y demás, pero acá en Tucumán sí se pudo ver en diferentes lugares el eclipse lunar. La verdad que estuvo lindo. Qué lindo estos eventos tan maravillosos que tiene la naturaleza, ¿sí? Que fue el eclipse lunar 2026. Se vio de diferentes partes del mundo, por supuesto, aquí en algunas. Ya hay fotos y demás de lo que se vio, la luna llena, también conocida como la luna del Esturión. Así se la conoce también, se oculta tras los. He visto una foto de que era de Varsovia, también maravillosa. A ver, de esta parte del mundo también la podemos ver, ¿no? Pero bueno, ya el mundo compartió las imágenes del eclipse. Si ustedes la vieron, bueno, queremos saber si la gente acá en el sur de la provincia, sobre todo, ¿no? La han podido observar, porque estuvo el cielo más despejado, que desde Monteros hacia el norte estuvo más nublado el cielo anoche. Entonces la gente la pudo disfrutar de una forma distinta. Exactamente. Buen día para todos. Estamos en la 97.1 Tucumán. ¿Qué tal ustedes allí del otro lado? 3816-909015, línea directa. Bueno, eclipse lunar. A ver, vamos a. Algunos le decían la luna de sangre, también estaba muy roja. ¿Vieron? El último eclipse del año, queridos amigos, que arrancó anoche, terminó durante la madrugada. A ver, estaba viendo el espacio especializado en eclipses que se llama Indate, un 96,2% de la superficie lunar quedó cubierta por la umbra terrestre, lo que utilizó que la luna del Esturión adquiera una tonalidad rojiza o cobriza. Ay, mira qué interesante, alcanzando un efecto muy parecido al que se conoce como luna de sangre. Hermoso, hermoso, hermoso paisaje, ¿sí? América del Sur y América del Norte se pudo observar todo el evento de principio a fin, ya que la luna estuvo sobre el horizonte durante la noche. Europa y África se vio en las primeras horas del 28 antes del amanecer, pero la luna se pondrá en el horizonte durante las etapas finales, ¿no? Realmente muy bonito, si podés verla, buscarla allí, ingresá a nuestras redes sociales, en Radio Tucumán, la 97.1 Tucumán, en todas las redes, ahí lo vas a encontrar y vas a ver todos los colores y las longitudes de costa a costa, lo que se vio en esta parte del mundo también, la maravillosa eclipse, ¿eh? Y recordemos que un eclipse lunar ocurre cuando la Tierra se interpone entre el Sol y la Luna. La Tierra está en el medio, digamos, ¿no? Dentro de lo que es nuestro satélite natural, que es la Luna, y el Sol, que es el rey de todos, digamos, porque todo gira alrededor del Sol, ¿no? Y la Luna atraviesa la sombra de la Tierra y ahí se forma este eclipse lunar. Maravilloso. Qué lindo, qué lindo, qué lindo. Realmente estas cosas maravillosas de nuestra naturaleza. Ahí está. Perfecto. Entonces, los que vieron el eclipse, manden fotitos al 3816-909015. Estamos en viernes. La máxima para hoy de tan solo 18 grados. Va a ser frío de nuevo, chicos. Probabilidad de lloviznas hay. Dice que ha llovinado en algunos sectores ayer. ¿Para tu zona llovió, Goku? No. Bien, me decían que en la zona de Los Nogales se había lloviznado, también en la jornada de ayer, ya te digo dónde más. ¿Eh? A ver. San Pedro de Coralá, una leve llovizna, pero leve. Pero bueno, para hoy, tan solo entre 18 y 19 grados la máxima, hay probabilidades de lloviznas leves para la tarde y también para el día de mañana. Hay un 50% de probabilidad de precipitaciones. El frío se va a quedar el fin de semana y el lunes, agosto, se despide con algo de sol y el martes comienza a subir la temperatura nuevamente, así que agradable, ¿no? Arranca septiembre con todo, queridos amigos. Pero muy bien, nosotros vamos a la información, como siempre, a esta hora en Tucumán a Diario con todo este equipo. Bueno, productores cafeteros tucumanos participaron de la jornada de capacitación junto a este café tan importante, esta empresa Café Martínez que ha llegado a Tucumán, ¿no? La empresa argentina compartió su experiencia con productores tucumanos y analizó oportunidades de articulación para fortalecer la producción, la comercialización también y el agregado de valor que tiene todo esto, ¿no? Hablamos con la gente del IDEP que nos daba detalles en referencia a lo que se vivió y lo que tienen los cafeteros tucumanos que aprender de esta gran industria.
1: Bueno, Café Martínez nos ha presentado primero la empresa de ellos, segundo una charla de un barista que la verdad que es un lujo tenerlo acá, y después hemos hablado un poco del mercado internacional y del mercado argentino, ¿no? Lo cual es sumamente positivo, porque acá hay productores que están empezando a producir café y es bueno que vayan entendiendo de qué se trata, cómo se produce, cómo se le da valor agregado a través del beneficio, a través de la conservación, a través del tostado, a través de muchos pasos, ¿no es cierto?, que cada vez, si uno se equivoca, va perdiendo valor, y si acierta, le va dando valor al terroir, que le llaman, que es las condiciones con las que sale el fruto, de acuerdo a la característica del lugar donde se lo hace, ¿no?
2: Muy entusiasmados, la verdad, con todo el proyecto de desarrollo de café argentino en Tucumán, y bueno, también de alguna manera, no solamente generando vínculos, sino también trabajando en el fomento y en el apoyo a toda esta actividad, porque justamente todos estamos unidos dentro de la cadena de valor. Así que en el día de ayer firmamos un convenio de cooperación con la Municipalidad de Tafí Viejo y también estamos trabajando junto con el IDEP en colaboración, digamos, para que este proyecto que se está llevando a cabo realmente sea exitoso.
3: Hoy en la IDEP, primero que nada, hicimos una demostración de todo el alcance comercial que tiene Café Martínez. Más que nada para que los productores entiendan cuál podría ser el canal de distribución de trabajar en conjunto. Ellos están muy interesados en entender qué factores son los que van a perfilar su café para empezar desde ahora, que están haciendo toda la experimentación de cultivo, ir viendo qué métodos ir utilizando para ir perfilando su café y logrando un café de altísima calidad ya desde el inicio.
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0: Estamos con 14 grados de temperatura a esta hora. Buen día a la gente que se va sumando, por supuesto, a la propuesta de hoy. Gracias a los amigos de la 90.1 en Quilmes, Amaicha, Losazo, San Pimpa. Cariños, para nuestros amigos oyentes de nuestros valles calchaquíes, de la ciudad sagrada de Quilmes. Preguntan si hay más entradas para ir al Festival de Santa Rosa de Leales. Ya nos confirman, ya nos confirman la producción enseguida. También muchas gracias a los que se comunican al 3816-909015. Por acá ya piden entradas. En este caso, ¿cómo se llama esta persona? Un abrazo grande, buen día también. No vio el eclipse, Silvana, un abrazo, buen día. 3816-909015. Línea directa para estar en contacto con nosotros. A ver, ni me enteré del eclipse, lo vi por TikTok de la radio, dice Manuel. Un abrazo, ahí está, muchas gracias. Sí, ahí pueden ver todas las imágenes en las redes sociales de la emisora. Ahí está, TikTok, Instagram, X y Facebook. Bueno, atención, ahora estamos en vivo en nuestro canal de YouTube. Vamos a hablar de la capacitación a policías sobre el nuevo régimen penal juvenil. Atención, porque en el marco del ciclo de capacitaciones sobre el abordaje de esta situación en la que se están involucrados niños, niñas y adolescentes que organiza el Ministerio de Seguridad, se realizó una jornada de formación a los empleados policiales sobre el nuevo régimen penal juvenil con la disertación de la jueza penal especializada en el juzgamiento de menores de edad. Hablamos con Elizabeth Radi también y los que han participado de esta capacitación a suboficiales de la Policía de la Provincia.
5: Hablando con el ciclo de capacitaciones, el primer ciclo de capacitaciones sobre el sistema integral de la protección de niños, niñas y adolescentes. Hoy está dedicado a suboficiales y tenemos el acompañamiento, la disertación de la doctora Elizabeth Radi, que es jueza en penal del Colegio de Jueces Penales. La idea es reforzar la comprensión sobre lo que significa la perspectiva de niñez y los recursos y las herramientas con las que cuenta el personal policial para poder intervenir en una situación en donde surjan o estén presentes niños, niños y adolescentes.
6: La capacitación es fundamental, siempre seguimos los lineamientos de nuestro gobernador en relación a las fuerzas de seguridad, ¿sí? La formación profesional, el área de salud mental, todo es importante para hacer un abordaje integral con ellos. Es necesario que el personal esté capacitado y sepa cuáles van a ser las formas de tratar a ese niño, siempre con respeto y sobre todo con empatía.
7: Acá estamos tratando de interiorizar al personal policial acerca de la nueva ley, la 27801, por eso la importancia de esta capacitación en cuanto al contacto directo, la situación de conflicto a la que llega el personal policial. Es nuestro primer nexo con esta situación. La justicia llega tarde en algún sentido porque cuando el primero en contactar es el policía. Por eso la importancia de esta capacitación y de cómo manejarse para que luego su trabajo nos sirva para poder traer la consecuencia de la aplicación de la ley.
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0: Muy bien, ahí estamos, exactamente 6 de la mañana, ya con 26 minutos en la República Argentina. Bueno, acá un abrazo a los amigos del Rejunte, de acá de Los Ralos, un abrazo grande para todos ustedes, que nos escuchan desde muy temprano también, yendo a laburar, escuchándolos. Gracias, un abrazo para Pablo también y para todos los amigos que están desde esa zona. 3816-909015. Vamos a hablar también del reconocimiento a la vocación y al compromiso de los vacunadores de Tucumán, ¿no? Porque, bueno, hubo una campaña importante de Caracolaño. Bueno, hay campañas, hay un calendario de vacunas, por supuesto, que tiene el Ministerio de Salud Pública de la provincia de Tucumán. Y en el Día Nacional del Vacunador y Vacunadora del Ministerio de Salud Pública, junto al doctor Luis Medina Ruiz, su ministro, visitó el vacunatorio de la familia para conocer el compromiso y la vocación de servicio de los equipos que están haciendo inmunizaciones de forma permanente, ¿no? Estuvimos allí, pudimos hablar con el ministro también, y esto fue lo que nos decía.
8: El Día del Vacunador se está celebrando en la provincia de Tucumán y la verdad que hemos tenido un gesto de agradecerles y felicitarlos por el trabajo. En la provincia de Tucumán tenemos un gran porcentaje de pacientes con cobertura completa. Por supuesto, está ocurriendo lo que ocurre en el mundo, que hay una disminución con respecto a años atrás, pero en la provincia de Tucumán tenemos no solamente una costumbre sana de vacunarnos, la población respeta mucho esto, tenemos una gran adherencia de la población a la vacunación, tenemos una gran adherencia y respeto por los medios de comunicación, el periodismo y los medios respetan mucho y siempre nos preguntan dónde se vacuna el sábado, y eso ha llevado a que tengamos muy buenas cifras de vacunación. Por ejemplo, estamos a aproximadamente 250.000 dosis de vacuna colocadas de solamente vacuna antigripal. Tener la posibilidad de vacunarnos incluso en la vía pública, en la peatonal, el lunes que viene en el complejo Belgrano, cuando se distribuye el boleto gratuito que el gobernador ha destinado.
9: Todos los papás y la comunidad debemos entender y comprender y recibir buena información, que las vacunas son muy importantes, que una de las primeras acciones de la salud pública previenen las enfermedades, previenen las complicaciones, y que las vacunas son totalmente gratis y que hay que vacunar a los niños para que estos sean sanos y en el futuro sean sanos. Las vacunas están disponibles en todos los centros de atención de la provincia, en todos los vacunatorios que pertenezcan al CIPROS, en todos los vacunatorios de los hospitales. Trabajamos acá, por ejemplo, vacunatorio de la familia desde las 8 de la mañana hasta las 4 y media de la tarde. Contamos con la tecnología, podemos hacer la trazabilidad para ver qué vacuna le hace falta, tanto a los niños, a la embarazada, a los adultos mayores, a los papás. Por ahí los papás nos está faltando la antitetánica, nos cortamos y debemos estar vacunados.
10: El vacunador es la persona, el eslabón, que es el encargado de llevar las vacunas a cada uno de los brazos de la comunidad y de todos los niños. Son aquellos que se capacitan y se forman para conocer la importancia de cada una de estas vacunas y la aplicación a quien corresponda de las mismas, protegiendo a toda la población desde los niños recién nacidos hasta los adultos mayores, en todas las etapas de la vida, en todas las condiciones que pueda llegar a tener la persona.
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0: Muy bien, así estamos, amigos. 6:30 a.m, con 14 grados de temperatura en Tucumán, en zonas aledañas. Estamos juntos en Tucumán a diario. Bueno, ayer en la zona del Chañar, en la ruta 304, en el kilómetro 15, en Boca de Tigre, hubo un vuelco, ¿no?, de un Chevrolet Classic. Había una persona, un ocupante, un hombre de 64 años, que solo tuvo lesiones. Fue atendido rápidamente por el personal del 107, del sistema de salud. El conductor no quiso intervención policial, así que, bueno, volcó y el señor, bueno, luego ya se hizo cargo el seguro de su vehículo, ¿no? Ayer, en la ciudad de Concepción, ya vamos a hablar de lo que pasó en el barrio 22 de febrero, en el barrio 22 de febrero exactamente de la ciudad de Concepción, una discusión por un terreno terminó a cuchillazos, como están escuchando. Hubo dos heridos de arma blanca, una persona de 29 y otra de 39, que fueron trasladados al hospital de Concepción. Tremendo lo que ha pasado, ¿no? Porque la gente, bueno, obviamente que se abrió una investigación policial, cómo pudo terminar en esto, ¿no? Bueno, aparentemente uno usurpó un terreno del otro y ambos estaban armados, cada uno tenía un arma blanca y luego ambos de la gresca han terminado con heridas de consideración. Una noticia lamentable lo que ha pasado en la ruta, en la autopista Tucumán-Famaillá. Este viene a ser en la vieja traza de la ruta 38, en Famaillá, para ser más preciso. Una moto perdió el control y cayó en la autovía, en la ruta nacional 38. Un camión venía detrás de esta moto y chocó directamente a la persona que iba allí. Era una joven de 17 años que murió de manera instantánea allí en el lugar, lamentablemente. Personal policial han trabajado allí en el lugar con el desvío. El camión de la empresa Frinoa, también un colectivo de la empresa Tesa, son los que estaban circulando allí y han quedado, bueno, obviamente el camión demorado con su chofer y demás tras este accidente en la ruta nacional 38, kilómetro 102 de la vieja traza. Esta joven de 17 años que perdió la vida tras el accidente entre este colectivo y la moto. Se cree que es el colectivo que habría causado, ¿no?, que la mujer, esta jovencita, pierda el control del rodado y caiga allí en la autovía y, bueno, sea arrollada por estos vehículos, lamentablemente. La joven falleció camino al hospital de Famaillá. Muy bien, 6 de la mañana con 32 minutos en la República Argentina.

0: Bueno, atención porque vamos a hablar del traslado de 12 personas detenidas a Benjamín Paz, ¿sí? El objetivo es descomprimir a las dependencias, a las comisarías puntualmente. Y durante la jornada del jueves, la policía de Tucumán, en conjunto con el servicio penitenciario, trasladó a 12 personas privadas de la libertad, condenadas desde la comisaría, a ver, seccional décima, por ejemplo, una de las comisarías que también se ha descongestionado, al servicio penitenciario de Benjamín Paz, con el objetivo de descomprimir las comisarías, ¿no? El comisario principal, Martín Miranda, del Departamento Judiciales de Tucumán, explicó cómo han trabajado en la coordinación para el traslado de los condenados.
1: Hoy, en coordinación de la unidad penitenciaria, vamos a proceder a trasladar 12 detenidos por causa de homicidio, robo, robo agravado, dependientes de las unidades regionales este y norte. Tenemos dos de droga capital, que serían por narcomenudeo. Así como lo ha pedido el gobernador, vamos descongestionando con las comisarías para que el personal se dedique a lo que es la prevención y la seguridad de la población. Con el traslado participará el Grupo Cero, el GOM, la parte motorizada, y personal de la unidad regional este para la custodia hasta Benjamín Paz.
2: Siguiendo los lineamientos del señor gobernador de la provincia y del señor ministro de Seguridad, continuamos en situación de llevar a las personas privadas de la libertad al lugar a donde deben cumplir sus condenas. En este caso es el complejo penitenciario de Benjamín Paz. Van a poder atravesar el régimen de tratamiento que todo interno condenado, todo interno privado de la libertad.
1: Benjamín Paz.
2: Siguiendo los lineamientos del señor gobernador de la provincia y del señor ministro de Seguridad, continuamos en situación de llevar a las personas privadas de la libertad al lugar a donde deben cumplir sus condenas. En este caso es el complejo penitenciario de Benjamín Paz. Van a poder atravesar el régimen de tratamiento que todo interno condenado, todo interno privado de la libertad.

0: En este complejo de Benjamín Paz serán examinados por un facultativo médico y a posterior alojado en las diferentes unidades para su tratamiento correspondiente. Continúan con un régimen cerrado y no tienen comunicación telefónica, sí lo hacen a través de su visita en los días establecidos.
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2: 6 de la mañana con 35 minutos en la República Argentina. La temperatura está ahora 14 grados. La máxima para hoy va a rondar entre 18 y 19 grados con el cielo cubierto, según lo que indica el canal del tiempo a esta hora. Queridos amigos, ahí está. Recuerden que toda la información está en radiotucumán.com.ar. ¿Vieron el eclipse? Bueno, el eclipse muchos están viendo y ya vamos a ver las fotitos también de los en las redes sociales de los que mandaron nuestros oyentes. Bárbaro. Ahí está. Un abrazo muy grande para la gente que se comunica a la radio a través de la plataforma de WhatsApp 3816-909015. El gobierno impulsa un piso de ingresos de 1.000.000 de pesos en la previa del salario mínimo vital y móvil. Se reúne el Consejo del Salario, pero bueno, veremos qué se puede surgir de todo esto, ¿no? Tras el anuncio del plan para reactivar el crédito hipotecario con los fondos de ANSES, el gobierno sigue explorando alternativas, el gobierno nacional, para recuperar el consumo sin presionar la inflación. En las últimas horas, está impulsado paritarias que garanticen un piso de ingresos de alrededor de 1.000.000 de pesos, pero a través de bonos no remunerativos para no superar el 2% del aumento mensual, es para apaciguar un poco la bronca, creen desde la CGT, quienes reclaman un básico no menor a la canasta básica, hoy de 1.560.000 pesos por familia. Bueno, en paralelo a la discusión por la morosidad récord, está creciendo la preocupación por la baja de ingresos y en consecuencia del consumo también, ¿no? Según los últimos datos publicados por el INDEC, los salarios privados registrados siguen rezagados, subieron un 1,9% en junio y no lograron superar a la inflación del mismo mes en términos reales, que quedaron 3,6% por debajo del nivel observado ya desde noviembre del año 2023. Pero consciente de este escenario, la Secretaría de Trabajo está impulsando una cláusula en los convenios colectivos de trabajo con la CGT que garantice un piso de ingresos mínimo de alrededor de 1.000.000 de pesos, según han confirmado también las fuentes oficiales. La iniciativa apunta que se están negociando a partir de la reforma laboral, pero podría empujar a otras paritarias. El Estado no pondría un peso en lo que dicen deberían sus empresariales. Esto es para que las cámaras empresariales pongan más dinero, ¿sí? O los empresarios directamente, los dueños de negocios y demás. Para llegar a este monto, Trabajo impulsa la adopción de herramientas como bonos no remunerados en vez de porcentaje que superen el 2% de aumento mensual. La idea es que ese mayor costo salarial no se traslade a los precios de los productos o servicios, explicando también que no queda claro cómo se lograrían, porque lo que dijo el gobierno, bueno, el Estado no va a poner plata. Fíjense, porque este acuerdo debe ser entre sindicato y Cámara de Empresarios. Así que bueno, es como que le tiró la pelotita. Veremos por dónde sigue de ese lado, ¿no? Pero es un panorama complicado. Ellos quieren que el ingreso mínimo sea de 1.000.000 de pesos. Bien, pero ahora dijeron que lo pague... ¿Quién? Que lo pague los empresarios. Bueno, veremos cómo sigue esta cuestión porque es bastante compleja, digamos, de analizar. Y por otro lado, Salud Pública impulsa una nueva investigación científica junto a la Universidad de Tohoku. En este caso se realizó la presentación de un proyecto de investigación que propone evaluar a futuro el efecto de un alimento inmunobiótico que 2 y 6 años con afecciones gastrointestinales y respiratorias. Muy importante, ¿no? Porque la iniciativa busca analizar este impacto que tienen que ver en paramédicos, clínicos digestivos, respiratorios, inmunológicos. Es una propuesta muy importante, ¿no? Que se ha investigado junto a la Universidad de Tohoku, Japón, junto a científicos de referencia de, por ejemplo, del CEREALA y el CONICET, y cuenta con la coordinación del Instituto de Dirección de Investigación de Salud, también de la provincia, junto al doctor Diego Abdala. Hay que escuchen esto, porque es muy importante, ¿no? Esta investigación puede ayudar a muchos pequeños, sobre todo con problemas gastrointestinales, que ya han nacido con una patología, y esto puede mejorar la vida de ellos y que tengan una excelente calidad de vida. No escuchamos lo que decían las autoridades.
3: Presentar, digamos, la iniciativa de hacer un protocolo de aplicación con relación entre Argentina, Tucumán y Japón, con la Universidad de Tohoku. La idea es hacer, llevar una investigación y una relación entre los dos países para poder luego adquirir subsidios.

0: Entonces se propuso un protocolo que es de un probiótico que se le daría a un niño de 2 a 6 años con patologías gástricas y respiratorias para mejorar su inmunidad, porque ya está demostrado en estudios preclínicos que mejora. Consecuentemente se adquirirían algunos equipos para poder hacer, digamos, los diagnósticos.
1: He trabajado como investigador del CONICET en el CEREALA, pero desde el año pasado me he mudado a Japón y ahora soy profesor del Laboratorio de Inmunidad Respiratoria del Centro Internacional de Inmunología Agrícola, que está en la Universidad de Tohoku, en Sendai, Japón. El gobierno japonés está muy interesado en negociar y colaborar científicamente con lo que ellos le llaman el hemisferio sur, el Global South, que incluye todo el continente africano y Sudamérica. Muchas veces he participado en congresos y en reuniones científicas donde hemos mostrado lo que se hacía con el proyecto Yogurito. Entonces una de las empresas se ha acercado, ha contactado con mi laboratorio y a través de mi laboratorio con el CEREALA, también con el gobierno de Tucumán, porque ha visto que tiene la buena predisposición de incorporar este tipo de colaboraciones con los científicos.
2: I always know that collaborate with CEREALA CONICET, the member, and especially that Furio Viena is one of the best friend of me, and we had almost 17 for the collaborations and a long time, so that we always happy to be here. In this time that I have to ask that whether we can do that clinical studies in Argentina, we had the relationship with the government here.
3: Es nuestra nueva forma que tenemos para poder seguir subvencionando las investigaciones, que las que yo vengo realizando en CEREALA son investigaciones básicas, pero que han permitido dar la base científica para proyectar en productos que puedan llegar a ser transferidos a la sociedad.
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5: Excelente, ¿no? Excelente lo que dijeron allí los especialistas. La presencia japonesa estuvo encabezada por el doctor Haruki Kitazawa, en este caso es profesor de la Universidad de Tohoku, quien destacó que la iniciativa surge de una relación científica sostenida durante décadas con la Argentina. Bueno, se ha tenido casi 17 años de colaboración y durante todo el tiempo siempre están muy felices por estar aquí y colaborar también con otros miembros, ha expresado el principal director de esta investigación y profesor de esta universidad tan prestigiosa de Japón. Bueno, a ver, recordó que el doctor Julio César Villena fue el primer investigador postdoctoral extranjero que recibió Japón y que a partir de aquella experiencia se consolidó en un intercambio permanente con Tucumán, ¿sí? Y también, por supuesto, con Argentina, pero sobre todo con nuestra provincia. Ustedes lo escucharon recién, también a la doctora Susana Salva, que es la investigadora del CONICET, miembro del CEREALA, que han incorporado esta experiencia en inmunología a nivel de mucosas, y su rol en este proyecto será realizar los estudios que necesiten en base a las muestras que se toman y las interpretaciones de los estudios en niños, para que tengan una mejor calidad de vida. Es una buena noticia, ¿o no, chicos? Es excelente, me gusta, ¿no? Porque, a ver, sobre todo sostener, acompañar, fortalecer todo lo que son las investigaciones importantes que se tienen desde la salud pública, por supuesto, ¿no? Hay que estar atento a todo ello. Me parece maravilloso. Muy bien, felicitaciones. Muy bien, 8. A ver, ¿no? ¿Cuánto nos faltan? No, 15 minutos para llegar a las 7 de la mañana. 15 minutos y llegamos ya a las 7 de la mañana en la República Argentina. ¡Vamos!

0: Atenti que acá me dicen que si vamos a tener entradas para la Quevedo, no para la Quevedo, sino para ir a Santa Rosa de Leales, para ser más puntuales. Vamos a tener, sí, un par de entradas más, ¿te parece? Bueno, me parece bárbaro. Ahí está. Bueno, pero tiene que ser a través de WhatsApp directamente al 3816-909015, línea directa para lo que tenemos que tener en cuenta, ¿no? Ahí está, 3816-909015. Un par de entradas se van a ir antes de las 8 de la mañana. Así aseguramos que vayan, la pasen bien en Santa Rosa de Leales. ¿Habrá tormenta de Santa Rosa? Vayan a saber. Ya vamos a hablar de eso enseguida también y vamos a contar con nuestro amigo meteorólogo Christopher Brito. Bueno, vamos a hablar. ¿Vieron la jovencita que llevó el arma a la escuela? ¿Qué está pasando? ¿Qué sucede? Por Dios, ¿no? Hablamos de este chico de 14 años, que se investiga ahora a su círculo familiar, a su padrastro puntualmente, un chico que solía manipular un arma, los videos los subía a TikTok. Bueno, de ese video hay muchos en las redes sociales, lamentablemente. Ahora, ¿cómo TikTok permite que se suban? Porque yo que hago ese deporte, un deporte que tiene que ver con la armería, pero una fotito te la bloquea. Ahora este chico sube un video manipulando un arma y queda ahí, Lucas. Después me vas a explicar eso, qué sucede, ¿no? O cuáles son los logaritmos que permiten, ¿no? ¿Qué pasa en ese caso? Bueno, la cuestión que ahora esta joven, esta alumna que llevó esta arma al colegio, bueno, obviamente fue alerta tremenda. Esto fue en la escuela 110 de los Gutiérrez. En este caso, vamos a escucharlo primero al vicegobernador Miguel Acevedo y posteriormente vamos a analizar todos los puntos que ha desarrollado allí el vicegobernador de la provincia, porque se ha puesto a la policía de la provincia, el Ministerio de Educación, el gobierno a pleno, para investigar todo lo que pasó en la escuela 110 de los Gutiérrez.
1: Reunión importante con los ministros de Seguridad y Educación para informarle inmediatamente también al gobernador Osvaldo Jaldo de la situación. Un hecho que se actuó oportunamente, que no tenemos que lamentar ninguna complicación y donde actuamos todos con responsabilidad. Responsabilidad del Estado, un Estado comprometido con la educación, pero también responsabilidad de los papás. La familia que tiene que tomar un compromiso en esta sociedad donde se debe entender que no se resuelven las cosas con la violencia, que hay que tener una contención. Esa contención existe en las escuelas, existe en los clubes, en las instituciones deportivas y también desde el Estado vamos a acompañar. Le queremos decir a los jóvenes que no busquen notoriedad a través de estos hechos, porque próximamente va a entrar en vigencia la Ley Penal Juvenil de Nación, donde estos chicos no, ya no va a ser algo anecdótico, no va a ser una travesura, sino un delito, y ese delito lo va a llevar a que sean juzgados, penalizados. Por eso es que le pedimos a todos compromiso, a la familia, a los padres. El Estado va a estar a la par de cada uno que necesite, pero queremos un Tucumán en paz. Tenemos el cura Brochero, donde ahí van a ser alojados los menores para el tratamiento de situaciones como las que se han presentado hoy, pero no quiero prejuzgar sobre esto, está en manos de la justicia. La justicia es quien determina el destino de los niños, niñas, jóvenes y adolescentes que tengan que estar alojados en cura Brochero.
2: Nosotros trabajamos con equipos, no tan solo equipos docentes, sino equipos de trabajadores sociales que están en el SACE, psicólogos, psicopedagogos que van acompañando las trayectorias escolares. En estos momentos los adultos tenemos que dar testimonio que somos capaces de resolver nuestros conflictos sin violencia.
3: La policía llegó rápidamente, ya que en cada escuela hay policías cerca de las escuelas y también se están recibiendo capacitaciones para trabajar sobre los niños, niñas y adolescentes en conflicto con la ley y cómo tratarlos en aquellas situaciones que deban intervenir la policía. Se actuó en equipo, se actuó en forma conjunta, como nos pide tanto el gobernador como el vicegobernador, que se trabaje en equipo con los organismos pertinentes, por lo cual en estos casos con los menores se actuó la escuela, el Ministerio de Educación y puso en conocimiento a la policía, donde se apoyó el accionar y se puso en conocimiento a la justicia, a la fiscalía. fiscalías y a los jueces de menores que están tratando esta causa.
1: El gobernador manifestó que haya un compromiso de la familia, del Estado, que pongamos todas las cosas a disposición de la justicia cuando corresponda, y es lo que estamos haciendo, actuar con responsabilidad.
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0: Bueno, volviendo con este tema, bueno, fueron muy puntuales allí las autoridades, por supuesto. También habló Marcela Juárez, psicóloga e integrante del equipo de coordinación del Gabinete Pedagógico Interdisciplinario que tiene el Ministerio de Educación. A ver, en este caso, ahora están en toda la etapa investigativa de lo que ha sucedido en las escuelas, ¿no? Pero hay que escuchar, hay que observar, hay que analizar antes de que sea tarde. Sí, hay que actuar. La provincia también cuenta con una guía de abordaje en situaciones escolares complejas. Entonces, esto hay que tratarlo, y lo tratan en este momento, pero también tratarlo desde el propio hogar. Preguntarle, ¿tenés algún compañero o compañera que alguna vez te mostró un arma, o en sus redes sociales, que por allí los padres no tienen contacto con las redes sociales de los hijos, no comparten esas cosas? Algunos sí, otros no, pero que realmente está ligado a esto, tiene armas, alguna vez viste que llevó una... Hay que hablar. Hay que preguntar estas situaciones. Y cuando ya están estas manifestaciones, ya hay una lupa sobre el grupo de alumnos y de alumnas. Me refiero a que se puntualiza más sobre estas convivencias escolares, ¿sí? Porque no tan solo es el alumno y los compañeros y la maestra o el maestro, el profesor. Son los directivos, la comunidad no docente que también está dentro, los administrativos, la familia educativa en realidad, ¿no? No hay que mirar hacia otro lado, no, hay que interiorizarse de lo que sucede. Uno de los interrogantes que aparece frente a estos episodios es si siempre existen señales previas. Uno se pregunta eso. Por eso, ¿hubo un antecedente? ¿Alguien escuchó, vio, observó? O por ahí cuando se juntan a hacer un trabajo práctico, fuiste a la casa de Pepito, ¿sí? O de Pepita, y encontraste o vieron que utilizaba o les mostró un arma. Bueno, ahí comienzan los alertas. Ahí comienzan los alertas, amigos. Entonces, hay que ser muy cuidadoso con este tema, porque en las instituciones, bueno, uno puede sentirse hasta superados. Pueden sentirse desesperados por la situación. Es así. A cualquiera puede superar, porque en qué cabeza cabe que un alumno caiga con un arma en el 2026 a la escuela, ¿sí? Entonces, sí pasa. Y pasa acá, y pasó en un montón de provincias argentinas, pasó en gran parte del mundo, y hay antecedentes espantosos, ¿eh? Como sucedió en Estados Unidos. En Estados Unidos hay estados, valga la redundancia, que son como grandes provincias, donde las mochilas son transparentes, para que vea qué lleva el alumno. Imagínense al nivel que se ha llegado en Estados Unidos, que las mochilas son transparentes en algunos estados, y en otros estados son mucho, muy, muy duras las leyes, muy duras. No importa que tenga 11 años, 12 años, ¿no? Van a estos espacios donde también son cárceles para menores, le pongamos un nombre, son como centros de readecuación y demás, readaptación social para menores, pero son cárceles. Y donde las normas son bastante duras y se cumple la rajatabla. Tema para analizarlo, para abordarlo, y lo bueno es que en las escuelas hay protocolos para tratar este tema, y por ahí pienso, uno se pone en el paño también, en el cuero de los maestros y profesores, que realmente es complejo el panorama, y más de los padres que llevan a sus hijos, son compañeros de este niño, de la niña, o de quien lleve esta arma a la escuela. Y hay que tener esa prioridad de estar atentos, ¿sí? Y alerta sobre todo a lo que pueda llegar a surgir cuando un niño, una niña, un adolescente te cuenta que Juan o Pedro o María te ha llevado un arma a la escuela. Muy, pero muy atentos. Ahí está, perfecto. 7 minutos para llegar a las 7 de la mañana. Vamos.
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28, hoy es 28 de agosto, todo el día, queridos amigos, ahí está, 14 grados de la temperatura. Hoy es el Día Nacional de la Ancianidad, se celebra de acuerdo con la proclamación del Decálogo de los Derechos Humanos para los Ancianos que lo realizó Eva Perón en el año 1948. Mirá vos, hace un montón de tiempo. ¡Qué rico mate! Día del archivero en Argentina. Bueno, cada vez hay menos, porque todo se archiva ahora digitalmente. ¿Sí? Se conmemora la fundación del Archivo General de la Nación en 1821. Mira el tiempo, ¿no? Y pensá que documentación de muchísimos años antes, sobre todo. Si vos te pones a buscar, a escarbar y demás, vos sabés que el general José de San Martín, en 1821, fundaba la Biblioteca Nacional de Lima en Perú. Mirá todo lo que hizo San Martín, no tan solo, por eso le dice el Libertador de América. Ahí está nuestro Latinoamérica tan lindo. En 1945 sale a la calle el primer libro del diario Clarín, que fue fundado por Roberto Noble. Ahí arranca, mirá, este grupo hegemónico de medios de comunicación. Excelente. A ver, amigos, por otro lado, 6 de la mañana con 55 minutos en la República Argentina. Muy bien, 28 de agosto. Fíjate, ¿viste que el 28 de las redes sociales, algunos avisan ahora el cumpleaños? ¿Sí? Creo que Instagram iba a optimizar e iba a poner como te hace Facebook. Y dice, hoy es el cumple de Carlos, de Lucas, de Manuel, de Pedro, de Carmen. ¿Sí? Así que estén atentos a eso, ¿no? Bueno, un día como hoy aparecía el diario Clarín. Así es, amigos. La formación de papel prensa también. En los años siguientes habría denuncia por el origen del fraudulento tras el secuestro de la familia Gabriel. Bueno, es un desastre todo eso lo que pasó en esa época. ¿Qué otra cosa tenemos para comentar? Además, ya dijimos el síndrome, Día Mundial del Síndrome de Turner en la Argentina. El Día del Archivero. Vamos a dar esos temas, por supuesto, a lo largo de la mañana de hoy. Ahí está, excelente. Para recordar un poco las efemérides. Después también, ya vamos a contar y vamos a escuchar luego, ya en la próxima hora, creo que lanzaba, un 28 de agosto, un disco de Soda Stereo, si mal no recuerdo, yo estoy ahora, entre el 27 y el 28, ¿sí? Lanzaba su álbum debut homónimo, claro. Bueno, acá me aseguran, acá me dice Benito, fue el 27 ayer. Mirá, claro, es que lo tremendo. 42 años del debut de tremendo disco, ¿no? Que fue ayer, con canciones icónicas como Trátame Suavemente, Sobredosis de TV, Te Hace Falta Vitamina, Un Misil en Mi Placar, etcétera, etcétera. Ya la próxima hora vamos a estar escuchando todos esos clásicos, por supuesto. Muy bien, queridos amigos, nos vamos a ir en este caso a conocer qué pasa. Hoy cumpleaños Monteros. Feliz cumple para Monteros de la Patria, Fortaleza del Folclore. Un abrazo a todos los monterizos, ¿sí? Qué linda localidad Monteros. El departamento en sí es muy lindo, ¿no? Pero ahora la ciudad también, una ciudad histórica. Hoy a las 6 de la tarde se va a entregar viviendas en el barrio municipal de Monteros, allí con la presencia del gobernador Osvaldo Jaldo. Luego viene la inauguración del Museo Municipal de la Caña de Azúcar, denominado Bernabé Araoz. Recordemos que Bernabé Araoz, primer gobernador gaucho tucumano, nació allí, en Monteros, y luego se trasladó. Bueno, la Guerra del Norte, que fue tan importante, y la participación de Bernabé Araoz. Yo me convertí un poco fan de Bernabé Araoz hace unos años, cuando comencé a conocer mucho más su historia, cuando estuve allí en Monteros, haciendo un programa de televisión para Soy Tucumán, Una Ventana al Interior, y conocí y la fuerza que tiene. Recordemos que Bernabé Araoz fue decapitado en Trancas, y sus restos están allí en la Villa Vieja, ¿no? De Trancas, en la capilla de la Villa Vieja de Trancas. Bueno, hoy se inaugura ese museo de la caña de azúcar de Bernabé Araoz. Este museo sí funciona, ¿sí? Porque por ahí vamos a los museos azucareros y están cerrados. Hay que ir a este museo y se muestra cómo se realiza la caña de azúcar en el Terapinche. Bueno, y atención, porque luego viene el acto por los 272 años de la ciudad de Monteros, que se va a llevar a cabo allí en el gimnasio municipal, que es un espacio enorme que tiene la ciudad de Monteros, allí en esa hermosa localidad. ¡Qué lindo! ¡Viva Monteros! Monteros de la Patria, Fortaleza del Folclore, que tiene su festival también 8
8, 9, 10 y 11 de octubre en Monteros. Así que estar muy, pero muy atentos. Así que lindo número, ¿eh? 272 para jugar a la quiniela. 272 años de, la, del nacimiento de la ciudad de Monteros, ¿eh? De la ciudad de Monteros. Y, por supuesto, y todas las comunas que lo conforman a Monteros. Son muchísimas. Muchísimas. A ver, si yo te pongo a decir, por un lado, tres, Capitán Cáceres, no me quiero olvidar de ninguna, son muchas. Lo voy a decir de memoria, sin leer. Capitán Cáceres, Santa Lucía, Acheral, Sargento Moya, Soldado Maldonado, Teniente Verdina, me están faltando cuatro, a ver. León Rullés también, Villa Quinteros, a ver, no me quiero olvidar, yendo. Ya dije Teniente Verdina, Capitán Cáceres, Soldado Maldonado y Sargento Moya. Sargento Moya, que estuvimos allí. Es hermoso Sargento Moya. Tiene un parque Sargento Moya, tiene un camping hermoso, les cuento para los que no conocen, allí en Monteros, ¿eh? Maravilloso, ¿eh? Un abrazo a toda la gente de Monteros. Vamos a hablar con el intendente en la mañana de hoy. Bueno, atención amigos, bueno, anoche en Avenida Ejército del Norte y San Juan, ¿qué pasó con los choferes del Sutrapa? Se armó un bolonqui importante, se han concentrado para, bueno, buscar los directivos y demás, porque había, dice que por un lado estaban los taxistas y por otro lado estaban los Uber. Pero sí, un montón de taxistas Uber. ¿De qué estamos hablando, chicos? ¿O no? Uno llama a un Uber y viene un taxi. ¿Sí? Entonces, ayer llamaron de acá a la radio un Uber y vino una camioneta, una Amarok. O sea, bueno. A ver, ¿qué pasa? Ellos piden regularizar situaciones. Piden... porque ayer estaba el conflicto, anoche se dio ese conflicto ya ahí en San Juan y Ejército del Norte. Hubo casi 30 choferes de taxis que se han convocado en el Sutrapa para charlar con directivos. Piden más controles de autos, piden que controlen a los Uber. Pero hay una normativa. Ya vamos a hablar de ese tema en instantes nada más. Muy bien, nueva hora amigos, 7 de la mañana en punto en la República Argentina. Buen día a la gente que se va sumando. Vayan enviando su WhatsApp porque la próxima hora regalamos las entradas para ir a ver a Eugenia Quevedo en la fiesta de Santa Rosa de Leales. Claro que sí, que se viene este fin de semana con las fiestas patronales de Santa Rosa de Leales. Va a estar Eugenia Quevedo, Dani Hoyos, Alejandro Vélez. Espectacular todo lo que se vive en ese lugar, en esa hermosa localidad como es Santa Rosa de Leales. Y atenti también porque vamos a disfrutar ahora de un himno de los estudiantes, una canción de los para los estudiantes, porque ya llega septiembre, el lunes que viene todavía es agosto, para algunos se le hizo medio largo agosto, pero todavía estamos en agosto, y el martes arranca el mes número 9 del año, y que en el medio tenemos la primavera y tenemos el Día del Estudiante. Entonces, para todos ellos, esta canción, este himno, como siempre, a esta hora.

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0: Bueno, muy bien, ahí estamos, 7 y 18 de la mañana. Bueno, a ver, ¿quiénes van a llevarse las entradas para ver a esta niña? Porque quedan las últimas invitaciones. Ya vinieron las ganadoras. Vino una ganadora ayer, han venido otras ganadoras también a buscar. Y nos quedan un par de entradas acá para ir a las fiestas patronales de Santa Rosa de Leales. A ver, ¿cuál es la mejor canción de Eugenia Quevedo?
1: Esta es la para que, Carlos esa.
0: Para ver la que más te gusta, es de bailar, te arranca los pelos. Ahí está. Ah. Claro, de la cabeza, lo poco que te queda. Pero bueno, y demás, ¿no? Ahí está. ¿La tuya cuál sería?
1: Me gustan muchas. Ajá. La verdad es que no.
0: Cuando voy a decir no la. Claro. No conocí las canciones de Eugenia.
1: No la conozco. No conozco los nombres de las canciones.
0: Bien.
1: Tengo un problema con.
0: No podrás, dicen por acá también. ¿Este es No podrás? Este es No podrás. Ahí está. Bueno, sí podrás.
1: ¿Esta cantó con Ángela Leiva? Ese me gusta.
0: Ah, perfecto. Bueno, sí. Hacen buen dúo las chicas.
1: Muy bueno.
0: Ahí está, 3816. Bueno, la fiesta de Santa Rosa de Leales es el domingo 30 en el Complejo Polideportivo Municipal. Así que vayan directamente allí, fiestas patronales Santa Rosa de Leales. Tenemos las invitaciones. Y por acá, bueno, muy bien, para ir con mi papá, dice, bien. Es compadísimo tu papi. Así que bueno, ahí está, buena onda, ¿Con otra puede ser? Dice, me gusta con otra. Dice Alejandro. Ahí está. Esa te dejó.
1: Ajá, bueno.
0: Dice también Silvana. Ah, fanático de Eugenia Quevedo un montón. Este con otra, a ver, ¿qué escuchamos?

0: con otra. Muy bien, Euge. Va a estar el finde en Tucumán, así que la vamos a ver en Alberdi también, la vamos a ver en Santa Rosa de Leales, a Eugenia Quevedo, así que para no perdérsela. Esa te dejó, dice nuestro amigo Manuel. Ah, aparecieron todos los fanáticos de Eugenia Quevedo.
1: Ah, este es un dúo con Karina.
0: Ah, con Karina, la princesita. Me gustan, me gusta Karina. Bueno, Karina es la cantante más exitosa del momento, ¿no? Y después para abajo las otras chicas, Ángela, Eugenia y todo demás. Perfecto. Gladys, etcétera, etcétera. Muy bien, ¿quieren llevarse las entradas? Comuníquense al 3816-909015. Línea directa para estar en contacto con nosotros.

0: muchos remakes, es verdad, ¿eh? Gracias Alejandro, muchas gracias a toda la gente que se está comunicando. Bueno, antes de las 8 regalamos las entradas, ¿te parece así la gente venga a buscarla hoy mismo por la radio y demás? Ahí está. Por acá mi amigo Martín dice que pone los enganchados en su casa y se pone melancólico. Te agarra la melancolía, ¿no? Exactamente. Bueno, muy bien. Amigos, un abrazo a la muchachada que está escuchándonos en Alderetes. Se viene el mes aniversario de Alderetes, ¿eh? También con grandes artistas a estar atentos, ¿eh? Porque allí tendremos invitaciones especiales, tendremos la presencia de la radio también. Así que un abrazo muy, pero muy grande a los amigos de Alderetes. Recién estaba hablando con los amigos de Monteros, que ya llegábamos a hablar con el intendente, porque hoy cumple 272 años la ciudad de Monteros, que lo decíamos temprano, ¿no? Buen número para arrancar. Un abrazo para dos amigos, ¿eh? Uno se llama Fabián, que nos escucha acá en la estación de servicio que está en Las Mellizas.
1: Sí.
0: Que ayer fui a cargar y estaban allí escuchando la Alicia, ¿sí? Así que cerca del mediodía, estaban ahí a full con la radio, así que un abrazo para ellos. Y que dicen que escuchan siempre, les gusta mucho cuando Alicia comienza a convertirse en Gatúbela al mediodía. Dice, no, ella dice, la señorita que está a esta hora... Sí, así que un abrazo, Fabián, uno de los muchachos que estaban allí, toda la gente que escucha en la plaza de estacionamiento, y además un abrazo grande, grande para todos ellos. ¿Qué anda por acá también? Marce, Tocayo, buen día, Marcelo Lugones, va a vender autos a full hoy con la gente de Toyota. Perfecto, un abrazo grande, manda la foto de la pantalla del dial. Un abrazo grande, Marce, querido, para vos, toda la gente de Lineup Tucumán. Me imagino que ya a punto de abrir la concesionaria. Che, he visto, ¿viste la Yari Cross? Qué maravilloso ese auto, me encanta. Bueno, sigue siendo líder. Un Toyota es un auto que te va a durar toda la vida.
1: Sí, es hermoso.
0: Hermoso, realmente. Bueno, muy bien, así estamos. Gracias, Marce, querido. Un abrazo para vos también. Carlitos está en Quilmes. Un abrazo a la gente de Quilmes, a Maicha, Los Azos, a Pimpa. Buen día para ustedes. Buena jornada. Y gracias por estar acompañándonos, como siempre. A la gente que nos escucha en Santa María Catamarca, en Cafayate. Gracias. Buena jornada. También cielo nublado en muchos sectores. Probabilidad de llovizna. ¿Llovió para Tafí?
1: No.
0: Anoche no, no llovió. Lo que se autopercibe en las yungas, tampoco, no.
1: Muy ventoso, pero no llovió.
0: Pero llovió los nogales, así que por ahí lo anduvieron rodeando, digamos, la lluvia a ustedes. En Alberdi se vio el eclipse, nos comentan. Vamos a buscar de los seguidores ahí, Lucas, también por la gente que dice que sí vio el eclipse anoche en Alberdi. Dice que se despejó en Alberdi cerca de las 12 de la noche y hubo. El pico fue a la 1 de la mañana. En mi parte no había chance que me vaya a ver. Pero sí hubo gente que le gusta. O sea, sí es lindo ver todo esto, pero bueno. Así que hay un viernes mejor, digamos.
1: Claro,
0: ¿no? Ahí está.
1: Ahí quizás puedan llegar muchas personas.
0: Ahí pueden llegar muchas personas a verlo. Excelente. Bueno, muy bien, ¿con qué estamos?
1: Bueno, lo que sí llegaron a ver muchas personas seguramente fue el pase a la final de las Leonas en este Mundial que se está disputando. Y por segundo año de forma consecutiva llegan a una nueva final. Esta vez en el Mundial de Países Bajos y Bélgica. Para poder llegar a este gran partido tuvieron que sufrir, tuvieron que pelear y tuvieron que batallar para poder ganarle 1-0 a Australia con un gol de Julieta Jancunas, la cordobesa, muy importante, una de las jugadoras con más trayectorias que viene teniendo en las Leonas, una de las jugadoras más experimentadas, que venía teniendo un mal mundial o no, quizás un mundial con los objetivos que ella habría querido tener, pero lo cierto es que ayer fue importante para poderle darle el pase a la final a la selección argentina, a las Leonas, que van a volver a encontrarse con la gran candidata a quedarse con este mundial, que es el país anfitrión de Países Bajos. Vuelven a jugar una final porque el mundial anterior, sí, las dos selecciones estas llegaron a la final. Lamentablemente para nuestra selección, perdió el sueño de conquistar la tercera estrella del tercer mundial, sigue vigente, y vuelven a verse las caras las neerlandesas frente a las Leonas. Claramente que esto es un enfrentamiento, un historial que viene desde hace mucho tiempo. Son quizás las dos mejores selecciones en los últimos 20, 30 años seguramente, y es por eso que desde el 2000, de los Juegos Olímpicos 2002, vienen encontrándose en distintos partidos de playoff o finales, partidos que deciden títulos o que dejan heridas importantes, que son quedar eliminados. Claramente que el último mundial, perdón, el último enfrentamiento en los mundiales fue para las neerlandesas, y el último juego olímpico también en París 2024 se fue a favor de las naranjas, que claramente vienen teniendo un este último tiempo una racha muy importante contra la selección argentina, y que ojalá que este domingo podamos dejarlo atrás a ese escalón difícil que es Países Bajos, para poder conquistar la tercera estrella. El domingo va a ser el escenario de la gran final, donde se van a ver las caras nuevamente en un partido a poder colgarse la medalla de oro, y obviamente que de esta manera las leonas intentarán ir por la tercera estrella con la tucumana Victoria Sauce, que viene teniendo un rol quizás secundario, pero en el grupo es más importante, es la jugadora claro. más experimentada, la que más partidos tiene, y es por eso la importancia que viene teniendo dentro del plantel del equipo de Fernando Ferrara.
0: Bárbaro, escúchame, por acá preguntaba, había quien preguntaba de el Dibu.
1: El Dibu.
0: Sí, el Dibu Martínez. Tempranito mandaba mensaje para Oliver.
1: Vuelve a Londres.
0: Ah, a London, sí.
1: Vuelve a Londres, pero esta vez para cambiarse para de Chile. Bando.
0: Sí.
1: Vuelve a los Blue. Stamford Bridge va a ser el escenario donde puedan ver quizás las mejores atajadas del Dibu Martínez, porque hoy se podría oficializar el traspaso de Emiliano Martínez del Aston Villa hacia el Chelsea, luego de lo que fue o lo que venían siendo algunas negociaciones que tenía con la Juventus. Se lo mencionó también en un momento con el Paris Saint-Germain, y también el deseo que tenía él de emigrar del Aston Villa para poder alcanzar nuevos objetivos. El Aston Villa es un equipo que como gran objetivo puede llegar a tener clasificar a la Champions, que lo hizo. Pero es un equipo que no está preparado para ser campeón. Bueno, el Dibu Martínez, su animal competitivo que tiene dentro, es lo que lo lleva a querer cambiar de aire para cumplir ese sueño de poder clasificar a torneos importantes, pelear torneos importantes, y por qué no poder conquistar esos torneos. Para ello fue o va a ser oficializado la jornada de hoy como el nuevo arquero del Chelsea. Obviamente que estuvo casi 12 años en Londres, pero cuando estaba en el Arsenal.
0: Claro.
1: Que ahí, bueno, tuvo su crecimiento.
0: Bien.
1: Recién en la última parte de su carrera pudo atajar. Estuvo deambulando por otros clubes, pero vuelve a una ciudad que a él lo cobijó de los 17 años que se fue de Independiente, pero esta vez vuelve a estar en otro lugar, que es el Chelsea. Este fin de semana juega Arsenal-Chelsea. Hay que ver si va a poder estar como titular o vuelve a estar entre los convocados, pero hoy va a ser oficial el traspaso del arquero de la escaloneta hacia el Chelsea.
0: Bárbaro. Bueno, atención, porque Haldo va a participar del acto por los 272 años de Monteros, en la jornada de hoy. Más títulos de radiotucumán.com.ar. El Senado avanza con una nueva ley de biocombustibles y busca un dictamen ya para el mes de septiembre. Ya sabemos la velocidad con la que trabajan los senadores, ¿verdad? Bueno, Aerolíneas Argentinas volverá a unir Tucumán con Florianópolis. Por otro lado, también, recordemos, medicina materno-fetal, para venir expertos más importantes del mundo que estuvieron en la provincia de Tucumán y que realmente han hecho y mucho, ¿no? Realmente espectacular. Espectacular lo que pasó, digo, positivo lo que ha sucedido, y hemos escuchado, hemos estado muy atentos a lo que sucedió en estos dos días con la participación.

0: la participación de muchos especialistas que han sido parte de este importante congreso que se ha llevado a cabo acá en la provincia de Tucumán. Bueno, a ver, ahí leí un título de Infobae hoy temprano, escuchen el título, dice: enojado.
1: Ah,
0: Milei se encierra en sus certezas mientras la economía pone a prueba la Casa Rosada. El que escribe es Nacho Girón. En la intimidad de la Quinta de Olivos, habla de un presidente que no sale de la Quinta de Olivos, y cuando sale para viajar,
1: sí.
0: En la intimidad de la Quinta de Olivos, el presidente se enfoca en el estudio de las variables macroeconómicas y defiende a rajatabla el rumbo económico. Y acá este periodista reconstruye la actualidad política del gobierno durante los últimos meses. Pero me gusta el enojado. Milei se encierra en sus certezas mientras la economía pone a prueba la Casa Rosada. Y todo desde la quinta presidencial de Olivos. Milei puede intercalar periodos en los que abundan los flashes internacionales de sus viajes al exterior, seguidillas intensas de discursos rimbombantes en actos para el establishment argentino, que es la clase que se está superando, se está haciendo multimillonaria, seguidillas intensas de discursos y casi también etapas de ostracismo político y reclusión personal, lo que dice el periodista. Ya hace mucho tiempo se viene hablando, Canosa fue bastante dura la semana pasada en esas editoriales que hacen en la televisión ahí en Canal 9, cuando hablan también de la actividad del presidente o que hablan de la salud mental y que hablan de la situación de cómo se encuentra, por qué tanto encierro y demás. No, pero en esa combinación que en agosto sorprendió y descolocó a propios y ajenos, pasó por visitar Brasil, Perú, Ecuador, Colombia, a permanecer sin actividad oficial en la Quinta de Olivos durante una decena de días, sin que de manera oficial se sepa absolutamente nada. No pisar su despacho en la Casa Rosada, si su hermana, si ella, si iba, Karina Milei iba a la Rosada, el presidente no. Pero escuchen esto, lo que dice el periodista que se llama Girón de Infobae. A lo largo de 23 jornadas. Es mucho, ¿no?
1: Y nosotros nos reíamos de Macri cuando decía que él trabajaba hasta las 7 de la tarde.
0: 7 de la tarde se podía ver Netflix. Macri decía eso. Yo trabajo hasta las 7 de la tarde, después voy a mi casa, me siento en un chichón y veo Netflix. Y así estaba, así terminó el gobierno de Macri, estallado todo por los aires. Pero bueno. 23 jornadas, saca en cuenta este periodista, que analiza la situación principalmente de el encierro del presidente. El título es enojado. Milei se encierra en sus certezas mientras la economía pone a prueba la Casa Rosada, ¿sí? La propia economía argentina, que la, se pone a prueba de forma casi permanente, ¿no? Es bastante complejo el panorama. Aparte de no saber de manera oficial. Porque le pregunto, no sé si el vocero habló ayer o no habrá hablado, pero responde lo que quieren. Son especialistas en evadir preguntas y hacer respuestas precisas. No hay advertencia desinteresada, también dice en otro párrafo el colega, y hay una conspiración para quebrarlo. ¿De parte de quién? De la propia oposición, obviamente, la oposición a Milei. Esa lógica se traslada incluso a los ámbitos supuestamente preparados para el intercambio de ideas, que es la mesa grande de la Rosada, pero la gran hacedora y la armadora política de absolutamente todo es Karina Milei. Así están. Ahora hay muchos debates, porque muchos dirigentes de La Libertad Avanza o representantes de este partido en las provincias, en diferentes partes del país, están preocupados porque dicen: che, Karina, queremos hablar, queremos saber qué vamos a hacer. Y ella dice: tranquilos, que nos va a ir bien. Sean pacientes. Así que bueno. Ellos piden paciencia. El que no tiene paciencia es la gente, ¿no? Ese es el tema. Ese es el tema. La que no tiene paciencia es la gente con el estómago, con todas las deudas y demás que están atosigando, y cada vez es peor. Veremos cómo esto continúa. Muy bien, amigos, 7:34 en la República Argentina. Dale, vamos.
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0: Esta es Tini, ¿verdad? Bueno, al final, tiene tarjeta de crédito, Tini. Es tremendo lo que le da.

0: Asado.
1: Lo que me he reído ayer con los memes.
0: Sí.
1: No,
0: divino los memes.
1: Yo te juro que amo la creatividad en ese sentido de los argentinos, de las redes sociales, que ante cualquier tema se aferran a eso y va a las cataratas de memes que no es una zona de la locura. Ayer estaba hablando con unos amigos que en el grupo uno empieza a pasar, mira, viste este meme,
0: viste,
1: y no, es una locura. ¿Cómo me reí?
0: Ahora han filtrado la actitud de la madre de Tinés Tuessel, que habría detonado el distanciamiento con la cantante, ¿no? Yanina Latorre dio a conocer el momento en que cambió el vínculo del artista porque aparentemente

0: Bueno, pero están descubriendo cosas.
1: Claro.
0: Yo creo que el que busca encuentra.
1: Sí.
0: Y el padre, el hermano, cómo se venían manejando. Ahora no sé si será verdad lo que decían de que les llegaban alerta tanto al padre como a la madre cuando ella hacía un gasto.
1: Claro, sí. Eso lo confirmó la madre. Claro, que ella hacía un gasto y le llegaba un correo electrónico a la madre. A la,
0: claro.
1: Que usó, transfirió o lo que haya hecho, les llegaba. De esa forma tenían control de gasto. Como me parece que ella siempre vivió en un mundo de estabilidad, ¿sí? De estabilidad económica, no emocional, porque claro, tuvo mucho tiempo problemas de salud mental. Entonces, entonces como que no sabía ni cuánto sería el kilo de pan, ponele. Claro. No sé si habrá ido algún día. No me lo imagino a Tini, el Pablo Albertus, comprando un kilo de pan. Pero ahora, ponele, no sé, quería comprarse un regalo. Ahí decía que iba a una marca Prada, que es carísima. Sale $3,000 un cinto, chicos, hola. Entonces, o un perfume de $5,000 y la chica quería comprárselo y dice, no tengo crédito en la
0: marca, no tengo fondo.
1: Bueno, comenzó esto la cuestión que hubo una pelea ahí, un distanciamiento con su familia, y le puso un contador, auditor, y le dicen, no, audítalo, y lo auditan al padre, que es el que más, aparte tiene los derechos de su canción, claro, y todo un quilombo, o sea, acá hay es todo un tema, tiene su derecho de imagen, todo, aparte es una marca, ¿sí? Y también tiene, el padre tiene los derechos de todo, obviamente se lo tiene que otorgar a ella, porque claro, ya es mayor, ¿no? Pero cuando era menor, fueron el fuerte de los ingresos cuando ella era la figura Disney. Entonces ella se pone, chico, cuando yo trabajaba en Disney no ganaba. O sea, y eso llamó mucho la atención. Ese dinero, bueno, lo hizo la familia. Porque dijo que fue un sacrificio de la familia, siendo tan chiquita, haber cambiado su vida y demás, todo medio extraño. Pero lo que pasa que en el medio la familia trabajaba para ella. También hay que pensar en eso, ¿no? Que la madre, o sea, los padre y madre, ponele que la protegían, ¿verdad? La acompañaban, las giras, demás, las grabaciones, dejar el estudio, después volver a retomar, etcétera, etcétera. Y todos los que estaban alrededor eran familiares. Era el tío, el hermano del padre, era su hermano también, que es muy parecido a ella. Sí. Es Tini con barba. Después, su madre, por supuesto, creo que tiene una hermana más. Y todo estaba en ese círculo familiar. ¿Mm? Lo que llamó la atención, que una vez en un peaje no tenía para pagar $30,000, que es lo que cuenta la periodista esta, la chimentera esta, Yanina.
0: Yanina La Torre.
1: Yanina cuenta, la que tiene a Seca, dice que tuve que volver a casa porque no tenía para pagar $30,000 de 30 pesos para el peaje. O 30 mil, no sé cuánto se da el peaje. No, 30. 30 pesos, ni 300, 30. Que ahí, ya se le prende la luz. Esto no viene de ahora, ¿no? Viene de hace ya unos años atrás. Ahora cuando ya entra el auditor, comienzan a pedir informes a AFIP y demás, ya comienzan ahí otra cosa. Así que bueno, ahora comienza a responder. No sé dónde vive ahora Tini, si vive en Argentina o Estados Unidos, bueno, porque está entre Argentina y España y Europa.
0: En Miami, con De Paul.
1: Ahora están allá.
0: Claro.
1: Ah, perfecto. Claro, en Miami, quiero decir. Entonces, y demás. Pero la Nación puso ayer un título, el diario La Nación, que dice Francisco Stoessel, que es el Tini con barba, que digo yo que es igual a ella. Tiene 30 años, se dedica al mundo de la moda. Escucha esto, tiene más de 100 empleados y maneja la marca Tini Ropa.
0: Claro.
1: O sea,
0: que el último que lanzaron es Futura de su gira.
1: Claro.
0: Vino acompañado por todo el merchandising de
1: eso
0: de
1: esa maneja gira. El hermanito, ¿sí? De lo cual ella no gana un sope. De eso, es la marca de los registros, lo tiene su hermano Francisco. Es un quilombo familiar, chicos, así que esto se viene para rato. Y bueno, ahí está, justo te quedó ahí en el tapete esta chica en medio de toda la situación, ¿no? Ahí está, muy bien, 20 minutos para llegar a las 8 de la mañana en la República Argentina. Ahí estamos, en Alberdi van a tener un stand de line-up, me cuenta Marcia acá, así que los que quieran comprar su vehículo, su 0 kilómetro de Toyota, van a tener allí su Toyota preparadito, ¿no? Allí en el Festival de Juan Bautista Alberdi, que es el día de mañana. Perfecto. Ahí está, un abrazo para Héctor. Hoy cumpleaños Nati.

0: pero un beso grande para Nati Pujana. Un beso enorme, qué lindo. Felicidades, Nati. Y ya, y debe ser cincuentona, más o menos, pues más grande que yo, ella. Claro. Así que un beso grande para Natalia, que lo cumpla muy feliz. Muy, pero muy feliz. La conozco de pequeña, ¿sabes?
1: Sí.
0: Es el de las tres, la más linda.
1: Ah, ¿y cómo se porta?
0: Bien, es la que mejor, es la mejor, la más aplicada. Sí. Ella es la del medio. Sí, después la más chica, va a valer perderla que encontrarla.
1: Sí, esa
0: la
1: conozco.
0: Más grande, bueno, ella es el libro gordo de Petete. Pero, Natalia, un beso grande. Que seas muy feliz, feliz cumple. Hermosa ella. 45, cumple. Estás hermosa. Yo no sé qué haces con Héctor todavía, no te fuiste al oculista, pero bueno, ahí está. Te mando un beso grande. Espero que Héctor se haya jugado con el regalito en el día de hoy. Felicidades. Un abrazo grande para Nati, que lo cumpla muy, pero muy feliz. 28 de agosto, mira vos, ahí está. De Virgo. De Virgo, ¿verdad? Ya es Virgo. Virginiana, excelente. Muy bien, ¿qué tenemos, amigos?
1: Bueno, vamos a hablar del tenis porque el último Grand Slam de la temporada se pone en marcha. Ayer fue el momento del sorteo. A partir del 30 de agosto se comienza a jugar New York, este último Grand Slam de la temporada, donde habrá 11 argentinos en la rama masculina y tan solo dos tenistas femeninas en la rama de la WTA. Van a ser los argentinos que comiencen a poner primera en este cuadro principal. Claramente que la suerte fue dispar en el sorteo de cada uno de ellos. El mejor rankeado que tenemos de nuestro país es Francisco Cerúndolo, número 25 del circuito, quien obviamente va a encabezar el pelotón. Fue el mejor preclasificado y es por eso que a priori tiene un rival menor, pero que siempre en los Grand Slam vos tenés que tener cuidado y no medir tanto en estas primeras rondas en el ranking en el que está, porque se preparan muy bien para poder competir en estos torneos, porque son de los mejores que hay y que reúne a los mejores. El único que no va a estar de los mejores es el número uno, es Jannik Sinner, quien por problemas de lesiones no va a poder estar. El saco de candidato se lo reparten entre el alemán Alexander Zverev, el español Carlos Alcaraz y el serbio Novak Djokovic, que obviamente van a ser los tres candidatos que se caen de maduro ya para poder quedarse con el último Grand Slam de la temporada. Por el lado del argentino Francisco Cerúndolo tendrá que debutar contra el austriaco Philippe Michicon, quien tiene actualmente el circuito 530, pero que en su momento, a febrero de este año, llegó a estar número 76 del circuito. Por eso te digo que son ranking mentirosos de los que pueden llegar a encontrar a estos jugadores. Intentará avanzar segunda ronda porque en el 2023, 2024 y 2025 Francisco se fue en segunda ronda, nunca pudo avanzar. En caso de ganar, el mejor rankeado argentino podría protagonizar un duelo entre compatriotas porque jugaría ante Camilo Hugo Carabelli, quien si gana su primer partido, que es ante el alemán Straff, número 44 del mundo, allí se podría enfrentar ante su compatriota. Por otro lado, Tomás Echeverri, que no fue convocado por Javier Frana para la ventana de septiembre con la selección argentina, va a tener que jugar frente al checo Vít Kopřiva, número 69 del circuito, y en caso de avanzar se podría enfrentar a Martín Ladulcen, quien está número 65 y que viene surgiendo desde la quali. Por el lado de Sebastián Báez, número 50 del circuito, va a estar jugando frente a Brandon Nayakaima, es un estadounidense que va a estar enfrentándolo. Claramente que no es el favorito en esta serie, pero intentará dar pelea. Por otro lado, Thiago Tirante, la gran sorpresa que tenemos en lo que va de esta temporada, que viene de protagonizar un Master 1000 de gran nivel en Cincinnati, donde le ganó a Novak Djokovic, donde dio pelea frente a los mejores, fue o lo que viene siendo hasta este año lo mejor para Thiago Tirante, número 42 en el circuito. Tendrá que enfrentar siempre al difícil francés Adrián Manarino, número 67 del mundo, y que es un experimentado del circuito, 38 años para él. Por otro lado, el otro argentino, Mariano Novone, número 48 en el circuito, va a tener que enfrentar al siempre siempre complicado, y al más ganador de los Grand Slam de la historia, al serbio Novak Djokovic, que hoy es el número 5 del mundo, pero cuántas veces estuvo rankeando, estuvo liderando el ranking, y obviamente que hoy tiene un cierto ritmo físico que está por debajo del nivel que lo vimos, pero suma 25 Grand Slam el serbio, y claramente que es el motivo de seguir ganándole si es que su físico y su rodilla derecha lo puede acompañar. Juan Manuel Cerúndolo, número 51, que también tiene una buena temporada, debutará frente al difícil Gasper Ruud, el noruego número 20 del mundo. Comesaña, 123, frente al checo Flavio Coribi. Mientras que pasamos a la rama de la WTA, la gran sorpresa y la gran noticia es que vuelve al circuito la rosarina Nadia Podoroska. Hoy está alejada de los primeros planos, pero llegó a estar metida en el top 20 de la WTA. Va a estar debutando frente por lesión. Recuerdan ustedes la última lesión que tuvo. Va a intentar seguir creciendo. Va a jugar frente a la siempre difícil Simona Wartner, número 85. Y la otra jugadora argentina, Solana Riera, actual 87 del circuito de la WTA. Siempre desafiante la ucraniana Elina Svitirova, número 9. Pero que llegó a estar en el top 5 de la WTA. Van a ser el destino que tiene cada uno de los representantes argentinos en lo que es el último Grand Slam de la temporada, el último torneo más prestigioso que se va a jugar este 2026. Es el US Open, que se juega en New York, y a partir del 30 de agosto hasta el 12 de septiembre se va a disputar este gran torneo. Superficie rápida, superficie dura, en cemento, donde los argentinos intentarán hacer historia, llegar a tercera, cuarta ronda. Va a cerrar un gran US Open.
0: Perfecto. Bueno, atención, a ver, ¿quién se lleva las entradas por acá? Están participando. Buenos días, quiero participar por las entradas. Soy María Lorena Isa. Quiere con su marido. Los dos somos amantes de Eugenia. La aman a Eugenia.
1: Leo.
0: Casi Leo, estaba leyendo en primera persona. Aman sus canciones, dice Lorena. Dale, Lorena, estás participando, ahí está. Hola, quiero las entradas para ver a la UG. Sí, por favor, soy Solange. Ahí está, 040. Ahí está, perfecto. Está participando Solange por acá también. A ver. Ya nuestro amigo de los Ralos, ya lo saludamos. Un abrazo grande para él. Sí, excelente. Buen día, dice, por las entradas para ver a UG en Santa Rosa de Leales. ¿Dónde queda? ¿Cómo dónde queda? Ya hoy no se pregunta ya dónde queda nada. Aparte, Santa Rosa de Leales es recontra conocido.
1: Y es muy cerca de la capital.
0: Claro, tenés que ir por la 306. Aparte, buscar el Google ahí, poner el... 20, ¿cómo se llama?
1: No recuerdo si era 25 kilómetros o 35 kilómetros de la capital.
0: 25.
1: Es muy cerca.
0: Cerca.
1: Y es un lugar muy lindo, muy cómodo, queda frente a la plaza principal.
0: Sí.
1: Es imposible no
0: te vas a perder.
1: No, está la plaza principal. Enfrente queda el complejo.
0: Sí.
1: En el otro lado está la iglesia, está la comuna, está todo muy cerca.
0: Todo junto.
1: Todo alrededor de la plaza principal.
0: Excelente, ahí está, es el 30 de agosto. Las fiestas patronales de Santa Rosa de Leales arranca muy temprano, ¿no? Muy, muy, muy tempranito. Ahí está, perfecto. Sí, va por la 306 y pasa San Andrés, Los Villagra, Los Bulacios, creo que viene Villa Fiat y luego viene ya Santa Rosa de Leales. 25 kilómetros, ponele. Cerquita. Con esa canción nos vamos a la pausa, ya volvemos.

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0: 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Aquí están las noticias nacionales. El presidente Javier Milei estuvo ayer a la mañana en la escuela ORT para brindar una charla entre alumnos de cuarto y quinto año de la institución, la cual se denominó Ética como Política de Estado. A diferencia de otros discursos que brindó en instituciones educativas, esta se dio con un hermetismo mayor al habitual. El equipo del mandatario dio la orden de que no hubiera transmisión para la prensa. Se trata de una decisión que se emanó desde un comienzo. A mi parecer, lo hicieron porque era una escuela secundaria. Desde el inicio que salió esto en agenda, no se dio a entender puertas adentro que no iba a haber un vivo, le sugirió una de las figuras de la organización de los actos de la Casa Rosada. Internacionales. Piratas informáticos de habla rusa utilizaron Cursor, el asistente de inteligencia artificial para programación de SpaceX, para ayudar a vulnerar la seguridad de una empresa química belga y de al menos otras 6 firmas a comienzos de este año, según datos revisados por Reuters y un informe publicado este jueves por la startup israelí Gambit Security. La ola de ataques informáticos potenciados por inteligencia artificial es el ejemplo más reciente de cómo actores maliciosos utilizan herramientas comerciales de inteligencia artificial para llevar adelante intrusiones. Cary Simpson, director de estrategia de Gambit, sostuvo que el episodio también expone cómo los proveedores de IA quedan atrapados en una carrera armamentista sin fin contra usuarios maliciosos que buscan sortear sus barreras de seguridad. 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

0: bien, ahí está. Bueno, ¿quién se va a llevar las entradas, para ir a ver a Eugen Quevedo? Ahí está, que estén atentos porque lo van a llamar de producción, va a ser sorpresa. Ahí está, perfecto. 3816-909015. Último 5 minutos para participar, porque lo van a llamar, lo van a llamar de un teléfono que termina en 7, como 97.1. Ahí está. Un beso para Julita Zurita. Bueno, Julita Zurita, que está despierta a esta hora en Graneros. Ella suele despertarse tarde, Julita, pero está arrancando ahora temprano escuchando la radio, ¿no? Un abrazo a la reina de la guaracha, mi amiga. Un abrazo, que la pasamos muy bien en Graneros el domingo pasado con Dani Hoyo, con Alejandro Vélez, con Sergio Galleguillo. Un abrazo enorme, enorme, enorme para todos ellos, los que han estado allí en Graneros, la gente que nos hemos encontrado y demás. Maravilloso. Muy bien. Fiestas patronales Santa Rosa de Leales. Hoy se van, enseguida. Son 8 y 11. A las 8 y cuarto decimos quién se lleva las entradas. ¿Te parece? Ahí está. Muy bien. 3816-909015. La persona que gane se lleva 3 entradas. Y chao. 3 entradas porque va de con alguien. Si le gusta la fiestita, va con una de alguien más. Así que bueno, ahí ya sabe. 3816-909015. Muchas gracias. Bueno, atención porque ya reiteramos, el gobernador de Tucumán, Osvaldo Jaldo, va a encabezar en la jornada de hoy los actos conmemorativos en la ciudad de Monteros, 272 años de la municipalización. Y también recordemos que en la jornada de mañana, ¿sí?, el natalicio de Juan Bautista Alberdi, la localidad acá en Tucumán, valga la redundancia, va a tener todos los festejos centrales desde las 10 de la mañana. Se prevé que también el gobernador participe de los festejos centrales temprano, en Juan Bautista Alberdi. Muy bien, 8 de la mañana con 12 minutos, 14 grados la temperatura. Ya vamos a contar porque hay 2 detenidos por adulterar los relojes de los taxis. Ya lo contamos en instantes, Hernán.
1: Bueno, vamos a hablar de Atlético Tucumán, que mañana jugará ante el Pirata. Vuelve un viejo conocido al Monumental José Fierro, Ricardo "El Ruso" Zielinski, el entrenador de Belgrano de Córdoba, que estará visitando nuevamente el Estadio Monumental José Fierro para enfrentar a Atlético Tucumán, el campeón vigente que tiene el torneo local, el primero de este 2026, que le ganó a River esa gran final en el Estadio Mario Alberto Kempes. Viene Belgrano con algunas fallas y algunas bajas en la mitad de la cancha, que es lo que llena de esperanza a Atlético Tucumán para poder hacerle daño en ese sector y poder ganar como local, que es una pequeña deuda pendiente que tiene Julio César Falcioni, de poder ratificar lo bueno que está realizando de visitante Atlético y que viene cambiando en ese panorama, pero hacerlo también en condición de local. Hay buenas noticias que envuelven la actualidad de Atlético, y es la que va a tener en condiciones a los dos laterales, tanto a Maximiliano Villa como a Ignacio Galván. Lo va a recuperar 100% ya Leandro Díaz, por más que estuvo convocado y que estuvo sumando minutos frente a Instituto, va a estar ya con una apuesta física más importante, teniendo en cuenta que lo va a poder hacer luego de dejar atrás su desgarro. ¿Dónde lo puede lastimar Atlético a Belgrano? Insisto, en la mitad de la cancha, porque no lo tiene al generador de juego, no lo tiene al jugador más desequilibrante allí en la mitad de la cancha, que es Lucas "El Chino" Celarayán, quien viene arrastrando una lesión y obviamente que aparece como uno de los factores y una de las bajas más importantes que tiene el Pirata, que pierde pausa, creatividad, claridad en los últimos metros y también esa cuota de gol que le venía aportando el Chino. ¿Qué va o qué hizo el Ruso en los últimos partidos? Lo incorporó a Franco "El Mudo" Vázquez, pero más retrasado. Y ahí es donde pierde calidad y claridad el Mudo. Y ahí es donde sí puede copar la mitad de la cancha Atlético, generarle peligro. Obviamente que tiene que estar atento a lo que puede generar Lucas Pacerini y Huita Fernández, que son los atacantes que tiene hoy Belgrano y que caen de Maduro, que son jugadores, son goleadores. Tenés que estar atento los 100 minutos que puede llegar a durar el partido, y también lo que viene a por aportando en la mitad de la cancha Emiliano Rigoni, junto con el ex hombre de Atlético Tucumán, Adrián Sánchez, quien fue una pieza importantísima en el primer semestre para Belgrano, que lo llevó a ser campeón. Por el lado del equipo local, del combinado del emperador Julio César Falcioni, va a estar poniendo lo mejor que tiene. Se espera que haya cambios en los laterales para que vuelva a la línea de cuatro con Villa, Clever Ferreira, Vallejo e Ignacio Galván. La mitad de la cancha que parece ya salir de memoria con Renzo Tesuri. La pelea que siempre aparece es Vega o Julián Fernández, Franco Nicola, Nicolás Laméndola, y hay que ver adelante qué pasa. ¿Pone jugadores rápidos o lo pone a Leandro Díaz para batallar y para pelearle a los dos centrales, Lisandro Martínez y Morales, que creo que puede ser también una de las buenas incorporaciones para darle pelea a los centrales y que no puedan jugar limpio, porque mucho más Lisandro López tiene una salida más limpia que lo que puede aportarle Leo Morales, el capitán. Entonces sería una buena incorporación allí la de Leandro Díaz. Lo cierto es que las cartas ya están sobre la mesa. Mañana Atlético Tucumán, a partir de las 21:30 horas, estará enfrentando a Belgrano en una nueva jornada de la Liga Profesional de Fútbol.
0: Perfecto, muy bien, ahí estamos. Bueno, saludo para Juan Pablo también de acá de este lado, un abrazo grande. Sí, tal cual, lo que mencionábamos. ¿Sabelo está regalando entradas a la tarde hoy para Atlético, Lucas? Sí, así que participen, hoy a la tarde regalan las entradas para ir a ver el partido de Atlético Tucumán mañana, lo que está mencionando Hernán. Bueno, ahí está, ¿está la Eugenia? A ver, la Euge, la amiga de Hernán.
1: ¿Se acordará de mí? Fuimos, no te voy a decir que fuimos, pero en trancas.
0: Algo fuimos.
1: Bueno, ¿sabías, Carlos?
0: Bueno, viste,
1: no
0: lo que te
1: juntas,
0: te perdiste
1: conmigo, no querés ir a laburar vos, mirá lo que te perdiste.
0: Y capaz que vuelve para la fiesta del caballo este año.
1: Sí, bueno, vamos
0: está
1: a volver.
0: Está confirmada la fiesta del caballo, 8, 9, 10 y 11 de octubre. Vamos, ¿quién se lleva las entradas para ir a ver a Eugenia Quevedo? Hola, buen día, hola.
2: Buen día, Marcelo, ¿cómo te va? ¿Cómo estás?
0: ¿Cómo te llamas, amigo?
2: Rubén,
0: ahí está, estoy acá con Hernán. Natalia no vino porque se escabió anoche, ¿viste? Entonces, está perdida todavía en una zanja cerca de San Pedro de Colalao. Bueno, ¿cómo estás vos? ¿A qué te dedicas, Rubén?
2: Todo bien. Acá, logística, el transporte.
0: Está bueno eso. ¿Y arrancás? ¿A qué hora arrancás la mañana?
2: Y 7:30 ya estamos en carrera.
0: Ah, ya está arriba, bien. Y sos fanático de la Eugenia Quevedo, ¿te gusta la Euge?
2: Sí, canta muy bien.
0: La banda de Carlitos, va a estar Dani Hoyos también. Van a Guarache, la van a pasar genial, qué te lindo. Cuento, ¿no?
2: Está bueno.
0: ¿Ya conocés Santa Rosa de Leales?
2: Fui hace mucho, estaba muy bueno. Bien. Ahora está bueno la oportunidad y está bueno el programa.
0: Bueno, Rubén, mirá, tenés tres entradas te vas a llevar.
1: Regalón.
0: ¿Eh? Así que, ¿con quién pensás ir?
2: Y vamos con la jefa y algún amigo.
0: Ahí está, con la jefa, dijo, bien. ¿No?
1: Claro, la que manda, Rubén.
0: Claro, antes de que no lo deje, antes que le corte el teléfono de la casa, ¿viste? Podés pasar. Pasá por la radio ahora hasta el mediodía, si no después a la tarde también, pero quedan acá en producción para vos, en Avenida Soldati 812, planta baja.
2: Hola, Marcelo.
0: Pero muy bien, un placer escucharte y gracias por escucharnos y por disfrutar de las mañanas aquí en la radio con nosotros. Te mandamos un abrazo grande, Rubén.
2: Muchas gracias, Marce.
0: Excelente. Escuchame, pará, sos ciruja decano de Villa 9 de Julio, ¿dónde sos?
2: Del DECA.
0: Perfecto, o sea que el fin de semana va a estar completo el tuyo, mañana en el José Fierro y el domingo con la Quevedo en Santa Rosa.
2: Claro. Podamos muy bueno, todo armadito.
0: Dios quiera que no ardan los ojos mañana, ¿eh? Dios quiera que
2: engancha. Olvídate, gana el DECA.
1: Mirá si Rubén enganchás, triunfo de Atlético, ver la Eugenia el domingo, fin de semana hermoso.
2: Espectacular.
0: Dios quiera.
2: Qué linda mañana será el domingo.
0: Bien. Ahí está. Un abrazo, Rubén, gracias.
2: Hola,
0: que estés bien, ahí está. Bueno, Rubén se llevó las entradas, chicos, ya está. Listo, se llevan las invitaciones. Gracias a todos los que han participado. Así que muchas gracias, excelente. Bueno, 8 de la mañana con 20 minutos, 15 grados la temperatura a esta hora. Y antes de la música y la pausa, vamos a contarle, bueno, ha pasado o ha sucedido nuevamente lo que le hemos adelantado hace instantes con el conflicto que hubo anoche en la zona de Sutrapa. Atención, porque dos taxistas fueron detenidos. Recordemos que en el control que hizo Sutrapa le han secuestrado los relojes, sí, y estaban adulterados, se cobraban lo que querían, ¿sí? Esto nunca se hizo, creo. Así, seriamente, no recuerdo. Pero, sí, seriamente hablo, chicos, porque siempre tuvieron mucha mala fama los municipales, ¿o no? ¿Cómo le dicen los municipales?
1: Los zorros.
0: Los zorros, claro. Y el zorro que tiene... Claro. Entonces, se secuestraron los taxímetros, ¿sí? Luego también el vehículo, que fueron trasladados al corralón. Hubo discusiones, hubo peleas. Se han sumado otros taxistas a acompañarlo, a los que estaban allí. Pero tuvo que intervenir la policía y han detenido a dos taxistas. Están detenidos ya. Y bueno, ahora, al margen de todo esto, de los disturbios que se han armado y demás, que se han conformado allí en el lugar, en la Avenida Ejército del Norte y San Juan, se le abre una causa judicial. Complicado el tema. Mucha tensión. Ya lo vamos a ampliar en el próximo bloque. Ponele ritmo a esta hora 8:22, porque ya enseguida vamos a Monteros.

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Qué lindo, y temprano recordábamos los lugares maravillosos que tiene Monteros, la historia. Imagínate todo lo vivido, ¿no? En 272 años. Felicidades para Monteros, y vamos a hablar con su intendente.

0: que tiene Monteros, la historia, imagínate todo lo vivido, ¿no? En 272 años. Felicidades para Monteros y vamos a hablar con su intendente, el señor Francisco Serra Hijo. ¿Cómo le va, intendente? Estamos junto a Hernán Oliver, Marcelo Alcorta en la 97.1 Tucumán. Buen día.
1: Buen día.
2: Buenos días, Marcelo, un abrazo a Hernán y un saludo a toda la audiencia.
0: Muy bien, muchas gracias por atendernos, Bueno, muy contento, me imagino. ¿Cómo arranca la jornada en Montpatria, Fortaleza del Folclore?
2: Bueno, hicimos una jornada y una agenda bastante amplia, con muchas actividades. Dentro de un ratito ya estaremos con la ExpoCon, que es una actividad que se viene haciendo hace un par de años ya, de un grupo independiente de profesionales, que agasaja a todos aquellos monterizos destacados en distintas áreas a nivel nacional e internacional, ¿no? Así que esa será una de las primeras actividades. Posterior a eso pasaremos al Hospital Regional La Madrid, donde ya también tiene una trayectoria este encuentro que se hace para la operación de 11 pacientes monterizos con los mejores especialistas de Latinoamérica en el área traumatológica. Y la cruzada solidaria, como le decimos, es importante y se hace siempre los 28 de agosto, también en homenaje a nuestra salud pública, en homenaje a nuestra gente, ¿no? Posterior a eso, a las 18 horas, estaremos en el gimnasio municipal, donde celebraremos el Día del Niño, con muchos sorteos, como con juegos, y vamos a ir al barrio municipal a entregar 24 casas para después también inaugurar el Museo de la Caña de Azúcar Bernabé Araos. Para finalizar a la noche en el gimnasio municipal nuevamente con muchos espectáculos musicales, la mejor gastronomía, sorteos, en fin. Una jornada cargadita de cosas para el disfrute de nuestra gente y de los visitantes también, por supuesto.
0: En buena hora que sea así. Bueno, intendente, realmente hoy es un desafío en medio de la situación que vive la República Argentina, que tiene al país en vilo con muchas cuestiones bastante críticas, sobre todo en lo económico y cómo afecta al argentino, en lo laboral, sí, en lo financiero y demás, ¿no? Pero en Tucumán pasa algo en particular, lo que usted acaba de mencionar: entrega de viviendas, en este caso obras, y lo que se han venido realizando en estos dos años y pico ya bajo su gestión acá en esta localidad, ¿no? ¿Cuál es el objetivo y de qué forma, ¿no?, se priorizan y se trabaja para que se puedan realizar todo esto, ¿no?, todo lo que ustedes vienen realizando a lo largo del tiempo y sobre todo hoy, cumpliendo años, la localidad, entregando viviendas, haciendo familias felices, entregándole el techo propio que es tan anhelado por muchos?
2: Bueno, Marcelo, siempre tus análisis tan correctos. La verdad que ha sido muy difícil gobernar durante estos 3 años, donde la crisis se ha hecho sentir, y para municipios del profundo como lo somos nosotros, quizás se siente aún más. Pero creo que el trabajo articulado, la optimización de recursos, la conciencia colectiva que se ha tenido de la gestión de gobierno ha hecho que nosotros hoy no tan solo inauguremos un museo, no tan solo entreguemos 24 casas, sino que también tenemos 3 obras en ejecución que se están trabajando, como es la renovación urbana en la etapa final, como son las obras de cloaca y agua en el barrio San José, y como son las obras también de cloaca en el barrio Santa Rita. Pero ya inauguramos también las 32 cuadras de adoquines en el sector oeste de la ciudad, con una hermosa plaza, con iluminación LED, con agua también, y venimos inaugurando muchas obras. Pero nada de esto sería posible si no tuviéramos el acompañamiento de un gobernador que conoce el interior a la perfección, de un vicegobernador que acompaña su gestión y de un ministro del interior como Darío Montero, que sin duda han formado un equipo que nos atiende cotidianamente, que entiende la situación económica difícil y que nos da la posibilidad de poder seguir transformando nuestras ciudades con obras, con servicios de calidad y sobre todo con el acompañamiento de nuestra gente que nos está pasando un buen momento, ¿no? Así que claro, mi agradecimiento y mi homenaje también para ellos en este 272 años de historia de nuestra ciudad de Monteros, porque la seguimos transformando juntos.
0: Bueno, el gobernador y los ministros del Poder Ejecutivo van a acompañarlo, intendente, en la tarde de hoy también con las inauguraciones. Está dentro de la agenda oficial del

0: gobernador Haldo, del vicegobernador Acevedo. Francisco, y en este caso, no sé si es raro que le digan Francisco, porque todo el mundo lo conoce como Panchito Serra, al intendente.
1: Como más le gusta a usted, Marcelo, no hay ningún problema.
0: Y en este caso, también hablar de la figura de Bernabé Araoz, ¿no? Tan valiosa para la historia argentina, la historia del norte del país, por la guerra de la independencia, los vínculos con Belgrano, con San Martín. Ahora, el gobernador ha decidido ponerle a la terminal de ómnibus central de la capital de la provincia, Bernabé Araoz, ¿no? Y muchos dicen que hay un pendiente con este hombre, el primer gobernador de nuestra tierra, el gobernador Gaucho, el gobernador Monterizo, ¿sí? Que va a llevar ese nombre. Y ahora lo que se va a inaugurar, este espacio también de la industria azucarera que lleva el nombre de Bernabé Araoz, ¿no? ¿Tenemos que hablar más de Bernabé Araoz, Francisco?
1: Sí. Yo creo que desde el trabajo fundamentalmente de nuestros legisladores, hoy actuales legisladores, pero que iniciaron este trabajo desde su intendencia, como es Pancho Cerro y como es el Tigre Moreno, creo que se ha dado una nueva impronta con respecto a la figura de Bernabé Araoz. Y siempre se los agradezco y acompaño siempre esas políticas que van en favor de la reivindicación de

0: Nosotros alguna información teníamos porque la semana pasada habíamos estado en el Senado visitando al senador Coqui Capitanich, que nos adelantó esto y que decía de la unanimidad de los deseos de los senadores, y ahora esperando que se le dé la finalización de esto para que de alguna vez por todas Bernabéu sea héroe nacional y tenga la reivindicación que él tanto merece, ¿no? Así que, bueno, agradecimiento a los municipios de Tranca, de Monteros, a sus ex intendentes, al gobernador Haldo, que también siempre de alguna forma reivindica la figura de Bernabé Arao, siempre no lo hace tan solo con los gestos de ponerle el nombre a una terminal, sino también desde la gestión, desde la entrega, ¿no?
1: Mucha gente comenzó a preguntar por qué Bernabé Araoz. Por sí. Eso nosotros comenzamos a hablar y mucho, ¿no? Creo que hay un pendiente. Creo que también hay un proyecto, como mencionabas, en el Senado, en el Congreso Nacional.
0: Ayer tuvo media sanción.
1: Claro.
0: Sí.
1: Y demás. Eso es importante de destacar.
0: Por unanimidad, Marcelo, perdón que te interrumpa, con unanimidad, pero probablemente Bernabé Araoz sea el primer héroe nacional declarado en el Congreso de la República Argentina, porque tanto Belgrano como Güemes fueron dados por decreto presidencial.
1: Claro.
0: Entonces tiene un valor muy importante porque nuestros parlamentarios avalan de alguna forma esta medida.
1: Exactamente, ¿no? Bueno, en lo deportivo no se queda atrás, Monteros.
2: No, lo deportivo viene siendo uno de los clubes a nivel del vóley, por ejemplo, una de las disciplinas más importantes de Argentina. Siempre en la conversación entre los grandes, intendente.
0: Bueno, gracias. La verdad que los monterizos sentimos mucho afecto y mucho compromiso con el deporte. Lo vemos como una política de Estado y de esa forma trabajamos. Y ya estamos listos para que el 6 de septiembre tengamos nuestra trepada al Indio también, que es ya un tradicional evento. Y bueno, ya trabajaron también con Montero Vole, que a nivel nacional está dando que hablar hace varios años. Y bueno, y muchos deportistas de élite también que son monterizos y que tenemos en la Yaguareté, que tenemos en la selección de hockey, que tenemos en la selección de vóley. Así que bueno, siempre tratando de dar una mano desde el lugar que nos toca, entendiendo el deporte como un máximo liberador social.
2: Bueno, también un propulsor del turismo, porque Tucumán fue escenario de varias fechas, de varios tours, como se llama, de donde vinieron muchos equipos, todos los equipos de la primera división del vóley, con ellos también dinamizar la economía tanto de Monteros como de la provincia.
0: Así es, es correcto lo que vos dices. Nosotros desde esta gestión hemos intentado dar, teniendo en cuenta también la actividad comercial disminuida a nivel nacional y también teniendo en cuenta que Monteros tiene muchas características para ser un destino turístico interesante, porque tiene deporte, porque tiene cultura, porque tiene la parte rural, porque tiene la educación, porque tiene inclusive el turismo salud, que también se genera a través de nuestra Facultad de Kinesiología. Pero en definitiva lo que nosotros entendíamos de que ese trabajo se debía articular, y hoy también hemos tenido la respuesta del acompañamiento del empresariado. Hoy Monteros tiene 4 hoteles, y eso para un municipio del interior es tener 200 plazas disponibles, no es poco. Entonces uno también agradece y podemos decir que tenemos una ciudad preparada para recibirlo, ¿no? Pero sin duda que estas actividades deportivas con los tours, con lo que se viene la trepada, generan esa motorización económica que un pueblo necesita, y de alguna forma también nosotros invertimos para que eso suceda.
2: Intente, ¿qué significó que el Pulga Luis Miguel Rodríguez Ñuñorco para prácticamente atravesar sus últimos minutos como jugador profesional?
0: Un orgullo inmenso, independientemente de la relación que me une con él, en lo afectivo, casi hasta familiar, y que de alguna forma él lo hizo por ese afecto que tiene tanto conmigo como con el presidente de la institución, que somos amigos de la infancia. Él ha dejado muchas cosas de lado, porque yo soy testigo de las propuestas que a pesar de sus 41 años tenía desde otros lugares, y bueno, sin embargo priorizó la amistad, pero también priorizó estar cerca de su familia después de tantos años de sacrificio. y verlo con el número 10 del club que amo, para mí fue insuperable, así que

0: Estoy muy agradecido, la gente estuvo muy feliz también, y por supuesto que el mejor jugador de la historia del fútbol tucumano haya jugado con nuestra camiseta al menos 4, 5, 6 partidos, y haya nos haya regalado un par de perlitas en el área rival, para nosotros fue muy placentero, y la cancha se llenó.
1: Y que de la mano del Pulga también Ñuñorco se conoció o se volvió a poner en el escenario nacional del deporte.
0: Sí, sin duda, bueno, ustedes son especialistas de la comunicación y entienden que este tipo de actividades generan una exposición muy grande, y Luis Miguel tiene en sus colegas un afecto especial, lo que yo veo por lo menos que se le aplica en canales como TIC Sport, como distintos medios nacionales, que hablan con mucho afecto de él, de su humildad, de su historia, y por supuesto que cuando decidió retirarse de Ñuñorco, que bueno, nosotros los hinchas de Ñuñorco somos muy fanáticos, entonces para nosotros no es el tercer más grande, para nosotros es el más grande de Tucumán.
1: Claro. Claro.
0: Nosotros amamos nuestra institución, nuestro club, y cuando Luis Miguel se puso la camiseta, bueno, se viralizó por un montón de lugares y también ayudó a que nuestra institución tome esa relevancia que algún tiempo tuvo.
2: Exactamente. Montero, como decía el intendente, es producción, es caña de azúcar, es la randa también, es folclore, es pasión, es tradición, es deporte. Realmente todo esto, ¿no?, confluye en algo con 272 años de historia, que no es nada poco, y lo que falta por delante, ¿no?, que seguramente va a ser mucho, y espero que vengan cosas muy buenas para Monteros. De acá saludamos a nuestros oyentes de Monteros, también intendente, a usted y a todo su equipo de trabajo. Le mandamos un fuerte abrazo y estaremos en contacto nuevamente.
0: Un abrazo grande para ustedes. Están invitados para esa catarata de actividades que vamos a brindar hoy. Así que bueno, puedan disfrutar de nuestra historia. Son 272 años. Bien. Vamos a homenajear no tan solo hoy a nuestra ciudad, sino día a día, poniendo el pecho, el corazón y el alma para que nuestra ciudad siga creciendo. Gracias. Perfecto. Por la comunicación.
2: Que así sea, ¿eh? Y 8, 9, 10 y 11 viene el Festival de Monteros de la Patria, ¿verdad?
0: El festival, 9, 10 y 11, sí. Vamos 3 días nosotros. Sí.
2: Perfecto, 9, 10 y 11. Que, excelente.
0: A prepararse. Creo que dije una primicia, por la duda no digan eso.
2: Ahí está. 9, 10 y 11, entonces, Montero de la Patria, fortaleza del folclore, que miles de tucumanos lo eligen siempre, y también de hermanos de la región. Gracias, Panchito, un abrazo grande.
0: Un abrazo grande, Marcelo, gracias, compañero, gracias por todo.
2: Saludo a todos Monteros, ¿eh? Ahí está, viva Monteros, y gracias al intendente Francisco Serra Hijo, que ha charlado con nosotros.

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0: Qué buen clásico con Soda Stereo. Y nos vamos, amigos. Ella llega, Alicia Herrera, con La Gran Mañana de Tucumán. Excelente. Muchos saludos para la gente de Monteros, ¿no? Ahí está. Perfecto. Muy bien. Buen día para la gente. Los que han quedado colgados allí, algunos que se han bajado del auto, parece que dicen que no escucharon quién ganó. Ganó Rubén, ¿verdad?
1: Sí.
0: El ganador, Rubén 996. Se llevó las entradas. La tiene que venir a buscar en la jornada de hoy para ir a Santa Rosa de Leales, ¿eh? Alicia también en La Gran Mañana ya regaló todo. Así que así estamos, queridos amigos regalones. Bueno, lindo fin de semana se prevé. En cuanto al tiempo, amigos, en la zona de Quilmes y Amaicha, algo nuboso se prevé, hay algo de solcito, ¿sí? Acá en Tucumán, cielo cubierto. Ha bajado la temperatura, estamos con 13 grados a esta hora. Se siente el frío, ¿verdad? Más fresquete, ¿sí? ¿A qué les interesa, Martín? No hagas opinar. Bueno, y para hoy la máxima 19 grados. Para hoy, día viernes. Y atención, mañana arranca con una mínima de 13 grados, una máxima de 18, y el cielo algo nuboso con la probabilidad de precipitaciones para el sábado y también para el domingo. Ya comienza a subir la temperatura a partir del día lunes, cuando termina agosto. Y para el 1 de septiembre, que es el próximo martes, 13 de mínima, 24 la máxima, y tenemos una semana de calor hasta el jueves de la semana que viene. Y luego, che, todos los fines de semana va a llover y va a estar frío.
1: ¿Qué está pasando los fines de semana?
0: Jesús, cerrá la cañería, como se dice. Bueno, ahora, se prevé que el próximo fin de semana también sea inestable, como tu bolsillo, como tus emociones. A ver, porque viernes, sábado y domingo de la semana que viene, es el primer fin de semana de septiembre, tormentas y también descenso de la temperatura de nuevo, porque para el viernes que viene, dentro de una semana, se prevé 7 grados.
1: ¡No!
0: Es un montón.
1: ¡Chuy!
0: Muy, muy frío.
1: En el mes
0: frío.
1: De la primavera, 7 grados.
0: Sí, eso.
1: Mucho.
0: Bueno, mucho ayer, ayer cayó granizo, había sol, se nubló y en los 10 minutos cayó granizo en Córdoba. Estamos todos locos, ¿no? Y en Santa Fe también, ¿sí? En Santa Fe también, pero bueno, así está el tiempo, ¿eh? Crazy, crazy, crazy, ¿no? Por ejemplo, Christopher Brito lo había dicho. Que iba a ver, lo vamos a escuchar a Christopher para la despedida, ¿te parece, Goku? Porque Christopher había dicho ayer, creo, o antes de ayer, que llegaba el miércoles, lo repasemos, el miércoles, cálido, luego llovizna, descenso de la temperatura, eclipse, todo pasó. En 3 días pasó un montón de cosas, ¿me entendés? Y ni hablar, si vamos a hablar de otro continente, lo que pasó en China, Japón y en Nepal, un desastre, todo lo que sigue sucediendo allí. Repasemos lo que dijo Christopher, ¿te parece? Un poquito. A ver.
2: Ojo con mucha variabilidad meteorológica para los próximos días en la provincia de Tucumán. Este miércoles 26 y jueves 27, condiciones de buen tiempo sobre Tucumán, con cielos despejados a parcialmente nublados, especialmente el día jueves en la tarde-noche, con aumento de nubosidad. Condiciones muy agradables, incluso tirando a cálidas, con máximas que van a estar entre los 25 y los 28 grados de temperatura, pudiendo incluso llegar en sectores de Trancas o Burruyaco a valores cercanos a los 30 grados de temperatura, y marcando así un olorcito a primavera que se comienza a sentir en el aire. A la noche del jueves el tiempo va a estar un poco inestable, incluso la madrugada del día viernes podemos ya tener algunas precipitaciones en forma de lloviznas aisladas sobre la provincia de Tucumán y que nos van a acompañar todo el día viernes, todo el día sábado y todo el día domingo con tiempo inestable, lloviznas y mejoras temporarias. Ya saben cómo es esto, de que tenemos lloviznas en algunos puntos de la provincia, deja de llover, por otro momento vuelve a llover de nuevo, se mantiene inestable el tiempo incluso con cielos con nubosidad variable. El sol va a aparecer muy poquito durante el fin de semana, va a estar mezclado sol, nubes, lloviznas por algunos momentos, y todo esto se debe al pasaje de un débil frente frío que va a generar esta inestabilidad, y sumado a eso al pasaje de un núcleo de aire frío en altura que también va a generar inestabilidad por lo menos hasta el día lunes en la mañana. Por ende, se nos viene un fin de semana con tiempo inestable sobre Tucumán, aunque con precipitaciones débiles y muy aisladas, solamente en algunos puntos de la provincia y, como dije, con mejoras temporarias. El descenso de temperatura va a ser leve durante el fin de semana, las mínimas van a estar entre los 10 y los 12 grados, y las máximas no van a superar ni el viernes, ni el sábado, ni el domingo, por lo menos los 20 a 21 grados de temperatura. Así que, como verán, condiciones de tiempo variable: calor miércoles y jueves, ambiente un poco más fresco durante el viernes, sábado y domingo, y con algunas precipitaciones débiles y aisladas. Santa Rosa este año no viene, otra vez no viene Santa Rosa, pero podemos tener algunas precipitaciones en forma de llovizna, como les conté recién. Por otro lado, el día jueves 27 por la noche, tenemos un espectáculo en el cielo. Vamos a tener un eclipse parcial de luna que va a empezar entre las 10 y las 11 de la noche y se va a extender hasta las 3, 4 de la madrugada del día viernes. Lamentablemente los pronósticos no nos acompañan en Tucumán, ya que va a haber mucha nubosidad e incluso podemos tener la chance de esas lloviznas aisladas, pero esperemos que la atmósfera nos dé un alivio y podamos ver al que sea entre las nubes a ese eclipse de luna, con esa luna de color rojo que se va a ver en el cielo tucumano. Así que nada más, a tener en cuenta las condiciones del tiempo, ojalá que podamos ver el eclipse el jueves por la noche y a recibir lo que es el mes de septiembre para la próxima semana, por ahora con buen tiempo y aumento de temperatura. Que tengan un muy buen final de semana.
0: Eso, gracias, Christopher. Bueno, eso resume en general de todo lo que puede pasar, ¿no? Cuando digo temperatura mínima, nieve, lluvia, eclipse, todo, ¿eh? Ahí está. Pero todo en un solo lugar, en una sola jurisdicción. Perfecto. Necesitan el fin de semana y vuelve el calor la semana que viene.
1: Sí, me marca. Por lo menos se actualizó el tiempo.
0: Sí.
1: No me figura lo que es el aplicativo del celular,
0: sí.
1: Lluvias.
0: Claro.
1: Esta mañana sí figuraba.
0: Sí.
1: En este momento se actualizó y no figura lluvias, por lo menos para hoy.
0: Para ahí en el iPhone.
1: Sí.
0: Pero acá en el Weather Channel sí.
1: Weather Channel.
0: Weather Channel, el canal del tiempo, sí figura inestabilidad para la tarde de hoy y a partir de las 5 de la tarde. A partir de las 5 de la tarde. Hubo chubascos matinales y también para lo que va a ser mañana. Ya a partir de martes, miércoles y jueves va a estar cálido, lindo, como decía Christopher. Y después el viernes de nuevo, la burra al trigo, vuelve la llovizna y demás. Así que bueno, cuídense mucho, pórtense bien. Nosotros nos vemos el lunes para cerrar agosto. Vamos con Rorro Rodrigo, carajo. Ahí está. Chau Goku, chau Nati, donde quiera que estés. Chau Hernán.
1: Pozo de San Francisco está.
0: Ahí está. Se quedan con Alicia Herrera.

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2: Por segunda jornada consecutiva, el juicio por la desaparición de Loan Danilo Peña volvió a girar en torno a Nicolás el Americano Soria, el hombre acusado de integrar la denominada banda del hotel y de entorpecer la investigación. Los testimonios escuchados este jueves en el Tribunal Oral Federal de Corrientes volvieron a poner en primer plano sus actitudes y su rol como principal filtro en el acceso al hotel Despertar Iberá. El primero en declarar fue Federico Ezequiel Cabrera, efectivo de prefectura, quien relató que el 9 de julio del 2004 formó parte de la comisión encargada de identificar a los ocupantes del establecimiento donde se encontraban varias de las personas que luego terminaron acusadas.
1: Deportes.
2: La Asociación del Fútbol Argentino, AFA, anunció que la Federación Internacional de Fútbol Asociación, FIFA, aprobó el pedido para que Leandro Paredes, Nahuel Molina y Thiago Almada puedan cumplir sus suspensiones, también en partidos amistosos de selecciones, y no exclusivamente en encuentros en torneos oficiales. En un comunicado, la Casa Madre del Fútbol Argentino detalló que había realizado un pedido ante el máximo organismo para que las sanciones dispuestas a sus futbolistas durante el final de la Copa Mundial 2026 y la propia asociación puedan cumplirse en partidos amistosos de clase A y o partidos oficiales, cualquiera de ellos ocurra primero. En ese marco, la Comisión Disciplinaria FIFA considera que, de conformidad con la normativa vigente, esta solicitud ha sido aprobada.
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0: Así me gusta a mí, señoras y señores, este viernes, viernes hermoso, que obviamente nos invita a hacernos compañía hasta el mediodía en la jornada de hoy. Gracias por estar, gracias por quedarse, gracias por sumarte en cada jornada que desde luego nos reúne y nos convoca acá a través de la 97.1 Radio Tucumán. Abrazo gigante. Bueno, ¿equipo completo? ¿Decís que hay Carlos Alberto Cardona?
1: Buen día, amiga. Hasta el momento estamos Rengo.
0: Bien, estamos Rengo. Hasta el momento.
1: Le llegó el mensaje, pero no me lo leyó todavía.
0: O sea que...
1: ¿Está boca arriba o boca abajo? En algún lugar.
0: Totalmente. Pero bueno, a ver, una de las cuestiones que vamos a hablar de deporte después tiene que ver con...
1: Ayer vi el penal de que pateó el arquero de River y los memes.
0: Pobrecito. ¿Para qué? Vos sos arquero, quédate en arquero.
1: Ponen un robot que va para patear y se cae antes de... No, estaba muy bueno el meme.
0: No, ojo que hubo un robot, no sé si en Japón, por ahí, que ganó una carrera, ¿eh?
1: ¿No, sí?
0: Sí, ganó la carrera. Ojo, porque van a ser... Ay, mamita. Pero bueno, por supuesto, Agus Ibarra está en exteriores buscando la información que corresponde a lo que va a suceder en la mañana de hoy. También tenemos información del ámbito local. Y vamos a reiterar para la gente que se va sumando acerca de lo que ha sucedido en la jornada de ayer en una escuela de Los Gutiérrez, ¿sí? Lamentablemente otra niña, en este caso una niña de 12 años, porque está en primer año, llevó un arma calibre 22 corto a la escuela. Hay varios comentarios, varios testimonios con respecto a esta situación, porque dentro de lo que se habla y dentro de lo que dice el padre de una de las víctimas, porque ella tenía 7 balas en el arma, ¿sí? 2 habían sido percutadas. Y lo que sí también ocurrió fue que había las otras balas que estaban en el arma, tenían el nombre del destinatario. ¿Cómo se enteran de esta situación? Porque ella le muestra a una compañera o compañero el arma y a través de otra compañera le envía mensajes porque ella estaba, por ejemplo, Carlos y yo, ¿sí? No nos hablamos, no tenemos el número del otro, nada, no nos queremos para nada. Entonces, él, a través de Lucas, me manda amenazas a mí, ¿sí? Y ahí es donde yo le digo a mi papá qué es lo que está pasando. Esto es lo que hizo una de las chicas que estaban allí con el nombre en la bala, lamentablemente, y le avisa a su papá, y su papá va hasta la escuela. Fue también otro papá. Esto es lo que dice el padre de la chica que sería una de las destinatarias precisamente de ese lamentable intención de esta joven, que ojalá Dios quiera nunca lo logre. Lamentablemente esto es una realidad que ha pasado en Entre Ríos, en Neuquén. En este año, ¿cuántas veces hemos hecho alusión a esta situación? También ha pasado en Córdoba, en Buenos Aires, por supuesto, también. Es muy lamentable, pero es algo que está ocurriendo y que debe ser tratado. Por supuesto, desde los especialistas, cuando uno habla con diferentes psicólogos, psicopedagogos, lo primero que hacen alusión es decir, a ver, acá hay una situación y es el acompañamiento de los padres. El padre y la madre, desde luego, tienen que estar, llegar, darles un tiempo, sacarles un rato el celular y buscar la manera de charlar con los chicos, de preguntarles, ¿cómo estás? ¿cómo te va en la vida? Capaz que no directamente, pero de alguna manera buena, sutil, tratar de saber qué es lo que le pasa a tu hijo, porque evidentemente le están pasando cosas. O ponele que llegue a ser algún challenge de esos que andan por ahí. Bueno, a ver, ¿qué es lo que pasa? Hemos visto dentro de los que hemos contado durante este año de chicos que han ido armado a las escuelas, sin ir más lejos, en Santa Fe, el que mató a uno de sus compañeros y que decía, me hacían bullying. Bueno, a ver, ¿vos sabés cómo está tu hijo en esa escuela, tu hija? Bueno, eso es lo fundamental. Más allá de todos, realmente esto es importante. Y lo que te decía, quien hizo una reunión al respecto fue en la jornada de ayer. Por supuesto, en ese momento Miguel Acevedo estaba a cargo del Poder Ejecutivo. Se reunió con los ministros de Seguridad, la ministra de Educación Susana Montaldo, y también con los jefes de la policía.
2: Reunión importante con los ministros de Seguridad y Educación para informarle inmediatamente también al gobernador Osvaldo Jaldo de la situación. Un hecho que se actuó oportunamente, que no tenemos que lamentar ninguna complicaciones y donde actuamos todos con responsabilidad. Responsabilidad del Estado, un Estado comprometido con la educación, pero también es responsabilidad de los papás. La familia que tiene que tomar un compromiso en esta sociedad donde se debe entender que no se resuelven las cosas con la violencia, que hay que tener una contención. Esa contención existe en las escuelas, existe en los clubes, en las instituciones deportivas, y también desde el Estado vamos a acompañar. Le queremos decir a los jóvenes que no busquen notoriedad a través de estos hechos, porque próximamente va a entrar en vigencia la Ley Penal Juvenil de Nación, donde estos chicos ya no va a ser algo anecdótico, no va a ser una travesura, sino un delito, y ese delito los va a llevar a que sean juzgados, penalizados. Por eso es que le pedimos a todos compromiso, a la familia, a los padres. El Estado va a estar a la par de cada uno que necesite, pero queremos un Tucumán en paz. Tenemos el cura Brochero, donde ahí van a ser alojados los menores para el tratamiento de situaciones como las que se han presentado hoy, pero no quiero prejuzgar sobre esto, está en manos de la justicia es quien determina el destino de los niños, niñas, jóvenes y adolescentes que tengan que estar alojados en cura Brochero.
3: Nosotros trabajamos con equipos, no tan solo equipos docentes, sino equipos de trabajadores sociales que están en el SACE, psicólogos, psicopedagogos que van acompañando las trayectorias escolares. En estos momentos los adultos tenemos que dar testimonio que somos capaces de resolver nuestros conflictos sin violencia.
4: La policía llegó rápidamente, ya que en cada escuela hay policías cerca de las escuelas, y también se están recibiendo capacitaciones para trabajar sobre los niños, niñas y adolescentes en conflicto con la ley y cómo tratarlos en aquellas situaciones que deban intervenir la policía. Se actuó en equipo, se actuó en forma conjunta, como nos pide tanto el gobernador como el vicegobernador, que se trabaje en equipo con los organismos pertinentes, por lo cual en estos casos con los menores se actuó la escuela, el Ministerio de Educación, y puso en conocimiento a la policía, donde se apoyó el accionar, y se puso en conocimiento a la justicia, a la fiscalía y a los jueces de menores que están tratando esta causa.
2: El gobernador manifestó que haya un compromiso de la familia, del Estado, que pongamos todas las cosas a disposición de la justicia cuando corresponda, y es lo que estamos haciendo, actuar con responsabilidad.
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0: Y en el ámbito municipal brindan herramientas de comunicación para promover el emprendedurismo entre los jóvenes. Esto ocurrió con el fin de comunicar para aprender, ¿sí? Y ese fue precisamente el tema central del nuevo encuentro de formación, debate y reflexión del Nodo Joven, que tuvo lugar en la jornada de el día miércoles, donde decenas de jóvenes con compromiso social, liderazgo, integran este espacio que significa Participación Ciudadana y que está creada hace ya un año por la Municipalidad de San Miguel de Tucumán. Vamos a escuchar en este caso las declaraciones de la Secretaria de Gobierno Municipal, Camila Giuliano, también Silvana García, articuladora institucional de la Asociación Conciencia, y alguna de los jóvenes que han participado de este nodo.
6: Estamos acá en una nueva edición de Nodo Joven, este dispositivo que creó nuestra intendenta Rosana Chalá, con el fin de hacer conversaciones con propósito, con sentido, diseñada por jóvenes, para jóvenes. Estuvimos hace muy poquito hablando de tucumanidad, de argentinidad, la gesta de Malvinas, y hoy los chicos eligieron conversar acerca de la comunicación, acerca de generar marcas con identidad. Y en ese sentido llamamos a emprendedores tucumanos que tienen marcas con un sello muy importante y con un sentido, y también a la Asociación Conciencia, que siempre ellos están en alianza con el municipio y prestan capacitaciones para emprendedores, así que hoy van a estar aquí también y vamos a cerrar con una comunicación sobre la comunicación digital de la municipalidad. Esto es parte del diseño de nuestra intendenta Rosana Chalá para generar oportunidades y en tiempos tan difíciles llenar la mochila de herramientas y que sirva para poder salir a un mundo laboral con más herramientas y con más competitividad en tiempos tan, tan difíciles.
7: Nos invitaron desde el Nodo Joven a poder acercar una de nuestras propuestas que tiene que ver con el emprendedurismo y desde una mirada más hacia los jóvenes. Así que bueno, vinimos a participar, a mostrar nuestras experiencias y alentar, ¿no? Alentar sobre todo este tipo de actividad. Alentar a que los jóvenes entren en el mundo del emprendedurismo, a fomentar que no es una cuestión de dinero, sino una cuestión de decisiones y cómo todo ese manejo de habilidades blandas de las que tantos hablamos se ponen en juego cuando nos animamos a dar el salto.
8: La verdad, una experiencia muy hermosa, muy enriquecedora y sobre todo me llevo muchas herramientas y una experiencia muy positiva y muy agradecida con la municipalidad por brindar estos espacios para los jóvenes. Creo que son herramientas para el futuro y también para el presente, porque de acá nos llevamos, como bien decís, profesionales que nos están aconsejando y eso creo que no tiene ningún tipo de precio.
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La Libertad Avanza y el PRO volvieron a reunirse en Casa Rosada con la mira en la reelección de Javier Milei. Así, los referentes principales de estos dos espacios buscan sellar una alianza electoral que en los papeles les permita derrotar al peronismo en 2027. Porque hay algunas encuestas que se han llevado a cabo en los que Kicillof y Massa en un posible balotaje le ganarían a Milei. Digo le ganarían porque son encuestas, ¿sí? Nadie puede asegurar, por supuesto, que la gestión que está hoy por hoy llevando a cabo el gobierno esté en caída libre, pero las dificultades aparecen a cada paso y prometen agudizarse a la vuelta de la esquina, lo que complica las aspiraciones reeleccionistas de Javier Milei, cada día más cerca de la Quinta de Olivos y solo contenido por su círculo más íntimo, cada vez más encerrado. Bueno, de hecho se presentó ante un grupo de alumnos a dar sus discursos y fue abucheado porque hizo algún comentario en el que dijo, bueno, esto al periodismo le encantaría, y empezaron con como diciendo ya está. No es que lo arengaban, sino que lo abuchaban. Realmente, o sea, es algo que no termina de entender, que no está bueno, ¿sí? Lemoine por ahí despotricando con Mariana.

0: viene por ahí despotricando con Mariana Calabró, que los periodistas, que el presidente les dice, ya la vamos a buscar para escuchar precisamente ese fragmento, pero realmente tienen que parar con eso porque no les suma en lo más mínimo. Y ante este preocupante escenario en el que tenemos un presidente encerrado en la Quinta de Olivos, rara vez va a la Casa Rosada, desde el oficialismo buscan reforzar los acuerdos que, van allá, hacia el 2027, especialmente con los aliados que hasta ahora no han puesto condiciones para seguirlo. Así, los principales referentes de La Libertad Avanza volvieron a reunirse con sus pares del PRO buscando garantizar un acuerdo, como te decía, para las elecciones del próximo año. La cumbre, la segunda de los últimos tiempos, tuvo lugar en la Casa Rosada, donde el gobierno es por el lado de La Libertad Avanza. Estuvieron el jefe de gabinete, Diego Santilli, el presidente de diputados, Martín Menem, y el subsecretario de gestión institucional, Eduardo Lule Menem. Son nuevos ellos, ¿no? No eran gesta, no eran casta. Para las diezmadas huéspedes que fueron macristas, bueno, asistieron. Por un lado, el jefe de la Cámara Baja, Cristian Ritondo, que son del PRO, por supuesto, y su compañero de bancada, el secretario general del partido, Fernando de Andrés, quien recientemente declaró que tenemos que ir juntos con La Libertad Avanza para derrotar al peronismo, luego de que otros macristas aventuraran la posibilidad de un candidato propio. Que para mí, si vos tenés un partido, es lo que corresponde. Ahora, ¿qué es lo que están negociando? Si bien la excusa del encuentro en lo formal fue aceitar la aprobación de proyectos oficialistas en el Congreso, puertas adentro se avanzó en construir confianza entre los aliados que repetirían la fórmula de cara a la reelección del presidente. Se anticipó todo esto. Bueno, todavía no hay garantías de una alianza como la sostenida en las legislativas, en las elecciones legislativas del año pasado, pero todo iría viento en popa, es lo que agregaron las mismas fuentes, aunque en ciertas medidas condicionan la negociación, el otorgamiento de candidaturas, por supuesto, expectantes de distritos donde el PRO dice ser fuerte, como en las provincias de Buenos Aires, Córdoba o Santa Fe. Ambos, por cierto, enfrentan situaciones y problemas concretos de cara a un acto electoral vital para Milei y su corte. En el macrismo saben que su ascendencia sobre el electorado ha caído considerablemente, dependiendo solo de Milei como figura convocante, y en el mileísmo conocen sus propias limitaciones en cuanto a la influencia territorial, lo que todavía el PRO podría brindarles, y en ese marco es en el que están negociando.
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30 minutos han pasado de las 9 de la mañana. ¿No te pasa más en estos días en que dicen, se viene la primavera, tengo un cumpleaños, tengo un 15, tengo un casamiento? O simplemente nos vamos al boliche con las chicas. ¿Y no te pasa, o los chicos, que vas mirando vidrieras, sacando cuentas para ver si podés comprarte lo que te gusta? 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

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Y acá hay una situación, ¿sí? ¿Dónde es acá? Acá, en el deporte, en el fútbol, en el River Post Coudet, ¿sí? Quedó como interino Leo Poncio, confirmado, por supuesto. Hay una lista de candidatos para reemplazarlo. Yo no sé si él nos lo irá a contar ahora o lo hará luego, pero realmente es una situación donde... es particular. ¿Qué? Ya te veo la cara.

0: Ah, bueno. El príncipe Ariel, claro. Vamos así, ¿verdad? Nos vamos con él, que es el otro príncipe o el rey. Nos vamos con el fútbol y José Luis Aro.
1: Hola, hola, hola, hola, hola. Buen día, buen día, buen día. ¿Cómo están mis queridos bellos? Preciosos, radiantes, perfectos, lindos, bonitos, importantes y únicos amigos de la 97.1 y de la radio más escuchada que tiene la provincia, el país y el mundo entero. Sí, señoras y señor. Pónganse de pie, se abre el telón porque acá ha comenzado la gran mañana. Sí, el programa que te informa, te divierte, te tira buena onda, buenas vibras. Suerte en el amor, suerte en el juego. ¡Apa! Sí, todo en un mismo paquete, así como usted lo escucha. Y aparte, este programa, como dice mi amiga que está acá al par, como dice Mirta, este programa que trae suerte, claro, trae suerte. Arrancando este día viernes, y usted dirá, Nerito, ha llegado el viernes. Qué lindo que llegó el viernes. Sí, el viernes que todos esperan, quizás mañana no trabajás y bienvenido sea, tenés todo el fin de semana para poder descansar, salir, estar en casa, pasar con la familia, con la pareja, con los amigos, con quien vos quieras, pero disfrutar. Y si laburas mañana, y bueno, pero llegó el viernes y es un gustito diferente. Vas a laburar el sábado hasta el mediodía, quizás no, pero tenés que tomarlo con un poco más de calma, que es totalmente diferente a los días de la semana, es así. Así que bueno, arrancando este día viernes, baja un poquito la temperatura y la inestabilidad de este clima, como el señor que tenemos ahí, que no lo voy a nombrar, pero bueno, es inestable, día a día diferente, dos días calor, dos días frío, baja la temperatura, llueve, va arriba, abajo, pum, pam, pin, pero bueno, a nosotros no nos importa, porque siempre tenemos la buena onda para poder acompañarte, como lo hacemos hace tantos años, de lunes a viernes, de 9 a 13 horas, en esto que hemos llamado la gran mañana, con ella que es obviamente la mejor de todas, es la que conduce este gran programa y la que le ha dado el prestigio que se merece este gran programa por ella. Claro, porque escuchar su voz es inconfundible, única su voz. Por eso la extrañamos tanto y hoy nos ponemos felices porque es viernes, nos ponemos tristes porque mañana no lo vamos a escuchar. Pero usted grave, amigo, ponga grabadora de voz, pum, grave, y mañana cuando se levante un poquito ahí que le endulce los labios, escúchame, parece Patricia Sosa, endulce los oídos, ¿sí? Así que bueno, ¿cómo le va a nuestra capitana? Es nuestra local, pura. ¿Cómo está nuestra capitana, la que navega este gran crucero en aguas internacionales? Hoy viernes, ¿cómo está mi querida amiga Alicia Herrera? ¿Cómo le va?
0: Muy bien, mi corazón. ¿Y vos? ¿Cómo estás en este viernes maravilloso?
1: Bueno, Ale, me alegro que esté bien. Si usted está bien, todos estamos bien. Perfecto, magnífico. Mejor, la verdad, que a mí me perjudica. Mientras tenga vida, salud, lo demás va bien, hay que conseguirlo. Siempre se puede, siempre se puede. Y yo hablaba de un poco de estos días inestables, Ali. Sí, usted sabe que él por ahí está bien, por ahí está mal. Él piensa que todos tenemos que estar pendientes, ¿sí? Para saludarlo cuando está bien, cuando está mal. No, querido, no se confunda, ¿sí? No se confunda. Pero ahora lo vamos a saludar a mi gran amigo, Carlitos Cardona. ¿Cómo le va el mejor operador del mundo? Sí, el number one, aquí está su amigo para defenderlo. Sí, que banca la parada siempre. Bueno, ¿qué va a hacer? Si usted esas personas que un día se levantan bien, otro día, bueno, hay que respetar a toda la gente tal y como es. Sí, una patada en el gol. No, así que bueno, Carlitos y todo el gran equipo, la gran mañana, sí, y a todos nuestros amigos oyentes, obviamente, que están del otro lado, siempre bancando la parada, todos los días, grata compañía nos hacemos, sí, o sea, nosotros necesitamos de ustedes, y quizás ustedes un poquito de nosotros como para poder tener esa ida y vuelta. Qué lindo, qué lindo, qué lindo, qué lindo. Así que bueno, para Luquitas también el gran saludo. Vamos a arrancar con toda la información deportiva, porque se viene un fin de semana a puro fútbol en nuestra provincia, el Jardín de la República, la provincia más bonita, más linda del mundo mundial, ¿sí? Con un poco de humedad, calor, pero ¿qué va a ser? Es así, pero vamos a tener fútbol, ¿sí? Tanto sábado como domingo, con la participación de nuestros equipos tucumanos que tan bien nos representan, ¿sí? Tanto en la Primera Nacional, la segunda categoría del fútbol argentino, como en la máxima categoría del fútbol argentino, ¿sí? En este torneo clausura. Estamos hablando de San Martín, Atlético San Martín. Bueno, vamos a comenzar hablando del decano, ¿sí? Del decano, que se viene un partido difícil, Ali, Carlitos, se viene un partido difícil para el equipo de Julio César Falcioni, porque va a enfrentar al último campeón del torneo de apertura, Belgrano. ¿sí? Belgrano, el Pirata Cordobés, ¿sí? Que va a estar jugando en condición de visitante el equipo de el cual era fanático el Potro Rodrigo, no sé si ustedes recuerdan. Pero bueno, si nos ponemos a analizar la tabla de posiciones, ¿sí? De lo que es la máxima categoría del fútbol argentino, hoy Belgrano tampoco es que está más arriba que Atlético, está un punto, ¿sí? Porque está, a ver, está Belgrano quinto y Atlético sexto, 10 Belgrano, 9 Atlético, están ahí. Esto va a ser un partido difícil, donde el quinto y el sexto van a pelear por ver quién va a subir de puesto, pero bueno, los dos están entre los 8 primeros que, si hoy terminaría el campeonato, obviamente clasificarían los octavos de final de este torneo clausura. Así que viene bien, viene bien. Bueno, nosotros vamos a tirar toda la información respecto a este gran partido, con probable formación, obviamente, ¿sí? Del equipo de Julio César Falcione, que tiene que ganar, para seguir escalando de a poquito. Y lo bueno de este plantel actual, el presente Atlético Tucumán, lo dice el hincha, es que de a poco va obteniendo y teniendo el protagonismo que el hincha quiere, y obviamente me imagino que el cuerpo técnico, presidente, jugadores, todos quieren, que en algún momento Atlético alcanzó en la máxima categoría de ser siempre protagonista, estar ahí siempre prendidos y ser un equipo difícil y duro en cuanto en condición de local y de visitante, duro como le gusta a Carlitos Cardona. Bueno, vamos con la probable formación, ¿sí? Probable formación de Atlético Tucumán, que van a enfrentar a Belgrano de Córdoba, ¿sí? Este próximo sábado, bueno, mañana justamente, ¿sí? Que va a salir con esta formación, mi querida Ali Carlitos: Luis Ingolotti en el arco, Lionel Di Plácido, Clever Ferreira, Luciano Vallejo, vuelve Nachito Galván, Ignacio Galván, Renzo de Tesuri en el medio, Lionel Vega, Lautaro Godoy, Lauchito, que está bien, ¿eh? Franco Nicola, que de a poco va mejorando, aunque para mí le queda muy, pero muy pesada la 10 al jugador uruguayo. Nicolás Lamendora, podría volver el Loco Díaz en reemplazo de Manuel Brondo. Vuelve el Loco Díaz, que es un jugador muy querido, no querido, querido porque ama la institución, es fanático, no querido porque se peleó con toda la gente, es un loco lindo que por ahí hace cada macanas, por no decir otra cosa. Pero bueno, este sería el sistema 4-4-2, que también para mí puede transformarse, chicos, en un 4-3-3, según la posición que juegue Lamendola, porque a veces lo puso a Lamendola un poco más atrás que el Loco Díaz, quedando como único delantero el Loco Díaz, y en otro momento jugaron los dos adelante, ¿sí? Así que veremos qué va a pasar justamente con este gran partido. Recordemos, mañana, sábado, ¿sí? Donde Atlético Tucumán va a recibir a Belgrano de Córdoba a partir de las 21:30, lindo horario para que puedan los hinchas disfrutar una buena previa y obviamente después salir del estadio, ir a tomarse algo tranquilo, siguen de ruta, y lo que pueden, es así. Bueno, te comentamos, hincha Decano, cómo va a ser la venta de las entradas, justamente venta de las remanentes para todos los hinchas, para el día de mañana 21:30, como te decía. Socios activos, cuota social al día, no socio, menor acompañante de 4 o 13 años inclusive, entrada válida para cualquier sector, ¿sí? De lo que es el estadio, plate popular, recordemos que tiene que estar al día con la cuota, nosotros te lo decíamos, sí, así que bueno, igual el socio activo, 20 luquitas, no socio, 40 mil pesos, menor acompañante de 4 o 13 años inclusive, 10 mil pesos, sí, y los menores hasta 3 años ingresan sin cargo a todo el estadio, cualquier parte del estadio, sí. Bueno, la venta online se va a producir a partir del día de hoy, justamente de las 10 de la mañana hasta el sábado, el día de mañana, a las 6 de la tarde, la aplicación oficial del club, que es www.clubatleticotucumán.com.ar/socios, y la venta presencial, chicos, va a ser a partir del día de hoy de 15 a 19 horas y mañana de 10 a 14 horas en el Estadio Monumental de José Fierro, 25 de mayo 1351, así que para que ustedes puedan disfrutar de este gran partido que se viene para el Decano, obviamente van a poder disfrutar, jugar y poder brindarse todo. Así que toda la suerte del mundo para Atlético Tucumán en este gran partido. Se juega mucho Atlético. Y el que se juega mucho también es el equipo de la Vereda del Frente. Estamos hablando del Santo Tucumano, San Martín de Tucumán, que va a jugar en la Ciudadela, si bien lo va a hacer el día domingo, ¿sí? Cuando a partir... un partido... A ver, me decía un hincha, quiero destacar esto, me decía un hincha, San Martín va a jugar con un rival difícil, al margen de que Güemes de Santiago del Estero va último. Pero es un rival difícil porque es un equipo que está necesitando puntos, sumar de a uno, de a tres, y no dejarse escapar puntos, ¿sí? Por lo cual, obviamente, estamos en una recta final de la Primera Nacional y podría descender si sigue en mal camino Güemes de Santiago del Estero, como te decía, último en la zona B. Pero bueno, veremos qué va a pasar según este hincha. Difícil para mí, obviamente, el equipo que tiene San Martín supera a Güemes Santiago del Estero, pero bueno, todo puede pasar en el fútbol, son 90 minutos, hay que jugarlos, y así va a pasar en la Ciudadela el día domingo, cuando a partir de las 18:30 San Martín de Tucumán reciba al equipo santiagueño. ¿Sí? San Martín, recordemos que está en una posición del cual hoy y todos los partidos que quedan, chicos, tienen que ganar sí o sí. Está décimo San Martín con 35 puntos. Recordemos que en el día del día martes, San Martín en San Juan jugó el partido postergado, ganó y se puso noveno con 35 puntos, al igual que San Martín en Tucumán. Por diferencia de gol está arriba, pero los dos están fuera de los 8, que obviamente si terminan el campeonato estarían ingresando al playoff para jugar los partidos para ascender a la máxima categoría del fútbol argentino. Bueno, nos vamos con la probable formación del Santo Tucumano, en equipo de Alejandro Orfila, en el arco Darío Sanz, Víctor Salazar, Ezequiel Parnizari, Agustín Ávila, Nicolás Gallardo, en el medio Santiago Briñone, Gonzalo Rodríguez, Gonzalo Carabajal, Álvaro Belíez y arriba Brian Cabrera y Lautaro Alfaraz, que viene jugando bien el delantero, haciendo goles, doblete. Sí, este es el posible 4-4-2 esquema, tomado como podríamos decir referencia el último partido que jugó frente a Chacarita, que terminó ganando San Martín de Tucumán 2-1. Así que todos los éxitos tanto para Atlético como para San Martín el día sábado y el día domingo, donde esperemos que el público se haga presente. Respecto a San Martín, estuvo hablando su presidente diciendo de que la situación del país no es la mejor, por eso es que las canchas tanto de San Martín como de Atlético, y se ven que no llenan en su totalidad, prácticamente no vacías, pero a diferencia y la costumbre de ver estos estadios totalmente colmados, y hoy en día ves que no llega ni siquiera al 70% de su totalidad. Pero bueno, esperemos que puedan ganar y hacer obviamente buenos partidos para la alegría, más que nada del hincha tucumano, del hincha de Atlético y del hincha de San Martín, ¿sí? Bueno, informaciones como para finalizar este audio del ámbito internacional. Primero vamos con el Dibu Martínez, ¿sí? ¿Por qué digo el Dibu Martínez? Porque el Dibu, ¿sí?, el arquero de la selección argentina, ya es refuerzo del Chelsea, ¿sí? Del Aston Villa se va al Chelsea, el arquero argentino es el nuevo refuerzo, firma hasta el 2030 a cambio de nada más y nada menos, escuche bien, a 17 millones y medio de euros, tarifa que ronda los 10 millones si cumple ciertos objetivos. Y como todo jugador, tiene una suma por la transferencia de un club al otro, y obviamente tiene objetivo premios aparte, que son para él. Así que, bueno, vamos a ver cómo le va al Dibu. Es un gran arquero, así que yo creo que no hay duda de que le va a ir muy bien, ¿sí? Bueno, de Inglaterra, del Chelsea, nos vamos a Miami, porque el equipo de Lionel Messi, que ayer jugó un partido tremendo, hizo un gol de mitad de cancha, pasando a los jugadores como si fuera que tiene 18 años este pibe. Impresionante lo de Lionel Messi, convirtiendo un golazo, y va a tener un viejo conocido como técnico del banco suplente. Estamos hablando nada más y nada menos, mi querida Ali, Carlitos, gente linda que está del otro lado, de el Kili González. Va a ser el nuevo técnico del Inter de Miami, ya el club lo comunicó, y obviamente han llegado a un acuerdo para que el Kili González viaje hasta Estados Unidos, hasta Miami, y sea el nuevo técnico de las Garzas, ¿sí? Va a asumir de manera efectiva su función una vez que reciba los correspondientes permisos de trabajo, que obviamente es una serie administrativa y papeleo que tiene que presentar el Kili González para poder viajar y estar tranquilo en la estadía, obviamente, en este país, en ese país. El técnico va a seguir siendo Guillermo Hoyos, que provisoriamente va a estar a cargo de dirigir el equipo hasta que llegue el Kili González con su cuerpo técnico. Así que felicitaciones al Kili González. Kili, bueno, amigo de Lionel Messi, amigo de Di María, Lionel Messi, y lo lleva ahí para que estén todos ahí juntitos, ¿sí? Bueno, te vamos a contar resultados, chicos, que han arrojado justamente el día de ayer, partidos por Copa Argentina, más que nada, ¿sí? Ha jugado Estudiantes de La Plata y el Pincha, que le ganó 3-1 a Barraca Central, y Platense, que empató 1-1 con Instituto, y por penales ganó Platense, el equipo de Martín Palermo, que gana todo, viene en Copa Libertadores, viene en Campeonato, viene en Copa Argentina. Estos muchachos, estos equipos ya han pasado a siguiente instancia de Copa Argentina, ¿sí? Bueno, hablando del fútbol argentino, se viene River. Hablamos de River, ¿por qué? Hablamos de River porque con la derrota frente a Independiente del Valle de Santa Fe, ha quedado fuera de Copa Sudamericana. Inmediatamente ha renunciado Chacho Coudet y se dice que va a dirigir hasta que se consiga un nuevo técnico, un viejo conocido de la casa que ha ganado todo con River, el máximo ganador, ¿sí? Con la institución millonaria. Estamos hablando del gran capitán, ¿sí? Nada más y nada menos que Leandro Poncio, ¿sí? Va a asumir como DT interino hasta que el club decida buscar un técnico que esté a la altura de las circunstancias de esta gran institución. ¿Quién te dice que pueda seguir Leandro Poncio a cargo de la institución? Bueno, chicos, quédense ahí, que ya volvemos con mucha más información. Te vamos a contar todo el fixture completito de todos los partidos, tanto de la Primera Nacional como de la Liga Profesional del Fútbol Argentino, Torneo Clausura, todos los partidos. Así que anda buscando lápiz, toma nota, papelito, escribile a tu marido, que no sea la espalda como Carlito, porque no vas a escribir nada, ¿sí? Y también información respecto a las Leonas, información. Bueno, mucha información, la verdad que tenemos mucho, así que quédate ahí, no te muevas, ¿sí? Bueno, ha comunicado también la selección argentina, la AFA, respecto a lo que yo te conté ayer. Ya lo vamos a tratar, algo que usted me preguntó, Ali. Bueno, acá en la Gran Mañana nos anticipamos. Bueno, quédate ahí, no te muevas, que ya volvemos con mucha más información deportiva, y quédate con ella. ¿Quién no se quisiera quedar con ella? Nuestra hermosa, querida y mi amiga Alicia Herrera.
0: Un beso enorme para José Luis Aro, pero hay varios que no se quieren quedar conmigo. ¿Cómo? Hay algunos que atrito que sí. ¿O no? Es que siempre hay peces en el río. Pero mira cómo beben. Hoy estoy así, Carlos Alberto. ¿Sabes qué? 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

0: 16 minutos han pasado ya de las 10 de la mañana. Nosotros vamos netamente a adentrarnos en la información y le vamos a dar la bienvenida al presidente del Centro de Industriales Panaderos de Tucumán, Pablo Albertus. ¿Cómo estás, Pablo? Bienvenido.
1: Hola, ¿qué tal? Buen día, ¿cómo estás? Bien, audiencia, ¿cómo andan?
0: Todo bien, gracias a Dios. Bueno, dentro de lo que se puede decir realmente, porque vos sabés que sabía que íbamos a charlar y puse situación panaderías argentina. Y una detrás de otra es el consumo de pan, carne, leche por el piso. Cerraron 21 panaderías en La Plata, 3.000 panaderías han cerrado y alertan por el auge de las cuevas de pan. Y todo esto también sucede acá en nuestra provincia.
1: Sí, bueno, lamentablemente sucede eso y sucede muchas otras cosas más que no vamos a tener tiempo en la nota para comentar.
0: Sí.
1: Pero bueno, hay hoy la verdad que la situación que está pasando la industria panadera en el país, siendo vicepresidente de la Federación Argentina y teniendo datos de provincias del norte como también del centro y del este del país, uh-huh. Es compleja, hay muchos cierres de panadería, los altos costos de producción en la parte energética han sido determinantes para que una industria que tenía margen de rentabilidad como para sostener empleo, hoy no los tenga. Y hoy se provocan cierres masivos, ¿sí? Inclusive en Tucumán se está dando un hecho bastante bastante particular. Nosotros tenemos un requerimiento de aumento de precios para la semana que viene. El pan francés, nosotros no lo vamos a aumentar. Hay una realidad en la provincia en la cual la gente no llega a fin de mes.
0: Sí.
1: Nosotros, al informar los precios nuevos, tenemos que informarlo al Servicio de Comercio, a los entes de control de la provincia sobre inflación, y también eso llega siempre a oído del gobernador y del ministro del Interior, ¿no?
0: Claro.
1: La reunión y las charlas que tenemos en privado con ellos es: chicos, por favor, veamos el tema del pan francés por la situación en la cual es. Tiene una parte nuestra que ponemos y una parte del gobierno que pone también, porque también vemos el esfuerzo que ellos hacen para poder cumplir con los sueldos cuando no les estamos dando la forma necesaria de nación. Pero bueno, nosotros hemos acordado con ellos no aumentar el precio del pan francés por segunda vez.
0: Sí.
1: Sí, tenemos que aumentar los otros productos porque tenemos que mantenernos, tenemos que mantener el puesto de trabajo. Hay una paritaria nacional que se está terminando de homologar. A partir del mes que viene, el porcentaje...
0: El sueldo debe subir.
1: Un poco más de la inflación.
0: Claro.
1: Un poco más de la inflación para recomponer el salario del trabajador panadero. Uh-huh. Pero la situación es difícil. Y lo que hoy se está dando mucho, que el día jueves vamos a firmar un convenio y lo estamos terminando de analizar, es la migración de fábricas de San Miguel de Tucumán de panaderías hacia el interior de la provincia, ¿sí? Como ser Pan de Río Salí, como ser Yerba Buena, como ser Alderete, como ser La Salita, como ser Tafí Viejo, como ser San Pablo, como ser Alderete, son localidades en las cuales estamos viendo la posibilidad y estamos tratando de tener con el equipo técnico de cada municipio,
0: sí,
1: de la mano del ministro Darío Montero, con exenciones impositivas, ¿sí? O sea, por ahí no pagar el TEN o el SISI durante un periodo de 7 o de 10 años.
0: Claro.
1: Inclusive hay predios que se están ofreciendo, ¿me entendés? Son inversiones privadas de los industriales donde uno va a poder trabajar tranquilo. O sea, podés tener tus negocios acá en San Miguel de Tucumán, pero la
0: fabricación la hacen
1: la fabricación
0: bien.
1: Se la en otro municipio. Uh-huh. Porque es más económico, también hay una presión que es menor y por ahí hay un relacionamiento más cercano, ¿me entendés? Con los delegados comunales,
0: claro.
1: Se le da se le va a dar trabajo a la gente.
0: Eso es lo que te iba a decir. Uno de los puntos también que es positivo con respecto a esta iniciativa es el poder fomentar más empleo en una situación que está cada vez más difícil. A vos, Pablo, como empresario con tantos años al frente de lo que es la panadería y el sector panadero, presidente del Centro de Industriales, vos conocés lo que tiene que ver con el consumo. ¿Qué te pasa a vos, empresario, que te cuesta sostener hoy por hoy tus empresas para no dejar a tus empleados sin trabajo, para poder seguir vendiendo y a la vez, como en el caso del pan francés, no aumentar eso, porque es algo de lo que muchas familias hoy por hoy viven y es lo que consumen? Cuando escuchas a los principales referentes de la política del gobierno oficial a nivel nacional decir que en realidad el consumo no cayó, que en realidad la morosidad no existe, que si existe la morosidad es por los televisores que se compraron por el Mundial y como Argentina no ganó, decidieron no pagarlos.
1: Mira, y yo te hablo como un panadero, ¿sí?
0: Sí,
1: como la mente del panadero. Bueno, nosotros panaderos estamos con 3-4 meses de pago de financiación de AFIP, porque no podemos pagar los 931. Uh-huh. Y los 931 los tenés que pagar sí o sí, porque si no entras en mora y en multa automáticamente.
0: Sí.
1: Primer punto. Segundo punto, que las ventas no bajen, eso es totalmente mentira. Yo estoy cerrando dos locales.
0: Vos estás cerrando dos locales.
1: Yo estoy cerrando dos locales, sí. ¿Por qué? Porque no hay venta.
0: Claro.
1: Si no hay venta, tenés en la vía pública que están vendiendo pan, tortillas y facturas frente a tu negocio, uh-huh, a la cuarta parte de lo que vale, con un bidón de agua a la par, y yo no puedo competir contra eso. Y de los locales que cerré,
0: sí,
1: no tengo que redistribuir en horarios en la gente que tengo.
0: Claro.
1: ¿Me entendés? Y mi fábrica, estoy emigrando a Yerba Buena y estoy emigrando a donde yo salí. Una parte de panadería y otra parte de pastelería.
0: Bien.
1: Porque, lamentablemente, hoy la situación en nuestra industria se lleva a ver los costos. ¿Me entendés?
0: Sí.
1: Y por hoy un local que no te factura lo que te tiene que facturar, te come el margen de rentabilidad de los otros locales.
0: Claro.
1: Bien, a implementarse está perfecto. O sea, si mi ley estudió para ser abogado, como es, o economista. Como
0: economista, supuestamente. Sí.
1: Bueno, economista, estamos gobernados por un economista. Pero bueno, o sea, él no tiene problema de reinventarse, ¿me entendés?
0: Uh-huh.
1: Pero ¿cómo te reinventás vos cuando tenés 100, 150, 200 empleados atrás tuyo de hacer pan, tortilla y factura a que hagas qué?
0: Claro.
1: Bueno, puede ser inversión de máquina, crédito. El crédito está caro. ¿Me entendés? Pero bueno, están, ellos ven otra realidad, ven otros números. Nosotros acá en la provincia de Tucumán y en el país vemos otros números totalmente distintos. Vos fijate los aumentos como tenés la energía.
0: Uh-huh.
1: ¿Qué es lo que va a ser en el verano? ¿Qué va a ser en el verano? Porque los
0: gobernadores
1: se pueden haber juntado a pedir un subsidio para las zonas calientes.
0: Sí.
1: ¿Pero vos crees que te van a dar?
0: Y yo ruego que se los den, porque la verdad es que sí, en invierno han pasado muchas facturas que nos cuenta la gente, de un 60.000 a un 170.000, es muchísimo. Y no solo eso, o sea, tenés el gas, tenés... Y ustedes sí o sí necesitan tener heladeras, freezer encendidos todo el día.
1: Mi mamá es jubilada y paga 400.000 pesos.
0: Claro.
1: Y necesita ciertos aparatos para poder seguir viviendo.
0: Sí.
1: Uh-huh. Entonces, es muy compleja la situación. Nosotros, como te digo, el aumento que hay, que va a ser a partir de la semana que viene, va a ser entre un 7 y un 10%.
0: Bien.
1: Solamente en lo que es panes de todo tipo, menos francés.
0: Puchero,
1: niño, flauta, porteño, doble salado, semillado, tortilla.
0: Y las especialidades.
1: Y especialidades, bien, hamburguesa, pizza. Y bueno, vamos a empezar a trabajar con los paneros clandestinos también, ¿no? O con los paneros que no tienen venta al público, sugiriendo un precio de reventa de ellos para que tengan noción del costo, ¿no?
0: Claro.
1: Nosotros estamos entre 3.500 y 4.000 pesos a los mostradores. Y en la reventa generalmente es un 20 o 30% menos, así que vamos a sugerir un precio para reventa también, que va a oscilar entre los 2.500, 2.800 pesos, ¿entendés?
0: Perfecto,
1: para reventa, no tiene kiosco.
0: ¿Desde cuándo sería el aumento, Pablo?
1: Y a partir de la semana que viene, del día 2, porque el domingo queda primero.
0: Sí.
1: Ya la semana que viene.
0: No, el domingo cae martes. Perdón, domingo cae martes. Así me tiene mi ley. Ah, no, mentira.
1: Domingo.
0: Claro, domingo. Uno es martes.
1: Sí,
0: sí,
1: a partir del primero.
0: El 1 de septiembre, bien.
1: Sí, ya estamos terminando. Además, viene el comunicado y con las especificaciones y los costos, como corresponde. Porque hay que ser serio en esto.
0: Bueno, y esto responde también a una situación particular del pedido del gobernador de la provincia de solicitarles que lo que es el pan francés no aumente.
1: Sí, sí, hay una relación muy fluida con el gobernador de la provincia y con el ministro del Interior, uh-huh. En la cual hay una empatía mutua, ¿me entendés? Por lo que está pasando en las panaderías, por lo que pasa a la gente, porque yo un pan a 5.000 pesos no le voy a vender a nadie.
0: Sí.
1: ¿Me entendés? Entonces hay que ser realista también y tratar de vender. Lo que más se vende, caballito de batalla, pan francés, no lo toquemos, nos quedamos con ese margen que es más chiquitito, pero margen en fin.
0: Sí.
1: Pero los otros productos podamos aumentar. Pero sí es trabajar junto con el gobierno de la provincia y con el Ministerio del Interior, que hay un diálogo muy fluido, como te digo, y bueno, saben de nuestra situación, hay planes especiales para la panadería, en lo que es la parte de renta, en lo que es parte de salud pública.
0: Perfecto.
1: Entonces hay una vuelta de relacionamiento y de ayuda mutua, ¿me entendés? Y el pan no tiene que faltar en la mesa, porque nosotros lo único que queremos es hacer pan y poder trabajar y dar laburo.
0: Totalmente. Aparte, bueno, vos me decías, estoy cerrando dos locales y a la vez estás haciendo un enorme, no sé si decir sacrificio o también ponerte en el lugar del empleado de para no despedirlos, pero sí redistribuirlos.
1: Yo soy parisero nacional.
0: Sí.
1: ¿Entendés? Tengo mucha relación con el sindicato. Tengo amigos que son sindicalistas y que veo la situación que están pasando los obreros en la panadería.
0: Así es.
1: Y créeme que está muy difícil. Y que los poquitos incrementos que podemos llegar a hacer en paritaria, son acordados, no son tironeados, y hay una buena relación con los sindicatos. En Tucumán y en toda la provincia, la Federación Argentina de la Industria Panafina es la que se sienta con la mesa del sindicato argentino de panaderos, y créeme que hay una relación muy fuerte. Estamos trabajando juntos en muchas acciones y vemos la preocupación de nuestra gente, y ellos ven la preocupación de las panaderías, ¿no? No te creas que el sindicalista es el malo, no, es todo lo contrario. O sea, ellos están buscando de que no se cierren panaderías porque quedan empleados sin trabajo. Entonces ellos, lo que ellos quieren, que no nos pase lo que nos está pasando, porque ellos mismos les llega la boleta de luz con aumento, la boleta
0: claro.
1: de luz con aumento, y ven lo que están pasando y se ven las bajas de ventas, ¿entendés? Entonces hay un trabajo en conjunto con el sindicato, con el gobierno de la provincia, con el Ministerio del Interior, para que todas estas acciones lleguen a la gente y podamos seguir sosteniendo empleo y que la gente pueda seguir comprando pan francés.
0: Y es lo fundamental, es lo que más cuesta. Yo te agradezco, y a través tuyo a todos los que están dentro del sector, el esfuerzo que están haciendo, pese a, como vos mencionabas, esa competencia desleal en la que, bueno, primero no hay todo lo que tiene que ver con salubridad y todo lo demás, pero bueno, a veces la gente por ahorrar termina comprando en esos lugares, y pese a todo ese esfuerzo, ustedes están allí y están pensando siempre en la gente, así que te agradezco muchísimo, Pablo.
1: No, por favor, Lo que sí, bueno, te quiero remarcar el tema de la migración de panaderías hacia el interior y bueno, de los beneficios que hoy vamos a poder conseguir de otros municipios y de otras comunas, ¿me entendés? Como para poder seguir trabajando, en la cual los impuestos son bastante más accesibles que en las capitales.
0: Bien. Perfecto. Te mando, te agradezco, sé que estás trabajando, gracias por el tiempo y te mando un abrazo gigante.
1: No, muchas gracias a usted y saludos a tu distinguida audiencia. Un saludo a Marcel.
0: Hasta pronto, gracias.
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1: Muy bien, nos vamos a exteriores y nos vamos con Agus Ibarra. Agus, adelante, ¿cómo estás, corazón? Buen día.
2: Hola, hola, Ali, ¿todo bien? ¿Vos cómo andás? ¿Bien?
1: Bien, gracias a Dios.
2: Me alegro, me alegro. Bueno, Ali, lo decíamos ayer, la verdad que le pegamos con el clima.
1: Sí.
2: Hoy está ya para una camperita, algún busito, porque está fresquito y se esperan también lo que va a ser la lluvia, pero todavía te digo que el cielo no está tan cargado, ¿no?
1: Sí.
2: Pasable.
1: Por está el como que no llueve, pero no.
2: Claro, como que quiere, pero todavía no.
1: Todavía no se decide.
2: Claro. Está más o menos. Contarte que nosotros estoy acá en realidad en Casa de Gobierno, ¿sí?
1: Ajá.
2: Porque el ministro del Interior, Darío Monteros, hace creo que menos de 10 minutitos nada más, terminó de recibir, ¿sí?, a los chicos de lo que es la Escuela Técnica número 1 de Río Seco, porque en el cual le presentaron al ministro un proyecto muy innovador y que vienen de ganar muchas instancias provinciales en lo que son las ferias de ciencia, ¿sí? El proyecto, el más importante, presentaron muchos proyectos en el cual vienen ganando, pero el de más relevancia es el proyecto Acople Aslam, ¿sí?, que es de un dispositivo electrónico inteligente diseñado para mejorar la seguridad de los conductores, específicamente de motocicletas, ¿sí? Para lo que es especialmente en zonas rurales y semiurbanas de la provincia. Este proyecto en sí cuenta con un casco en el cual está diseñado para que si la persona que está usando tiene algún tipo de accidente, rápidamente se active para llamar al 107, ¿sí? Sin otra, lo que llegan los chicos ahora es buscar también otro tipo de medios en el cual el casco mismo se pueda comunicar con otras personas relacionadas al vínculo directo sobre el motociclista, ¿sí?
1: Uh-huh.
2: La verdad que es un proyecto muy importante, bueno, así como también otros proyectos que presentaron los chicos muy jóvenes, exhibieron, ¿sí?, le dieron ahí una exhibición al ministro en el despacho, y después de ahí continuaron también, el ministro obviamente siempre cordial, les brindó un desayuno, también además de los chicos estuvieron comisionado de la comuna también, entre otros. Nosotros tuvimos la oportunidad de hablar con el ministro Darío Monteros, también con Agustina, que es la alumna que presenta este proyecto, y con el comisionado de la comuna, Luis Mendoza. Presentamos a las palabras que nos dieron ellos.
3: Bueno, sí, la verdad que muy contento de arrancar una mañana así con alumnos de la Escuela Técnica de Río Seco. Bueno, ante una inquietud del comisionado comunal Luis Mendoza,

0: que nos hizo conocer de su participación en la Feria de Ciencia, de Matemática y Tecnología, de los cuales esta escuela fue una de las ganadoras de una innovación con respecto a una aplicación de emergencia en un casco que utilizan en las motos, y después otras innovaciones también que nos han comentado los chicos. Hemos querido recibirlo hoy juntamente con el supervisor de Escuela Técnica, y después nos acompañaron también el legislador Roque Tobía Álvarez y el legislador Marcelo Herrera, para escucharlos atentamente, para conocer en profundidad los proyectos, también para conocer también los anhelos que ellos tienen de seguir profundizando estos proyectos en la escuela. Así que bueno, en nombre del gobierno de la provincia, en nombre del gobernador, nos pusimos a disposición de estos alumnos, de los docentes, que les agradezco ese compromiso de la docencia para con estos chicos que hoy nos han acompañado para que compartamos un rico desayuno y al mismo tiempo nos cuenten todo lo que ellos vivieron en esta feria de ciencia, de matemática y tecnología. Felicitarlo a estos alumnos, porque bueno, especialmente porque son del interior de la provincia, y que no hay duda que esto tiene un doble valor por lo que significa que en esta escuela no tan solo van jóvenes de Río Seco, sino que también van de distintas jurisdicciones y de parajes del interior profundo. Así que muy contento, porque estas son las cosas que nos interesan, estas son las cosas que tenemos que acompañarlo a ellos, estas son las cosas que hoy la juventud necesita de lo que los representan en un gobierno, que en este caso somos el gobierno de la provincia de Tucumán, y que también agradezco la presencia de un poder legislativo, donde también hay algunos requerimientos con respecto a la escuela técnica, de la inserción en las distintas empresas, industrias de la vuelta, para que ellos puedan realizar sus prácticas. Así que bueno, una mañana muy productiva, y la que verdad, muy contento de ser parte de esta reunión con estos chicos de la Escuela Técnica de Río Seco.
1: Bien. Bueno, mi nombre es Agostina Medina, soy alumna de la Escuela Técnica número 1 de Río Seco, de la especialidad de electrónica, y mi proyecto se llama Acople Aslan, que es un sistema inteligente de alerta de emergencia vial, que va acoplado al casco, y el funcionamiento es cuando detecta un accidente, envía un mensaje que sería un SMS al número de emergencia con la ubicación. Lo ideal es que envíe el mensaje al 107, pero hasta el momento envía a los números de emergencia.
2: Muchas gracias. A partir de presentar este proyecto, ¿qué les dijeron? ¿Cómo fue la repercusión?
1: Y bueno, la repercusión es que estuvimos en Feria de Ciencias y pasamos hasta la instancia provincial, y ahora estamos en espera de los resultados. Si bien este proyecto tiene un gran impacto social, porque estuvimos conversando con entidades de nuestra zona, como ser la comuna rural, y ahora llegamos hasta acá para contar sobre nuestro proyecto y el funcionamiento del mismo. Y nada, tenemos pensado de que impacte en la sociedad y que no quede solo en la escuela, sino que sea de beneficio para todo el pueblo tucumano.
3: Muchas gracias.
4: Mi nombre es Luis Mendoza, soy comisionado comunal de la comuna de Río Seco. Y bueno, como lo decían los profesores y los alumnos, sí, por supuesto que sí. La verdad que para nosotros es un orgullo y un privilegio hoy haber sido invitado por el ministro del Interior, ¿no? El cual nos ha recibido a los chicos y nos había dicho que es muy importante la educación pública, como le decía recién el supervisor, ¿no? Cuando en muchos casos se transforma la educación en algo pasajero, esto la verdad que hay que aprovecharlo y tomarlo como ejemplo, no tan solo a nuestra escuela, sino a muchas escuelas que están haciendo el esfuerzo para que la educación sea el puntapié inicial para que no tan solo Tucumán marche, sino toda la nación, ¿no?
3: Muchas gracias.
5: Muy bien.
4: Muchas gracias a ustedes.
6: Bueno, esas eran las palabras de lo que se vivía hoy acá con el ministro del Interior, Darío Monteros, ¿sí? Y bueno, para pasar y hacer también un repaso, contarles que el gobernador ya se encuentra viajando para acá, para Tucumán, va a llegar alrededor del mediodía, ¿sí?
3: Bien.
6: Con la actividad, porque hoy tiene actividad en la tarde, ¿sí? En el municipio de Monteros, a partir de alrededor de las 18 horas, se realiza la entrega de viviendas del barrio municipal, también la inauguración del Museo Municipal de la Caña de Azúcar, Bernabé Araos, y también el acto por el 272 aniversario de la ciudad de Monteros.
3: ¿Sí? Perfecto.
6: Bueno, esas son las actividades, y mientras tanto yo me encuentro acá en exteriores mandándole toda la información de lo que pasa acá.
5: Muy bien, Agus, muchísimas gracias, corazón.
6: Gracias a ustedes.
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1: Vamos, listo. Salud, muchachos, por esa mujer.

0: Muy bien, han pasado ya 2 minutos de las 11 de la mañana y seguimos con información. Durante la semana hablamos nosotros acerca de este tema en el que uno quedó absolutamente sorprendido cuando una TikToker viralizó que debía 15 millones de pesos y no pasaba nada si esta deuda no se pagaba. Para salir de dudas, si es que alguien tiene alguna duda acerca de este tema, nos conectamos, le damos la bienvenida al licenciado en Economía, Eduardo Robinson. Buen día, Eduardo, ¿cómo estás?
1: Muy buenos días, Alicia, un gusto saludarte. Muy bien, ¿vos? Te escuchaba un poquito bajo,
0: Si ahí ahí ya, ya lo solucionamos. ¿Ahora me escuchás mejor?
1: Bien, ahora sí, ahora perfecto. Te escucho mejor, sí.
0: Perfecto. Bien ahí. Bienvenido, la verdad un placer charlar con vos como siempre. Este caso es para, hablando mal y pronto, desburrarnos, ¿sí?
1: No, por favor.
0: Porque esta joven... porque es una joven realmente que ha declarado que básicamente no pasaba nada si es que ella si uno no paga las deudas. Ella debe 15 millones de pesos, ¿sí? Y en esto que ella debe 15 millones de pesos, explicó, bueno, de varios bancos, billeteras virtuales y demás. Entonces fue relatando esta situación. Pero ahora, ¿qué es lo que dijo? Ella dijo, habla desde la experiencia de ella, ella decidió no pagar, pero ¿hay consecuencias con respecto a esto o no? ¿Por qué ella dijo que estaba todo bien si es que no pagabas?
1: No, bueno, lo primero que hay que decir es que está absolutamente equivocada, que no es así, que no es verdad. Que ella, digamos, tiene esa deuda y que tiene consecuencias, no es que no va a tener consecuencias. En primer lugar, si está endeudada con bancos o con casas de electrodomésticos o con billeteras virtuales, en fin, van a empezar, es decir, si la deuda está registrada con alguna entidad,
0: sí.
1: Va a empezar a recibir llamados o cartas documentos de estudios jurídicos para poder cobrar la deuda. Y en general la deuda se amplifica precisamente porque tiene, digamos, pasa lo que se denomina el cobro legal, ¿eh? O sea, van a comenzar a llamarla por teléfono o le van a mandar cartas, como te digo, y después si ella se resiste al pago va a estar no solamente, digamos, va a crecer la deuda, porque la deuda no se extingue,
0: sí.
1: Sino también que va a estar totalmente afectada luego para tomar otros créditos. Es decir,
0: mira, tenemos el audio para que lo escuches, aunque sea un fragmento, sí. Para que vos escuches qué es lo que ella dice y de qué manera lo justifica al no pagar.
2: Debo más de 15 millones de tarjeta. Y veo mucha gente que también está en la misma situación. Gente, no la paguen. Claramente este no es el mejor consejo, pero yo les voy a contar lo que sucede cuando no las pagan.
0: Bueno, a ver, ahí ya lo buscamos al otro audio, Carlos, porque la verdad ella lo que explica básicamente es esto: no va a pasar nada, no, es más, no paguen, dice ella, no pasa nada si no pagan. Y la verdad es que ha traído mucha cola para cortar. Si hay una realidad que yo, antes de continuar con este tema, Eduardo, quiero consultarte. La morosidad que existe hoy en día, esa causa, como por ejemplo dice el presidente o Venega Lynch, que dicen que en realidad se debe a la compra masiva de televisores por el Mundial, y frente a esta situación en la que la Argentina no ganó, entonces la gente decidió no pagar.
1: Bueno, Alicia, son lecturas, habría que preguntarle al presidente y a Lynch, en todo caso, que ellos, digamos, conocen, digamos, cuáles son las causas, digamos, del endeudamiento. Yo creo que ha habido, sí, muchas compras de televisores para el Mundial. Ahora, el problema de las deudas tiene que ver con que cada uno sabe dónde le aprieta el zapato. Lo que dice esta chica,
0: sí.
1: Es totalmente, ella dice, no les voy a dar un buen consejo. no paguen, pero tiene consecuencias, es decir, no es que bueno uno se endeuda y directamente puede, digamos, no pagar.
0: Claro.
1: Me gustaría conocer ahora ella cuál es la situación, digamos, personal.
0: Ahora la vamos a escuchar.
1: Bien. Y por otro lado, como te digo, esto es totalmente incomprobable desde mi punto de vista, todo lo que tiene que ver con, probablemente haya, digamos, estadísticas, algunos sí. números de casas de electrodomésticos o de línea blanca, donde las personas han comprado televisores para poder ver el mundial y bueno, y después no lo pagan porque están con bronca porque no se obtuvo el campeonato. No, yo creo que eso son lecturas. No pagar deudas tiene consecuencias, uh-huh. Porque quedás registrado en la central de deudores del Banco Central si tenés deudas bancarias y sí. por supuesto también en la empresa que es conocida, digamos, porque cuando vos vas a tomar un préstamo siempre se hace una comprobación, digamos, de cómo es tu situación
0: crediticia. Que sería el Veraz.
1: Claro, exactamente, que es el Veraz. Entonces, si vos tenés una deuda, eso va a reflejarse precisamente en tu historial crediticio uh-huh. y entonces eso te va a terminar afectando para que tomes nuevos créditos. No va a ser gratuito eso. Entonces, no es que no paguen, no pasa nada. No, no paguen, pero pasan, tienen consecuencias, ¿no? Claramente.
0: Claro. Ahora escuchamos a esta joven.
2: Cuando no. vos le explicás a los bancos que no podés abonar ni la totalidad de la tarjeta, ni un poco, ni nada, lo que hace el banco, si considera y evalúa que tu situación no vas a abonar, no vas a por lo menos un porcentaje, ni nada, lo que hacen es venderlo a un estudio jurídico. ¿Por qué? Porque les sale más caro reclamarte la deuda que no cobrarla. O sea, le sale más caro a ellos cobrártelo a vos que a vos. No sé si me explico, pero bueno, le venden la deuda por un par de pesos al estudio jurídico para recuperar algo y ahí viene la parte donde el estudio jurídico te empieza a enfermar, loco. Proceden a llamarte y a pedirte que pagues la totalidad de la deuda cuando ellas lo compraron por 2 mangos. Vos les decís que no la podés abonar, que no contás con ese monto. Entonces empiezan a ofrecerte métodos de pago. Plan de cuotas, que lo mismo. Por ejemplo, yo había un banco que le debía 1 millón de pesos. Y me dicen, bueno, empezamos con una cuota de 500.000 y después lo otro financiado, pero con intereses. O sea, terminás pagando más y de una tenías que pagar 500.000. O sea, si te digo que no tengo plata, no tengo 500.000 pesos. Bueno, son varios llamados y mensajes por WhatsApp hasta que empiezan las amenazas. Un día me llama una abogada y me dice, bueno, Valentina, si vos no vas a abonar el totalidad o hacer un plan de cuotas o pagar con un descuento, que el descuento es la deuda que vos tenías. O sea, ¿por qué? Porque la deuda, cuando empieza a ser deuda, es 1% de interés por día. O sea que a fin de año son 365%. Vos decís que no y te empiezan a amenazar con que podrían hacer un allanamiento en tu casa, a lo cual vos le tenés que responder, pero vivo con mi mamá, la casa es de mi mamá. Bueno, pero podemos secuestrar electrodomésticos de tu casa, a lo cual vos le vas a responder, no tengo ningún electrodoméstico de mi casa a mi nombre. Compré en efectivo.
0: Bueno, ahí es parte, o sea, es un poco más largo el discurso de esta chica que se llama Valentina, pero lo que ella está diciendo y lo que a mí me llama la atención, cobrarte a los bancos, cobrarte le sale más caro.
1: No, está totalmente equivocada, pues, digamos, no tiene buena información. Algo de razón tiene sí. con respecto a esto que comentábamos de los estudios jurídicos, uh-huh. cuando el banco ve que la deuda empieza a estar en un nivel de irregularidad, que sí. en la jerga bancaria tienen una calificación de 3 y de 4, uh-huh. es decir, que son deudores con alto riesgo de incobrabilidad, digamos.
0: Claro.
1: Entonces, los bancos sí pasan a sus estudios jurídicos. Los bancos tienen sus propios abogados, no es que le venden a un estudio, ni mucho menos. El banco quiere cobrar el banco y los abogados trabajan precisamente para cobrar en el banco. No claro. obstante, ese proceso, lo más importante es que eso queda reflejado en la central de deudores del Banco Central, lo que te inhabilita para tomar nuevos préstamos bancarios, y también en el veraz, como decíamos, donde precisamente arruina tu historia crediticia, y eso afecta, digamos, a futuras,
0: cuando
1: no vas a tener posibilidad, claro, cuando después necesitas no vas a estar inhabilitada para tener tarjetas de crédito, vas a tener que tenerla a nombre de otras personas o lo que fuese, porque vos quedás totalmente inhabilitado para como sujeto de crédito, ¿no?
0: Claro. Ahora, y esto que ella dice, te cobran un 1% por día de interés. ¿Esto es así?
1: Mira, habría que verificarlo, pero en general las tasas son muy altas, uh-huh. es probable que sea un 1%, sí. pero no es que sumando, no, los intereses no se suman, son interés compuesto.
0: Claro.
1: No es que uno, digamos, va a tener 365, no, las tasas son muy altas porque la refinanciación de las deudas son altas, y cuando lamentablemente deriva en un estudio jurídico, en general todo se complica mucho más porque se encarece mucho más la probabilidad de poder, digamos, pagar. Entonces, sí entras con algunos problemas, pero mientras vos vas solucionando, ya tenés toda tu historia crediticia afectada, lamentablemente.
0: Claro. O sea, hasta que termines de pagar esa deuda, no podés sacar otra, o no tenés la
1: chance. No podés. No,
0: porque no entidad ni billetera virtual no, que te pueda dar un crédito.
1: Exactamente.
0: Vos dijiste 3, 4 y 5 no te dan crédito.
1: Claro. Te afecta, y después, en general, cuando vos vas a tomar otro crédito o tenés que hacer algún contrato, alguna operación, uh-huh. bueno, hacen la verificación de veraz y ahí comprueban cuál es tu historia crediticia. Entonces eso claro. te termina afectando, claramente quedás como fuera de las posibilidades de tomar nuevos créditos, tener tarjetas de crédito, tener créditos prendarios para comprar vehículos. Es decir, no es tan fácil el hecho de no pagar. Sí podés, previo a ver, consejos, porque como sí. digo, no son desafortunadas los conceptos de esta persona. A mí lo que me parece es que sí, cuando vos tenés problemas para poder pagar, que es lo que ha pasado últimamente, uh-huh. Podés acercarte al banco y ver cómo podés, qué posibilidades hay de que el banco refinancie. Muchos también lo hacen directamente mediante home banking, donde muchos bancos tienen la posibilidad de, te ofrecen formas de pago en alguna medida. Entonces, y también lo que están haciendo los bancos actualmente, dada esta situación, es poner mucho más límite, ¿no?, a las tarjetas de crédito, claro. más límite también a todo lo que tiene que ver con préstamos personales. Entonces, precisamente para resguardar y también resguardarlo al deudor, para que no tome deuda y después termine más afectado.
0: Claro, porque además hay que tener algo en cuenta. Primero, es negociable, no es que te piden una cuota de 500 y se terminó y no hay más. La realidad es que te dan algunas otras opciones, como que van buscándole la vuelta. Obviamente van a ganar ellos también porque es un negocio, pero realmente claro. si en algún momento vos precisás para cualquier cosa, no sé, se te rompe la heladera, necesitas quizás, claro. Ojalá que no, pero terminar internado y necesitas algunas cuestiones claro. particulares y vas a necesitar dinero, entonces es mejor pagarlo. Hablar, exacto. especificar, ser honesto, decir, mira, yo puedo hasta acá.
1: Bueno, eso es lo que a mí me parece que en esta situación de alto endeudamiento de uh-huh. 6 millones de personas que están con problemas, digamos, en sus deudas,
0: sí.
1: a mí me parece que eso es lo que deberían hacer los bancos, es decir, sentarse con el deudor y ver cuál va a ser, arreglar cuál va a ser la forma de pago uh-huh. Que más se ajusta a la, o sea, estudiar la capacidad de pago del deudor. Los bancos lo hacen, pero bueno, hubo distintos factores en los últimos meses que llevaron a que se exacerbe esta mora.
0: Sí.
1: Y entonces, a mí me parece que la mejor solución es, caso por caso, que los bancos vayan viendo cuál es la real capacidad de pago que tienen, cosa de recuperar la cartera de préstamo y no afectar, digamos, a la persona desde el punto de vista crediticio.
0: Totalmente. Edu, bueno, yo sé que vos estás a cargo de la carrera de Economía precisamente en la Universidad del Norte Santo Tomás de Aquino y la semana que viene hay actividades.
1: Ah, sí, Alicia, sí, mira, bueno, ahí me das pie para invitar a todos aquellos que nos están escuchando. Uh-huh. Está visitando, haciendo una visita académica el profesor Juan Carlos de Pablo, economista, que tiene, digamos, mucha trayectoria en Argentina, etcétera, y es muy importante para la universidad. Porque va a tener clases con alumnos, va a tener reuniones con profesores y también con el público general, ¿no? Para el próximo jueves 3 de septiembre a las 18 horas en el auditorio de la sede centro de la USTA, en la calle 9 de julio 165, ahí va a estar el doctor Juan Carlos de Pablo ofreciendo, ¿no?, una conferencia un poco sobre la situación económica argentina, sobre, bueno, el futuro, sobre qué es lo que puede pasar. Concretamente, su charla va a estar enfocada, y él la llamó señales y decisiones que importan, ¿no? Entonces, invitar a través de tu programa, que sé que es muy escuchado, aquellas personas que les interese, por supuesto, participar. La entrada, por supuesto, es libre y gratuita, así que, bienvenidos a aquellos que puedan llegarse por la USTA.
0: El próximo jueves a la tarde.
1: Jueves a las 18 horas, jueves 3 de septiembre a las 18 horas.
0: Perfecto, muy bien. Eduardo, bueno, muchísimas gracias.
1: Gracias, Alicia, que tengas buen día, gracias.
0: Igualmente, un placer, buen fin de semana.
1: Chau, igual, chau.
3: 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El Senado de la Nación sesionó este jueves desde las 11 en un debate de baja intensidad política y en el que en la previa no se esperaban grandes sobresaltos. Al término incluyó el ingreso de 24 nuevos pliegos judiciales que fueron girados a la comisión y la votación de 67 pliegos judiciales que ya tenían dictamen de la comisión de acuerdo y 5 convenios internacionales en una jornada presidida por la vicepresidenta Victoria Villarruel que marca el regreso de la Cámara Alta al recinto tras 3 semanas de inactividad. Aunque la gran mayoría de los pliegos no presentaba demasiadas controversias, a pesar de que el peronismo no participa de la comisión, entre las designaciones se destacaban los pliegos de Pablo Bertuzzi y Pablo Yadarola, apuntados desde el kirchnerismo.
4: Deportes.
3: Argentina ya tiene equipo para enfrentar a Turquía por la Copa Davis. El capitán Javier Fran eligió a Francisco Cerúndolo, Thiago Tirante y Mariano Navone, Guido Andreozzi y Andrés Molteni. La convocatoria marcó el inicio de la cuenta regresiva para una serie que tendrá varios condimentos especiales. Será la primera de Argentina como local tras más de 2 años y medio de espera. Marcará el debut de Neuquén como sede del torneo y se disputará sobre una cancha dura especialmente construida dentro del estadio Rucaché en la capital provincial. Sin embargo, todavía falta un paso fundamental antes de que los jugadores puedan empezar a pensar exclusivamente en Turquía: la construcción y puesta a punto del escenario de competencia.
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0: todo el ladito arriba.
1: Este Maluma Baby de atrevido, muy pero muy atrevido. Han pasado ya 28 minutos de las 11 de la mañana. 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

0: en cámara lenta. No podemos ir, chicos, nos queda media hora de programa, así que nos vamos así, volando, por silbando sería, a encontrarnos nuevamente con él, José Luis Haro.
1: Bueno, mi querida Ali, Carlitos, hermosas y hermosos que están del otro lado, seguimos con mucha más información deportiva, porque lo prometido es deuda. Inmediatamente vamos con toda la info, porque tenemos un montón de información. Te decíamos que te íbamos a contar respecto a los Leones, ¿sí? A los Leones, porque ya tiene las Leonas, perdón, porque están los Leones, las Leonas, igual los Leones también están en instancias finales, pero las Leonas van a jugar el día de mañana, ¿sí? A partir de las 11 horas, la gran final con Países Bajos, así que alentar, alentar, siempre que hay una bandera argentina en cualquier deporte, en cualquier disciplina, tenemos que estar alentando, porque somos argentinos, nos encanta que la bandera siempre llegue a instancias finales, y más que nada, en este caso, las Leonas, que nos identifican tanto, ¿sí? Van a jugar la gran final ante Países Bajos, ganado a Australia, y bueno, ahora se viene esta gran final, como te decía, mañana a partir de las 11 horas van a jugar justamente este partido, esta gran final, frente a la selección local, mamita querida, Países Bajos, así que a estar ahí pendiente, haciendo barra por las Leonas. Bueno, vamos a contarte también respecto a Franquito Colapinto. ¿Por qué? Porque se ha viralizado un video donde se lo muestra, ¿sí? Al dueño de Alpine, ¿sí? Se lo muestra al dueño de Alpine hablando con Franco Colapinto y con el otro piloto, como diciendo si están para el 2027. Obviamente con un estilo de broma, pero bueno, tenemos un Franquito Colapinto oficialmente confirmadísimo como piloto titular de la Fórmula 1 en el 2027. Va a continuar compartiendo el equipo con Pierre Gasly y va a afrontar su segunda temporada completa en la máxima categoría de la Fórmula 1. La escudería francesa lo anunció con, como te decía, un divertido video junto a Gasly y Flavio Briatore. Así que felicitaciones, felicitaciones para el mejor de todos, que lo mejor nos representa en el automovilismo mundial. Bueno, ahora sí, vamos con todos los partidos de la Liga Profesional de Fútbol Argentino, fecha número 7, que arranca el día de hoy con los siguientes partidos. 19 horas juega Unión de Santa Fe, justamente en condición de local, frente a Sarmiento. 21:30 juega Boca, Carlitos Cardona, Boca frente a Lanús, frente al Granate, sin este muchacho Aranda, mamita querida, este es un jugadorazo, pero lamentablemente no va a poder contar el Vasco Arruebarrena durante todo lo que queda del campeonato con el juvenil por la lesión que tiene, ¿sí? Bueno, vamos al día de mañana, donde 14:45 Riestra va a recibir a Vélez. 17 horas Central, el equipo del Fideo Di María en el Gigante de Arroyito va a recibir a Gimnasia Grima de la Plata. 19 horas Huracán en el Tomás Ducó va a recibir a Estudiante de Río Cuarto. 21:30 el Decano y el plato fuerte para los tucumanos. Atlético Tucumán en el José Fierro va a recibir al Pirata Cordobés, juega el quinto y el sexto de la zona B. Esperemos que sea con una victoria para el equipo de Julio César Falcioni. 21:30, Talleres de Córdoba frente a Central Córdoba Santiago del Estero. Nos vamos el día domingo. ¿Qué podemos comer el día domingo con este?

0: Bueno, ahí le ponemos una pausa a Tinti, que justo necesitaba tomar agua. Ahora te acordás dónde quedó. Ahí seguimos.
1: El decano y el plato fuerte para los tucumanos, Atlético Tucumano en el José Fierro, va a recibir al Pirata Cordobés, juega el quinto y el sexto de la zona B. Esperemos que sea con una victoria para el equipo de Julio César Falcioni. 21:30, Talleres de Córdoba frente a Central Córdoba San Santiago del Estero. Nos vamos el día domingo. ¿Qué podemos comer el día domingo, en este domingo que supuestamente, según Tintibur, va a bajar la temperatura, hasta probablemente llueva? Bueno, usted vaya pensando, pero a las 15 horas ya tiene partido, después del almuerzo, durante el almuerzo, depende cómo se levante y a qué hora. Banfield en el sur va a jugar con River. River que va con el técnico interino, como te decía, con Poncio, y con hinchada visitante. Veremos cómo le va a un River que tiene un presente bastante, pero bastante flojo, y el hincha de River no te perdona, así que ojo al piojo con ese partido. 17 horas en la Paternal, Argentinos Juniors va a recibir al Aldo Civic. 19:15, Independiente en el estadio Libertadores de América recibe a Gimnasia de Mendoza. 21:30, la Lepra Mendocina Independiente de Rivadavia, que es el mejor posicionado en la tabla general, recibe a Racing. Lindo partido para poder disfrutar. Nos vamos al día lunes, donde 7 de la tarde Estudiante recibe a Newell's Old Boys de Rosario. 7 de la tarde Defensa y Justicia recibe a Platense, el equipo de Martín Palermo. 21:15 en Victoria, Tigre va a buscar la victoria frente a Barracas. Y 21:15 Instituto San Lorenzo de Almagro, para cerrar esta fecha número 7. Nos vamos a la Primera Nacional, que arranca también el día de hoy, viernes 20, viernes, que como estamos ahí, viernes, ya 28, finalizando el mes de agosto, mamita querida, si viene en septiembre, tú fuiste mía. Bueno, 22 horas del día de hoy, Gimnasia y Tiro recibe a Chacarita. Vamos con los partidos de mañana. 15 horas, Colegiales Maipú. 4 de la tarde, Atlético Rafaela Tristán Suárez. 4 de la tarde, Defensores va a visitar a Ciudad de Bolívar. 4 y media de la tarde, 16:30, Minla Chicago. Nos vamos el día domingo, porque a partir de las 3 de la tarde viaja Deportivo Madryn para visitar Almirante Brown. 15 horas, Mitre va a recibir a Central Norte. 15:30, All Boys en Floresta recibe a Chaco Forever. 15:30, Atlanta, San Martín de San Juan. 15:30, Estudiantes frente a Ferro. 15:30, Morón el Gallito va a recibir a San Miguel. Mismo horario para que Patronato en Paraná reciba a Almagro. 17 horas, Racing de Córdoba va a recibir a Colón de Santa Fe. 18 horas, San Telmo viaja a Mendoza para jugar con Godoy Cruz. 18:30, plato fuerte para los tucumanos en la Ciudadela, Estadio Popular si los hay, Barrio Popular si los hay, esta caldera. Esperemos que pueda asistir todo el hincha San Martín de Tucumán, como en aquellas épocas gloriosas del Santo Tucumano. 18:30, San Martín recibe a Güemes, Santiago del Estero en busca de una victoria y seguir escalando para estar en lo más alto en esta última recta de la Primera Nacional, donde todas van a ser finales. 19 horas, Quilmes frente a Temperley. El día lunes, 7 de la tarde, Los Andes a Casuso. 21 horas, Gimnasia de Jujuy Agropecuario. Todos los partidos para que vos puedas disfrutar, obviamente, de el fútbol en todas sus dimensiones. ¿Sí? A ver, si querés un buen partido de la Premier League mañana, ¿sí?, podés ver a partir de las 13:30 el Tottenham frente al Newcastle United. Lindo partido para que puedas disfrutar mañana. Por lo que es, a ver, otro de el fútbol en todas sus dimensiones. ¿Sí? A ver, si querés un buen partido de la Premier League mañana, ¿sí?, podés ver a partir de las 13:30 el Tottenham frente al Newcastle United. Lindo partido para que puedas disfrutar mañana. Por lo que es...

0: Real Madrid, Málaga, lindo partido, para que puedan disfrutar a partir de las 12. 16:30, Celta de Vigo, Athletic Club. Sí, vamos a ver cómo reciben ahí a Julián Álvarez, que se va o no se va, y bueno, veremos qué va a pasar. Bueno, Napoli va a enfrentar al Inter, 13:30 por la Serie Italiana. Y bueno, estos son los partidos que te puedo recomendar, hay muchos, pero son los más destacados de los equipos donde tenemos argentinos y obviamente donde vas a poder disfrutar de buen fútbol. Bueno, mi querida Ali, esto es todo. Gracias por permitirme aportar este granito de arena en el ámbito deportivo. Saludos para todos nuestros queridos amigos oyentes, lluvia y bendiciones, que tengan un excelente fin de semana. Muchachos, si van a beber alcohol, y no conduzcan, no se perjudiquen ustedes ni perjudiquen a los demás. Sí, que sea un fin de semana sano, tranquilo, para arrancar de nuevo el lunes. Acuérdense que la vida es demasiado linda para estar amargándose, haciendo cosas que no tienen que hacer. Así que rodéense, se pueden rodear gente buena como yo, Carlitos, Alicia y toda la gente linda de la Gran Mañana. Así que les mando un beso gigante, nos volvemos a reencontrar el día lunes con mucha más información deportiva aquí en la Gran Mañana, con la mejor de todas, la más linda del mundo mundial, Alicia Herrera. Que tengan un buen fin de semana y mejor viernes. Hasta luego.
1: Un beso enorme para nuestro querido Tinti. Mi corazón, espero que estés muy bien. Abrazo gigante, buen fin de semana, si Dios quiere. Y vos tenés ganas de laburar, el lunes volvemos a estar en contacto. Eso no es. Claro, pero escúchame otra cosa. Hablando en serio, ya lo despedimos a Tinti, un beso para toda su bella familia. Pero algo muy importante que quiero contarte, ¿sí? Es que desde luego, mira lo que la hora que es, Carlos, para que no sé si estren... Sí, ¿qué hora es al final? ¿40? 40 minutos pasan de las 11 de la mañana y la realidad es que la pasionaria presenta historias, una colección de 5 perfumes, 5 fragancias que despiertan sensaciones, emociones y recuerdos. 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
0: Claro, imagínate, vos estás con ella, ¿sí? Y da, mueve la cinturita y que la pone de revés. Dejate. O sea, salgo corriendo, yo te digo, ¿eh? En el baile ahí donde estemos, salgo corriendo.
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0: Claro, y vamos a arrancar con este permitido de viernes con ellos, Desacatados, este grupo que es argentino, por supuesto, de cuarteto. Está liderado por Fernando Olmedo y Joaquín Martín. Y la banda...

Dice, te voy a comer, y después dice, no te asustes. Y al final, ¿qué hacemos? Vamos a escuchar ahora a este hombre, a este artista, Rodrigo Tapari, que en algún momento después de su salida de Ráfaga, cuando no la pasó tan bien, habló de su acercamiento a Dios y una conexión especial con Chile. Allí, por supuesto, él contó este dramático cambio en su carrera, lo que lo ayudó a su nivel personal, desde luego, aunque fue, hay que reconocerlo, y de hecho lo reconoció, el hecho de estar en Ráfaga fue lo que lo hizo despegar artísticamente, y fue una decisión más personal. Uno suele hacerse solista para concretar metas y sueños en la vida, dijo en aquel momento, pero mi salida fue más que nada porque me acerqué a Dios, le di mi vida a Cristo, y además necesitaba en mi carrera tener identidad propia. Y allí él conoció a una gran artista chilena que es María José Quintanilla en Chile, y se unió para cantar Fue Difícil.

Rodrigo Tapari, Rodrigo Tapari, María José Quintanilla y Fue Difícil. Hermosa canción, la verdad, para este permitido de viernes. Y en este caso vamos a escuchar a dos grandes. Ella dice la princesita, pero no lo es. Carlos, ¿qué haces? Acá está Euge Quevedo y Karina, que unieron sus voces en realidad en un éxito enganchado que, bueno, fue grabado en vivo en el Movistar Arena junto a la banda de Carlitos a finales de abril de este año. Escuchamos a Euge y a Karina con Esa te dejó y te quise olvidar.

0: Claro, vamos todos. Vamos todos, nosotros nos vamos. Está pero Wally. Ustedes. Pero ustedes se quedan con Wally Medina. Qué lindos colores. Así me gusta.
1: Más o menos esos colores.
0: Mirá quién tiene para vos eso ahí, ¿no?
1: No, son hermosos, son hermosos. Son los mejores colores.
0: Claro, maravilloso. Wally acá está para compartir con ustedes todo lo que tiene que ver con Estoy de Liga. Nosotros nos vamos despidiendo. Gracias a José Luis Aro. Gracias a vos que estás del otro lado. Quédate enganchado de la 97.1 Radio Tucumán. Gracias también a todos los amigos que están en nuestras repetidoras, lógicamente, a Agus Ibarra, y gracias Carlos Alberto.
1: Como todos los días, amigo, un placer hacer este programa con usted, y hasta el lunes si Dios quiere.
0: Hasta el lunes si Dios así lo permite. Alicia Herrera es mi nombre. Besote gigante, gracias, gracias, gracias. Y nos vamos. Que Dios te bendiga mucho, que tengas un fin de semana hermoso. Y me voy con un temazo. Podemos decir La Conga, Banda 21, pero en realidad es Pablo Tamanini de La Conga y Lucho de Banda 21. Hablamos de este tema, los dejamos con un temazo que espero que recontra bailes, a mover las cachas.

0: 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Los dueños argentinos de la empresa de mercadeo deportivo Full Play Group Sociedad Anónima, Hugo Jenkins y su hijo Mariano Jenkins, admitieron ante un tribunal de Brooklyn su participación en un esquema de sobornos a dirigentes del fútbol latinoamericano para obtener derechos de transmisión y patrocinio de torneos. Según informó el Departamento de Justicia de Estados Unidos este jueves, ambos acordaron un procesamiento diferido que evita la declaración formal de culpabilidad y contempla la entrega de 50 millones de dólares como parte del acuerdo. Entre 2010 y 2015, los Yankees pagaron decenas de millones de dólares en sobornos a organizaciones de fútbol sudamericanas, según el documento presentado por la Fiscalía. Los pagos, de acuerdo con los fiscales, comenzaron en los años 90 y se extendieron hasta que ambos fueron imputados en 2015 como parte de la investigación sobre corrupción en la FIFA.
1: Deportes.
0: El seleccionado femenino argentino de hockey sobre césped de las Leonas venció 1-0 a Australia en la semifinal disputada en el Bilfos Hockey Arena de Wirb y jugarán mañana sábado por el título del Mundial nuevamente ante los Países Bajos. Julieta Jankunas, tras un córner corto, marcó el único tanto del encuentro cuando transcurría el último cuarto. De esta manera, la Argentina consiguió meterse en su segunda definición consecutiva en Copas del Mundo e intentará arrebatarle la corona a las locales, que en un primer turno se impusieron 1-0 ante Bélgica. El primer cuarto se desarrolló con mucha paridad e intensidad. El equipo australiano consiguió un córner corto en la primera jugada del partido, pero no lo pudo aprovechar. Luego de esa acción, el encuentro fue de ida y vuelta, sin demasiadas chances claras.
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Hola, hola, ¿qué tal mis amigos? Tengan ustedes muy, pero muy buenas tardes. Bienvenida, bienvenidos a otra audición de Estoy de Liga por la 97.1 Radio Tucumán, la radio que eligen los tucumanos.

0: junto a César Saavedra, mi compañero de mesa, y en los controles Carlitos Cardona. ¿Cómo te va, César? Bienvenido.
1: Hola, buenas tardes para toda la audiencia. Aquí ya renovando un poco todo lo que había sucedido durante la semana. Ya tenemos campeón y bueno, ya está todo más que arrancado ya lo que sería el torneo clausura, donde si todo sale bien tendrías 3 meses de juego y bueno, ya después a la deriva.
0: No tan bien, ¿no? Porque sí, la primera fecha ya en un partido de interzonal, bueno, fue suspendido.
1: Claro. Por
0: hubo
1: eso,
0: muchas versiones.
1: Por eso 3 meses te digo, porque en teoría son 2 meses, 2 meses y medio, pero como va el camino, 3 meses.
0: Sí, y mira, y no me quiero adelantar, pero ya te voy a seguir anunciando algunas cosas.
1: Bueno, arrancamos con lo que fue el campeón de alguna manera. Tenemos campeón del torneo de apertura, donde el día viernes estuvimos presentes en el estadio de San Martín, en la Ciudadela, donde al principio era sin prensa, después se habilitó a la prensa. Bueno, finalmente pudimos asistir y pudimos presenciar al campeón de este torneo de apertura, que finalmente fue el Club Social y Deportivo Graneros. Después de prácticamente 5 años con este proyecto, se le pudo dar, después de 2 finales perdidas, al Cocodrilo. Finalmente termina siendo de alguna manera justo campeón, porque en los 45 que se jugó restante demostró que fue superior a Concepción. Es verdad que Concepción tenía un hombre de menos, por ahí la pérdida de su arquero Pedro Villarreal se notó un poco en el campo de juego, pero finalmente Granero es el campeón del torneo apertura, con gol de Matías Vázquez y Alexis Mercado. Puso final a este torneo apertura de alguna manera, que termina no siendo de la mejor manera, porque hubiese sido lindo que se termine con público. No pudo ser así, pero bueno, finalmente tenemos campeón. Y donde la Liga Tucumana no te da respiro, porque ese mismo día arrancaba el torneo clausura en cancha de Experimental, con Experimental Central Norte, donde ganó Experimental 2-1 sobre el final. Y bueno, la Liga es así, no te da respiro. Termina un torneo y arranca el otro, y hoy a la vuelta de la esquina ya también tenés el torneo regional amateur, que se prepara con todo, donde hay 8 representantes tucumanos que buscarán el tan ansiado llegar al Federal A, como lo tuvo Tucumán Central a principio de año. Bueno, hay 8 candidatos que este año buscarán llegar al Federal A, y con la posibilidad que este año se le suma el nuevo torneo para el próximo año, el Federal B, donde habrá 12 clasificados. Esa es la nueva novedad de este torneo, donde habrá 12 clasificados para el torneo argentino del interior, o Federal B, más abreviado, para los que por ahí, para la vieja escuela, es más directamente, más fácil, Federal B.
2: Como todos lo conocían en su momento.
1: Como todos lo conocían en su momento. Bueno, donde la novedad es que habrá 12 plazas. Suponemos que serán para los que pierdan las finales, o para los campeones de cada región irán a esa plaza. Pero bueno, y habrá 4, será la última temporada donde habrá 4 ascensos directos al Federal A, porque el próximo año cambiará todo, se va a reestructurar todo el torneo. Y bueno, vamos a ver qué sucederá, donde tenemos, ya estaremos diciendo bien, los 8 representantes de la provincia. Por ahí lo más destacado es que vuelve Concepción Fútbol Club a jugar un torneo regional después del 2024, su paso fugaz por ese torneo, donde quedó eliminado en fase de grupos. Vuelve a un torneo organizado por AFA, y bueno, esta vez con un poco de energía renovada, y vamos a ver qué le sucederá. Otra noticia importante, que el día de hoy a las 8 horas está planeada la reunión de comisión directiva junto a los socios de Concepción Fútbol Club y los simpatizantes que se quieran llegar, donde habrá novedades respecto a la notificación o al pedido que hizo Concepción Fútbol Club, tanto a la Liga como al Consejo Federal de AFA. Hoy a las 8 está prevista la reunión en el club, en el Antonio Guillén, para ver qué sucederá y tratar temas hacia futuro, porque Concepción va a ir hasta las últimas consecuencias con el tema Liga, y van a ver qué sucederá. Y bueno, ya pensando en lo que se vendrá para el torneo regional, y pensando también en la Liga, porque ya entre semana tendrá competencia, y nada más que nada menos que ante su clásico rival, como es Ñuñorco.
2: Ahora yo digo,
0: ¿cómo estás, Santi?
2: Bueno, primero que nada, buenas tardes. Bueno, ya por el horario, para vos, Wally, para César, para Carlos, toda la gente que nos está escuchando. Iba a decir, ahora yo digo, si la gente de la Liga, medianamente, si tenés 2 neuronas bien prendidas, sabes que se te puede armar un quilombo después de cómo organizaron. Se te puede armar
0: un problema
2: por la forma en que armaron la liga. Va, más que nada la final, ¿no? Porque tenés un pedido donde están diciendo que se juegue en 2 semanas por lo que fue agredido uno de los jugadores rivales.
1: Sí.
2: ¿Sabés que? A ver, ahí estamos bien.
0: Sí, la verdad que se le puede tener. Podría tener complicaciones, pero no va a prosperar. Primero y principal, lo que no va a prosperar va a ser algo sí. que es medio traído de los pelos, volver a jugar el partido. No se va a hacer, eso es muy imposible. Quizás por ahí vayan a tener algún apercibimiento, pero ya es cosa
2: ya que le anulen el partido y se juegue
0: sí, no, algo tampoco totalmente... se lo puede anular porque sí. no, es difícil. Es
1: difícil.
0: Pero
1: lo que sí yo creo es que la liga va a tener que internamente ponerse a plantear o a tratar de resolver serios problemas que está teniendo. Eso
0: sí,
1: eso es sin dudar. Va a tener que hacer autocrítico ellos mismos, ponerse a ver qué sucedió mal y qué se puede mejorar, porque si no me equivoco, le queda un año de gestión a este presidente.
0: Le queda un
1: actual.
0: Año y te comento
1: y el
0: algo
1: próximo
0: más.
1: Año quema las papas.
0: Te comento algo más para que ustedes vean lo que es lo mal
1: sí.
0: que se está manejando en la liga. Quizás involuntariamente de parte de alguno de la gente de ahí, de la liga, todo, ¿no? No voy a caer sobre las personas, pero, a ver, viste que te dan una planilla o te hacen un... a través de donde vos podés cargar los datos de los jugadores,
1: sí.
0: te dan un código.
1: Hay un sistema ahora, en teoría.
0: El sistema nuevo,
1: que
0: bueno.
1: Que llegó para mejorar un poco esa situación.
0: Son las 12-15 horas.
1: Sí.
0: El miércoles le mandaron el sistema a Sportivo Guzmán con el código, todo. No pueden cargar un jugador porque.
1: Se cae la página.
0: No se cae la página. Hay una persona que tiene que corregir porque pusieron futsal en vez de fútbol 11. Anoche me cansé de hablarle a esa persona, me dijo ya paro en un bar y te lo hago. Después, espera que estoy estacionando. Ya en media hora llamame. Lo llamé. En 5 minutos ya está. Y así. Anoche tengo los mensajes. 12-15 horas. ¿Sabes qué? Yo como integrante de la comisión directiva, y ya se lo vamos a preguntar cuando hablemos con el encargado del departamento fútbol de Sportivo Guzmán, yo,
1: sí.
0: sinceramente, si vos no cargas los jugadores, te presentas mañana, no te vas a perder.
1: Claro, después
0: entonces,
1: te terminás comiendo alguna sanción o
0: bueno,
1: te
0: ¿sabes
1: dicen
0: qué
1: que
0: haría?
1: Está mal presentado.
0: Le pediría la suspensión del encuentro y para que vean. Tiene que entrar en la computadora,
1: sí,
0: corregir.
1: Y listo.
0: Corregir, sacar futsal, poner fútbol 11 y se soluciona.
1: 5 minutos, mucho.
0: Pero sos generoso, chico. Es cuánto, a ver, abramos el teléfono, veamos cuánto nos lleva, ni 10 segundos, Carlos, que es está en el mundo de la tecnología. 5 segundos, 10 segundos. Tiene que borrar una palabra y agregarle la otra nada más. Así que bueno, así sí. está la Liga Tucumana. Incluso, también no nos vamos a hacer eco de algunas cosas, pero salieron en algunas imágenes
1: sí,
0: el deterioro.
1: Sí,
0: pero sabemos que entre la gente que publica y la Liga Tucumana sabemos que no están bien
1: no,
0: las cosas,
1: lo
0: cada
1: que sí
0: uno
1: hay
0: tendrá
1: que,
0: sus cosas.
1: Eso sí, hay que decir la verdad que hay que agradecerle, vamos a decir públicamente, a Juan José Márquez, porque él insistió, hasta llevó a parte de tribunales de alguna manera para que la Liga Tucumana autorice el ingreso a la prensa.
0: Sí, porque estaba vedado, recuerdan, bueno. pero también hay personas en la Liga Tucumana que sí nos solucionan cosas.
1: Sí.
0: En esto le quiero agradecer a Pablo
1: a
0: Campos,
1: prensa de la Liga Tucumana,
0: a Maxi Jerez y el otro muchacho, no me acuerdo siempre, que está ahí en mesa de entradas, que da gusto cuando uno va a pedir alguna información, muy gentilmente te la dan o te indican qué es lo que podés hacer para que consigas la información, ¿no?
1: Sí.
0: Así que bueno, eso en cuanto a lo que estábamos hablando de lo que la Liga Tucumana está mal,
1: sí,
0: porque yo creo que tendría que servir de ejemplo o tomar cartas en el asunto de cómo tendrían que organizar este torneo que ya comenzó la semana pasada, que ya vamos a ir con los resultados y ya se comienza la segunda fecha, para que no ocurra lo que pasó, porque es vergonzoso. Primero y principal, cuando se jugó los primeros 45 minutos, el escándalo que hubo,
1: sí,
0: que fue a nivel nacional, mal organizado. Estuvieron dos semanas organizando con la policía y todo. Y terminaron jugando donde habían pensado al principio.
1: Sí, desgraciadamente, porque hubiese sido lindo que se pueda jugar una final sacando los dos clubes más grandes y que todo salga bien. Desgraciadamente, tenemos que decir que una final se tiene que jugar o en San Martín o en Atlético. No puede salir de ahí, desgraciadamente, porque bueno, pasa lo que pasa, mala organización tanto de la liga como de la policía. Entonces bueno, termina lo que termina sucediendo, por desgracia, desgraciadamente, porque hubiese sido lindo que esa final termine con termine con la gente festejando,
0: con las hinchadas que habían pagado su entrada,
1: claro, sí,
0: precisamente, para ver 45 minutos.
1: Sí. Encima esa plata no te la devuelve nadie.
0: No.
2: Encima lo que tenía que ser una fiesta termina siendo un velorio.
0: Y ponele,
2: porque parecía más un partido, no sé, que juega la gente acá en el Parque 9 de Julio que una final.
0: Ponele. Y hablando de velatorio, hay que dar gracias a Dios que no hubo ninguna persona. Heridos
1: hubo, pero
0: gracias a Dios no pasó a mayores. Porque muchas veces uno dice, a ver, ¿qué la liga está esperando, que haya un fallecido para tomar conciencia de lo mal que organizan un torneo? No sé ustedes, díganme.
1: Parece que va por ese camino. A ver, después la liga le echa la culpa a cierta gente, dice que trataba de culpar a la prensa, que dice que incentiva un poco a la violencia. A ver, dentro de todo, los primeros 45 minutos sí es cierto que hubo un par de insultos, pero como siempre,
0: pero no de la prensa.
1: No, hacia la terna arbitral. Que estaba. Y la gente se empezó a un poco a impacientar porque ya iban media hora y nadie salía a decirte nada. Eran los rumores que empezaban a correr de aquí para allá y nadie salía de la liga, ni un árbitro, ni un vedor. Nadie decía a salir nada o hacer señas que se demoraba el partido o que se suspendía. La gente se termina enterando por nosotros que estábamos en la parte de arriba de las cabinas, que íbamos informando a algunos de lo que nos decían la gente que estaba dentro del campo de juego, porque a la gente del campo de juego pudo acercarse a la zona del vestuario donde estaban
0: la gente que se acercó a las puertas del vestuario de los árbitros. Bueno, ellos eran los que pasaban la información, pero no tendría que haber estado en ningún momento ahí, porque a ver, ¿cuántos policías hubo? ¿120, Santi?
1: Según el jefe de policía, 130, 140 policías.
0: Más. ¿Qué pasaba si ponían 10, 15 efectivos por donde la tribuna que da hacia los vestuarios de los árbitros y de los jugadores? No pasaba, no iba a pasar.
1: Que en teoría,
0: lo iban a contener.
1: En teoría había, en teoría.
0: Bueno. Sí. Y entonces, ¿quién falla ahí?
1: Y ahí
0: el operativo.
1: Falló, y falló también la organización de la liga, porque según el presidente, donde él, en la tribuna que él estaba, únicamente había gente de la liga o gente invitada por la liga. Y bueno, ahí había hincha de Graneros. ¿Qué falló ahí?
0: Mira,
1: ahí también hubo una falla de parte
0: mucho,
1: de la liga.
0: Lo hemos escuchado en la nota que dio Eduardo Monteros,
1: sí.
0: Le esquivó el bulto y aparte tampoco.
1: Y le esquivó también a los presidentes porque no quiso hacer reunión para el torneo clausura. Directamente mandó así el fixture y bueno, dice: son los mismos grupos, se juega igual y.
0: Claro, se dieron la vuelta a la página.
1: Sí.
0: Lo que estaba en la primera, ahora a la vuelta, se juega así. Que, porque.
1: Sí, para mí no se tendría que haber comenzado hasta que haya una reunión para dar ciertas explicaciones.
0: Para que ustedes vean lo mal organizado y querer salir. Lo más rápido posible de esta situación, que no se hable más de lo que es el torneo que pasó, el vergonzoso torneo que pasó. No vamos a hablar de que si le robaron o no le robaron el partido a Concepción, o si hubo en offside el primer gol que se jugó en San Martín en el segundo tiempo. No vamos a hablar de eso. La liga quería que se pase rápido esto. Tal es así que estaban por largar el torneo de apertura sin tener campeón.
1: Igual, o sea, quería, de alguna manera.
0: Porque sí, porque se jugó el mismo día también.
1: Mientras se jugaba la final, se largó el primer partido.
0: Es vergonzoso porque siempre, a ver, es lindo. A nosotros que nos gusta el fútbol, decir, bueno, sí, vamos a hacer la apertura del torneo. Este que comienza entre los equipos tal y cual. Entonces ya ves otra cosa distinta. No es empezar y salir a competir ahí nomás. No, ellos querían tapar una cosa con la otra. Que se olvide la gente y no es así. Yo creo que la gente del sur está muy dolida.
1: Me hiciste acordar porque la gente del sur, de verdad, está muy enojada con la liga. No solamente con Sesión, varios. Y cuando asumió esta nueva dirigencia o este nuevo
0: ellos
1: presidente,
0: lo acompañaron, ¿no?
1: Claro,
0: lo
1: del ¿no? sur. Y el discurso del presidente fue: le vamos a dar la importancia que tiene que tener y le vamos a dar la continuidad y le vamos a dar vamos a dejar las puertas abiertas para que se vuelvan a acercar a la liga, para darle su espacio a la gente del sur que estaba olvidada, según el presidente, por la que
0: no te olvides,
1: la importancia era únicamente no, valía los clubes capital, nada más, que lo vivían perjudicando del sur, que bueno.
0: No se olviden que el torneo del año pasado, cuando se hizo cargo, no, de este año, el torneo de este año, que en la cual se va Darío Zamorate de nuevo,
1: sí, porque
0: vinieron Eduardo Monteros y compañía, presidente del sur, de clubes del sur, ya con el torneo armado.
1: Claro.
0: Eso no hay que olvidarse. Vinieron y todos estuvieron de acuerdo.
1: Todos votaron, todos decidieron vamos por este torneo.
0: Porque
1: a principio de temporada, en marzo, cuando ya las papas quemaban, los clubes ya habían comenzado y nadie sabía cuándo arrancaba, ya el billete empezaba a correr. Bueno, la liga se acordó que tenía que reunirse, se hicieron una reunión primero entre ellos, que ya había ya estaba todo acordado.
0: Incluso fue en el sur.
1: Claro.
0: Ya vinieron con todo armado, incluso hasta cuando hubo la votación,
1: claro,
0: para Eduardo Montero presidente, ya venían con todo armado.
1: Claro, que
0: eso no lo vamos a negar.
1: Había tres clubes nada más que votaron a favor
0: de
1: Darío. A favor de Darío, de San Pablo, Llorens del sur, y había otro más que no me acuerdo bien.
0: Chicos, bueno, vamos a ir a la primera tanda publicitaria. Mientras nos acomodamos, vamos a escuchar a nuestros auspiciantes.
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0: 12 horas 35 minutos, seguimos en Estoy de Liga y bueno, vamos a hablar con una persona, chicos, ¿le parece? Que es el encargado del departamento fútbol del sí. Club Esportivo Alfredo Guzmán y le vamos a dar la bienvenida a Juan Carlos López, más conocido como Chichi. ¿Cómo estás? Buenas tardes.
1: Buenas tardes, Wally, ¿cómo te va? El gusto de escucharte a vos y a toda la audiencia.
0: Bien, bueno, vamos a ir por parte, como decía Jack el Destripador, ¿no? Sabemos que estás a cargo del departamento fútbol del Club Esportivo Alfredo Guzmán en esta nueva
2: comisión
0: directiva comandada por Enrique Chamorro y Matías Ávila. Y bueno, aquí mis compañeros, seguramente César te va a preguntar, porque me decía... ¿Qué es lo que se viene en Sportivo Guzmán?
2: Sí, primero consultarte, ¿cuál es el rol tuyo que desempeñas en Sportivo Guzmán? ¿Qué parte te encargas del fútbol específicamente?
1: Sí, bueno, buenas tardes a ti. Sí, yo me he encargado de la parte del departamento de fútbol con un grupo de directivo.
2: Sí.
1: Y fundamentalmente eso, pero también estoy... trabajando en la parte de secretaría del club sí. con los socios, todas esas cosas, porque todo eso va a responder, digamos, a las necesidades, porque por ti, bueno, principalmente el fútbol, entonces necesitamos sí. también, y la idea con la comisión directiva es que nosotros conformemos un plantel que vaya pensando en marzo, abril, que va a ser Federal B, y estamos incorporando gente para poder ya armar, claro. porque se nos van todos los jugadores y cuando queremos buscar no hay nadie. No hay nada. En estos momentos sí. que hemos empezado ya a buscarlo, se nos escapó varios jugadores que teníamos en mente. Gracias a Dios hemos logrado algunos jugadores de tener para poder avanzar. Así que entre esos jugadores te doy, ya que estamos hablando, para no salirme del claro. tema. Nosotros incorporamos a Santiago Cafarena,
2: sí.
1: Cafarena, que ya jugó Federal

0: nosotros.
1: Claro, vuelve
0: sí,
1: al club.
0: Sí, vuelve al club, ya entrenó y casualmente hoy día creo que va a entrar el pase ya para que a ver si lo habilitamos para que juegue mañana.
1: Sí.
0: Eso digamos son, y estamos en tratativo con dos jugadores que quedarían pendientes,
1: okay,
0: para que podamos completar más o menos la lista porque estamos jugando en la liga nosotros.
1: Sí,
0: lo
1: sí.
0: Que pasa es que todo otro tipo de jugadores, para que sepa la gente que estamos hablando, están prácticamente jugando para el torneo del interior y los clubes han levantado el precio de los sueldos y todo, y para nosotros es un problema en esa parte económica el tema de poder hablar con ellos, pero gracias a Dios estamos ahí, nos cuesta mucho más trabajo, pero estamos prometiendo a la gente como también a todos los hinchas, socios y simpatizantes del club, para que vayan aportando, tenemos una idea distinta, queremos volver a armar un equipo que sea competitivo, que lo mejor que se pueda dentro de las posibilidades del club, estamos por hacer. Entonces, en eso estamos trabajando, nos cuesta mucho, pero bueno, nos encontramos con capacidad para hacerlo.
2: López, sí. También tengo entendido que están en carpeta otros jugadores, no vamos a decir si son de la provincia o no, para no que se nos, que se vaya, que se vuele la paloma, como quien se dice, que también jugaron y en el Federal A, ¿no? O sea que Sportivo Guzmán está apuntando los cañones hacia el nuevo torneo Federal B que se va a empezar a jugar el próximo año, cerca de fines de marzo, principio de abril, y es por eso que se decidió esta comisión directiva no pedir la invitación para jugar al torneo regional amateur de fútbol.
0: Así es, yo anoche ya me reuní con esos jugadores que son importantes para nosotros y para el medio, ¿no?
1: Sí.
0: Para el medio ahí estamos casualmente conversando, hay una muy muy muy buena posibilidad de, lo que pasa es que está Parroquial Alderete, está Concepción del Sur, claro. Hay un montón de equipos que están en una participación distinta. Entonces, y levanta sí. Mucho la vara en la parte económica, entonces nosotros ahí por ahí tenemos que entrar a ver este.
1: Claro.
0: Así que bueno, sí, ahí nosotros estamos con eso y ya con eso daríamos un poco claro. Terminado el tema por ahora.
1: Consultar de tema arqueros, con la salida de Aún, ¿se busca reemplazante o darle la oportunidad al chico de reserva?
0: Bueno, nosotros en este momento está el chico de reserva, que no me acuerdo el nombre, de la primera, Gramajo,
1: sí.
0: Y tenemos la incorporación que volvió al club el Abregú.
1: Abregú, vuelve a Abregú,
0: sí,
1: también.
0: Sí, vuelve. Sí, ya vuelve a Abregú, ya está prácticamente en el club, nada más que hay que hablar con la gente porque está trabajando él, que le puedan dar claro. Permiso para ir a practicar.
1: Okay.
0: Así que estamos en eso para ver si puede volver.
1: Claro,
0: ya tendríamos tres arqueros.
1: Claro, con la vuelta de Abregú sí. Se cerraría, digamos, el tema arquero, que por ahora también con la salida de Aún queda ahí un cupo pendiente.
0: Sí.
1: Después consultarte.
0: Sí.
1: Tema reserva, ya que vos encargado de la parte del fútbol, tema reserva, si continúa el mismo cuerpo técnico, si se busca otro, si busca reforzar también el tema de la reserva para darle la oportunidad a algunos chicos.
0: Nosotros, digamos, con Enrique Chamorro, presidente, hemos incorporado al chico Peralta, que es hijo de un ex jugador nuestro, de Peralta.
1: Sí.
0: Él está trabajando ya ahora con la reserva, en la cual también le estamos dando mucha importancia. Ellos entrenan por aparte en el parque, porque a veces no hay lugar ahí, entonces están trabajando bastante bien y lo estamos apoyando porque estamos viendo que hay muchos jugadores de ahí que puedan ser una promesa para el año que viene.
2: Incluso ya hay algunos sí. Jugadores de reserva que pasaron a entrenar con Osvaldo Bernasconi, ¿no? Hay chicos, tres o cuatro, que lo subieron para esta temporada, para este torneo, Chichi, ¿no?
0: Sí, no me acuerdo bien los nombres, lo tengo en la lista yo, porque casualmente tengo que pasarlo ahora para el plantel de que va a jugar mañana. Sí, ya después vamos a ver los nombres, todo, hay varios chicos ahí que prometen, y bueno, hay que tratar de

0: apoyarlo en todo lo que sea, ¿no? No únicamente en plata, en dinero, sino también en el apoyo como dirigente, que lo tenemos en cuenta, es nuestra idea, arrimarnos el club más días, más tiempo, para poder conformar grupo, porque esto es directiva, cuerpo técnico, jugadores, una sola cosa, para que entonces, ya por los años de experiencia que uno tiene en esto, tenemos que conformar eso. Gracias a Dios, Sportivo tiene una virtud de que tiene un calor humano distinto, porque bueno, yo he andado por varios clubes, ligas, todos lados, y Sportivo es una cosa distinta, no porque yo sea un viejo dirigente de Sportivo y hincha de Sportivo Guzmán. Así que bueno, esa es la idea. Es la idea de hacer un cambio, de enseñarle a los chicos esto, que armemos el grupo, que ha salido 3 veces campeón, sí. Debe ser que ha habido algo, bueno, uno está buscando de nuevo entrar por esa línea para que podamos conformar algo más importante y no lleguemos un poco como yo anoche hablaba con Sole, la presidenta de Tucumán Central, y bueno, estábamos viendo todos los problemas de lo que ella, claro, le pasó, todo eso. Entonces uno ya con esa experiencia, que uno ya la conoce, nosotros sí. Ya la conocemos porque hemos andado, que no nos vaya a ocurrir. Siempre lo económico y lo difícil es antieconómico todo, pero nosotros tenemos que ser protagonistas si queremos ser un club donde tengamos como referencia, digamos, la primera, para que todos esos chicos que a mí me llena de satisfacción que van a practicar el club, que también nos vamos a encargar de que funcione mejor de lo que están dando, porque tienen muy buena gente ahí de los directivos que están trabajando con los chicos, de apoyarlo y buscarle otras alternativas más, porque en algún momento tenemos dentro del proyecto hacer toda la parte del césped, el terreno de la cancha nuevo. Entonces estamos viendo a dónde lo vamos a llevar y todas esas cosas a los chicos. Estamos en eso, está en ese, digamos, sí, el proyecto del club.
1: Sí, puede ser que un socio del club está la idea de tratar de ver o de donar o de arreglar con el club de unos terrenos y el club pueda dar una especie de predio.
0: Sí, sí, sí. Hay un socio ya viejo, igual que yo, caracterizado, sí. Que tiene, digamos, ha ofrecido poner en la venta para el club un precio razonable, claro, de hectáreas, que no, sí, están más de 8 o 10 cuadras del club, que estamos en eso conversando, y claro, también estamos conversando a nivel de gobierno si podemos expropiar algún otro terreno, claro, porque tenemos la necesidad, sí, de que estos chicos practiquen en una parte distinta, no en la cancha, porque si no hay un problema con el tema de la primera, y si acondicionamos la cancha, no puede haber tanta gente. Así que estamos en eso, ¿no? Pero vamos parte por parte. Hemos completado prácticamente ya el plantel de primera. Ojalá podamos mejorar y ojalá que las cosas nos salgan medianamente mejor.
2: Bueno, Chichi, te voy a sacar un poco de lo que es el tema fútbol, porque sabemos que no tan solo en Sportivo, sino en la mayoría de los clubes de la Liga Tucumana de Fútbol, las arcas están muy vacías, por así decirlo, y Sportivo Guzmán tiene dos eventos. Uno que va a ser el 12 de septiembre y el otro que es el bingo que se había programado para los primeros días de mayo. Bueno, ahora ya es impostergable, para el 20 de septiembre se lo va a hacer, ya está todo listo. No se lo va a postergar más por razones de fuerza mayor. Muchas veces se lo iba postergando. Bueno, se ha tomado la decisión de que el bingo se va a jugar sí o sí este 20 de septiembre, pero hay un evento muy importante como para que el socio y todo el hincha, el simpatizante y el público en general pueda asistir a un evento que espero que me lo contés cómo es ahora.
0: Sí, bueno, nosotros al margen de lo que hablamos, la parte específica que es el fútbol, por supuesto tenemos que generar el dinero, porque nosotros somos un club y capaz que somos, no digo el único, porque Argentino del Norte también está igual que nosotros, no recibe subsidios, no recibe nada del gobierno. Entonces estamos trabajando, nos sentimos con capacidad, a pesar de todas las cosas que, como está la situación hoy, nos tenemos que quejar menos y afrontamos, digamos, una responsabilidad. Yo creo que todo se puede mientras pongamos todo, un granito de arena, y primero convencido de lo que estamos haciendo, vamos a llegar con el objetivo. Entonces hemos multiplicado el esfuerzo para que generemos la plata para que los jugadores, nosotros tenemos un presupuesto bastante, bastante elevado para jugar en la liga. Como yo hablaba con la gente de Tucumán Central, de Concepción, que ellos están en otro nivel y que no se puede a veces llegar por ahora. Entonces, bueno, tenemos un evento que vamos a generar prácticamente cada dos meses, la idea, donde vamos a hacer una cena show ahí en los salones de Pacará, en la Diagonal Viejo, sí, en Pacará, en donde ahí nos vamos a invitar a todos los socios, todos los amigos del club, para que podamos compartir, digamos, y conocernos más y volver a lo que queremos. Nosotros armamos un plantel para que tratar de decir al socio, esto estamos armando con mucho sacrificio, con mucha responsabilidad, sí, para poder brindarle a ustedes que vuelvan a la cancha, sentarse, todo vamos a renegar siempre, pero vamos a ver por lo menos tratar de armar un equipo que medianamente sea competitivo. Entonces, como eso, también lo invitamos porque nos vamos conociendo y hay mucha gente que ha dejado de ir al club por distintas razones, primero la económica, todo. Entonces vamos a dar la posibilidad de que el socio vuelva. Una de las cosas que al margen del evento, que nosotros por comisión directiva hemos hecho una amnistía. En esa amnistía, y de paso le comunico a todos los socios, sí, que deben un año, que deben dos años, hemos hecho una amnistía simple. Junio, julio y agosto pagan esos tres meses 35,000 pesos y se ponen, y se ponen al día.
1: Bueno, van a, eso es van importante.
0: Eso sí, van a poder votar, se siente con todas las condiciones que debe tener un socio. Sí. Entonces eso es muy importante. Y después veremos la posibilidad de que haya algún tipo de socio que también que pague, que pague una cuota un poquito más
1: y tenga más beneficio.
0: Directamente va a tener la entrada, digamos, a butaca sin pagar ir a la cancha, directamente con el carnet pasa. Bueno, hay muchas perspectivas con respecto al socio, que es la parte que conforma, digamos, al club. Sí, y bueno, este evento, para terminar, va a haber este conjunto caracterizado acá en el ambiente, en donde van a poder disfrutar de eso, se va a poder bailar, hay hay un montón de cosas, hay un asado, hay toda la parte, digamos, cena show, así que yo los invito de paso, todo lo que nosotros estamos haciendo, tratamos de conseguir donado, todo, hay socios que están apoyando en esto, a los cuales les agradezco, para que el club pueda tener un ingreso importante, porque tenemos que pagar sueldo, ya el club, bien hemos entrado a esta nueva comisión directiva, ha pagado a los jugadores ya un anticipo, prácticamente más de un medio sueldo, y eso lleva un número importante en plata para el Sportivo, que no está haciendo nada en estos momentos de ingreso, más que están aportando.
2: Para ir terminando acá, mi compañero Santiago quiere hacer una pregunta.
3: Sí, yo te quería preguntar, ¿cuál sería el costo de la entrada para todo aquel que quiera ir al bingo que se va a realizar en el Sportivo?
2: No, al bingo es... bingo va a salir 5,000 pesos el cartón, ya te voy a decir. Me estabas preguntando también el evento que se va a hacer en la Quinta Alpacará.
1: Claro, sí, lo había anticipado, más o menos un poco, que va a haber shows, cena.
0: Sí, todo, la tarjeta, que ya la hemos puesto en marcha, la tarjeta sale 30,000 pesos por persona, y va a tener todo, tiene bebida, tiene show, tiene la comida, tiene toda la pista de baile, tiene iluminación, tiene todo lo que tiene que tener un salón de evento de la jerarquía y la calidad de Pacará, eso está a disposición del club.
1: Esa es otra duda. Sí. ¿Es para únicamente para la gente de Sportivo, o el que quiera ir puede comprar la tarjeta también?
0: El que quiera ir, los socios que quieran llevar a la familia, esto es para familiar. Claro. Esto es un show, una cena show familiar donde van todos.
2: Y abierto así a todo el público.
0: A todo público lo invitamos. Sí. Así que.
1: ¿Y dónde?
0: Esa, digamos.
1: Sí. ¿Dónde se puede conseguir la tarjeta o dónde se la puede comprar?
0: Y bueno, ahí nosotros tenemos a través de las redes sociales, en la publicación que hacemos a todos los socios, sí. Ahí ya está todo el importe, dónde va a comprar, inclusive para poder hacer transferencia, todo lo que necesiten, está todos los números para hacerlo. Así que, llegarse por la secretaría del club.
1: Por último, para cerrar, una duda que habían muchos hinchas habían preguntado, consultado, que esta nueva comisión era uno de los objetivos. Temas inferiores e infantiles, que muchos se quejaban que estaba un poco descuidada o que no había elementos. Como nueva comisión directiva, ¿cuál es el objetivo para tratar de mejorar esa situación?
0: Bueno, el objetivo, la preocupación de esta ya lo hemos puesto en marcha. Ayer se ha incorporado, digamos, la donación, hemos conseguido la donación de un socio que el padre, hace uno fundador del club, sí. Llevó pelotas de muy buena calidad para la primera, y a su vez hemos conseguido para la semana que viene pechera, pelota y una serie de cosas para todos los chicos de las divisiones infantiles e inferiores, sí. Eso es importante para nosotros, para que todos los chicos del club de la barriada se sientan cada día mejor en el club y que cada día se puedan hacer hinchas deportivos, y mañana, el día de mañana, como yo y como todos que estamos en el club, ser dirigente del club, que nos hace falta dirigente. A pesar de las situaciones, es muy lindo estar en el club y renegar por el club porque uno lo ama. Así que quédense tranquilos que las inferiores ya lo vamos a ver, no es que vamos a dejar el último, hay gente que está trabajando muy bien, hay que ayudarla, colaborarla nada más, pero está trabajando muy bien y tenemos previsto también en eso, porque, por ejemplo, le estoy diciendo, a los chicos tenemos pensado, cuando entremos a reparar la cancha, hemos hablado con la intendenta, sí. Para que nos dé el complejo Muñoz, en donde ahí vamos a llevar a los chicos a trabajar hasta que nosotros hagamos los arreglos, ¿no? Por eso estamos pensando en eso, en cosas mayores. Entonces nos ha dicho que sí nos va a dar, y nosotros tenemos Ómnibus, que es un colaborador grande que tenemos nosotros, y lo doy el nombre porque él tiene colectivo todo, Marcelo Sainz, sí. Lo va a poner los Ómnibus para que nosotros traslademos los chicos y los traigamos de nuevo.
2: Chichi, antes que nada, porque ya no tenemos que ir a la central informativa. En nombre tuyo, nosotros te vamos a pedir para que seas el gestor. Los chicos me estaban haciendo la sugerencia si habría una posibilidad de que la comisión directiva nos done una tarjeta para la cena show, así nosotros la podamos sortear a través de los distintos programas que tiene esta casa.
0: Sí, yo no diría una, yo diría dos tarjetas.
2: Bueno, vamos, te tomamos la palabra porque va a salir durante los programas de los distintos programas que tiene esta emisora, para que se puedan la gente también, ¿no? Los oyentes, así como esto no tan solo es para el público y la gente de Sportivo Guzmán, sino está abierto a todo el público. Así que te tomamos la palabra, ya vamos a hablar con nuestro gerente, Marcelo Alcorta, para darle la noticia que Sportivo Guzmán pone a disposición dos entradas para la cena show que se va a realizar en Quinta Alpacará el día 12 de septiembre del corriente año, ¿no? Así que muchísimas gracias, y bueno, a la entera disposición de todos ustedes cuando quieran informar algo, ya saben que este programa va a estar siempre disponible.
0: Bueno, yo te agradezco a vos y a tu compañero y a toda la audiencia que nos permitan llegarle al socio, al hincha Sportivo Guzmán, tratar de decirle que queremos, estamos vivos, estamos tratando de seguir adelante, y que bueno, todo lo que podamos hacer socio, porque dentro de los socios, termino con esto, sí. Te dejo, sabe que dentro del tema de los socios nosotros tenemos algo muy especial para informarles después por las redes cuáles van a ser los beneficios. Nosotros ya estamos pensando en beneficios para socios, bueno. Aparte de entrar a la cancha, otro tipo de beneficios que ya lo van a saber por las redes.
1: Cuando hay que estar atento a las redes.
2: Sí, una de las cosas, el socio al día va a pagar solamente 7,000 pesos de entrada.
1: Entonces, ¿no? Para ir cerrando, si yo estoy al día, en el partido de mañana de la primera, voy con mi carnet y tengo la entrada a mitad de precio de alguna manera.
2: Exactamente.
0: Exactamente. Así que, bueno, todo ese tipo de cosas para nosotros como directivos es importante que ustedes informen todas estas sí. cosas que les vamos a ir pasando. Para que puedan hacer y muy contento poder darle dos entradas para que ustedes puedan sortear a la gente, así nos vamos todos incentivando, entre todos nosotros nos tenemos que incentivar para que esto funcione. Así que agradecido, estamos también a disposición de lo que ustedes quieran y bueno, nos veremos más adelante, si Dios quiere.
1: Sí, ¿ah? Y desearle suerte para mañana.
2: Bueno, ahí teníamos la palabra del, podríamos decir, el presidente del departamento de fútbol.
1: Sí, o secretario, encargado de alguna manera.
2: De Deportivo Guzmán, el señor Juan Carlos López, más conocido como Chichi, sí, en el mundo futbolístico.
1: Varios temas interesantes, más o menos prácticamente 5 refuerzos abrochados, con la vuelta de...
2: Dos muy importantes.
1: También dejó... Por ahí, no sé si un título importante, que la vuelta de, casi cerrada, la vuelta de Nahuel Abreu al arco de Deportivo Guzmán.
2: Así es. Bueno, chicos, nos vamos a la central informativa, luego regresamos en Estoy de Liga por la 97.1 Radio Tucumán.
4: 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La justicia de la provincia de Neuquén avanza con las pericias para determinar qué fue lo que pasó en el accidente que ocurrió el pasado martes en Vaca Muerta. Ahora la fiscal Eugenia Titani recibió los primeros informes del lugar del hecho y constató que fue lo que ocurrió el día que 2 operarios perdieron la vida. A través de un comunicado del Ministerio Público Fiscal de la provincia, el organismo informó que se realizó una recorrida por el yacimiento Rincón del Mangrullo. Después de esta inspección, comenzamos con el análisis de la documentación y protocolos aplicables en la operación de la planta, lo cual ya fue solicitado a las autoridades pertinentes, indicó la fiscal.
5: Internacionales.
4: Las impactantes imágenes del golf que arrasó un valle entero entre Nepal y el Tíbet muestran lo que los expertos describen como un tsunami desde el cielo, una masa de lodo, hielo y rocas que en apenas 7 minutos recorrió 20 kilómetros y sepultó pueblos, puentes y pasos fronterizos a su paso. El balance provisional conjunto asciende a 362 muertos y más de 1.400 desaparecidos a ambos lados de la frontera. Las primeras imágenes que circularon en las horas posteriores al desastre, ocurrido el miércoles, provinieron de una cámara de seguridad ubicada en el paso fronterizo de Gyeongk, entre Nepal y China. El video muestra un cruce concurrido con vehículos, edificios y personas en movimiento. Segundos después, una nube de polvo y escombros de proporciones descomunales cubre la escena por completo. El deslizamiento de tierra engulle la infraestructura entera ante los ojos de quienes alcanzan a huir.
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0: Por 1:15 ya pasaron la primera parte del programa. Vamos directamente a lo que es el fútbol femenino, donde se jugaron prácticamente casi todo el día los partidos de cuarto de final en cancha de Famaillá, a pesar de después de la lluvia y todo lo sucedido se terminó jugando, donde hubo algunos resultados que eran fáciles de alguna manera, por ahí con los clásicos eran un poquito más aceptados, por ahí otros que hubo sorpresa, pero finalmente se terminó jugando después de tanta espera y tantos resultados, se terminó dando y se jugaron los partidos definitorios. Y bueno, tenemos más o menos.
1: ¿Tenemos ahí a mano los resultados?
0: ¿Cómo quedaron los cruces?
2: San Martín Blanco le ganó 6-0 a Bellavista.
0: Sí.
2: Atlético ganó, fueron a penales 4-4 en el clásico. Atlético hizo 2 y San Martín hizo 1, así que ganó 6-5. Y Ateneo ganó 4-3 a Capitán Juan y San Antonio le ganó 1-0 a los Independientes. Y la semi quedaría San Martín Blanco contra Ateneo, sí, y Atlético con San Antonio. Partido, digamos, que se podría esperar que en la final, yo creería que podrían llegar,
0: claro, los dos clásicos otra vez. Sí, por ahí son lo más fuerte, lo más competitivo. Por ahí por el lado de Capitán Juan se espera un poco más. Era uno de los candidatos antes de que se den los cruces. Bellavista también tiene lindo equipo, por ahí se va desarmando un poco con la competencia de la escuela municipal, pero habrá que ver qué sucede. Y por ahí la sorpresa, no tal sorpresa, porque anda creciendo mucho los últimos años, es Ateneo, que está en un lindo proceso, porque comenzó prácticamente de cero y de a poco fue de menor a mayor, y bueno, hoy puede decir que está en una semifinal del femenino. Y por otro lado, San Antonio también, que en los últimos meses o el último año también anda con un proceso, y darle esa importancia también a lo que es el fútbol femenino. Entonces va por ahí también, va variando las cosas y sacando un poco lo que es San Martín y Atlético. Entonces pues es lindo que por ahí se sumen otros equipos que aparezcan en el mapa, que campeonatos anteriores no estaban, y bueno, este año ya empiezan a aparecer, y bueno, capaz que terminan dando la sorpresa y terminen ascendiendo. ¿Tenemos más o menos dónde se podría jugar las semifinales, o todavía está confirmado?
2: Está para confirmar.
3: Atlético supuestamente tenía que ceder, sí, la localía, la cedió, así que tiene que ver contra en qué lugar o en qué cancha van a jugar la semi, y ver si van a jugar los cuatro equipos en la misma cancha o en distintos lados.
0: Seguramente, capaz que uno juegue antes y el otro después. Por ahí a alguno le beneficia, porque te vas antes a ver el rival, o te quedas para
3: analizarlo antes.
0: Y otro, no tal sorpresa, pero sigue a paso firme en San Martín Femenino, que pasó prácticamente caminando lo que vendría a ser la segunda ronda del torneo regional amateur femenino, con una goleada contundente, no dejó dudas, o aprovechó muy bien la localía para meterse en la tercera ronda de lleno, y a esperar rival para ver qué le viene de cara al futuro. Prácticamente desde el primer minuto lo sentenció San Martín, donde un resultado 6-0, a ver, no sorprende tanto, pero por ahí siendo un rival de otra provincia, y en la ida había estado un poco más pareja la cuestión, se esperaba otros resultados, pero bueno, San Martín no dejó dudas y demostró que está a otro nivel, y bueno, avanzó de ronda, que es importante para la provincia y más que nada para el fútbol femenino, que bueno, que demuestre un poco más y por ahí llama un poco más la atención. Ahora habrá que ver qué rival le puede tocar, no sé si vos tenés por ahí que...
3: Todavía no están los resultados, claro, pero podría ser Juventud Antoniana de Salta o San Lorenzo de Cafayate, sino Tiro y Gimnasia de San Pedro o El Carmen.
0: Bueno, lo cierto es que tendrá disputará otra ronda más, donde otra vez con un equipo de afuera, que le viene bien para medirse, como lo habíamos dicho en el programa anterior, para ver cómo está el nivel
3: de las chicas.
0: De las chicas, y para, bueno, para seguir demostrando que están para grandes cosas y pelear, y que no solamente ganan en el fútbol local, también se le puede dar a nivel provincial de alguna manera, demostrar con otros equipos desde afuera, y bueno, es importante. También siempre es lindo la experiencia, poder ir de visitante a otra provincia, más si sacas un buen resultado, bueno, siempre también es lindo. O sea, bueno, vamos a ver qué sucederá con San Martín Femenino, si seguirá avanzando o no. Y cambiando un tema un poco del femenino, lo vamos al futsal, que se sí. sigue continuando la jornada.
3: Sí. Primero quería recalcar, antes que nada, la selección tucumana se fue hace días, digamos,
0: sí.
3: se fue a Chaco y Corrientes, al seleccionado argentino A, donde se habían enfrentado en el primer partido. Le tocó enfrentarse con las Heras, que lo ganaron 3-1. Ya el segundo partido, que le tocó el martes disputarlo, les tocó con Perito Moreno,
0: sí.
3: que lo perdió. No tanto fue la goleada, pero fue 2-0. Y ya después el último partido lo había jugado contra Caleta Olivia. Disculpa, Caleta Olivia perdió, sí. perdió con Caleta Olivia 2-0, y con Perito Moreno le ganó 3-1. Y todos los partidos que venían jugando venían empezando mal, venían perdiendo, y ya lo último lo empezaron a remontar, el primero y el tercero. Se clasificó a cuartos y lo perdió. No fue tanto la disputa, digamos, fue muy peleado. Los chicos representaron muy bien a la provincia. Perdieron 2-1 y bueno, pero quedaron entre los 16 mejores de la provincia, de Argentina, de todo lado.
0: Sí, bueno, porque como decíamos también con el femenino, sirve siempre, la experiencia sirve, y medirte con otros rivales también te sirve como ayuda para ver si estás preparado o qué cosas tienes que mejorar hacia futuro. Entonces la próxima vuelta ya te vas con la experiencia, ya vas con la experiencia de haber jugado esos tipos de campeonatos, viendo los rivales más o menos que van por ahí. Capaz algunos rivales ya tienen esa experiencia y van más seguidos que otros, pero bueno, te va sirviendo y te va preparando hacia el futuro, y algunas cosas que ves puedes implementar acá en la provincia para tratar de mejorar y hacia el futuro estar un poco más preparado para lo que se te venga.
3: Y también habían ido con chicos nuevos, o sea, tuvieron 6 debutantes nuevos de San Martín, de Carioca, de Atlético, entonces era como un plantel dentro de todo nuevo. Pero
1: tienen que
3: sí.
1: conocerse los chicos también.
0: Claro, sí.
3: Sí, algunos sí se conocen, digamos, cómo juegan cada uno. Y antes de eso hubo un seleccionado, un preseleccionado.
1: Claro, para eran los que ya vayan. Se conocían, pero los que llegan, si bien capaz que conocen cómo juegan sus compañeros, tienen que conocerse para jugar,
0: claro,
1: en
0: por ahí
1: el mismo equipo.
0: Sí, por ahí el viaje, otros tipos de cuestiones sirven para armarse un poco más grupal. Y para ya ir afilando un par de detalles y llegarme de la mejor manera para el próximo torneo.
3: Bueno, ahora entrando a la liga de acá local.
0: Sí.
3: En la Elite 2 se jugó ayer, se jugó La Usina, Carioca Negro, perdió 1-0 con Ñupi. La Bomba ganó 5-0 a Los Villanos. Carioca Rosa juega hoy contra la N a las 20 horas. A las 22 horas, a Coupé, también a la misma hora, los dos en La Usina, uno en cancha 1 y dos contra Estelares. Después, ya pasando a la primera A, tenemos Zona Única. Atlético venció 6-2 a los Leones, después de venir de una pérdida, perdiendo contra Uta 2-1.
0: Sí.
3: Mala Fama empató 4-4 contra La Cuadra. Don Bosco 3-2 contra La Esquina, ganó Don Bosco. Baldoco perdió 3-2 contra Uta. Alianza juega hoy a las 23 horas contra Los Magas. Partido dentro de todo lindo.
0: Sí.
3: Alianza viene demostrando su nivel, digamos.
0: Sí, y por el lado también de Carioca, la Bomba siempre ahí, siempre peleando, siempre estando presente en las partes finales, siempre demostrando que por algo siempre son los candidatos a llegar lejos.
3: La primera B, la zona A, tenemos sí. a Alianza Dorado, que ganó 4-3 a la Diagonal. el técnico que ganó 2-0 a la Casa del Radiador. No viene muy bien la Casa del Radiador, viene con un poco de tropiezos, tendría que levantar un poco su forma de jugar. La N le ganó 5-3 al Gimnasium.
0: Sí.
3: La Placita 4-0 a San Martín. ATSA 2-1 a los muchachos, que venían los muchachos de haber ganado. 8-0 ante el otro muchacho. Sí. Después los pibes 4-1 que perdió los muchachos otra vez. Y bueno, hoy juega el Templo Naranja a las 21 horas con Malvinas Argentina. Un partido realmente difícil para los chicos de Malvinas, porque Malvinas viene muy bien y viene demostrando también mucho. Por ejemplo, las inferiores viene de ser campeón de la final, entonces Malvinas viene muy exigente.
0: Entonces podemos decir que Malvinas es uno de los candidatos a tratar
3: a subir,
0: a la primera.
1: Y tendremos que mandar al especialista que le haga la cobertura.
0: Y sí, o hay algún otro candidato que vos veas que puede
3: pelear.
0: San Martín también.
3: Sí, sí, de pasar a la primera C, a la primera B, un montón. Y para llegar a una primera A, yo creería que San Martín está. Y ya pasando a la primera C, en la zona A, el Templo Negro le perdió 8-3 contra Feput. Ganaron 4-2 contra la Bomba B. No es lo mismo San Martín que Los Santos, por la duda. Los Santos son hinchas de San Martín que se juntaron para hacerlo al club.
1: Es como una filial.
3: Sí. La otra vez me retaron porque yo había dicho que San Martín y Los Santos era San Martín y me dicen que no era así. Hoy juegan los Leones a las 22:30 contra Parque Barrio Parque. Los Vino Tinto a las 23 con Acupe B. Y por la zona B tenemos todos estos partidos, se juegan hoy desde las 21 horas hasta las 23.
1: La mayoría se juega en la usina, ¿verdad?
3: Sí, la usina es local porque al tener dos canchas se pueden jugar casi al mismo tiempo y mayormente es un lugar amplio, entonces es techado, todos pueden ir, hay un kiosco, entonces hay estacionamiento y están haciendo una cancha más bien entras, están haciendo una cancha al lado derecho para que puedan haber más
1: chicos.
3: ¿Dónde
1: están las tipo tribuna?
3: Sí. Entonces quieren hacer.
1: Claro, porque tiene un espacio para hacer tres canchas y es una comunidad enorme, ¿no?
3: Sí. No, y cuando se juegan las Copas Tucumanas, la cancha ya no se divide en dos, se juega cancha completa.
1: Bien.
3: La Fusión contra Barca juega a las 21 horas. El Templo Naranja también a las 21 horas con Barrio Gráfico 2. Baldoco B a las 21:30 horas con Dionisio, que jugarán en la Diagonal. Los Sultanes a las 22 horas contra Estelares en el Maga. Inter contra Tiki Taka a las 23 horas en la Usina. Descansa el Chania, que no tiene ningún partido.
1: Fecha libre.
3: Exactamente. Por la zona C tenemos a Escuela Municipal, que ganó 7-2 contra el Chaja. Los Santos, que ganó 4-3 contra Invictus. Y hoy a las 22 horas juega el Arsenal B contra los Maga en la Usina. Y el lunes, para cerrarlo, la Madrid a las 21 horas contra San Martín C y No Perth a las 23 horas contra el Rejunte.
1: Bien.
0: Bueno.
1: Esa es toda la programación que hay de futsal.
0: Cargadito entonces el futsal, muchos partidos y ya.
1: Muchos partidos lindos para ir a ver.
0: Sí, entrando en la parte definitoria, ya donde ya empieza a mostrar un poco más el nivel, si están preparados o no para
1: ahora cuando sale la verdadera exigencia.
0: Sí.
3: Y eso que todavía no está la elite todavía preparada. Están los primeros cruces, pero no están definidos el día ni el horario.
1: Bueno, ya que los tengamos, vamos a estar subiendo a la página.
0: Sí, vamos a estar informando. Bueno, cambiando un poco de tema, pasando a uno de los equipos que nos está representando en el Federal, que no está pasando su mejor momento, donde
1: creo que lo mejor que le puede pasar es que se termine rápidamente el
0: día de mañana. A ver, se juega el todo por el todo, porque prácticamente necesita un milagro. A ver, hablamos de Tucumán Central, donde perdió 2-0 con Independiente de Chile.
1: Sácame una duda rápidamente.
0: Sí.
1: Necesita verdaderamente un milagro para salvar
0: la
1: categoría.
0: Tiene que ganar todo lo que le queda y esperar.
1: Claro, ya no depende de sí mismo. En cierto punto depende de sí mismo, pero de ciertos resultados.
0: Claro.
1: Bien.
0: prácticamente tiene que ganar mañana para seguir con vida. Un empate o una derrota, lamentablemente tendríamos que decir que Tucumán Central pierde la categoría.
1: Pero tiene
0: donde por ahí viene la pequeña ilusión que no volvería a la liga, sino vendría,
1: claro que
0: jugaría el próximo torneo Federal B,
1: asegurando el cupo en el Federal B.
0: Claro, por ahí vendría la mano, pero bueno, habrá que ver
1: también. Falta la confirmación.
0: Claro, y habrá que ver también el tema económico, porque desgraciadamente
1: sigue siendo un gasto enorme.
0: Este torneo dejó un bache económico enorme, ¿no? Los números no cerraron, las cuentas no terminan de dar. Es cierto que algunos sponsors se sumaron, pero
3: no
0: termina de ayudar. Pagas una deuda y te quedan otras, y no. Desgraciadamente, a Tucumán Central pagó por novato de alguna manera, o por inocente, al ser la primera vez que jugaba ese tipo de torneo, no estar preparado, por ahí. No recibió la ayuda que se necesitaba, o no también dejarse ayudar, o algunos clubes que por ahí le podían aconsejar un poco de cómo jugar estos tipos de torneos también. Lo cierto es que bueno, había arrancado muy bien, sacó varios resultados positivos, es más, en su debut había ganado 1-0. Por ahí también, por culpa de unos tontos, tuvo
1: ahí
0: que
1: como
0: jugar
1: que
0: de,
1: inicia un,
0: sí,
1: un bache,
0: un bache,
1: ¿no?
0: Sí, porque después de haber ganado a Juventud Antoniana, un partido importante donde prácticamente lo dejó cuarto, casi tercero, y por culpa de un tonto que terminó tirándole de unas cosas al árbitro, Tucumán Central se tuvo que comer una multa.
1: Recordemos que sí. al línea le arrojaron un balde de agua.
0: Un balde con agua, claro, porque había cobrado un offside y estaba por ahí la gente medio impaciente. Aparte, ese partido
1: era un partido caliente
0: y se había jugado con público visitante también. Había venido mucha gente de Salta acompañando a Juventud, entonces era una especie de final que bueno, por ahí a Tucumán Central había resultado victorioso, pero después, bueno, cuando el árbitro hizo un informe lo terminó de condenar de alguna manera, porque tuvo que pagar una multa importante, tuvo que salir de su zona de confort, jugar en otro estadio que por ahí no es lo mismo, por ahí la gente no acompañó, porque en Central Norte prácticamente no iba nadie. Por ahí cuando jugaba en Tucumán Central vos veías la cancha llena, y en Central Norte no acompañaba mucho, entonces bueno.
1: A ver, si vos vas hasta Central Norte sí tiene un tirón prácticamente derecho, pero sí,
0: está muy la gente de ahí estaba muy acostumbrada.
1: Es un equipo muy de barrio, sí, que toda su hinchada son los que viven ahí en la manzana.
0: Sí, entonces estaba muy acostumbrado a jugar ahí en su cancha, entonces bueno, por ahí le jugó una mala pasada eso. El tema económico también fue fundamental, ¿no? Hasta hace un par de días, bueno, se pudo pagar algo de las partes de los sueldos, todavía se sigue debiendo, pero prácticamente había jugadores que hace 4 meses que le debían el sueldo, eso también se hizo un poco cuesta arriba. Y bueno, a ver, todo.
1: Claro, porque ya también, ahora necesitas, en un Federal A, necesitas mínimamente 8 contratos.
0: 8 contratos,
1: de AFA
0: con sueldo mínimo.
1: Donde ya el mínimo del Federal A ya arranca, sí, cercano al millón. Claro, no es lo mismo. Por ejemplo, en Liga Tucumán necesitas 3 contratos, donde el mínimo arranca de los 600, creo.
0: Sí, eso ya varía, pero sí, todo fue costa arriba. Lo cierto es que mañana se juega una final contra Boca Unido, justamente uno de los candidatos y uno de los que está en la zona alta, a partir de las 3 de la tarde en cancha de Tucumán Central. A todo o nada, a Tucumán Central le sirve únicamente ganar y esperar a ver qué sucederá, porque si no, prácticamente ya podemos decir que descendió, porque el resultado con
1: 3 de la tarde el partido.
0: Sí, 3 de la tarde en Tucumán Central contra Boca Unidos, porque el resultado con Chivilcoy lo terminó de hundir de alguna manera. Entonces bueno, se juega por el todo, ya con algunas bajas confirmadas. Por ejemplo, Agustín Smith, que no continúa, igual no venía jugando, pero no continúa en el plantel, no refuerzo de Ateneo. La salida de Colo Sánchez no venía jugando tampoco, pero bueno, es una baja importante también. Ya bueno, Benjamín ya se había ido, Benjamín Rodríguez, que después termina, se había vuelto a Graneros. La salida por ahí la habrá que ver o no, porque
1: se nota también mucho la ausencia de esas piezas, sí, fundamentales que estuvo en el ascenso. Por ejemplo, la de Bruno Medina.
0: La de Bruno Medina, que después se fue al Boys. La baja también de César Abreu, que es nuevo refuerzo de Talleres de Perico para el torneo regional amateur. A ver, son varias bajas importantes. Por ahí algunos jugadores que no tuvieron la continuidad que se esperaba o que quería el club. Entonces, bueno, habrá que ver qué sucede. Ojalá que pueda ganar, pero bueno, prácticamente ya... ya es difícil. Encima la última fecha quedas libre, que termina de por ahí de empeorar un poco las cosas, porque vos la última fecha quedas libre.
1: Más en contra esa ansiedad.
0: Claro, tenés que esperar a ver qué sucederá con Gimnasia Chivilcó, con Sarmiento de Resistencia, que son los que están peleando para no bajar de categoría. Bueno, habrá que ver qué sucederá con Tucumán Central. Bueno, ya cambiando un poco de tema, pasamos a lo que es la Liga Tucumana, donde mientras se jugaba la final, también se jugaba la primera fecha del torneo clausura, no creo, ¿no? Es algo que todavía no podemos entender, donde en este torneo clausura, hasta el momento, porque todo puede cambiar, hasta el momento los últimos cuatro de la tabla general, termina la primera ronda y se arma una tabla general donde los últimos cuatro van a jugar por no descender. Recordamos que este año hay dos ascensos, donde los últimos cuatro jugarían una especie de triangular, donde se mezclarían, habría un tipo de sorteo donde el último de la tabla general iría con el penúltimo de alguna manera y se cruzarían así para jugar en cancha neutral. Yo creo que sin público por ciertos motivos.
1: Sí, sí.
0: Porque
1: ahora sería más un mejor evitemos, sí, mejor prevenir que lamentar. Pero a ver, no todos los finales son iguales.
0: No, se juega.
1: Podría ser distinto, pero lamentablemente
0: donde
1: la organización, sí, que hay no ayuda mucho.
0: Se jugarían un partido a mata-mata donde, bueno, el que termine ganando se salva y el que pierde, desgraciadamente,
1: es matar o morir.
0: Volvería a la B de la Liga Tucumana, cosa que, bueno, todavía no entiendo. Bueno, yendo al torneo de clausura,
1: sí,
0: donde se jugaron, no todos los partidos, se jugaron prácticamente, de los 40 equipos creo que jugaron 10 equipos.
1: No jugó,
0: porque la zona del sur casi la mayoría se suspendió. Bien. La zona oeste, los equipos de la banda y algún otro también se suspendió. Se jugó prácticamente lo que es la zona capital y alrededores. La fecha la abrió por el grupo A, Experimental con Central Norte, donde
1: lindo partido.
0: Lo ganó Experimental casi sobre el final, donde Central Norte poco y nada, se esperó un poquito más sabiendo que Central Norte se está preparando para jugar el torneo regional amateur que arranca este fin de semana.
1: Bien.
0: Y por el lado de Experimental también mantiene la base, último semifinalista, donde bueno, no le salieron por ahí las cosas con Graneros, pero bueno, último semifinalista, venía de ser un lindo torneo, dentro de todo mantiene la base, no se fue ninguno, subieron un par de chicos de reserva y preparándose también para lo que es el regional amateur que arranca también este fin de semana para Experimental, donde comparte grupo con Ateneo y San Pablo. Talleres de Tafí Viejo jugó el Intersonal con Santa Lucía, donde salieron 0-0. Talleres de Tafí Viejo también último semifinalista, por ahí no le salieron las cosas como quiso, pero bueno, mantiene la base, trajo un par de refuerzos interesantes. Un 0-0 con Santa Lucía, por ahí que a Talleres le servía un poco mejor, no se le terminó dando las cosas, pero le sirve Santa Lucía, que resultado que no le sirve mucho porque está perdiendo la zona baja y está prácticamente obligado a sacar resultados, sino podríamos decir que en un par de fechas prácticamente está condenado a jugar la parte baja del descenso. Entonces bueno, habrá que ver qué sucederá con Santa Lucía, que mantiene a su entrenador Diego Cortis. Entonces bueno,
1: habrá tiene que empezar a levantar rápidamente.
0: Sí, hay que levantar, porque si no te va complicando todo. Otro partido también que abrió la fecha de alguna manera fue All Boys con Juventud Unida en cancha de All Boys, donde por ahí la sorpresa es que Juventud Unida le ganó 3-1 All Boys. La sorpresa fue porque Juventud Unida prácticamente el partido se jugó el día domingo y Juventud Unida había arrancado el día miércoles, recién había vuelto a los entrenamientos, donde prácticamente presentó un equipo súper alternativo, porque recién algunos jugadores no seguían, otros no sabían qué iba a suceder. Y por el lado de All Boys, pensando también en la zona baja, un equipo prácticamente nuevo, comparado a lo que había sido el primer semestre, con técnico nuevo, Sebastián Escacena, que se hizo cargo del primer equipo, donde se trajo muchos jugadores y por ahí no le salieron las cosas. La vuelta de trabaja un equipo prácticamente nuevo, comparado a lo que había sido el primer semestre, con técnico nuevo, Sebastián Escacena, que se hizo cargo del primer equipo, donde se trajo muchos jugadores y por ahí no le salieron las cosas. La vuelta de

0: es más, un resultado extremadamente positivo, porque si vos había arrancado el día miércoles recién a entrenar y bueno, presentarte el día domingo con lo que tengas y ganar, bueno, resultado más que positivo para el equipo de Walter Leda, y bueno, para All Boys replantearse varias cosas y volver a arrancar de nuevo todo.
1: ¿Te parece, César, si Dale. Seguimos con los resultados después del corte? Dale. Tenemos que ir a la próxima pausa.
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15: Horas 50 minutos. Bueno, vamos a, chicos, ¿les parece si vamos con lo que es la programación de la segunda fecha de la Liga Tucumana de Fútbol del torneo Clausura?
7: Sí, por la zona A, el día domingo San José jugará con All Boys en cancha de San José. El día miércoles Talleres hará de local frente a Experimental. Miércoles porque Experimental juega el día domingo por el torneo regional amateur. El día martes por la zona A también Central Norte recibirá Juventud Unida en cancha de Central Norte. Otro más que se juega entre semana porque Central Norte juega el día domingo por el regional amateur ante Deportivo Trancas. El día martes habrá clásico de la provincia. El conjunto de Cano recibirá a San Martín en cancha de San Jorge. Sportivo Guzmán hará el día sábado de local frente a Argentino del Norte. El clásico del parque, de alguna manera, casi como lo titularon los muchachos del Sagrado. El día miércoles San Antonio recibirá a Amalia. También entre semana porque San Antonio juega el día de mañana por el regional amateur con Concepción en cancha de San Antonio. El día domingo Las Teñas recibirá a San Lorenzo del Fingallo en cancha de Las Teñas. El día sábado San Juan recibe Unión del Norte en San Juan. El día domingo Cruz Alta recibe a Garmendia. Y el día sábado tenés el clásico entre Bellavista en San Fernando en cancha de Bellavista. Bellavista que la semana presentó nueva comisión directiva también. Ya el próximo programa tenemos bien con todas las novedades. El día miércoles a las 6:30 de la tarde, por ahí sorpresivo el horario, Santa Lucía recibirá a Ateneo Parroquial. Entre semana también, porque Ateneo juega el día domingo también por el torneo regional amateur con Experimental.
15: Y ese partido de sí. Ateneo Parroquial que va a jugar por el torneo regional amateur, no lo va a hacer en la ciudad de Alderete,
7: en cancha de, ¿no?, San Jorge. No sé qué habrá, pero se va a jugar en cancha de San Jorge.
15: Que estarán haciendo algunos arreglos, algo, porque si se venía jugando el torneo de casa, digamos, de la Liga Tucumana, normalmente ahí me llama la atención que vayan a jugar en San Jorge, donde no va a tener la misma afluencia de público que va a tener en la ciudad de Alderetes.
7: No, bueno, vamos a ver qué suceda. Y el día domingo Famaillá recibe a Almirante Brown por la zona D. Y el
15: Famaillá, que ganó su primer partido 2-0 bajo la conducción de Daniel Busto, ¿no? Sí, que había dejado a San José y pasó a dirigir.
7: Sí, conjuntamente una especie de duplo, por decirlo de alguna manera, con Damián Valdés, ex Atlético de Concepción y ex Tucumán Central.
15: Así que bueno.
7: Vamos a ver qué sucede ahí. Por los interpersonales, tiene Villamitre que recibe a San Pablo el día sábado a las 4 de la tarde. Y el día miércoles, Tucumán Central recibirá al conjunto de Atlético Concepción por el interpersonal. Y el día miércoles, por la zona E, tenés el clásico New York Concepción en cancha de New York. Se vuelven a ver las caras después de aquel cruce por cuarto de final, donde el conjunto de Concepción lo termina eliminando a New York. Se vuelven a ver las caras. New York que arrancó con el pie izquierdo de alguna manera de arranque de la liga. El día sábado, en cancha de la Providencia, Santa Rosa recibirá a Unión Simoca. Y el día domingo, otro clásico también, San Ramón La Providencia en cancha de San Ramón. La Providencia que perdió entre semana 3-1 con Alto Verde, y San Ramón que viene de empatar 1-1 con Unión Simoca. Y el día sábado también Alto Verde recibe en Simoca a Azucarera Argentina para cerrar el grupo E. Y por la zona F, ya por el último grupo, el domingo Deportivo Lloren recibe a Deportivo Aguilares en cancha de Deportivo Lloren. El día domingo también Trinidad vuelve a su casa, vuelve a jugar de local ante Deportivo Marapa. Trinidad que obligado a sumar puntos urgentemente porque la zona baja lo empieza a comer. Y el día domingo también Jorge Newbery recibe a San Lorenzo de Santa Ana. Y el día de hoy en el Polideportivo Bernardo Alzabé vuelve a jugar por la Liga Tucumana después de todo lo que sucedió. El campeón Graneros, el último campeón del torneo de apertura, recibe a Santa Ana para abrir la jornada de alguna manera de esta fecha número 2.
15: Bueno, antes de terminar le vamos a preguntar a Santi, ¿cómo viviste la final que se jugó el día viernes en cancha de San Martín?
16: Sí, a ver, fue una final creo que bastante apagada, No tanto por el hecho de que no había público ni nada, porque como dije hace un rato, lo que debe ser una fiesta terminó siendo cualquier cosa. Lo vi medio apagado a ambos equipos. Concepción en un momento, cuando ya recibió el primer bombazo, el primer gol de Graneros, en vez de armar una línea de tres en el momento que le hacen el gol y tirar todo el equipo arriba, se termina quedando y la termina pagando caro. Si bien sí. Ya en el segundo, ya bueno, en la segunda mitad del segundo tiempo, porque se jugaron dos tiempos de 25,
15: sí.
16: Si bien y intentó, se fue
15: con todo arriba. Con no, los cambios.
16: Con
15: ¿no?
16: los cambios, con el ingreso de Nahuel Pereira.
15: Sí.
16: No recuerdo bien otros los cambios que le dio bastante frescura por las bandas, porque intentaba jugar por el medio, pero claro, Graneros tenía. Cerraba todos los espacios, entonces jugaban por las bandas y los centros no terminaban de llegar, o si llegaban se pasaban a la hora de rematar, no apuntaban
15: tres palos. Fue un festejo bastante atípico también, ¿no? Porque bueno, lo que me llamó la atención de ese partido, aparte de lo que tendría que haber sido una fiesta, fue solamente para la gente de Graneros, aunque algunas caras decían que no estaban conforme con lo que estaba pasando, pero a ver, a fuerza de verdad, fue un justo campeón, ¿no? Para mí, porque por todo lo que hizo a lo largo de la temporada.
7: Sí, solamente perdió un solo partido, nada más.
15: Claro,
7: en cancha, o sea, de Santa Ana, donde, bueno, recordamos que después fue noticia la agresión al técnico Hugo Corbalán, pero perdió un solo partido, recibió solamente 7 goles. Pablo Lencina, una de las figuras y capitán de Granero, con la valla prácticamente invicta, solamente recibió 7 goles. Fue el equipo más goleador también del torneo.
15: Sí, no hay que desmerecerlo, ¿no?
7: No hay que desmerecerlo. A ver, Concepción también tuvo lo suyo, es cierto, por ahí que venía con la espinita pendiente del torneo pasado. Que,
15: exactamente, venía muy susceptible la gente de Concepción por lo que había pasado, claro, en el torneo anterior.
7: Y por el desastre que hizo la liga en semifinales de suspender un comunicado a las 3:30 de la mañana diciendo que el partido se suspendía. Todo eso terminó como calentando un poco el clima.
15: Así es. Bueno, Nicole, la chica del futsal, del femenino. Será hasta el próximo viernes, si Dios y la Virgen así lo permite. Santi, nos vemos.
16: Sí, ya nos estaremos encontrando nuevamente el próximo viernes, y que tengan todo ya un buen fin de jornada.
15: Así es, César.
7: Nos estaremos reencontrando el próximo viernes, si Dios quiere, ya con toda la información de la Liga Tucumana, del torneo regional y lo que vendrá.
15: Así es, bueno, un saludo a nuestro compañero Carlos Cardona, que está en los controles. Y bueno, de mi parte, agradecerles a ustedes por estar del otro lado del receptor. Nosotros le vamos a decir que próximo viernes sí. Estoy de liga a partir nuevamente desde las 12 horas. Chao.
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20: Este es el servicio permanente de noticias de la 97.1 Radio Tucumán. Aquí están las noticias internacionales. 4 de las 5 provincias del este de Cuba quedaron este jueves sin electricidad después de una falla en el sistema de transmisión que provocó la desconexión de amplias zonas del territorio, según informó la estatal Unión Eléctrica de Cuba. Holguín, Granma, Santiago de Cuba y Guantánamo quedaron fuera de la red eléctrica nacional tras registrarse una oscilación en las líneas de transmisión, según el reporte oficial. El incidente provocó además la salida abrupta de servicio de las 3 centrales termoeléctricas que abastecen al oriente de la isla. Entre las instalaciones se encuentran la unidad 1 de la central termoeléctrica Lidio Ramón Pérez Feltón, la unidad 6 de la 10 de octubre, la unidad 2 de la Ernesto Guevara de la Serna y la unidad 6 de la Antonio Maceo.
21: Deportes.
20: Eduardo Coudet dejó la dirección técnica de River tras la eliminación del equipo en los octavos de final de la Copa Sudamericana, donde el millonario cayó en los penales ante Independiente Santa Fe por 8-7. El propio entrenador anunció su salida este jueves en el Salón Auditorio del Estadio Monumental, junto al presidente del club, Stefano Di Carlo, y al director deportivo Enzo Francescoli. Di Carlo fue el primero en tomar la palabra para encuadrar la decisión. Chacho nos ha manifestado su voluntad de dar un paso al costado, señaló el presidente, quien destacó que la salida se produjo de común acuerdo y que el profesionalismo del técnico merecía un cierre institucional en el club. El dirigente también confirmó que Leandro Poncio asumirá como entrenador interino con el apoyo de Marcelo Escudero.
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0: Vamos que es viernes, viernes con todo, 28 de agosto, a meterle ganas, a meterle ritmo y a meterle clásicos en esta oveja negra, por supuesto. Viernes, al fin, último día de la semana, a vivirlo con todo. Qué lindo que se pone cuando es viernes, me encanta. Arrancamos con Simple Red y de ahí no paramos, por supuesto. Bienvenidos a la Oveja Negra, esta producción de Long Contenidos, trabajando junto a tu radio para llevarte lo mejor, ni más ni menos, señora, sépalo. Hoy mi equipo y yo te saluda, te da la bienvenida, te dice feliz viernes, pase si quiere y salga si puede. Juan Piolmos hoy en la operación técnica, Sol Acuña en la musicalización, mi nombre es Damián Cabral, Damián Locutor, así estoy en las redes sociales y usted ahí de ese lado, por supuesto, en esta gran oveja negra del día de hoy, por supuesto, porque le vamos a meter ganas, le vamos a meter onda siempre acá en el aire de tu radio, con cosas que tenemos para el día de hoy, aparte de la música, para hacerte del viernes el mejor día de la semana, ¿no? Ya es de por sí el mejor día de la semana. Comenzamos, dale, contándote lo que, haciendo en realidad más que contarte, vamos a hacer las presentaciones oportunas y pertinentes, vamos a hacerlo formal, sí, porque comienza la Oveja Negra de día viernes, dale, pone play, bienvenidos.
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en un ratito estoy pasando por el mensajero, te voy a estar preguntando qué cosa de los años 80 o 90 traerías de vuelta sin pensarlo dos veces a empezar a cranear, porque van a estar saliendo cosas lindas en el mensajero del día de hoy. Ahora la música, llega Tears for Fears, Breaking It Down Again. Así, dale, mándalo nomás.

Cerramos esta gran canción con la gente de Tears for Fears, así se despiden, Break It Down Again, gran hitazo si los hay, y otro hitazo también que marca de cerca la década de los 80, es esta canción Notorious, en la musicalización y la voz de quién, de los genios, de Duran Duran, sonando así, dale.

0: Acomodate, sentate, sentite, porque en un ratito estoy pasando por el mensajero los locos lindos que nos están contestando qué cosas traerías de los 80, los 90, que lo traerías sin pensarlo dos veces, ¿eh? ¿Qué cosa traerías de vuelta de esas épocas? Te leo en el mensajero, ahora, en un ratito.
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1: Momento de mensajes, mensajero del día de hoy. Dami, yo traería de vuelta los videoclubes, esos de caminar, eso de caminar, de caminar mirando las, ahí está, no sé qué me pasó, vamos de vuelta. Yo traería de vuelta los videoclubes, eso de caminar mirando las cajas, elegir una película por la tapa y llevarte otra porque la que querías estaba alquilada, tenía su encanto, nos cuenta Mariano. Sí, obviamente, que vuelva ese momento, ¿no? De ir hasta el videoclub y de volver con la película, hacer toda la ceremonia, ¿no? Es genial. Sin dudas, los recreativos o fichines. Hablamos de las arcades, ¿no? Con mis amigos podíamos pasar horas alrededor de una máquina esperando nuestro turno, y cuando te quedaba la última ficha, la cuidabas como oro, nos cuenta Sebastián. Sí, totalmente de acuerdo. Viví una gran época de los fichines, ¿eh? De los arcades, gran época. Yo quiero que vuelvan los álbumes de figuritas con fenómeno entre grandes y chicos. Bueno, cambiar repetidas en la vereda era casi una negociación internacional, nos cuenta Verónica. Sí, había para todos los gustos y sabores. Con olor también había, estaban buenas las troqueladas. Los juegos, te cambio esta de la difícil por dos de estas o tres que me faltan. Uno empezaba a negociar, ¿no? Y estaba bueno eso. Sabía, era el capitalismo en su mayor expansión. Otro más, dale. Hola, Dami. Traería de vuelta a grabar cassette para regalar. Había que elegir cada canción, calcular cuánto tiempo quedaba y hasta escribir los títulos a mano. Una playlist está buenísima, pero aquello tenía otro trabajo detrás, nos cuenta Laura. Sí, totalmente. Mucho más artesanal y mucho más sentido también. Voto por los teléfonos, nos dice Germán. Los teléfonos de casa con cable largo. En mi casa había uno que llegaba hasta el pasillo y todos sabían que cuando alguien tiraba el cable y cerraba la puerta había conversación importante, ¿eh? Nos cuenta Germán. Sí, claro, ¿no? Era como el cartelito de no molestar, más o menos así. Hola, Dami, ¿cómo estás? Muy bien, Caro. Carolina nos escribe. Yo recuperaría esperar una semana para ver el próximo capítulo de una serie. Ahora termino 8 capítulos y ni me acuerdo qué vi. Antes pasábamos 7 días hablando de lo que podía pasar. Soy Carolina. Sí, Caro, totalmente de acuerdo. Qué lástima que se ha perdido esa capacidad de sorpresa. No hablo de la técnica, ni la táctica, ni la manera en sí de vivir el cine o la serie, sino hablo de cómo se perdió esa sensación de asombro y de espera. Se ha perdido. Gracias, chicos, por comunicarse. Yo después un día te voy a dar mi lista de cosas que traería de los 80 y de los 90 que los traería acá. Siempre me acuerdo de series icónicas como Thundercat, Mazinger Z, Robotech, me acuerdo de Astro Boy, bueno, un montón de cosas traería, los vasos de colección, ¿no? Esos vasos, me acuerdo que tenía que juntar las tapitas y cambiarlas por vasos. Eso estaba bueno, me generaba mucha adrenalina, estaba buenísimo. Creo que ayer fue que hablé de cómo juntaba las monedas.

guita para comprarme una bocina para la bicicleta, ¿no? Ayer o antes de ayer lo hablaba. Todas esas cosas lo traería de vuelta. En realidad traería al pequeño Damián que había en esa época, ¿no? En un rato bloques especiales. No me quiero poner a llorar. En un ratito bloques especiales.

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0: 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Peter Cullen, la voz de Optimus Prime durante 4 décadas, murió el miércoles en su casa de Los Ángeles a los 85 años. Su agente Kevin Motley confirmó la noticia. El actor de doblaje canadiense falleció de forma tranquila, rodeado de su familia. Según el comunicado difundido por sus allegados, estuvo rodeado de su amorosa familia y en el corazón de sus muchos amigos y seguidores de todo el mundo, indicó la familia en el comunicado. El anuncio concluye con una petición a los fans: honren su legado sirviendo a sus comunidades y guiando a otros con compasión, integridad y lealtad. Y recuerden siempre, sé lo suficientemente fuerte para ser gentil.
1: Deportes.
0: El fútbol salteño vivirá un acontecimiento singular en el Torneo Regional Federal Amateur 2026. La llegada de Santiago Tanque Silva, Sportivo Pocitos de Salvador Massa, marca un hito para la categoría y coloca al club en el centro de la escena provincial. A sus 45 años, el delantero uruguayo se une a un conjunto del norte de Salta que debutará este domingo ante Villa San Antonio. El arribo del Tanque Silva constituye uno de los fichajes de mayor recorrido profesional que se hayan registrado en la divisional, generando una expectativa inusual en la región. La noticia de su incorporación sorprendió incluso a quienes siguen de cerca el fútbol del ascenso.
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4: Y claro que sí, por supuesto, porque a partir de ahora comienza el Free Pass musical. Claro que sí, media hora libre de canciones, 30 minutos ininterrumpidos con lo mejor de los grandes clásicos de todas las épocas, sonando acá en el aire de tu radio. Así, dale, pone play.

0: Media hora sin interrupciones, 30 minutos sin pausas, non-stop, música non-stop, una tras de otra, por supuesto, para disfrutar de este gran Free Pass del día de hoy, Free Pass de viernes que tiene otro sabor, ¿eh? Soy Cultura, quédate, ya se viene el ¿Sabías qué?
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2: Momento de ¿sabías qué? Porque soy cultura, por supuesto. ¿Vos sabías que cuando recordamos algo, nuestro cerebro puede modificar ligeramente ese recuerdo? La memoria no funciona exactamente como un archivo de video que guardamos y después reproducimos sin cambios. Cuando recuperamos nuestro recuerdo, el cerebro lo reconstruye utilizando distintos fragmentos de información y acá aparece justamente lo interesante. Una vez recuperado ese recuerdo, puede incorporar detalles nuevos, mezclarse con información que conocimos posteriormente o incluso perder algunos elementos antes de volver a almacenarse. Este proceso se conoce como reconsolidación de la memoria. Por eso dos personas que viven exactamente la misma situación pueden recordarla años después de manera bastante diferente, si ambas están completamente convencidas de que su versión es la correcta. Incluso nosotros mismos podemos descubrir que un recuerdo que jurábamos tener clarísimo no ocurrió exactamente como lo contamos durante años. Así que nuestros recuerdos no son fotografías perfectamente conservadas del pasado, son historias que el cerebro puede reconstruir cada vez que volvemos a ellas. ¿Lo sabías? Si querés enterarte más sobre este y otros temas, quédate en sintonía.

Tengo algunas canciones más, por supuesto, para estar disfrutando de esta gran Oveja Negra de día viernes. Vamos a escuchar primero a Eurythmics y luego tengo una canción que Alejandro está dedicando. Pero primero lo primero, la agrupación liderada por la gran, inmensa Annie Lennox. Hablamos de Eurythmics haciendo ahora All I Lie to You. Así, dale, ponelo.

World I Lied to You, esta gran canción de Eurythmics, por supuesto, para estar disfrutando de esta gran oveja negra el día de hoy. Y de ahí tengo una canción dedicada. Dami, quiero dedicar esta canción a Marina, mi mujer. Ella siempre me carga porque dice que cuando discutimos soy de querer explicar todo durante media hora y ella prefiere que nos callen, que nos callemos, en realidad es lo que dice. ¿Por qué invento? No sé, porque es viernes. Dejemos pasar un rato y después hablemos tranquilos. Llevamos 18 años juntos y evidentemente su método funciona bastante mejor que el mío. Cuando escuché que iban a pasar Angel of the Silent, pensé inmediatamente en ella. Soy Alejandro, por eso va para vos y para tu esposa Marina. Llega Depeche Mode, Angel of the Silent. Así, dale.

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9: Un proyectil desconocido impactó contra un buque cisterna en el estrecho de Hormuz este miércoles y provocó un incendio que fue extinguido a la brevedad, según informó la Dirección de Operaciones de Comercio Marítimo del Reino Unido. Las autoridades locales han informado de que un buque cisterna fue alcanzado por un proyectil desconocido, lo que provocó un incendio en la embarcación que ya ha sido extinguido, declaró la Agencia Marítima Británica. Hasta el momento, se desconoce quién lo hizo y desde dónde el proyectil contra el petrolero que intentaba atravesar la vía comercial marítima. Según el comunicado, no hubo víctimas entre la tripulación ni impacto ambiental adverso. Las autoridades de la UCMO investigan la causa.
10: Deportes.
9: Las Leonas jugarán la final del Mundial de Hockey 2026 en Wirv y simboliza un nuevo capítulo en la rivalidad con Países Bajos, anfitrión y defensor del título. El equipo argentino selló su lugar en la definición tras vencer por la mínima Australia con un gol decisivo de Julieta Jankunas, que catapultó a las albicelestes a la segunda final consecutiva en este torneo. El partido definitivo se disputará el sábado 29 de agosto a las 11 en el estadio Wagner de Amstelveen. La señal ESPN y la plataforma Disney Plus transmitirán el encuentro en directo para Argentina y el resto de la región. El combinado dirigido por Fernando Ferreira buscará su tercer título mundial tras las conquistadas en Perth 2002 y Rosario 2010 ante un adversario que suma 9 coronas. y es local.
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0: Y así arrancamos en la 97.1 Radio Tucumán, la radio que escuchan los tucumanos y las tucumanas. Atención a las repetidoras en Monteros, Concepción, Graneros, Alberdi, Simoca y La Cocha. ¿Cómo estamos, Ale? Muy buenas tardes, muy buenas tardes. Muy buena jornada. Julio Córdoba, muy buenas tardes también aquí en las redes sociales. Y por supuesto, arrancando esta jornada muy especial, la jornada ya de viernes, donde damos el fin de lo que es la jornada, ¿no? Y de la semana, esta semana que ha sido una semana bien larga, con noticias muy tristes, atento a ese papá que tenía una condena judicial, que lamentablemente le quitó la vida a su propio hijito que tenía una discapacidad. Y esto habla de una sociedad que no está bien, que está pasando por un momento psicológico muy difícil, ¿no? Entonces, en todas estas situaciones que está viviendo la comunidad, queremos acompañar este proceso y también llenar de alegría a la gente a través de la radio, del acompañamiento que podamos brindar, y también decirle a los tucumanos que necesiten ayuda, que necesiten cualquier tipo de atención, que pueden acercarse con nosotros. Estamos aquí en la 97.1 Radio Tucumán, de 16 a 18 horas, que estamos no solo para dar noticias, sino para acompañar en lo que se pueda y guiarlos. Estas son situaciones que realmente nos han sorprendido a muchos tucumanos, ¿no? Porque realmente, más allá de que el señor tenía una condena judicial, era un ser que necesitaba ser escuchado, ¿no? Así que en todas estas situaciones, atentos todos. Bueno, ahora vamos a compartir con ustedes una entrevista que ha brindado Catalina y la señora Catalina y el señor Rocha Ferro y Fernando del Pino. Ustedes saben que ellos representan el azúcar en la provincia de Tucumán. Decían esto, lo compartimos con ustedes.
1: Después de tantos años de los vagones cargados de azúcar para ustedes.
2: Bueno, como yo les decía hace un ratito, la verdad es que soy una apasionada de la actividad azucarera y de su historia. Para mí representa identidad construida sobre rieles, representa trabajo y además también representa el hecho de que nosotros podamos hacer alianzas con empresas como Ledesma. Acá tengo a mi amigo Fernando del Pino, representante en Tucumán, y estoy muy contenta porque esto es clave para el sector, la profesionalización del sector es clave, así que la verdad, muy conforme con el trabajo de la gente de Balcanes y de la gente de Ledesma también, por supuesto.
3: ¿Cómo se maduró la posibilidad de concretar esta inversión y de que el TEN se reactive en esta zona?
2: Esa te la dejo a vos.
4: Bueno, sí, yo creo que un tema muy importante, una palabra muy importante en esto es lo que es la competitividad. Nosotros necesitamos, para generar recursos, para que esto prospere, ser competitivos, sobre todo exportando. Y creo que el ramal este, haberlo concretado, nos da eso, nos da mucha competitividad, sobre todo en los fletes, que son bastante importantes cuando uno decide exportar algo, por la distancia que tenemos a los puertos y a la salida. Entonces, me parece que es muy importante desde ese punto de vista y nos da una ventaja para justamente ser competitivos y lograr los recursos que necesitamos en esta actividad.
1: ¿Hay ahorro económico con este tipo de transporte?
4: Claro, el transporte, normalmente esto

0: ¿Cómo hacíamos antes? Se lleva en camión a los puertos, que es bastante más caro, o tenemos que hacer un flete interno en camión para poder cargar en otra estación. Entonces, esto que podamos cargarlo acá directamente, que sale de producción y va al vagón, nos da justamente un muy buen ahorro de recursos.
1: ¿Esta inversión implica una nueva etapa también en el futuro? ¿Esta inversión implica
2: ¿Se van a hacer nuevas cosas o acá termina la inversión?
0: Bueno, en principio nosotros acá, esto tuvo dos etapas. La primera etapa es la construcción del depósito este, que nos ayuda a tener crudo, digamos, a granel ahí. Esto culmina con una obra que es una cinta y una balanza de carga para cargar directamente, sin la posibilidad de hacer los big bags, cargar directamente granel en los vagones, y eso nos va a ahorrar todavía más recursos, digamos, nos va a dar más competitividad, ¿no?
1: Señora Catarina, le cambio de tema. ¿Qué opinión tiene acerca del cambio de manos del ingenio Corona?
3: No sé si es algo concreto aún, pero si lo es, le doy la bienvenida nuevamente a Ingenios de Tucumán, a Santiago Blaquier y a Martín Francini, que además de colegas, son muy buenos amigos y creo que están demostrando que llevan adelante una zafra de forma ordenada dentro de lo que el clima permite.
1: ¿Sí? ¿Esto refuerza el nivel de inversiones en el sector que corresponde a la zafra en la provincia?
3: Bueno, eso habría que preguntarle a cada dueño de ingenio, ¿verdad? En lo que a nosotros respecta, por supuesto que sí. Nosotros siempre estamos invirtiendo. Ahora estamos haciendo una caldera nueva en el ingenio Florida. Eso nos va a dar mayor eficiencia energética y además vamos a poder cogenerar mayor energía eléctrica a la red. Cogenerar. Estamos terminando la tercera caldera acá en Cruz Alta. Estamos haciendo un decantador para el ingenio Aguilares. Son muchas las cosas, no querría aburrirte, pero sí, son muchas las cosas. Y yo creo que todas esas son cuestiones que tienen que ver con logros del sector.
4: El ingenio que estaba próximo a cerrarse, teniendo en cuenta la historia de Tucumán, ¿no?, de cierre de ingenios, y que se pueda seguir sosteniendo, ¿es un buen augurio?
3: ¿Cuál ingenio estaba?
4: El ingenio La Corona. No digo, en la historia, todos los ingenios que se han llegado a cerrar en la historia.
3: Lo que pasa es que no veo como una posibilidad.
5: Bueno, les comentamos, hay distintas acciones que se están viviendo en la provincia de Tucumán. Este domingo corre una maratón en la UNSTA 2026, y cuatro distancias para todos los niveles. San Miguel de Tucumán, agosto 2026. Este domingo 30 de agosto en el campus UNSTA. Yerba Buena será escenario de una nueva edición de la maratón UNSTA, que este año ofrece cuatro distancias para que puedan sumarse tanto los números más experimentados como quienes animan por primera vez una carrera de 3 kilómetros participativa. Así que invitados todos los tucumanos y las tucumanas a estas jornadas de presentación que se van llevando. Bien, ahora vamos a las noticias de la SAT. La SAT resolvió problemas críticos de agua y cloacas en Villa Alem. En la primera semana con el operativo Ciudad Seca, ellas trabajaron para atender desbordes y fugas y el recambio de colectores, cañería obstruida y tapas en bocas de registro. Desde el lunes, Sociedad de Aguas del Tucumán, SAT, lleva adelante un importante operativo en Villa Alem para atender y solucionar inconvenientes en los servicios de agua potable y saneamiento en las tareas que continuarán los días que sean necesarios. Se encontrarán en el cuadrante comprendido entre Bernabé Arauz, Mariano Alfaro y Malavia y Avenida Roca, donde se revelaron 42 desbordes de líquidos cloacales y 42 fugas de agua potable. En el marco del operativo Ciudad Seca, las cuadrillas y las empresas se encuentran trabajando. Hasta el momento la SAT logró resolver desbordes cloacales destacados en Chacabuco y Juan Azurduy, Chacabuco y Malavia, 9 de julio al 1200, pasaje Pampa entre Pasaje Gauna y Marina Alfaro. Marina Alfaro entre Mateo y Malavia. Manuela Pedraza, Congreso entre Independencia y La Florida, sobre cerca Avenida Independencia al 500, entre Buenos Aires y Chacabuco, sobre el norte. Las áreas también hablan y marcan entre Las Heras y Avenida Independencia y Larrea, y 9 de julio al 1600 y 1787 y 1886. Innumerables las tareas que marca la SAT, como vienen trabajando en la provincia de Tucumán. También tengamos en cuenta, como decimos todos los días, lo que se vive y se va a vivir dentro de lo que será el Festival Nacional de la Empanada. Saben que se vienen grandes jornadas donde, por supuesto, ya están los días contados, ¿no? Estos tres días, y será viernes, sábado y domingo, y el domingo arranca desde temprano con el concurso de la campeona de la empanada, que realmente, como veníamos hablando todos, habla de una jornada muy pero muy importante, porque este concurso muy único, ¿no? Es en vivo y en directo, y por supuesto da la posibilidad a todos los y las participantes de consagrarse como verdaderos campeones, porque el jurado está ahí, se prueban las empanadas ahí, en horno de barro, con la receta tradicional de Famaillá, que son los 13 repulgues, ¿no? Esos 13 repulgues con la receta de Famaillá, que todo hecho a mano, ¿no? Todo hecho a mano, y por supuesto también todos los años ahí no está presente el señor intendente ni el líder José Orellana, nada, para que el jurado no sea presionado en ningún sentido. Se elige la campeona o el campeón ahí en vivo y en directo ante todos los medios que transmiten en vivo. Bueno, ahora les vamos a compartir a ustedes una conferencia de prensa con el vicegobernador Miguel Acevedo sobre el ingenio Cruz Alta. Nos decía esto.
6: Tucumán en el día de hoy.
7: Un día histórico para Tucumán en el día de hoy, donde Empresas Los Balcanes y Ledesma ponen un ramal en funcionamiento. Un ramal que va a llevar y conectar los trenes y la producción de Tucumán con los puertos y de los puertos al mundo. Yo siento una enorme satisfacción y un agradecimiento, lo decía, porque hay cosas donde yo entiendo que el Estado debe estar presente, debe hacer algunas cosas, como es esto de la conectividad. El Estado tendría que hacerse cargo de los ferrocarriles, de las rutas, para que la producción, y no tan solo las personas, transiten, sino también nuestra producción, que debe ser llevada al mundo. No basta con producir, hay que vender esa producción. Esa producción se vende en mercados internacionales mucho mejor, porque significa divisas, ingresos para nuestra provincia, para nuestra región, y eso se traduce en bienestar para la comunidad. Así que estas empresas que han decidido apostar a infraestructura, a invertir en esto, es fantástico. Nosotros tenemos que trabajar coordinadamente, de manera conjunta, el Estado, lo público y lo privado, porque queremos el mismo objetivo, que Tucumán crezca, que el norte se desarrolle, que nuestra gente tenga trabajo, que los ciudadanos que habitan esta tierra tengan dignidad con el trabajo ese que consigan, que tienen, y además con eso se puedan desarrollar. Es un día histórico porque hace décadas que se había sacado el ferrocarril, ese ferrocarril que significa conectividad, ese ruido de la máquina que hace años no se escuchaba, ese sonido del pito de la locomotora que indica que está pasando. Es un día enorme, con mucha emoción, porque yo siempre digo que a Tucumán le dieron un mazazo tremendo desde el centro del país, sin mirarnos y sin conocernos. No me olvido que nos cerraron 11 ingenios por disposiciones económicas y querer transformar, que nos sacaron el ferrocarril que conectaba toda nuestra provincia. Yo recién hablaba y había trenes que llegaban hasta Burruyacu, o llegaban a La Cocha. Hoy esos trenes no existen. Esos trenes nos quitaron conectividad, y que hoy una empresa privada como Los Balcanes, como Ledesma, digan: nosotros nos vamos a hacer cargo, nosotros necesitamos que nuestra producción crezca, y decidan invertir en infraestructura, es fantástico. Así que yo quiero agradecer fundamentalmente a estas empresas que se pusieron este desafío al hombro y que seguramente este es un día histórico, pero no porque recuperamos algo del pasado, sino porque miramos al futuro. Esto significa crecimiento, significa esperanza, significa desarrollo para Tucumán y la región.
1: Esto también destaca, contador, la importancia del trabajo mancomunado del Estado con el sector privado.
7: Es fundamental. Es básico en todas las actividades. El Estado no genera por sí mismo riqueza. Quienes generan riqueza es la actividad productiva, son las empresas privadas. Nosotros como Estado tenemos que generar las condiciones para que esas empresas funcionen, trabajen y se desarrollen. Así que yo brego porque hagamos esto en todos los ámbitos, en la producción, en la industria, en el comercio, en todos los aspectos tenemos que trabajar juntos. En momentos difíciles se superan trabajando de manera coordinada y apoyándonos unos a otros. Y en ese sentido, cuenten con el gobernador Osvaldo Jaldo, cuenten con la legislatura de Tucumán para que podamos brindarle las herramientas al Poder Ejecutivo y a los ciudadanos de Tucumán, todas las herramientas que hagan falta para el crecimiento y el desarrollo de nuestra provincia.
4: Cambiando de tema, legislador, ha pasado una sesión en donde estuvo marcado un poco por, algunos lo han titulado como hechos de violencia que se vivieron adentro del recinto.
7: Yo no presidí esa sesión, sí tomé conocimiento a través de ustedes y los informes que tuve. Fue un momento tenso, una legislatura que nosotros no queremos. Ustedes saben que durante mi presidencia yo siempre bregué para que las diferencias se expongan y se debatan con altura, con respeto. Así que fue un hecho lamentable, pero que yo considero no se va a volver a repetir. Voy a hablar, he hablado con los legisladores y lo que nosotros necesitamos es una legislatura que debata con altura, que ponga, que tenga distinta mirada, que haya diferencias que después se tienen que limar. Nosotros seguimos conviviendo día a día, no podemos permitirnos que algún momento de no lucidez, por llamarlo de alguna manera, provoque hechos o circunstancias que no son agradables para ninguno, pero esto se va a superar. Esto se va a superar con madurez. Sí, hablé con uno de ellos, tengo que hablar con el otro, pero a ver, nosotros lo que vamos a bregar de hoy y siempre es que esto sea nada más que una anécdota, que sea algo que pasó, porque la legislatura ha dado muestra de consenso, de unanimidad, de debate. Hemos sancionado varias leyes, varias por unanimidad, llegando desde miradas distintas, pero llegando a conformar algo que nosotros entendemos debe ser. No todos tenemos la misma mirada, no todos tenemos la misma opinión, podemos expresarla, pero siempre con respeto.
1: Julio, muchas gracias.
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9: Se levanta un niño y le dice a la maestra: señorita, mi papá tiene de todo. No puede ser, niño, dice la maestra. Nunca uno tiene de todo, siempre falta algo. ¿Tu papá tiene barco? No, dice. Entonces no tiene de todo, le falta un barco. Y dice otro niño: mi papá tiene barco, él tiene de todo. No puede ser, niño, dice. ¿Tu papá tiene avión? No, dice. Entonces no tiene de todo, le falta un avión. Se levanta otro niño y dice: desde anoche mi papá tiene de todo. Ah, sí, dice. ¿Y vos cómo sabés? Porque llegó mi hermana con el novio, pelo largo, teñido, un aro en cada oreja, un tatuaje en cada brazo, pantalón roto. Mi papá se agarró la cabeza y dijo: esto era lo único que me faltaba.
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0: Mi abuelita también me decía, mi hijo, en la vida todo es pasajero.
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0: y así seguimos aquí en la 97.1 Radio Tucumán, la radio que eligen los tucumanos y las tucumanas. Muy buenas tardes, Liliana Ortiz. Yeye, ¿cómo estás? Buenas tardes.
1: Hola, hola, muy buenas tardes a toda la audiencia de la 97.1 de tu dial. ¿Cómo está, sí, Mercedes?
2: Yeye se vino con el look de Terminator. Falta que diga hasta la vista, baby, y listo.
3: Hasta la vista, ¿viste?
1: Y también buenas tardes a Alejandro, a nuestro DJ de turno.
2: Buenas tardes.

0: Buenas tardes, ¿cómo les va? Un gustazo, como siempre.
1: Una está transformada en una uva, míramela, así toda
0: morado,
1: de lila.
0: Sí, color morado.
2: Sí, así morado, así es.
0: Muy bien.
2: Y ya está madura.
1: Ya está madura. Contanos, hay una noticia medio triste ahí, contemos, Liliana.
2: Sí, así es. Lamentablemente, hecho en Capital. Murió electrocutado mientras cortaba paltas en un muchachito. Un hombre murió electrocutado este viernes por la mañana mientras se encontraba cortando paltas en un árbol de gran altura en la esquina de Isabela Católica y Lucas Córdoba, en San Miguel de Tucumán. El hecho fue advertido por un vecino, quien alertó al 911. Víctima quedó atrapado entre las ramas y perdió la vida en el acto. Por disposición de Fiscalía Homicidio Segunda Nominación, intervienen bomberos de la policía, EDET, Defensa Civil, Criminalística y Medicina Legal, quienes trabajan en el lugar para retirar el cuerpo y realizar las pericias correspondientes. Lamentablemente, 17 años tenía este joven, el cual perdió la vida por, bueno, subir, obviamente, a una altura que está los cables de alta tensión. Y, bueno, perdió la vida.
1: Tremendo.
2: Lamentablemente, sí.
1: Tremendo, tremendo, tremendo. Bueno, hablemos de las jornadas festivaleras que se vienen. Reiteremos las fechas.
2: Así es. Vendría a ser el Festival de la Empanada en Famallá. Sería 8, 9 y 10 de septiembre. Después luego también el Festival de Limón en Tafí Viejo, sería 8 y 9. Y bueno, culminamos con el Festival del Caballo en Trancas, sería 8, 9, 10 y 11 de octubre del este año 2026.
1: Así es, esas son las jornadas festivaleras que arrancan este año Arde Tucumán y, por supuesto, muchas más fiestas que está organizando el Superior Gobierno de la provincia de la mano del Ministerio del Interior, porque todos estos eventos se hacen gracias a al aporte que realiza don Jorge Darío Monteros y a nuestro gobernador y también la honorable legislatura auspiciando el desarrollo de los pueblos del interior. Yeye, ¿cómo estamos?
3: Aquí, Mercedes, todo bien. Hoy con anteojitos porque tengo un problema en el ojo. Y aparte hay un lindo sol. Y es lindo, digamos, el clima está espectacular para salir a correr, salir a caminar, para jugar a la pelota. ¿O no, Mercedes?
1: Hoy está hermoso.
2: Hermoso, la verdad, el sol da vida.
1: Hoy está
3: para hermoso. Salir a andar en bici.
2: También.
0: Puedes salir a correr, jugar a la pelota, salir a caminar también. Una buena caminata que es el mejor ejercicio para el ritmo cardíaco, ¿no?
2: Exactamente.
3: Para bajar el cortisol.
1: Y hoy también está lindo para conocer a alguien, para volver a empezar.
0: Para volver a empezar.
1: Así es.
2: Vos dices, Mercedes.
1: Sí, nosotros con Cordovita tenemos un amigo que está separado legalmente ya. Ajá. Y
3: por supuesto,
1: si está libre, ahí está. Y así que hoy le decía eso. Hoy es un muy lindo día también para volver a empezar. ¿Y por qué no conocer a alguien, no?
3: Yo vengo. Cha-chan. Yo recién vengo del parque de hacer una sesión de foto a una pareja que se casa en noviembre. Y ellos tienen 41 años ella y 43 ella. Ella doctora, abogada y el albañil. ¿Qué opinas?
2: Para el amor no hay nada, ¿no? Puede ser albañil, puede ser, qué sé yo, cortador de pasto.
3: Yo le estaba haciendo entrevista y me decían, pero lo ves al hombre y no parece albañil. Parece, bueno. No sé, parece un funcionario público, pero bien.
1: Y bueno, también bueno, a la hora de terminar su trabajo, la persona se baña y se relaja, porque lo importante es que tenga feliz, que te quiera, que esté dispuesto a hacerte pasar momentos lindos.
2: Obvio.
1: ¿De qué te sirve que sea millonario, que sea abogado, ingeniero, que tenga plata y sea un aburrido, un mala onda? No.
3: O sea, mejor dicho, si no hay conexión, no tiene que haber nada.
1: Claro, ahí está. Así conectado. Me gusta la idea.
3: Conectado. Vamos con los números del sorteo de Verpestín.
1: Millonario, que sea abogado.

0: abogado, ingeniero, que tenga plata y sea un aburrido, un mala onda, no.
1: O sea, mejor dicho, si no hay conexión, no tiene que haber nada.
0: Claro, ahí está, conectado. Me gusta la idea, conectado.
1: Vamos con los números del sorteo de Verpestino de hoy.

0: El noveno 65-60 y el décimo 95-99. Ya no llego con la voz para mañana. ¿Qué opinas? Ya se me está gastando. Y apenas es viernes. Apenas
1: va a tener que contratar un locutor, amigo.
0: Voy a tener que contratar un locutor mañana, claro. Sí o sí.
2: Mañana es el día del abogado. Así que lo estamos esperando al doctor Albornoz para saludarlo hoy, porque imagino que mañana va a estar en los festejos del círculo de abogados. ¿Mm?
1: Claro.
2: Así que ahí atentos.
1: Tenemos que saludarlo anticipadamente porque mañana sábado no vamos a tener programa.
2: Exactamente, lo tenemos que saludar hoy. Así claro. Es, así es.
1: Así que doctor, así lo estamos esperando.
2: Lo estamos esperando. Creo que estaba en un allanamiento.
1: Justamente te iba a preguntar si estaba defendiendo a alguien, si estaba con algún caso en especial.
2: Así es. Bueno,
0: vamos con las efemérides. Bueno, un día como hoy se ganaba el doble oro olímpico. Se cumple un nuevo aniversario de una jornada histórica para el deporte argentino en los Juegos Olímpicos de Atenas. La selección masculina de fútbol venció 1-0 a Paraguay para colgarse el oro. Poco hora después, la generación dorada de básquetbol obtuvo la segunda preciada dorada al derrotar a Italia por 84-69. También el Día de la Ancianidad se celebra en el país en el recuerdo del 28 de agosto de 1948, cuando Eva Perón proclamó los derechos de ancianidad en la sede del Ministerio de Trabajo. En 1945, un día como hoy, Fundación de Clarín Calles, el primer número de diario de Clarín, fundado por Roberto Noble en 1821, Archivo General de la Nación. El gobernador de Buenos Aires, Martín Rodríguez, decreta la creación del Archivo General, motivo por el cual hoy también se celebra el Día del Archivero. ¿Qué opinas?
2: La gente que le gusta archivar cosas, decía mi abuela.
0: A mí me gusta archivar compa. Tengo una colección de CDs viejos, ya no tengo voz, de todo, tropicales, cuarteto, me acuerdo que salía también de un diario muy conocido, también tengo de la movida tropical, de Tropicalísima, de Grupo Sombra, todas las colecciones, discografía, porque bueno, yo he empezado en el 96-97, creo que ha sido la mejor época para la música tropical.
1: Tenés de Volcán, de Grupo
0: Tengo
1: Red,
0: de
1: Grupo
0: Volcán, de Poca Green, Plata, que de Poca está de moda ahora, Poca Plata, porque ¿Comanche? Todos tenemos Poca Plata.
1: ¿Comanche?
0: Comanche también. Ráfaga, Gary, Trulalá, porque yo no soy de la época de vinilo, no he podido vivir esa época. Yo he vivido de...
1: Es la mejor, mi viejo, es la mejor. Te lo puedo decir, yo que tengo 49 años, viví la mejor época de la música y los sonidos de vinilo son
0: muy
1: únicos.
0: Diferentes.
1: Únicos, exactamente. Tenías que cuidar la púa como a tus ojos también, ¿no? Esa púa que cada tanto había que cambiarla y no cuesta unos pesitos solamente. Así que la púa del pasadisco, como lo llamábamos, el tocadiscos, había que cuidarla mucho.
0: Y tenías que tener fuerza para cargar todos los discos que uno tenía que llevar a un evento.
1: Sí,
0: el cajón de discos.
2: A mí me hiciste acordar de todo eso, porque dijiste el grupo Sombras. Desde que me dejaste.
0: Ah, la ventanita. Que también la cantaba Negro Videla.
1: Sí.
0: También la cantaba Negro Videla.
1: Sí,
0: sí,
1: varias
0: Sombra, también. Que ha sido en el 96-97 furor. Yo no sé si es que hubo un grupo que llevó tanta gente y fue tan famoso como Sombra en la música tropical, porque para mí está Sombra, está Rodrigo y después ya lo siguen un poquito los demás.
2: Y después Caricias.
0: La mona siempre.
1: Claro.
0: Pero la Rodrigo, mona.
1: Rodrigo y la mona, viste que son como. Bueno, no vamos a nombrar las bebidas, pero son como las bebidas de competencia, viste. La del paquete azul y la del paquete rojo.
0: Claro. Así. Exactamente.
2: ¿Qué paquete, che? Tome. ¿Sí? Ahí Liliana tiene un par de novedades que no son tan buenas, ¿eh? Y ella estaba diciendo que no tenía nafta, parece que va a ser peor, ¿eh?
3: Y bueno, el día de hoy, en la YPF. Vamos a anunciar lo que sale, la nafta super 2187. ¿Sí? La Infinia sería 2346. La diésel sería 2.550.

0: 35. Y la 10, el 500, dice acá, saldría 2.362. Es el día de hoy el aumento para la estación de servicio de la YPF.
1: Seguramente también las empresas de colectivos también tendrán algún aumento en alguna etapa de estos días, porque precisamente ha aumentado el precio de los de justamente del combustible, ¿no?
2: Y si sube así la nafta, sube todo.
1: Sí.
2: Sube todo. Sube
1: así
2: todo.
1: Es.
0: Que tremendo, la verdad, tremendo.
2: A los clientes míos yo les paso un precio y me dice, ¿hasta cuándo me aguantas? Y mira, hoy es un precio, mañana es otro. Si me enseñas hoy, te asegura para todo el viaje.
1: Como dijera Marco Antonio Solís, ¿a dónde vamos a parar? Así es.
2: Hoy juega Boca. Hoy juega Boca. Hoy juega Boca versus Lanús, que regresa a la Bombonera tras más de un mes.
1: Mirá los colores que tenés atrás.
3: ¿De quién es hincha?
1: Mirá los colores que tenés atrás. ¿De qué equipo es?
3: De Boca.
1: Claro.
3: ¿Marcelo hincha de Boca?
1: Sí. No, es, sí. Es de Atlético, como,
0: es de Atlético,
1: como nosotros.
0: Y
1: nosotros.
0: También de
2: Pero
0: Boca,
2: sabía,
0: ¿no?
2: Que...
0: ¿También de Boca?
3: Ah,
0: también es de Boca.
3: Ah, mirá. Sí, nuestro director, Tome.
0: Y Miriam Brizuela es de River, así que...
3: Yo soy de River, también River. Soy gallina.
1: También. ¿Y igual la quiero. Igual la quiero a Miriam Brizuela, que es mi amiga.
3: Ah, me cae mejor, está muy bien. Y vos, Yeye,
2: yo soy de Boca. Yo soy de Boca.
1: Vamos, vamos.
2: Así que, bueno, Boca hoy día.
3: Fanático de Maradona.
2: Y Boca hoy día juega de nuevo la Bombonera porque, bueno, estaba cambiando el césped. Que, digamos, puedan jugar bien los jugadores. Espero que hoy jueguen bien y lo hagan quedar bien a Boca. Que están contentos todos los hinchas de Boca porque, bueno, yo no vine ayer, no pude hablar nada de deportes.
3: Estaba secuestrado, secuestrado.
2: Quedó afuera River, ya tiene técnico nuevo. Están enojados todos los hinchas de River con los jugadores, con todo. Y yo creo que el único que se puede salvar de River, para mí, es el arquero, Beltrán. Por más que haya errado el gol... el penal, él ha atajado tres digamos penales que no ataja nadie, así nomás tres penales por, y el penal que se barra él, la verdad que me dio pena, yo siendo hincha de Boca me dio pena verlo al chico, que es subcampeón del mundo, porque es arquero de la selección, es arquero suplente,
3: que haya... O sea que es guau, digamos.
2: Claro, porque imagínate a alguien que no tiene más de 21 años, que ya sea subcampeón del mundo y que ataje tres penales y que justo el último penal vaya y lo erre.
3: Pero yo lo quiero conocer, por favor, ya imagínate.
2: Hay memes por todos lados de él, es injusto porque, bueno, como te decía, es un buen jugador, un buen arquero, que por culpa de estar con un equipo que no está a la altura de su camiseta, la está pasando mal.
3: Mira vos. ¿Cómo vamos, Liliana? Ahí tenías algo.
0: Sí, bueno, yo estoy para anunciar lo peor.
3: La chica de la mala noticia, a ver, vamos.
0: Último momento, una joven de aproximadamente 17 años perdió la vida tras accidente entre colectivo y moto que conducía la joven, obviamente, vecinos del kilómetro 102, reportaron el siniestro. Fue trasladada al hospital de Famayá y falleció por lesiones graves y tremendas. Así que mira, 17 años apenas, una jovencita perdió la punto. Ella iba en la moto, por lo visto, y se accidentó.
3: Es el tema, que los papás tenemos que ser más cuidadosos con el tema de las motos, porque si no es una persona adulta que tenga todo tipo de prevención, los chicos, para los chicos no son las motos, la verdad que no lo son. Bueno, gracias, Liliana. Ahora nos vamos a una entrevista con el ministro del Interior, don Jorge Darío Monteros. Nos decía esto, lo compartimos con ustedes.
4: La técnica número uno de Río Seco, ¿puede comentar?
5: Bueno, sí, la verdad que muy contento de arrancar una mañana así con alumnos de la Escuela Técnica de Río Seco. Bueno, ante una inquietud del comisionado comunal Luis Mendoza, que nos hizo conocer de su participación en la Feria de Ciencia, de Matemática y Tecnología, de los cuales esta escuela fue una de las ganadoras de una innovación con respecto a una aplicación de emergencia en un casco que utilizan en las motos, y después

0: otras innovaciones también que nos han comentado los chicos. Hemos querido recibirlo hoy juntamente con el supervisor de escuela técnica, y después nos acompañaron también el legislador Roque Tobía Álvarez y el legislador Marcelo Herrera, para escucharlos atentamente, para conocer en profundidad los proyectos, también para conocer también los anhelos que ellos tienen de seguir profundizando estos proyectos en la escuela. Así que bueno, en nombre del gobierno de la provincia, en nombre del gobernador, nos pusimos a disposición de estos alumnos, de los docentes, que les agradezco ese compromiso de la docencia para con estos chicos que hoy nos han acompañado para que compartamos un rico desayuno y al mismo tiempo nos cuenten todo lo que ellos vivieron en esta feria de ciencia, de matemática y tecnología. Felicitarlo a estos alumnos, porque bueno, especialmente porque son del interior de la provincia, y que no hay duda que esto tiene un doble valor por lo que significa que en esta escuela no tan solo van jóvenes de Río Seco, sino que también van de distintas jurisdicciones y de parajes del interior profundo. Así que muy contento, porque estas son las cosas que nos interesan, estas son las cosas que tenemos que acompañarlo a ellos, estas son las cosas que hoy la juventud necesita de lo que los representan en un gobierno, que en este caso somos el gobierno de la provincia de Tucumán, y que también agradezco la presencia de un poder legislativo, donde también hay algunos requerimientos con respecto a la escuela técnica, de la inserción en las distintas empresas e industrias de la vuelta para que ellos puedan realizar sus prácticas. Así que bueno, una mañana muy productiva, y la que verdad, muy contento de ser parte de esta reunión con estos chicos de la escuela técnica de Río Seco.
1: Muchas gracias, Benito.
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3: Tengo un amigo, ¿cómo será de vago? Se levanta a las 3 de la mañana para estar más tiempo sin hacer nada.
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3: 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Y viene uno y se mete adelante y todo grita, ¡esa calora es! 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
4: 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La tenía frenando así la lágrima para que se le note. 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Y le encara a la madre. 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
1: Seguimos en la 97.1 Radio Tucumán, la radio que eligen los tucumanos y las tucumanas. Bienvenido, doctor Albornoz, ¿cómo está usted?
2: Buenas tardes, Mercedes.
1: Hace mucho que no venía.
2: Buenas tardes, equipo. Buenas tardes, Ale, también, ¿cómo anda? La verdad, muchísimo tiempo que...
3: ¿Tanto tiempo, doctor?
2: Sí, la verdad. Estábamos trabajando, ¿qué va a hacer? Hay que sacar el país adelante, diría nuestro presidente. Así que...
1: Bueno, tenemos una noticia ahí de último momento, muy importante.
4: Diga. Así es. Bueno, es el caso Loan Peña. ¿Qué se sabe sobre la supuesta confección de su tía y por qué no fue condenada a cadena perpetua? Dice una publicación que circulaba en redes sociales, asegura que la tía de Loan, Danilo Peña, habría confesado su responsabilidad en la desaparición del niño y habría sido condenada a cadena perpetua. Bueno, confesó Audelina, que fue la autora de la desaparición de Loan. Así que se están siguen investigando las cosas, pero se está aclarando lo que este niño fue desaparecido hace 2 años ya, ¿no?
1: Sí, la verdad es que entre muchos dimes y diretes, todos los detenidos estaban calladitos. Pero la verdad es que ya se hablaba de que la condena iba a ser para todos. Y también se hablaba de que, como ya se sabía que todos iban a ser condenados, se empezaron a generar presiones para que ella dijera la verdad, que era lo que sospechaba toda la Argentina, ¿no? Por toda esta situación tan fea, ¿no? Sí. Así que, bueno, ahora falta ver el grado de culpabilidad de los demás, porque los demás estaban de acuerdo o estaban...
4: Claro, porque Audelina no fue la única que hizo desaparecer este niño,
1: lo hizo sobrina. Con la ayuda de muchas más
4: Exactamente,
1: personas.
4: Exactamente,
1: sí. Eran estos detenidos, ¿no?
4: Y bueno, se va aclareciendo, eso es lo importante, que se va aclareciendo todo en el caso de Loan Peñas, el niño desaparecido hace 2 años, al cual no se sabe nada todavía si está vivo o si ya no existe esta criatura.
1: Tremendo, tremendo. Muy duro todo esto. Doctor Albornoz, ¿cómo estamos?
2: Bien, bien, acá andamos. La verdad que con bastantes noticias del ámbito judicial. Un caso, la verdad, que fue de renombre acá en la provincia, el caso Erika Álvarez, que la verdad fue un caso que marcó a la provincia. Bueno, el juicio va avanzando y la fiscalía, que es la que lleva a cargo, digamos, la investigación, ya solicitó la apertura del juicio oral para el militar Sosa, Felipe, el militar Sosa, quien es considerado el único imputado en el caso justamente de Erika Álvarez. Bueno, ya hay muchísimas pruebas en su contra. Hay unas pruebas de ADN que son la evidencia más fuerte que tiene la fiscalía. Justamente esto fue hallado justamente en la escena de donde sucedió, en la casa del militar Sosa, y había ADN que dio positivo de Erika Álvarez, lo cual compromete a Felipe Sosa. También se encontró material biológico, o sea, ADN, en una cinta adhesiva que tanto estaba en el cuerpo que se encontró de Erika Álvarez como en la casa de Felipe Sosa. Así que, bueno, con todos estos indicios, con todas estas pruebas, se elevó ya la causa a juicio. Seguramente en las próximas semanas tendremos novedades, pero bueno. Esta situación complica a Felipe el militar Sosa, que esperemos sea condenado por el delito de homicidio contra, femicidio en realidad, contra Erika Álvarez. Bueno, un caso a tener en cuenta.
1: Tremendo, la verdad.
2: También tenemos noticias del ámbito nacional, volviendo también con el tema jurídico. se declaró inconstitucional un nuevo artículo de la Ley de Reforma Laboral. La Cámara Nacional de Apelaciones del Trabajo declaró inconstitucional el artículo 55 de la Reforma Laboral impulsada por Javier Milei. Este tribunal sostuvo que la disposición vulneraba garantías constitucionales y estableció que para estos casos el mecanismo de actualización tiene que ser mediante el IPC más un 3% anual de interés. Así que, bueno, un nuevo revés, digamos, por el gobierno nacional, que bueno, tuvo esta nueva contra con la reforma laboral. También en el Senado hubo hechos el día de ayer, hubo casos que la verdad que merecen la pena contar. Se aprobaron 67 pliegos de jueces, fiscales y defensores que están determinados para integrar la Cámara Federal porteña. Bueno, entre esos aparecen Pablo Bertuzzi y Pablo Yardalola. Bertuzzi, bueno, fue el que obtuvo 44 votos a favor y 22 en contra, ya que fue un juez que fue puesto por Mauricio Macri y después, por la irregularidad de cómo fue colocado en su cargo, fue sacado. Así que bueno, ahora se le aprobó de nuevo el pliego y seguramente será designado como nuevo juez de la Cámara Federal porteña. Y también tenemos un caso que la verdad que se trató ayer en el Senado y que, bueno, está relacionado con Tucumán, ya que se dio media sanción a un proyecto de ley presentado por la senadora Sandra Mendoza, en la cual se declara héroe nacional a el coronel Bernabé Araoz, quien bueno, es un prócer de acá de Tucumán, que era el intendente gobernador en aquella época y que participó activamente tanto en la batalla de Tucumán como en el congreso en el cual se dictó la independencia en 1816, y que también tuvo fue categórico, digamos, representativo para la provincia, ya que fue el que declaró en 1820 la República de Tucumán, que fue la primera república hasta eso de la República Argentina, digamos. Así que un avance significativo para la declaración como héroe nacional a Bernabé Araoz. Este proyecto también establece que el Consejo Federal de Educación coordinará la inclusión al contenido curricular del sistema educativo nacional, la contribución de Bernabé Araoz en el proceso independentista y la epopeya de emancipación sudamericana, y que el gobierno nacional llevará a cabo acciones destinadas a destacar, rememorar y reflexionar sobre la vida, el pensamiento y la trayectoria del prócer tucumano, su heroica gesta en la batalla de Tucumán y su activa participación en la lucha por nuestra independencia. Así que bueno, una hermosa noticia, sobre todo para aquellos que defienden la figura de héroe nacional de Bernabé Araoz, que recordemos que de los tres héroes más importantes de la independencia de Argentina, que son Manuel Belgrano, Güemes y Bernabé Araoz, el único que no era declarado como héroe nacional es Bernabé Araoz. Así que bueno, ya tiene media sanción, esperemos que el diputado le otorgue la sanción completa y sea declarado héroe nacional Bernabé Araoz.
1: Bueno, la verdad que importantísimo, y ojalá que también todas las escuelas puedan tener talleres, monografías, que los chicos sepan y la juventud sepa quién fue y conozcan y el porqué, la preocupación de hoy los funcionarios de estas declaratorias tan importantes, ¿no? Así es. Liliana, ¿cómo vamos?
4: Bueno, acá tenemos en la provincia de Tucumán, la provincia comienza un nuevo operativo de entregas de boletos gratuitos para los jubilados. El gobierno de Tucumán, a través del Ministerio de Obras, Infraestructuras y Transporte, pondrán en marcha el nuevo operativo de entrega de boletos gratuitos para jubilados correspondientes a los meses del mes de septiembre, octubre y noviembre. El ministro de Obra, Infraestructura y Transporte, Marcelo Nazar, destacó la continuidad de esta política que facilita el acceso al transporte público y representa un acompañamiento concreto para

0: los adultos mayores en toda la provincia de San Miguel de Tucumán.
1: Bueno, la verdad que es un tema muy importante. Hace rato hablábamos del aumento de nafta.
0: Exactamente.
1: Y también estábamos hablando, bueno, de los posibles también aumentos del boleto. ¿Cómo vamos, Yeye?
2: Y bueno, vamos a las noticias virales acá en la, de Argentina, más que nada en el deporte. Como te decía, con River está todo mal. ¿Por qué? Porque, bueno, ha sido eliminado y es objeto de burlas. Le dicen la gallina turuleca y las cargadas de River. Las redes sociales inundaron de memes y videos debido a la humillante eliminación de River en la Copa Sudamericana. El streamer Davo Zenaise, que es de Boca, se volvió súper viral al abrir en su transmisión bailando la clásica canción infantil, sosteniendo una réplica de la Copa, lo que desató la furia y las reacciones de periodistas partidarios del millonario. Todos contra River, Mercedes.
1: Ay, a mí me todos encanta que me digan River. Gallinita, ¿cuál es el problema? Se gana y se pierde la vida.
2: Y una buena para la Argentina, como yo ya anticipaba el otro día, el alivio de la FIFA para Paredes, que es tendencia, porque bueno, el jugador que está con 10 partidos de suspensión va a poder jugar los partidos, o sea, supongamos que Argentina juegue 10 partidos amistosos, ya ahí le descuentan a él los 10 partidos de sanción que tiene y ya puede jugar la Copa América o Copa o cualquier copa que venga o partido de eliminatorias que ya también están muy cerca para la próxima Copa del Mundo. Así que bueno, esa es la buena para Argentina, digamos, para Paredes y de Nahuel Molina, que también tiene que cumplir los partidos amistosos, la sanción que le impuso la FIFA por el partido final contra España, que bueno, que lo han sancionado por conducta incorrecta, doctor.
3: Así es.
2: ¿Qué opina?
3: La verdad que fue una sanción bastante injusta para la selección. Bueno, lo bueno es que se está reviviendo esa condena y esperemos que sea lo mejor para la selección. Es mucho 10 partidos, sobre todo teniendo en cuenta que la selección tiene hasta el próximo mundial de partidos oficiales, debe tener 16 partidos, 18 partidos, digamos. O sea, le quita todas las eliminatorias, o sea, 4 años de selección le quita prácticamente.
2: Y un jugador bastante importante como Paredes.
3: Y que no le quedan 4 años de fútbol, digo. Bueno, la verdad que bastante dura la sanción. Bien, ahora vamos a una noticia que, bueno, la verdad que viene preocupando a todos y a cada uno, es el tema justamente de la economía familiar. Hay muchas familias argentinas que están recurriendo al crédito, a las tarjetas de los préstamos, ya sea a través de los bancos virtuales para llegar a fin de mes. Ante esta situación, distintas provincias ya comenzaron a implementar programas de refinanciación y alivio financiero para familias que no pueden afrontar sus deudas. ¿Qué generalmente tienen estos problemas? Es, bueno, justamente tratar de solucionar este endeudamiento. Por ejemplo, acá en Tucumán, un informe reciente señala que el común de la familia destinan el 34,1% de sus ingresos al pago de cuotas, saldo mínimos o intereses. Además que el endeudamiento que tiene cada una de las familias equivale a 2,5 salarios por hogar. También el Sendeu del Banco Central dice que en Tucumán la morosidad de las personas físicas pasó del 15,6% en febrero de 2024 al 37,1% en enero del 2026. Es decir que prácticamente se duplicó, triplicó casi. Bueno, ante esto, por ejemplo, la ciudad de Buenos Aires lanzó un programa de desendeudamiento que fue propuesto por Santoro. Y lo que dice es que tiene una tasa anual fija de un 35% de interés y plazos de hasta 24 meses para determinados deudores. Santa Fe también implementó un mecanismo de protección de ingresos y líneas de crédito para refinanciar deudas. Y Corrientes es otra de las provincias que también ofrece refinanciación para tarjetas en cuotas fijas con reducción de tasas. Bueno, esas son tres.

0: diferentes provincias que están ayudando a sus a las personas, a sus habitantes,
1: al pueblo, porque exactamente, la verdad es que bueno, esto ya es masivo, ¿no? Masivo, hay casos de violencia que se están evidenciando de una forma tremenda, la situación de pobreza es caótica, es desesperante, una mamá que mató a sus tres niños hace dos días atrás, el papá que pasó esto, y eso es lo poco que se muestran en los medios, los miles de casos que no se están mostrando, la gente no está pudiendo alimentarse como está. Ojalá que en el momento de votar los argentinos y las argentinas le digan que no a la Libertad Avanza.
0: Sí, también, bueno, acá la particularidad de Tucumán es que estas tres provincias están tratando de ver cómo hacer para que sus ciudadanos refinancien las deudas. Bueno, acá en la provincia no tan solo que no existe un programa ni una ley que permita a los tucumanos refinanciar una deuda que ya tienen, sino que tampoco hay ningún mecanismo para que se diagnostique por qué las familias están todas sobreendeudadas, digamos. Así que, bueno, sé que hay muchos proyectos presentados. Uno de los proyectos que había visto presentado, un observatorio que lo había presentado la legisladora Silvia Lía de Pérez, que bueno, justamente buscaba esto, tratar de que estén sobreendeudadas las familias tucumanas. Así que, bueno, es necesario porque es una situación que está afectando, como vos bien decís, Mercedes, a todo el país, y bueno, hay que encontrar una solución. Primero, saber por qué están tan sobreendeudadas las familias, y después tratar de solucionar ese sobreendeudamiento con una refinanciación o un programa que permita que no sean tan abusivas las tasas de interés que se cobran. Estaba viendo que Mercado Pago cobra hasta un 800% en devolución de préstamo. O sea, vos sacás 100 mil pesos y tenés que devolver 900 mil. Entonces, es muchísima la diferencia. Lo mismo pasa con los bancos. Sin embargo, cuando vos ponés un plazo fijo, tiene un 35% anual.
1: Claro, monedas. ¿Cómo vamos, Liliana?
2: Así es, vamos a anunciar lo de los festivales de la empanada en Famayá, sería 11, 12 y 13 de septiembre, la entrada es libre y gratuita. Después seguimos con el festival de Limón, que sería el día 18 y 19 de septiembre. Tenemos, ¿cuánto cuesta la entrada para el festival de Limón? La entrada general para el festival de Limón en Tafí Viejo cuesta 20 mil pesos la platea, ¿sí? Y sale 40 mil pesos la que son, a ver, la platea 40 mil. Y en general serían 20 mil pesos.
1: Que es a total beneficio del Club Villa Mitre.
2: Exactamente.
1: Ya lo explicó,
2: sí.
1: la intendente, claro. Alejandra Rodríguez, que también con el gobierno están ayudando y auspiciando. Pero se recauda para beneficio del club.
2: Exactamente.
1: Y Famayá, la entrada es totalmente libre y gratuita.
2: Y sí. El Festival del Caballo, bueno, tenemos solamente los días que van a ser 8, 9, 10 y 11 de octubre, pero todavía no tenemos la cartelera, lo que va a ser lo de los músicos de
1: que siempre es impresionante.
2: Exactamente, sí.
1: O sea que el 8 de octubre yo para mi cumple voy a estar a pleno festival.
2: Exactamente.
1: ¿Y qué día cae?
2: No, sería, supongo yo, que día jueves 8, viernes 9, sábado 10 y domingo 11.
1: Bueno, me gusta festejar al mediodía.
2: Siempre terminamos los días domingos.
0: Así es, jueves, domingo.
2: Exactamente.
1: Bueno, perfecto. Jueves. O sea que almuerzo con mis amigos, festejo mi cumpleaños, vengo a la radio y después me voy a bailar en un festival. Listo. Ya está todo armado.
2: Todo completo.
1: Así es. ¿Cómo seguimos, Yeye?
3: Y bueno, se viene la promo de San Martín para reventar la Ciudadela bajo el lema Una Entrada Extra. Se volvió viral el anuncio de la Comisión Directiva del Santo invitando a los hinchas de un banderazo y lanzando beneficios con el objetivo de llenar la cancha este domingo frente a Güemes.
1: Tome.
3: Doctor, ¿usted es de Atlético San Martín?
0: No, San Martín.
1: No, toda la vida.
3: Y bueno, nos sumemos, vamos a verlo a Güemes.
0: Por supuesto.
1: Bueno, nos vamos a una pausa y ya volvemos con una entrevista con el doctor Fernando Juri.
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0: Muy buenas tardes, seguimos aquí en la 97.1 Radio Tucumán, la radio que eligen las tucumanas y los tucumanos. Le damos la bienvenida a la doctora Sandra Mendoza, senadora nacional. Hace mucho tiempo que la queríamos tener con nosotros aquí y le damos una bienvenida enorme a una mujer tan solidaria, tan activa y que representa a una agrupación tan grande y que ayudan a todos los tucumanos. Bienvenida, doctora, buenas tardes.
1: ¿Cómo estás, Mercedes? Muy buenas tardes. Un placer saludarte a vos, al equipo y a toda la audiencia.
0: ¿Cómo se vive esta gestión tan importante? Hace un rato hablábamos de educación, hablábamos del futuro, y en este caso hablar de Bernabé Arau es hablar de educación y hablar de los tucumanos.
1: Así es. Bueno, finalmente, después de una enorme lucha que venimos planteándonos, yo hace 4 años que presenté este proyecto, lo veníamos renovando cada vez que se vencía, ya había tenido un dictamen de comisión, se venció, volvimos a insistir, hemos tenido dictamen de comisión hace unos días atrás, y bueno, finalmente, ayer ya salió con la media sanción de la Cámara de Senadores, que salió por unanimidad, ¿no? Así que eso, agradecerle también a todos los senadores y senadoras que nos acompañaron, porque como bien decías vos, hablar de Bernabé Arau es hablar de historia, hablar de Tucumán, hablar del país, porque tuvo mucho que ver, digamos, tuvo un reconocimiento por Belgrano, por San Martín, y que nosotros nos hayamos dormido durante mucho tiempo y no hacerlo héroe nacional, creo que, bueno, no tenía perdón, ¿no? Pero finalmente se va saldando esa deuda que teníamos de hace muchos años. Se va a cumplir ahora, en el mes de septiembre, 202 años de su muerte. Y que creo que esto es importante, dado de que también acá en la provincia se lo ha mantenido vivo a través de reconocimiento, de actividades que se empezaron a hacer. Finalmente el otro día se puso el nombre de Bernabé Arauz a la terminal de ómnibus, y eso, todas esas actividades que hace incansablemente. Tengo que reconocer que el legislador Roberto Moreno de Trancas, Pancho Serra de Mont-

0: pero que son dos figuras importantes en la provincia que han tenido actividades en sus ciudades, en todos lados, para que esto se mantenga vivo, lo que es la figura de Bernabé Arauz. Así que bueno, él nació en Montero, fue fusilado y muerto en Tranca, entonces tiene mucho que ver esas dos ciudades, ¿no? Pero bueno, era un pedido de ellos dos también y de todos los tucumanos que finalmente vamos a tener nuestro primer héroe nacional tucumano. Así que bueno, es para festejar, ¿no? Yo estoy muy contenta y bueno, a raíz de eso también ya hablé con los diputados, así que cuando ingrese a la Cámara de Diputados ya la media sanción se notifique, ellos también puedan trabajarlo en comisión y sacarlo, así finalmente ya se convierta en ley, porque tenemos un antecedente que este proyecto ya tuvo media sanción de senadores, que también lo planteó una senadora tucumana, y se venció en la Cámara de Diputados que no se lo trató. Entonces, para que no vuelvan a suceder esas cosas, que trabajemos juntos, así rápidamente puede salir de la otra parte y se convierta en ley.
1: Bien, senadora, ¿cómo le va? Buenas tardes. Le consulto, ¿cree sí. usted que declarar héroe nacional a Bernabé Arauz es también tener una mirada un poquito más federal, volver, dejar sacar ese porteño centrismo que tienen por ahí y reconocer la importancia que tuvo Bernabé Arauz en la independencia argentina?
0: Totalmente, totalmente. Creo que es mirar un poquito al interior, el federalismo, porque bien lo decía vos, tuvo mucho que ver para que nosotros hoy seamos una nación, para que tengamos historia, para que detrás de todo esto hay muchas cosas que se hicieron y qué bueno que los porteños también, como bien decimos nosotros, la gente del interior, reconozcan esa parte que para nosotros es muy importante. Importante, y que creo que para todos, porque a raíz de esto también ya se va a empezar a contar la historia de Bernabé Arauz en los colegios, en las escuelas, los chicos van a aprender desde el más tierno de su juventud, van a empezar a tener, digamos, fresca la historia, ¿no? Porque por ahí a veces no saben quién es o no tienen ese ritmo de conocimiento. Así que bueno, todo eso va a incluirse en la currícula de las escuelas y poder que se conozca esta historia no solo en Tucumán, sino en Buenos Aires y en toda la República Argentina.
2: Así es. Senadora, ¿cómo se prepara Famaillá para esta grandiosa y única festividad del Festival Nacional e Internacional de la Empanada?
0: Bueno, los preparativos ya están, la semana que viene se va a hacer la presentación oficial de la fiesta de la empanada, como todos los años, con mucho esfuerzo, con mucho sacrificio, hay artistas de primer nivel y que fundamentalmente por la situación económica que atraviesa el país se ha decidido a través de la FEFA, digamos, de la organización del festival con el intendente y todos los actores, que la entrada sea gratuita para que todas las familias puedan ir a vivir una fiesta que no solo es una fiesta que van a ir a disfrutar un espectáculo, sino que también van a ir a comer las ricas empanadas. Es decir, esto tiene que ver también con pensar en el emprendedor, en las familias que van a trabajar en el lugar del festival, que no porque por ahí capaz que tienen para la entrada y ya no les queda más para gastar. Entonces, bueno, lo poco que puedan tener, que se puedan sentar con su familia a comer una empanada, un sándwich o lo que estuviera en el lugar, y que eso también la gente pueda trabajar, ¿no? Esa es la idea.
2: Senadora, queremos pedirle que le deje al aire las redes sociales, teléfono para las mujeres y los tucumanos que necesiten comunicarse con usted, seguirla y principalmente tener la oportunidad de tener una comunicación o sumarse a su proyecto político.
0: Bueno, nosotros tenemos nuestras páginas, que mi página oficial es Senadora Sandra Mendoza, tenemos Instagram, tenemos el Face, tenemos todas las...
2: Realmente tener la oportunidad de tener una comunicación o sumarse a su proyecto político.
0: Bueno, nosotros tenemos...

0: Lunes y miércoles, yo por ahí muchas veces no estoy porque mi trabajo me demanda también viajar toda la semana, pero siempre va a estar el equipo trabajando, que van a ser atendidos. Fundamentalmente nuestro líder conductor José Orellana está al frente y está atendiendo a la gente, así que somos un gran equipo, y de ahí nosotros, desde la atención personalizada a cada uno, empezamos a distribuir nuestro equipo que tenemos, que cada uno se encarga de una cosa. Entonces podemos dar soluciones, podemos gestionar, podemos golpear puertas con las dificultades que pueda tener cada uno de los vecinos. Así que estamos en contacto siempre.
1: Doctora, muchísimas gracias por la entrevista y, por supuesto, abiertas las puertas de la 97.1 para las veces que necesite difundir el grandioso trabajo que realizan en la provincia de Tucumán. Muchísimas gracias.
0: Gracias a vos, Mercedes. Un abrazo grande para vos, el equipo y la audiencia.
2: Muchas gracias.
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0: Se viene el torneo de farmear auras de nuevo.
1: Esa ganó el Cacas, primera.
0: Exactamente, ahí en la Plaza Urquiza, que es el fenómeno viral del momento. Y a cargo del creador de contenido, André Empanada de Arroz, convocó a una multitud de jóvenes en el piletón de la Plaza Urquiza. Mirá, mirá lo que es ese apodo, Empanada de Arroz.
1: Mirá, ¿por qué será, no?
2: ¿Cómo seguimos, doctor?
1: Bueno, la agenda del fin de semana. ¿Qué es lo que se puede hacer en San Miguel de Tucumán si no tener la posibilidad de salir este fin de semana de viaje a disfrutar? Podés hacer algunas actividades que se realizan acá en la capital.
2: Nosotros todos estamos listos para ir a su casa a comer el asado, el festejo de usted que es abogado.
1: Mañana el día mañana del abogado. Saludo a todos los colegas.
2: En con Cordovita honor. Ya estamos con el cuchillo listo en la mochila. Y ella ya está listo con la música. Nosotros con Lidiana ya hicimos la ensalada, ¿verdad? Ya estamos listos.
0: Yo creo que después del asado y de un fernet, de un vinito, podemos ir a farmear auras en algún lugar.
1: A donde quiera. Después sí, claro. De un fernet, yo farmeo aura donde me digan. Bien, ¿cuáles son las actividades que se pueden realizar acá en San Miguel de Tucumán? Por ejemplo, el día de hoy, hasta las 20 horas, están las bicicletas acuáticas en el lago San Miguel, en el Parque 9 de Julio. Y hay que tener presente que tienen que llevar DNI. A partir de las 18 horas...
2: ¿Para qué el DNI?
1: Para alquilar las bicicletas acuáticas.
2: Ah.
1: Por si la rompe, ya sabe quién la tiene que pagar, digamos. A partir de las 18 horas en el ciclo, la municipalidad en las plazas en el barrio San Martín se estará en el barrio San Martín se estará dictando un taller de folclore de 19 a 23, 20 a 30 horas según por el programa Ciudad Activa. Habrá clases deportivas y recreativas abiertas en Plaza Urquiza y en el Parque 9 de Julio. A las 20 horas, hoy es la visita histórica al cementerio del Oeste, con un recorrido guiado por el patrimonio y la historia del cementerio. También a las 20 están las luces de mi ciudad, que es el recorrido nocturno del bus turístico. A las 20:30 la serenata en el balcón, que es el cierre del recorrido del bus turístico y que será en la Casa Museo de la Ciudad de Salta 532. Mañana sábado tenemos bastante actividades de 9 a 13 y de 15 a 19 horas coloreando en los museos. Cuatro museos municipales participan de la propuesta: el Museo Casa Ciudad, el Museo de la Industria Azucarera, la Casa Belgraniana y el Museo Mercedes Sosa. También las bicicletas acuáticas estarán de 10 a 20 horas en el lago San Miguel. A las 11 habrá un taller de llamadores de ángeles que será en la Casa de la Ciudad de Catamarca 920. Una actividad gratuita que es con materiales reciclados. A las 16 estará el circuito del bus turístico en el histórico barrio Ciudadela y el entorno del parque Miguel Lillo. De 17 a 23 la feria de artesanos estará en el parque Avellaneda y en el parque El Provincial, igual que la feria gourmet. También el teatro para las infancias estará en el barrio San Ramón Nonato. Y por último estará la...

0: Puesta en escena Recordar, que es una visita teatralizada en el cementerio del Oeste, donde aparecen personajes históricos como Lola Mora, Bernabé, Bernardo de Monteagudo y Celestino Gelsi. Y por último, el domingo tenemos una jornada inclusiva de 15 a 18:30 que organiza la Casita Azul, la Casa Azul, por el mes de la infancia en la Plaza Libertad, ahí en Alberdi 250. La visita al campus ambiental Doctora Yolanda Ortiz en el SIC de Adolfo de la Vega, de 15 a 19. A las 16, el taller de máscaras en el centro vecinal Matienzo. El teatro de títeres en el complejo Libertad, a las 17. Y de 17 a 20 tenemos en la Casa de la Cultura del Parque Nacional Bordamos y Cantamos, donde participarán la murga municipal y solistas locales. Y cerramos el día con la ruta del sándwich de milanesa, que es el recorrido gastronómico del bus turístico, paradas en Cuqui y El Negro, con intervenciones artísticas.
1: Bien, les contamos que la cumbre del PJ se llevó adelante. Kicillof, Máximo, Kirchner y Massa juntos. Así que el lunes vamos a presentar un informe bien completo, pero es importante el llamado a la unidad.
2: Bien, nos vamos para la zona de la banda de Río Salí. Una ciudad se transforma cuando abre espacios para aprender, crear y pensar en el futuro. Participan de la Feria Provincial de Educación en Ciencias, Artes, Matemáticas, Tecnologías 2026, que reunió en nuestra Plaza Belgrano a estudiantes y docentes de Cruz Alta, Leales y Burruyacú. Compartimos la jornada junto a Norma Buggy, Luis Santillán y Leandro Medina. Un orgullo que la banda del Río Salí sea sede de este encuentro que impulsa al teatro, también al talento, la innovación y la educación. Esto está dirigido al señor intendente Gonzalo Monteros, banda del Río Salí, Feria de Ciencias, Educación de Tucumán.
3: Vamos al mito urbano del día. ¿Sabías, Mercedes, que bajo la Plaza Independencia, conectando la Casa de Gobierno y la Catedral, existen algunos túneles secretos coloniales? Los historiadores locales recuerdan que se usaban para vía de escape en las guerras civiles. Hay túneles.
1: Muy bien, les contamos que el doctor Arturo Fernando Jury estuvo junto al arzobispo. Compartimos con ustedes palabras de él en este encuentro.
4: Hoy una visita muy especial, muy muy especial, que es la visita de nuestro arzobispo, de nuestro querido Carlito con nosotros, para los concejales, para el personal del consejo. Realmente una visita que realmente la valoramos, y la valoramos muchísimo. En esta oportunidad, a través de una ordenanza, se ha aprobado un rosario que lo hizo el Orfelino Marcaida, a donde ha hecho un rosario con la imagen de la Virgen de la Merced y del Cristo, a donde le hemos encomendado y le hemos pedido a nuestro arzobispo que le haga llegar, en nombre de todos los tucumanos, no únicamente de los capitalinos, más allá de que haya sido aprobado por el Consejo Deliberante de la Capital, que le haga llegar al Santo Padre en su visita a la Argentina.
5: Vamos a llevarle este hermoso regalo también, de nombre de todos los tucumanos, al Papa León, ¿no? Que lo lindo es que viene a visitarnos a los argentinos, ¿no? Viene a cada uno de nosotros, que tengamos abierto el corazón, la puerta de nuestra casa, de nuestro hogar, para recibirlo. Viene a visitarnos a todos los argentinos, por eso los que podamos ir y estar y participar de alguna celebración. La mayoría de los argentinos es abrir la puerta de nuestra casa, de nuestro hogar, para recibirlo al Papa León.
0: Bien, bueno, para cerrar, feliz día del abogado mañana, que se celebra el día del abogado en honor al nacimiento del prócer Juan Bautista Alberdi, que fue el creador de la Constitución, con ese base y punto de partida para la nación argentina. Así que, bueno, un saludo a todos los colegas y que pasen un gran día del abogado.
1: Así es.
3: Feliz día.
1: Feliz día.
6: Feliz día para mañana también, para usted y para todos sus colegas.
1: Así es. Disfruten. Muchas gracias, Ale. Muchas gracias, doctor Albornoz. Muchas gracias, Yeye. Liliana, muchas gracias. Bien. Julio Córdoba también, muchísimas gracias. Y, por supuesto, será hasta el lunes. Atentos a todos los tucumanos. Se quedan aquí en la 97.1, la radio que eligen las tucumanas y los tucumanos. Ya llega Sabelo Deportivamente. Hasta el lunes.
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1: La producción de petróleo en la Argentina alcanzó un nuevo récord en julio al llegar a los 916.200 barriles diarios, lo que representa un incremento del 17,2% respecto del mismo mes del 2025. El crecimiento de la actividad estuvo impulsado principalmente por Vaca Muerta. La información no convencional ubicada en la provincia de Neuquén, que continúa ganando peso dentro de la matriz energética nacional. Durante julio, Vaca Muerta alcanzó una producción de 643.100 barriles diarios con un aumento del 26,4% interanual. De esta manera, la formación neuquina ya concentra más del 70% del petróleo que se extrae en la Argentina.
0: Deportes.
1: El entrenador Leonardo Poncio dirigió su primer entrenamiento desde haber sido seleccionado para hacerse cargo de la primera de River durante la jornada del jueves. El rosarino de 44 años encabezó la práctica en el predio de Cantilo, en el que por primera vez se puso al mando de un plantel en el que tiene varios ex compañeros al haber tenido un largo ciclo como futbolista en el club. Su debut como director técnico se dará durante las primeras horas de la tarde del domingo 30 de agosto, cuando el millonario visita Banfield desde las 15 con público de ambas parcialidades. Leonardo Poncio se estrena en una posición nueva para él, en la que incluso había declarado que no se imaginaba cuando todavía era futbolista profesional, al ser confirmado como el entrenador de River en el segundo semestre del año.
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0: Hola, hola, hola Tucumán, ¿cómo les va? Muy, pero muy buenas tardes, señoras y señores. Arrancamos un programa más de Sabelo Deportivamente por la 97.1 Radio Tucumán, la radio
1: que eligen los tucumanos.
0: ¿Cómo le va, don Alejandro Rosas?
1: ¿Cómo le va, amigazo? ¿Todo bien? Saludamos al trío Galleta que está acá.
0: Pues sabés que le veo la cabeza a todos. Veo mi cabeza y parecemos las pelotitas de Telefe, mirá. Semejante Angola los tres.
1: No.
0: Vamos
1: no,
0: a saludar no, a la cabeza de este equipo. ¿Cómo le va, don
1: Nacho y...?
0: Un Nacho
1: México. ¿Cómo le va?
0: Bien, corque le ha metido.
1: Y bueno, tengo que estar presentable para mañana, para compartir la cabina número 15 del Estadio Monumental José Fierro.
0: Mire usted. ¿Y qué tal? González, ¿cómo le va, don Gastón?
2: ¿Qué tal, Dani? ¿Qué tal, Ale, que está ahí afuera, Nacho?
0: ¿Usted es Gastón o es Amarrete?
2: No, estoy afuera. No, Gastón.
1: Ah, Gastón. Me hace renegar nomás, pero va.
2: Y bueno, pero pasa que el señor hace las cosas sin avisar.
0: Bien. Sí, estrena camiseta Atlético mañana.
1: Ya está.
0: No, bueno, ya están.
1: Ya están sacando la foto. Bueno, vamos a hacer.
0: A ver, voy a tratar de entrar.
1: El paneo.
0: Entro al canal.
1: En estos momentos.
0: Nada.
1: Bueno,
2: realmente nada.
1: No. Le voy a contar, Pérez.
0: Sí.
1: En este momento.
0: Sí.
1: En el Hotel Sheraton, Renzo Tesuri.
2: Acá cerca, ¿no?
1: Y Leandro Díaz están haciendo las fotos institucionales porque en minutos nada más se va a estar haciendo la presentación de las nuevas camisetas de Atlético Tucumán, que la va a estrenar justamente mañana frente a Belgrano de Córdoba.
0: Bueno, yo esta mañana pregunté a la gente de prensa de Atlético Tucumán, se enojó mucho. Me dijo paciencia. Che, le digo, pero tengo una información, tengo un amigo mío.
1: Sí.
0: Que no me creía la gente de prensa Atlético, que este chico no trabaja en la casa que pone los números ni que pone los sponsors en la camiseta. Sí. No trabaja. De pronto tiene un amigo en esa casa.
1: Sí.
0: Este muchacho trabaja en el banco.
1: Ajá.
0: Y ayer me mandó el mensaje, hoy me mandó el mensaje diciéndome: te venía escuchando en la ruta, no te alcancé a mandar, de que mañana Atlético estrena camiseta. Le dije, mirá, me dijeron a mí en Atlético que no sabían. Pues yo entiendo que hacen este tipo de maniobra para que no se filtren fotos, pero ya están filtradas las fotos, se están sacando las fotos, ya las fotos ya están viralizadas.
2: Ya están en todas las redes.
0: O sea, todavía no lo largaron, ¿sí? Tratan de cuidar para poder tirarla a ellos como primicia, y me parece bárbaro. Pero el que está sacándose fotos, la que se está sacando fotos, el que saca fotos, ya tenemos la foto de Tesuri y de
1: Loco Díaz
0: con la camiseta.
1: Porque una de las modelos que está participando sacó la foto y la subió a las redes.
0: Hincha Atlético, yo la conozco, sí, una amiga.
1: Sí.
0: No, más soy amigo de la hermana y del
1: bueno,
0: ex marido.
1: A ver,
0: el ex marido de la hermana trabaja.
1: Claro, exactamente.
0: Pero bueno, medio que se enojaron.
1: Y bueno, también se podría decir, Dani, que está excursionando en el periodismo deportivo porque tiene un programa partidario de Atlético Tucumán de streaming.
0: Ah, mira vos. Bueno, no, la cuestión es que yo le decía a este muchacho, le digo a esta gente de prensa, le digo, este muchacho me mandó. Le digo de que, mira, boludo, me dijo que ya le entregaron, ¿no? Ah, bueno, va a haber alguien que va a quedar sin trabajo hoy, pues no puede. No sé, mira, amigo, digo, la verdad, a este chico no lo va a dejar sin trabajo porque trabaja en un banco. No lo trabaja en la casa, ¿verdad? Pero esto se filtra. No, vos ya vas a ver que esto. Qué sé yo. No sé si me estaba bromeando o era un enojo, no, la verdad que no sé. Pero tanto hermetismo. Tanto hermetismo.
1: Nunca se sabe cuándo te ha enojado, cuándo se ríe, cuándo te habla en serio.
0: Nada si te ahogas en la orilla del río.
1: Sí. Bueno.
0: Tanto la guardaron. Y revisen, porque los que están adentro hoy, ahí. Esto no tengo un infiltrado adentro del hotel. No, son los que están ahí adentro, están sacando la foto para afuera.
1: Ya la subieron.
0: ¿Quién la subió?
1: No, y esta chica.
0: Ah, bueno, pero en sus redes, digo.
1: Claro.
0: No hay ningún medio deportivo que lo haya sacado.
1: Ya, el Rincón de Cano lo acaba de subir hace minutos.
0: ¿Rincón de Cano de quién es?
1: De Emi Blanco.
0: Bueno.
1: Pero te digo, a raíz de que vieron esa foto en la cuenta de...
0: ¿Esta chica trabaja en Rincón de Cano?
1: No.
0: Ah, pero me dicen que es de la oposición.
1: No sé, eso dice...
0: Bueno, un compañero.
1: Un compañero, no, yo no digo eso. Esta chica es un perfil público donde la mayoría de las personas que la siguen son hinchas de Atlético Tucumán. Bueno, vieron esta foto y automáticamente la subieron.
2: Y pasa que cuando jugás a hacerte el misterioso, tarde o temprano se termina filtrando
0: a todo. Ver, un compañero nuestro dice, ¿por qué el departamento de prensa se maneja así? Uh-huh. Diciéndole a Pérez, o sea a mí, que no iba a haber ninguna presentación. No hay presentación de camiseta.
1: No, todavía no, en minutos.
0: Pero en minuto van a tirar la foto, que hay sí. una o hay un ágape para
1: presentar. No, no, no, no.
0: Eso no, no hay presentación de camiseta. Ah, bueno.
1: Va, van a presentar por redes.
0: La van a publicar en redes.
2: Ya sí. no se hace.
0: Presentación de camiseta, cuando yo fui a la presentación de San Martín, fue sí. la presentación
1: la última, que tuvo claro, Mariana Soler. Justamente, creo que la última fue la que condujo usted con Mariana Soler.
0: No, yo no conduje. Me llamaron a conducir el cierre de campaña de Leito.
1: Ah.
0: La de la camiseta la condujo Marianita Soler.
1: Sí.
0: Y no sé si tuvo Renzo Espuche.
1: Puede ser.
0: Sí, porque lo maneja todo lo que es la parte de marketing, nuestro, mi gran amigo César Corrat. Uh-huh. Entonces.
1: Claro, vinculado al 8. Claro.
0: Sí. Sí, no, pero Mariana Soler no está en el 8, pero una profesional de la hostia. Hoy lo del Pulga lo está manejando Lulú Merletti, que también es del 10. Pero bueno, más allá de eso, yo creo que aquí no en la, ni la camiseta del 8 ni del 10, buscan profesionales de la hostia que son de así, tanto la Mariana como Lulú.
1: Sí.
0: Y como la Lourdes Ganin, que es de, justamente, Lulú estaba con nosotros en el 10 y Lourdes en el 8.
1: Sí.
0: Pero bueno, de todas maneras, que yo sepa, no hay una presentación oficial, un acto, una ceremonia.
1: No.
0: Están haciendo las fotos, qué sé yo.
1: ¿La última cuándo fue? ¿El año pasado? ¿Que fue con presentación? Claro, el año pasado. Cuando inició Capa.
0: No me mintieron que no iba a haber presentación de camiseta. No va a haber presentación de camiseta. La presentan a través de redes.
1: Por redes sociales.
0: Sí.
2: Sí, sí.
0: Lo que sí, le doy la razón, que le admitimos, nunca me dijeron no. Me dijeron, no sabemos. Y entiendo yo, que es lo mismo que pasa con el libro de pase, que cuando está a punto de firmar, fulano de tal, tratan de mantenerlo bajo 5 llaves, porque cuando está a punto de firmar fulano, se entera otro equipo y aparece en el último minuto para firmar el contrato, aparece con una contrapropuesta más grande, o te lo eleva a la compra del jugador, o te lo terminan choreando. ¿Alguna vez Tracualursi con pasaje en manos los devolvió y se quedó en Sarmiento de Junín? ¿Alguna vez, y estuve en el medio, Pons, Luciano Pons, estaba ya viajando para Tucumán, para San Martín, y se fue a Ezeiza y tomó camino para Colombia, recaliente Moiselo, pues dijo, claro, nos usó de forro para poder aumentarse el sueldo de lo que él iba a ganar en Colombia. Así por nombrar millones de casos. Nombré uno de Atlético y uno de San Martín para que nadie se enoje. Pero entonces uno por ahí lo entiende, eso que entorpecen las negociaciones cuando uno desesperado, que queremos todo la primicia.
1: Ya no
0: la
1: existe tiramos la primicia, sí.
0: Está bien, pero más allá que existe, la primicia existe, alguien la tiene. El primero que la saca es una primicia. O sea, de existir existe. Lo que sí, por ahí, la pelea y la desesperación te lleva a decir, si no fulano viene a tal equipo, yo dejo de ser periodista y después no llego nunca.
2: Pasa un montón
0: de entonces, veces. Querer ir con la primicia, o como todos los medios de Tucumán, menos Sabelo deportivamente, ¿sí? Le hago acordar al amigo que dice que no me mienten, todos lo dieron, inclusive él, no, si yo estoy en un grupo donde está fulano, mengano y sultano, y ellos están con Carrillo, ya la Méndola está viajando a Rosario, la Méndola está jugando Ñul. ¿Y dónde está jugando la Méndola? El único que bancó los trapos y dije, muchachos, la Méndola no se va, no pongan, lo de la Méndola es así, así, así, y así, y así, y así, y terminó así, siendo como le dije yo. Entonces, difícilmente me mientan. Hoy tengo, no hay primicia. ¿Usted dice que no existe primicia?
1: No.
0: Si yo le digo cuándo se juega el partido con Independiente Rivadavia de Mendoza, y dónde se juega, no es primicia.
1: No, bueno.
0: No, no.
1: A ver, de que existen, Gastón, sí existen. Claro. Lo que yo quería remarcar es que el que la diga primero no quiere decir que sea, que
0: no,
1: sea
0: así. Ni es mejor ni es peor.
1: Claro.
0: Hay veces que te llega la información, hay veces que la va a tener el Deportivo 12, otra vez la va a tener Más Deporte, otra vez la va a tener Saberlo Deportivamente, otra vez la va a tener Antena 8, otra vez la va a tener Difícil. Metropolitana, otra vez la va a tener Bicentenario. Muchachos, trabajamos todo y hay público para todo.
2: Sí.
0: ¿Sí? Y esto de querer estar escondiéndonos. No, no, no, muchachos. Es...
2: Lo importante es mantener a la gente informada y no mentirle.
0: Sí, señor. Saludo al Pollo Viñolo, che. Espero que no me pise a joder a la verdad.
2: Capaz que lo estás escuchando, el Pollo Viñolo.
0: Capaz. Bueno, tengo yo. ¿Cuándo se va a jugar? ¿Cuándo juega Atlético River?
1: El 12.
0: ¿Qué cae?
1: Sábado.
2: Sábado.
0: Bien.
2: Fecha entre medio de la fecha FIFA.
0: ¿Y ESPN qué dijo? Terminó el partido de River y dijo domingo 13 River Atlético Tucumán.
1: No, sábado 12.
0: Te estoy diciendo que ESPN dijo.
1: Ajá.
0: Y todo el mundo quedó con la ESPN y empezaron todo. No, bueno.
1: Gustavo Yarroche informó.
0: River Plate.
1: Sí.
0: Pidió jugar el sábado.
1: Sí.
0: Porque calculaba estar jugando en medio de semana.
1: Ajá.
0: Una nueva fase de Sudamericano. Sí. Ahora quedó afuera River.
1: Sí.
0: Entonces, ahora quieren jugar domingo.
1: Ajá.
0: Atlético.
1: Va a cambiar San Martín.
2: Sí, va a cambiar. Sí. Y maneja todo River.
0: No. Atlético no va a cambiar porque ya le pidieron cambiar. Porque ahora Atlético juega a mitad de semana.
2: ¿Y sí?
1: ¿Antes o después?
0: Después.
2: Después.
1: Ah, bueno.
2: Viaje largo.
0: ¿Lo digo o no lo digo?
2: Para la gente.
0: Hay dos sedes.
1: ¿Dos sedes? Una más corta y otra un poquito más lejos.
0: Salta,
1: bien.
0: Descártela.
1: Sí.
0: Santiago,
2: menos.
0: Descártela.
2: Y es claro. Córdoba o Rosario.
0: ¿Rosario?
1: Sí.
0: Descártela.
1: Y la cábala de Rosario.
0: No, San Juan.
1: Que... Sí, no, bueno.
2: No.
1: Bueno. Está insisto, pero puede estar
2: San Luis.
0: Descártela.
2: San Luis.
0: Sí. ¿San Luis?
1: Sí.
0: ¿Dijo San Luis?
2: Sí.
0: Descártela.
2: Bueno.
1: Ay. Córdoba. No la
0: hay dos sedes.
2: La Rioja.
0: Lo voy a decir. ¿Qué vamos a filmar cuando yo diga la sede y cuándo se juega la Copa Argentina?
1: Sí,
0: ¿lo
1: a ver, redes? Sí.
0: ¿Quién me queda? A ver, usted me va a hacer. Bueno, espere que me saco los antiguos para salir lindo.
2: Yo
0: espere, así nace 10 veces de nuevo, no va a ser lindo.
2: Yo hago mi tirito por La Rioja.
0: Atlético Tucumán con Independiente Rivadavia de Mendoza se va a jugar el día miércoles 16 de septiembre. Y por ahora es Buenos Aires o Córdoba. Buenos Aires le queda bien a la Copa Argentina porque saca pasaje de línea para ambos equipos, no tiene que ponerle charter para cada uno. Si es Córdoba, los mandaría a ambos vía terrestre. Si es Córdoba, va a haber mucho más llegada de gente tanto de Tucumán como de Mendoza.
1: Sí,
0: si Córdoba, es Buenos Aires, va a ir la mitad de la gente que puede ir a Córdoba.
1: Copa Argentina también puede sacar pasaje de línea, porque hay vuelos directos de Tucumán a Córdoba.
0: Pero aparentemente quisieran mandarlo en colectivo a los dos, porque para que no hay ventaja deportiva, están ahí las distancias dos.
1: Claro.
0: Eso es lo que me dijeron anoche en Atlético Tucumán, esa es la información que manejan ellos.
2: Sí, para los
0: 16 jugadores... de septiembre, miércoles. ¿Es así? ¿Miércoles 16? Domingo 13, lunes 14, martes 15, miércoles 16. ¿Y es Buenos Aires o Córdoba?
1: Claro, bueno.
0: Buenos Aires para los dos a la misma distancia y Córdoba está más o menos
1: casi. ¿Y quiere que le diga una cosa?
0: Quiero que me diga una
1: cosa. Me gustaría Buenos Aires. ¿Por qué? Le voy a explicar por qué. Porque Atlético, el fin de semana ese, ¿sabe dónde va a tener que jugar?
0: ¿Dónde?
1: El Mar del Plata.
2: Mírete. No hay fecha FIFA.
0: Bueno, Atlético Tucumán.
1: ¿Cuándo arranca la fecha
2: el
1: FIFA?
2: Septiembre. Bueno, esa segunda semana. Esa semana.
0: La fecha
2: de
0: FIFA, yo le voy a decir cuándo. Ay, ¿cuándo es la fecha?
1: En la fecha
0: del Pulga. El día del
1: Pulga. El Pulga no.
0: Es fecha FIFA.
1: Fecha FIFA. Pero ahí. Arranca una antes.
0: No.
1: Arranca ahí.
0: Esa es la fecha FIFA. El 26. Fin de semana del 26.
2: Sí, Mar del Plata.
0: Bueno. Atlético Tucumán, los próximos partidos van a ser los siguientes. ¿Ya están confirmados los partidos de Atlético? No.
1: Sí. No, día y horario no.
0: River.
1: Va con Racing primero.
0: Sí.
1: River, Independiente Valle de Mendoza, bueno. Y Aldo Civi.
0: ¿Atlético jugaría el domingo?
1: No. En este caso no.
0: ¿El próximo domingo?
1: Claro, arranca el 21 de septiembre.
0: ¿Atlético jugaría el domingo? No este, obviamente.
1: Claro.
0: Juega mañana con Belgrano.
1: Sí.
0: El próximo domingo,
1: ajá,
0: jugaría con Racing.
1: Sí.
0: Sábado con River. A pesar de que River ahora quiere cambiar al domingo.
1: Bueno.
0: Y Atlético jugaría el sábado con River, el miércoles con el Independiente Rivadavia de Mendoza y el lunes
2: en Mar del Plata.
0: En Mar del Plata.
1: No. Bueno, le voy a hacer una corrección. El caballero tiene razón. El 21 de septiembre se da por iniciada la fecha FIFA. A ver, estoy chequeando el calendario.
0: Chequeo.
1: Claro, sería sábado.
0: ¿Cómo le va a Matías Pérez Arias?
1: Claro, arrancaría el lunes.
0: ¿Qué le pasó?
1: Jugaría ese fin de semana. ¿Qué
0: pasó? Maradona cuando recién se levanta.
3: ¿Qué pasó? Vengo en moto y el casco estaba medio apretado, la verdad.
0: Medio apretado.
3: Sí, bueno, realmente.
1: Se jugaría ese partido, Dani, y ahí arranca la fecha
2: FIFA. Estaba chequeando algo. Independiente Rivadavia esa semana también juega en Buenos Aires frente a Barracas.
0: Bueno, uh-huh. Entonces muy probable que se juegue en Buenos Aires.
1: Buenos Aires, bien.
0: Entonces, repasamos fecha. El próximo domingo, ¿qué fecha es? Tíreme qué fecha es.
1: Bueno, 6. Bueno, domingo 6.
0: Domingo 6, Atlético Racing. Sábado 12, Atlético, sí, River. Miércoles 16,
1: sí,
0: Atlético Independiente Rivadavia de Mendoza. Uh-huh. Y lunes, que viene a ser
1: 21
0: con Aldo Civi.
1: Bueno,
2: para recibir.
0: ¿Ya está en algún lado eso?
1: No.
0: ¿Podemos decirle que es primicia o usted se enoja que
2: yo diga? Sí, esto es primicia.
0: Bueno.
1: ¿Me puede repetir los tres partidos que le siguen a Atlético?
0: Bueno, Atlético Tucumán juega mañana.
3: Espera,
0: hablo bien. Atlético Tucumán va a estar jugando este sábado con Belgrano. El domingo dijimos 5 o 6. 6.
1: 6. 6.
0: Domingo 6 con Racing. Sábado 12 con River. Miércoles 16 con Independiente Rivadavia de Mendoza por Copa Argentina y lunes 21 con Aldo Civi y arranca la fecha FIFA.
1: Al pelo.
3: Ahí está. Listo.
2: En la feliz para recibir la primavera.
0: ¿No quería primicia vos?
3: Yo quería primicia, Daniel.
0: Para vos, primicia. Ya sabe quién. Quiere decir que me mienten.
3: Ah,
0: para vos.
3: Okay.
0: Ahí tenés, decirle que lo otro. ¿A dónde está?
3: Bueno, excelentemente laboral, por suerte.
0: No, yo hoy me tuve, en serio, ¿no? Hoy me quedé medio mal cuando hablé con la gente de prensa de Atlético, porque yo repito que entiendo.
3: ¿Qué cosa?
0: El hermetismo de tratar de no de meter la duda para poder salir una vez en la vida que San Martín y Atlético, los departamentos de prensa, puedan salir primero que los medios. Pero lamentablemente.
1: Está pidiendo mucho, Pérez.
0: Está bien, pero lamentablemente. Tienen que ver la gente que la rodea, ¿sí? O antes de empezar así, chicos, por Dios le pedimos, metimos porque la tenemos que poner primero nosotros. Bueno. Pero capaz que lo dicen y no le hacen caso.
1: Ya,
0: porque salió la foto ya de la camiseta de Atlético Nueva.
1: La última vez que hablamos.
0: Mientras están haciendo la foto y los videitos para subir en redes, ¿sí? Que esa es la presentación, no es una presentación oficial donde van todos los medios,
1: sí, a ver camiseta. Claro, es una presentación oficial.
0: Sí.
1: Bueno, no con los equipos de prensa ya hemos tenido una calorada de discusión la última vez que hemos hablado, así que lo vamos a dar por descartado.
0: 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Legislador Carlos Funes de Concepción, para todos y por todos los tucumanos. Vamos a tratar de hablar con el legislador y presidente de Concepción Fútbol Club, porque hay una nota presentada por el equipo Cuervo para dar nulidad a la final jugada.
1: Y te aporto otro dato con respecto a Concepción, Dani. Bueno, el presidente llamó a una asamblea en el día de hoy de carácter urgente.
0: En el club. Municipalidad de Concepción, Alejandro Molinuevo, intendente de la Perla del Sur, también como gran deportista apoyando el deporte de Tucumán. 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

0: Muy bien, estábamos charlando con qué camiseta jugar Atlético, ¿me con la azul o con la celeste
1: y blanco? Y no, yo calculo que tiene que estrenar la titular.
0: Si es la celeste y blanca, es muy parecido a una celeste de Belgrano, tendría que jugar Belgrano
1: con la roja. Con la roja.
0: Bueno,
1: con la
0: no le podés vos poner a Belgrano con qué camiseta va a jugar. En este caso, lo que tienen que cambiar son los locales.
1: ¿Ah, sí?
0: En el fútbol argentino es así.
1: Ah, mira.
0: En cualquier
1: yo país, pensaba que el local sí. tiene la prioridad.
0: No. Eso en Europa. En Europa, el local prioridad. En la Argentina, toda la vida, el visitante tiene.
1: Claro, por una cuestión de logística.
0: Sí. Tiene la prioridad. No sé si vos lo quitas. De todas maneras, hace rato que en el Mundial, en la Liga, todos te dicen con qué camiseta vas a jugar, ¿no? Uh-huh. Así que habría que ver también qué dijo la Asociación del Fútbol Argentino, la Liga Profesional, si va Atlético con la Celeste Blanca y Belgrano con la Roja, o vaya a saber cómo qué camiseta.
1: No, seguramente lo arreglarán ante ellos.
0: Bueno,
1: veremos. Ahí ya está subida la información a redes Sabelo Deportivamente.
0: Me está saludando Tirapelli Ciola Pérez. Hola,
1: avisarles a la audiencia, a aquellos oyentes que no nos están siguiendo en Instagram y a lo mejor no saben, estamos sorteando dos entradas, dos plateas para mañana.
0: Sí, señor.
1: El sorteo que se va a realizar esta noche, así que son las últimas horas para participar, para que participen.
0: Y mañana y dos entradas para San Martín.
1: Y claro. Y esta noche se van a alargar dos entradas para el domingo para San Martín.
0: Lo que dice Nacho, lo pasó en limpio, que se va a alargar esta noche, no es que esta noche se sortea Atlético.
1: Esta noche se sortea Atlético y se larga San Martín.
0: Se larga. ¿Qué significa que se larga? Que pueden empezar a participar hasta mañana a la noche, que vamos a sortear las dos entradas para ir a ver al Ciruja. Partido muy importante con el equipo de...
1: Donde el departamento de socio Gastón lanzó promociones para justamente para los socios, valga la redundancia, y para que la gente pueda volver a la cancha. Una de las promociones para aquellos que son socios y tienen la cuota al día y o butaca, pueden comprar una entrada adicional a precio socio.
2: Sí, los socios que tienen abono pueden comprar una entrada adicional a precio del socio. Y los socios que no tienen el abono pueden comprar hasta dos entradas con el precio de socio.
1: ¿Cuánto vale una entrada para el socio? Eso se lo pregunté ayer.
2: La platea y aproximadamente deben estar rondando.
0: No me diga aproximadamente. Averigüe que usted es amigo de
1: Pizarello. Sí, eres amigo, sí, literalmente amigo del ingeniero.
0: El ingeniero mismo.
1: Se sientan ahí.
0: Pregúntele al ingeniero cuánto vale una entrada para San Martín.
1: Están los precios ya.
0: La buscamos. Mientras la buscamos, volvemos al tema de Atlético Tucumán. Así cerramos el primer tiempo con Atlético. Uh-huh. Ya que arrancamos con la novedad, repetimos la noticia: Atlético va a estar jugando mañana con Belgrano de Córdoba. El próximo día domingo, no este, sino el que viene. Sí, viene a ser el domingo 6, va a estar jugando con Racing, el sábado 12 con River, el miércoles 16 con Independiente Rivadavia de Mendoza, en sede a confirmar que sería Buenos Aires o Córdoba, no va a salir de otro lugar que de ahí.
1: No, Atlético conviene
0: el 90% se juegan los dirigentes, que va a ser Buenos Aires. Uh-huh. Van a tratar de que sea Córdoba para que la gente pueda ir a alentar,
1: claro.
0: Pero ellos dicen que lo más probable es que sea Buenos Aires. Repito, sábado, miércoles 16 con Independiente Rivadavia de Mendoza, Copa Argentina, y domingo 21 de septiembre, el día de la primavera, Atlético visitará La Feliz para enfrentar al equipo de Aldo Civi. ¿Sí? Mañana el decano, están en condiciones todos los futbolistas para estar en el plantel. Ya está en condiciones de volver Villa, pero desde el departamento médico me dijeron.
1: Sí, claro, justamente le iba a remarcar eso. Villa, ¿lo van a guardar mañana?
0: No sé, me dijo a mí, el departamento médico está disponible. Hay que ver si el técnico lo va a usar. Viene Belgrano de Córdoba, viene un viejo conocido de la casa, Adrián Sánchez.
1: Uh-huh.
0: ¿Sí? ¿Lo podría llamar importante, a Adrián Sánchez, a ver si ya estará en Tucumán? Capaz que están ahí en el mismo hotel donde están presentando la camiseta. No se confundan, no le pongan a Adrián Sánchez la camiseta.
1: Y ojalá.
0: ¿No le gusta Vega?
1: No, pero...
0: ¿No le gusta Godoy?
1: Pero cuando estuvo Adrián Sánchez había una jerarquía también y una seguridad
0: en el mediocampo. Cuando jugaba el 9 a Costa. Cuando jugaba sin el 9 a Costa.
2: Dani lo mencionó al más importante, creo, de que vuelve frente a Atlético mañana.
0: ¿San Pedri?
2: No, no, no, está en el banco.
1: Está
2: en
1: el banco.
0: Está en el banco y yo tengo varios amigos bancarios.
1: Sí.
0: Ahí me guarda.
2: Ricardo.
0: No, bueno, sin querer la tropezó la cámara, no se enoje, don camarógrafo.
1: Le va a bajar la presión.
2: Yo creo no hablan español.
1: Yo creo que ni a Bachi Teixeira le vi.
0: Mijevich.
2: No.
1: Ah, habla portugués.
2: Habla
1: ahora.
2: Ruso.
1: No, te digo que ni a Bachi Teixeira lo vi. El nivel de preocupación, sí, que tiene uno de los camarógrafos de Canal 10.
0: ¿Quién es el que no habla castellano y que...?
2: Habla ruso.
1: Habla ruso.
0: Ah, sí, lo conozco. No habla castellano, no me venga. Usted me dijo no habla castellano.
2: ¿No la casaste?
0: No, la verdad es que no lo tengo en cuenta.
1: Estás lonchi, Pérez, estás lonchi.
0: No, yo para mí no le dejó nada a Atlético, le dejó buenos resultados.
1: Ah, bueno.
2: ¿Te parece poco?
0: Sí, no, está perfecto. Pero bueno, Atlético está económicamente destruido y gracias a que Cuellito se fue y no se quedó a esperarlo al capricho del técnico Cielinqui.
1: Sí, eso hay que...
0: Si no, Cuello sería un Ruizo Patrón más, un Piola Cueva más, uno de los tantos jugadores que nunca le dieron una oportunidad en Atlético, porque alguna vez discutí con un plateísta, perdí Atlético ese día con Independiente 1-0 en la cancha de Atlético,
2: okay,
0: y lo puteaba a Cuello, y le digo, maestro, le digo, cuatro partidos lo pusieron a Cuello, tres anduvo muy bien y fue el primer cambio, y el cuarto anduvo mal todo el equipo y también fue el primer cambio y no lo pusieron más. ¡No! ¡Ya le dieron 10.000 oportunidades! Mientras el que tenía las 10.000 oportunidades, capaz que el hombre lo confundía, era el señor Gervasio Núñez, que estuvo en Atlético dando asco, se fue a San Martín a dar asco.
2: Un partido importante.
0: Y sigue ahora en San Martín de Formosa, ¿no?
2: Sí.
1: Bueno, mirá, me vio de Gervasio Núñez jugó en Atlético.
0: Pero bueno, por Gervasio Núñez no jugaba este muchacho que anda haciendo algunas cositas nada más en Brasil, ¿sí?
2: Crack,
0: tremendo, de lo mejor del fútbol brasileño.
2: Total, mediocampista total, está en todos lados.
1: ¿Se acuerdan que tuvo una lesión, entre comillas, grave hace relativamente poco, se puede decir? Se recuperó, pero rapidísimo, Cuello. Impresionante.
0: Juan Chico me manda el primer mensaje.
2: Ah, bien.
0: Sí, dice, Vega es mucho mejor que Sánchez, al que reconozco que tiene buen marketing. Yo también reconozco, si hay algo que lo mejor que tiene Sánchez es quien le maneja la prensa.
2: Y Sánchez...
0: Me cansé de ver los partidos de visitante Atlético.
2: Sí.
0: Hacía llover eso Atlético.
2: No me...
0: Y decía, ¿quién es la figura? Adrián.
2: A mí no me gustaba Sánchez. Y hay algo que Sánchez destaca en Belgrano por los compañeros que tiene al lado. Porque comparte medio campo con el Mudo Vázquez.
0: Imagínate que yo salgo a la
2: con Celarayán.
0: Yo me pongo en una foto con la Pampita y hasta yo parezco lindo. Yo no digo que sea mal jugador Adrián Sánchez.
2: Tampoco
0: se lo dije hoy al amigo Carlos Arreyes, Lucas Arreyes, que enseguida me va a pasar la nueva promo que tiene AGN, ¿sí? Que con 10 palitos retira una camioneta. Ya me la van a explicar bien. Y él es amigo, parece, tiene buena. Me pasó hasta el número de Adrián Sánchez, buscalo. Tata. No sé cómo decirle, a mí no me desvela Adrián Sánchez. Pero lo hablábamos. Adrián hoy juega a la par de un Mudo Vázquez, juega a la par del Chino Celarayán, a la par de... ¿Quién más está ahí en el mediocampo? Bueno, no importa.
2: Dos de los mejores mediocampistas de Argentina.
0: Pero vienen de salir campeones.
2: Longo.
0: Viene de salir campeón Belgrano. Ahora Belgrano decían a venderlo a Sánchez, pidieron 6 millones de dólares. Ahí está,
2: lo pedían para, decían que Scaloni lo iba a llevar a la selección.
0: Claro, pero te digo, yo estoy con Juan Chico, el amigo de casa del 67.
2: No, yo estoy con Gastón, la verdad, Sánchez no me parece Busquets.
0: No, yo
2: verdad.
0: Tampoco, yo estoy igual, nosotros estamos igual. Y con otro amigo mío, el petizo Lalo Corral, le decimos, che, boludo, ¿en qué momento jugó tan bien este muchacho que el de la televisión se...? Es más, me acuerdo, creo que gracias al toque para atrás de él, lo clavan Atlético y se paran Riestra, de los cuatro costados.
2: Lo golea Riestra.
0: Con Riete, sí, y con Racing no fue, ¿no? Yo pensaba que era con Racing.
1: No, el tercer gol de Riete.
2: Cuando hay un solo partido cuatro, en el que cuatro. Recuerdo que Sánchez, digo, bueno, puede haber sido la figura, que fue contra Sarmiento, un 4-0, 5-0 Atlético,
0: sí,
2: que metió un golazo.
0: Sí, jugó muy bien. No decimos que es malo.
2: ¿Cómo? Para nada.
0: Yo siempre digo lo mismo, para jugar en primera algo tenés.
2: Exactamente.
0: Si es buen jugador, toda cortita está, pero digo, si
2: o
0: Sánchez...
2: tenés calidad o tenés muy buenos contactos.
0: Con la mano en el corazón, muchacho, si Sánchez vale 6 palos, ¿cuánto vale Joaquín Pereira?
2: Exactamente eso. 20. Eso iba a decir.
0: Claro.
2: Un tipo Pereira, que te mete, ¿cuánto lo vendieron?
0: Claro, un tipo que te mete un cambio de frente 70 metros al pie o al pecho. El otro día estuve viendo el gol que metió de Rabona, la MLS, la está rompiendo en la MLS, la rompió en Atlético.
3: El otro día me acordaba, no sé si fue el último partido de Pereira en Atlético, que le dio una asistencia a Peruzzi, el único, creo que el primer partido que jugó Peruzzi, el único gol que metió.
1: Sí. Contra Barracas.
3: ¿Contra Barracas fue? Sí. No, no recuerdo, pensaba que había sido contra Aldo Civi, nada que ver.
1: No, tiene...
0: No, Aldo Civi le mete un gol Pereira, me acuerdo, un día sobre la hora para el 2-2, un 3-dedo, le meten un pelotazo y le pegó así, se estaba terminando.
1: Claro, no, Peruzzi el único gol que tiene es en la cancha de Huracán, cuando vuelve el Pulga y convierte su primer gol con la camiseta del decano y gana Atlético 2-0 ese partido, donde el segundo gol fue de Chino Peruzzi.
0: Bien. Bueno, Atlético 2, repito, tiene todo a su disposición. No le gusta.
1: No, yo, pero ¿por qué? Usted, ¿por qué me mira? Yo no dije nada.
0: ¿Usted quiere que digo cuando dijimos el emperador no le gusta que le digan emperador?
1: No, yo no.
0: Nadie me dijo no le gusta que le digan emperador y veo que en el
2: todo el mundo le dice
0: en el emperador. TikTok de Atlético en todo lado todo el mundo dice emperador, ¿no? Sí. Si se lo hacen de gusto.
1: Dirige el equipo del emperador.
2: Hace más
1: bueno, de... ahora nos metamos Dani en el 11 del emperador mañana.
3: ¿Y sabe quién lo presenta, Nacho?
1: A ver.
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1: Bueno, de base yo creo que va a haber dos modificaciones. Vuelve Nacho Galván, que ya está habilitado, ya cumplió su fecha de suspensión. Y tiene que volver el loco.
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0: para el estado anímico de Leandro Díaz?
1: Mal anímicamente Leandro Díaz. Se fue con dos goles. No, se lesionó, bueno, con dos goles.
0: Sí. Se lesionó con dos goles, sí, el partido anterior. Pero bueno, para levantar el estímulo.
2: Y yo creo que a Leandro le hace falta volver al gol de local.
1: Confirma mañana titular el loco, me dice el ayudante de campo de Falcioni.
0: Ajá.
1: Ezequiel Sarasa.
0: ¿Claudio Omar? No, Sarasa. Bueno, entonces va.
1: No, yo también estoy coincidido con. Me siento mal de haber coincidido con Sarasa.
0: Yo creo que.
1: Pero yo también entonces, te lo dije.
0: Entonces el titular va a ser Brondo.
1: Dime, yo me jugué ayer.
0: Sí.
1: Y le dije, para mí dos cambios en Atlético.
0: Sí, lo hablamos ayer.
1: Galván
0: por
1: Infante.
0: Infante y
1: el loco Díaz por Brondo.
0: Yo también. Aunque Falcioni tiene debilidad por Brondo.
1: Sí, pero le gusta Brondo, pero sí. El loco Díaz es el loco Díaz.
3: Vos decís que está a la espalda el loco Díaz, digamos.
1: Sí. En todo.
3: Sí, pues, sí.
1: Mañana los centrales de Belgrano no son Daniel Pérez.
2: No sabe cabecear Brondo.
1: No es Daniel Pérez y Gastón González mañana.
0: Y, a ver, bueno, es cierto, los dos centrales de Belgrano son fuertes.
1: No, fuertes y con experiencia. Está Lisandro López y... Sí. Se me fue el otro.
0: Bueno,
1: el último del juego aéreo.
0: Y si metemos dos delanteros y de peso...
3: ¿Quién sería para vos? ¿El loco Díaz y...?
1: No, Canelo. A mí me están confirmando acá, uh-huh, por vía privada,
0: sí,
1: de adentro, la información que el loco, sí, Díaz titular.
0: Es titular mañana, Díaz. Sí. Bueno, pasa que Falcioni no juega con dos delanteros, porque no quiere desarmar el mediocampo.
1: Pasa que ha conseguido, uh-huh, una solidez defensiva,
0: sí,
1: que es lo que yo les decía a ustedes, chicos. Va mucho al frente,
0: sí,
1: Nicola Méndola y el Laucha Godoy,
0: sí,
1: también Tesuri.
0: Sí, Nicola.
1: Y Nicola
0: es el
1: que siempre, fíjate, anda
2: Nicola
1: con la manguera.
2: Corre para todo.
1: Está. Lo vi, lo tenía, me puse a ver. Digo, ¿por qué este tipo siempre Nicola? La gente no lo quiere. Y ahí pierde la pelota. No sé si es Laucha, no sé si fue Nico. Y salió corriendo Nicola y la recuperó cerca del área de Atlético. Que primera vez en la vida que lo veo que lo aplaude. Hasta se asustó Nicola cuando lo aplaudieron. Que metió una corrida y recuperó la pelota. Pero bueno, se. Ahí, los cinco jugadores que hemos nombrado,
0: sí,
1: Tesuri, Vega,
0: Nicola,
1: La Méndola y Godoy,
0: sí,
1: tienen un vértigo, un ida y vuelta tremendo.
2: También.
1: Que hace que puedan llegar, también lo dijimos ayer, en el programa de ayer, de que Atlético, según este cuerpo técnico, estaba muy mal físicamente,
0: sí,
1: y que lo pusieron bien para el partido con River. Mira cuando, ¿te acuerdas que hubo un par de semanitas que tuvo ahí para recuperarse?
0: Sí.
1: Hace un buen trabajo con Banfield, muy buen trabajo con River. Y empieza Atlético a hacer otro Atlético e inclusive...
0: Talleres,
1: el 3-0.
0: Sí.
1: Y hoy vos ves que ya no es el loco día en medio de cinco tipos.
0: No,
1: ya te entra Atlético,
0: claro,
1: por todos lados.
0: Claro, justamente en ese partido fue lo que más nos sorprendió, Dani, el nivel de llegada que tenía Atlético al área rival. Y lo peor, o lo mejor, no sé, eso ya queda a criterio de cada uno, fue que se cortó el campeonato en ese momento.
1: Claro.
0: Porque a lo mejor, capaz que la situación era otra, si el campeonato seguía, Atlético a lo mejor podría haber llegado a haber clasificado a los playoffs en ese momento. Pero bueno,
2: y sí, pero
0: el parate, haciendo un balance, le sirvió y mucho a Atlético.
2: Sí, porque cambió la energía Atlético con esos últimos dos partidos.
0: Sí.
2: Cambió la cabeza, todo, y volvió de muy buena manera.
0: Falcioni, de haber sido muy cuestionado en el último partido en condición de local frente a Banfield en un empate 0-0, pasó a ser el emperador, el rey, el bicho.
1: Bueno. Con esta presentación tengo el 11 titular. En minutos sale a la cancha Unión de Santa Fe a jugar con Sarmiento de Junín.
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1: Matías Mancilla, Juan Pintado, Malson Rodríguez, Juan Pablo Ludueña, Lucas Ayala, Brian Cuello, Lucas Menossi, Emiliano Giacone, Mauro Lunadiale, El Chelo Estigarribia y Cristian Tarragona, el 11 de Unión de Santa Fe.
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1: El equipo de Sarmiento va con Thiago Ayala en el arco,

0: Santiago Salle, Huela, Juan Insaurralde, Lucas Suárez, Julián Contreras, Mauricio Martínez, Cristian Zavala, Julián Mavilla, Junior Marabel y Jonathan Herrera, el Sultán. El 11 de Sarmiento de Junín, que viene de parabienes.
1: Y si tengo una breve presentación, le voy a presentar, valga la redundancia, el 11 que va a poner el Vasco Arruabarrena en cancha a partir de las 21:30 cuando visite a Lanús.
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1: En el arco estará Álvaro Montero, línea de cuatro, Gorosito, Dilora y Blanco. En el medio campo, Rey Domenech, Ascacíbar, Delgado, Velasco. Y en la delantera, Merentiel y Flores.
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0: Bien, me presento una información de último momento de Belgrano de Córdoba.
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3: Para el día de mañana Belgrano va a tener dos bajas sensibles en el mediocampo. Sí. No va a estar el Chino Celarayán, que todavía sigue recuperándose de la lesión.
0: Dije no que dé la información, ya la sabía. ¿Y por qué no la dijo usted?
1: Porque me acabo de acordar.
3: Y bueno, Santiago Longo se va a perder el partido de mañana frente a Atlético.
2: Dios existe, Dani.
0: Tiene la costumbre de que cuando mi hermano Gastón tira algo...
2: No, ya la sabía.
1: Y hay un lesionado más, ya me voy a acordar, porque hay un jugador que también que se rompió. Se rompió.
2: Y una vez tenía que salir para acá a dar el tiro. En algún momento tenía que pasar.
0: Alguna vez.
2: No quiero decir la
1: Porque lo
2: la
1: escuché, frase, pero... ¿sabe por qué se... Eso porque lo escuché a su amigo.
0: ¿A Marcelito Orellana?
1: Sí.
0: ¿Estuvo hoy en
1: Más Deportes?
0: Qué bueno.
2: Lo estuve escuchando.
0: Sí. Yo pasé, pensaba que lo iba a ver en la esquina pizzería.
1: Sí.
0: Pasé a saludar, pero no estaba Coqui. Lo saludé, obviamente, a Rubén, que estaba ahí. Uh-huh. Yo iba a comer a mi nueva estancia con mis hijos. Sí. Así que pasé a darles un abrazo. No estaba. Así. No los pude encontrar.
1: Bueno, nos vamos a ver mañana.
0: Bueno.
2: Y estaba Diego también, antes que me olvide.
0: Ah, también estuvo Diego en el Deportes. Bien, Diego. Bueno, imagino que va a estar relatando ya para la... No sé si sigue o no con nosotros. A mí me dijo que seguía con Sabel Deportemente. Ah, bien. No tengo idea. Es raro porque a Marque no le gusta que estén en dos equipos. Así que... Pero no me dijo nada, Diego. 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De la mano de Pálpitos nos vamos a una nueva pausa, ¿le parece? Vamos.
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8: En la antesala de una nueva reunión del Consejo del Salario, la Secretaría de Trabajo de la Nación impulsa un esquema para que los acuerdos paritarios aseguren ingresos mínimos de al menos $1,000,000, una meta que busca consolidar la recuperación del poder adquisitivo sin modificar de manera abrupta el salario mínimo vital y móvil. La estrategia oficial no apunta únicamente a elevar el salario mínimo, sino a que las negociaciones entre sindicatos y empresas permitan que los trabajadores registrados alcancen un piso salarial cercano al $1,000,000 mediante convenios colectivos. La iniciativa llega en un contexto en el que el salario mínimo vigente se ubica en $376,600, muy por debajo de los ingresos que hoy perciben la mayoría de los trabajadores bajo convenio.
5: Internacionales.
8: El rey Harald V de Noruega falleció a los 89 años de edad. Según informó este viernes el Palacio Real, su salud se deterioró el pasado fin de semana mientras se encontraba hospitalizado. Había informado el domingo la Casa Real de Noruega, que detalló que el rey estaba recibiendo antibióticos por una infección bacteriana en la sangre. Según se pudo saber, el monarca de 89 años fue ingresado el 17 de agosto al hospital de la Universidad de Oslo y brinda atención médica altamente especializada. Recientemente, el rey había recibido tratamiento para anemia hemolítica, explicaron desde el palacio. En ese sentido, el tratamiento causó acumulación de fluidos en el cuerpo, por lo que requirió atención hospitalaria. Harald V, que ascendió al trono en Noruega en 1991, experimentó varios problemas de salud en los últimos años y en marzo del 2024 le colocaron un marcapasos. Ahora, tras la muerte del monarca, será reemplazado por el príncipe heredero Jacob.
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0: Volvemos en Sabelo Deportivamente y volvemos con unos consejitos de Castillo, si te parece, Ale. 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
0: Exactamente. Ahora sí, Dani, volvemos con Sabelo Deportivamente.
2: Usted
0: casi
2: más,
0: digo más.
2: Casi, ya vamos a decir más deporte, pues más market. Te está llevando todo más deporte, nah. Me habló, no es que me habló que estaba sin gente, que no tiene gente, pero está buscando todos los chicos de acá. Bueno, también se lo llevó a Marcelo, ahora se lo lleva a Diego Jiménez. El último apague la luz. ¿Usted también va? Ahí va, te lo mando Alejandro Rosa si te falta un operador, No me extraña a Juan, porque a Juan no le gusta que vos le toques jugadores. Por eso digo, me vivió llamando. Yo cuando me vino a hablar gente que estaba trabajando con Márquez,
1: Dani,
2: le dije,
1: vamos a hacer una cosa. Vamos todo el equipo de Sabelo Deportivamente y así, en vez de más deporte, sería más Sabelo Deportivamente.
2: Claro, se ve. Más Sabelo Deportivamente deporte.
0: Es una de las soluciones más raras que escuché.
2: No, yo siempre le dije a toda la gente que quería venir para mí, que estaba del lado de allá, le dije, no, amigo, yo gente que está, no tan solo de
3: marketing. Claro.
2: No tan solo de marketing, de cualquier otro equipo, a mí me viene a hablar y dice, no, amigo, una vez que vos estés libre,
3: tenés que tener claro.
2: Si vos estás trabajando con otro equipo, vos no podés venir, yo no te... Yo no llamo gente de otro equipo. ¿Sí? Claramente. Y cuando me pidieron venir y dije, amigo, cuando vos te desocupes de estar en tal lado, vení, si me interesa, oye, si no me interesa, digo, no, mira, estamos. Pero yo no voy a buscar gente que está trabajando en otro equipo para que venga a trabajar en mi equipo. Es simple y sencillo. Pero bueno, cada uno es libre y yo no tengo problema, ¿no? Obviamente acá está, hay laburo, es laburo para todos, nada más. Bien, San Martín, mañana. Sí,
3: el domingo. Domingo, Güemes, 18:30.
2: 18:30. ¿Alguna baja? Sí, tiene baja San Martín.
3: Va a tener baja, pero.
2: Vuelve grandote, vuelve Fosa.
3: Sí, vuelve el capitán, vuelve Graneros. Bajas con respecto a lesiones y expulsados no hay.
4: No, pero tiene que estar con cuidado Brignone.
3: Para mí va el que va a volver de titular va a ser obviamente el Fosa Ferreira, y con una posibilidad de que Matías García integre la oncena titular.
4: Tiene que ser titular.
3: Para el partido del día domingo.
4: Tiene
3: sí.
4: que ser titular porque el mediocampo de San Martín, el partido pasado, fue un papelón Laureano Rodríguez con Brignone.
3: Sí. A ver, no se supieron entender este partido, cosa que al principio del campeonato, cuando jugaban ambos dos de titular, se entendían muy bien.
4: Sí, bueno, el tema es que el campeonato antes,
3: ojo, a ver,
4: no tenía un tipo adelante,
3: fue un partido.
4: Y pero pasa que el Laureano Rodríguez no es un futbolista que te vaya
3: a mí
4: aportar
3: Laureano Rodríguez
4: lo mismo que
3: no
4: Matías
3: me gusta.
4: García.
3: No es más que García.
4: No, pero no te aporta lo mismo que García. Lo único que hace Laureano Rodríguez, a ver, marca bien.
3: Matías García ordena en el mediocampo.
4: Sí, pero Matías García tiene juego, pases para adelante, cosa sí. que Laureano Rodríguez no. Laureano Rodríguez el partido con Chacarita, lo único que hacía era un pase al costado, al lateral a Salazar, un pase a Gallardo.

0: Pelotita, se la dejaba la pelota ahí a Carabajal.
1: 19-02, Dani, llegó el mensaje.
2: ¿Sí?
1: Camiseta de Atlético Tucumán presentada oficialmente por las redes sociales de Atlético Tucumán.
2: Bueno.
1: Llegó el mensaje
2: de Silvio Navas. Ah, sí, aquí me llegó.
1: Sí.
2: Bueno, ahí está. ¿Quién está? Hay dos chicas y...
1: Dos chicas y Tesuri y Leandro Díaz.
2: A ver, quiero ver las chicas, che. Pero no está la chica que hablaba.
1: No. En esta foto no está. Pero bueno, a lo mejor...
2: Un estilo antiguo la camiseta, ¿no digo por los cuellitos o no?
1: Me gusta el cuellito que tiene la camiseta titular.
0: No me gusta la camiseta titular.
2: Sí, no parece Atlético, pero bueno. También viste cuando te corta el pelo,
1: tiene,
2: ¿no?
1: Tiene un aire Racing, ¿no?
2: No sé. ¿No? Yo la verdad que viste como el corte de pelo hasta que te encontrás.
1: Sí.
2: Decir,
0: la suplente no está gustando. La suplente no está mal.
2: No, la verdad que no.
0: La camiseta titular, lo que no me gustan son esas dos rayas celestes, blancas que tienen entre medio de los bastones celestes.
2: Bueno, bastones celestes y blancos. Le mando un saludo a Benjamín Pacios. ¿Sí? Me hizo una atención maravillosa hoy. Así que de la filial de la Academia, hincha de Racing como yo, ha estado en el partido de Racing y Boca. Así que bueno, le mando un abrazo muy grande y el agradecimiento total.
1: ¿Se va el domingo usted?
2: ¿A dónde?
1: ¿A Racing Atlético?
2: No. No, imposible. Quisiera.
1: ¿Y si llama Pekerman?
2: No, ¿qué va a llamar? Pekerman no tiene para él. entonces usted ya lo limpió a Laureano.
1: Sí, me lo limpió a
0: mí. Y para mí el mediocampo titular tiene que ser...
2: ¿Quién es el mediocampo usted?
0: Matías García con Granero.
1: Ah, bien.
0: A Briñones también le paso el trapo. Sí. Porque Briñones hace rato que ya parece que no tiene ganas de jugar, porque pega cada patada, se hace amonestar, ya estuvo dos fechas fuera por suspensión.
1: Claro,
0: y Granero,
1: si Briñones llega a la llegaría a la décima amarilla, este fin de semana se cumpliría dos fechas más de suspensión.
0: Y a Granero, que hace rato que lo venían despintando,
1: la va a cumplir tarde o temprano.
0: A Granero, que pasaron no sé cuántos técnicos, lo venían despintando, le ponían cada jugadora por delante de él, se puso la camiseta de San Martín y es un jugador hecho para vestir la camiseta de San Martín y todos los partidos lo juega muy bien.
1: Claro.
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2: 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Don operador, ¿me puede cambiar los canales? Tengo Avenida Brasil a la derecha. Y lo tengo al amigo, ¿cómo se llama?
1: A Barassi.
2: Lo tengo a Barassi, que yo pedía que era el 5 de San Martín. ¿Cómo se llama el 5 de San Martín?
1: Briñones.
2: El que lo está limpiando usted.
0: ¿A Briñones o a Laureano?
2: ¿Cómo limpia jugador?
0: ¿No? Y bueno.
2: Bueno, espero que no lo limpie lleve la mesa.
3: Le voy a decir a Barassi que juega al fútbol y al básquet.
2: Bueno, sí. Mañana se reúne para festejar los cumpleaños.
1: Algo así.
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2: 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En 9 minutos de juego, Unión y Sarmiento de Junín en el 15 de abril están empatando 0-0.
1: Bueno, recordar también que a partir de las 21:30 van a estar jugando Boca frente a Lanús.
2: Boca Lanús. También, pero a las 22 horas y por la B Nacional,
1: sí.
2: Gimnasia y Tiro con Chacarita. ¿Quieren que les diga algo? Lo vi jugar a Chacarita con San Martín y está pa' Dios.
0: Chau.
2: Sí, yo veo Chacarita, firme candidato al descenso.
1: Y me dijeron, porque tengo gente en Salta, que es boleta Chacarita.
0: Sí. No sé. ¿Por qué dirige? No sé, dirijo un amigo de la casa de Gimnasia y Tiro, Bruno Amiconi.
1: Ah, bueno.
2: Bueno.
1: Éramos todos y parió la abuela.
2: ¿Qué tan importante es el partido de San Martín de mañana? Que el San domingo. Martín, de sí. domingo, y dale con mañana, Pérez. San Martín está décimo hoy.
1: Sí, con 35.
2: Si bien tiene el mismo cantidad de puntos que San Martín de San Juan, San Martín de San Juan tiene un partido menos.
1: Sí.
2: ¿Quién más tiene un partido menos? Tristán Suárez tiene un partido menos.
0: Colegiales.
1: Midland.
2: Sí. Bueno, ya dijimos San Martín de San Juan. Colegiales, que Colegiales está con 31 puntos. Y nadie más.
1: A ver, Dani, vamos a repasar, ¿no?, los próximos rivales que va a tener San Martín de acá hasta que finalice la fase regular. Por ejemplo, va a tener que jugar este próximo domingo frente a Güemes. Luego va a visitar al puntero, a Tristán Suárez. Luego va a volver a la Ciudadela frente a Agropecuario. Luego va a tener dos partidos en condición de visitante.
0: Muy difíciles.
1: Muy difíciles, sí, es cierto. Primero va a ser Rafaela, Atlético Rafaela. Y luego Gimnasia y Esgrima de Jujuy.
0: Dos lugares que a San Martín le cuesta ganar siempre. En
2: le
0: toda
2: cuesta
0: su
2: mucho.
1: Claro.
2: De aquí, lo tan importante que mañana, el domingo, dale, espere con mañana. El domingo es. Sí o sí tiene que ganar San Martín.
1: Bueno, luego de esos, de esas cataratas de partidos difíciles que te nombro, Dani, sí. Viene Gimnasia y Tiro de Salta.
2: Bien.
1: Luego va a visitar Atlanta en condición de visitante. Viene Midland. Juega Sur.
2: Juega muy bien Midland.
1: Sí.
2: Lo vi, ¿con quién es que perdió la? Con Banfield.
0: Con Banfield.
1: Con Banfield. Ah,
0: por juegan, penales, ¿no? Por penales. Sí, porque juegan en una cancha que hoy.
1: Bueno, pero perdía 2 a 0. Perdía 2 a 0.
2: La Copa Argentina perdía 2 a 0.
1: Y empató 2 a 2.
2: 2 a 2 sí. y lo tenía contra sí. la cuerda para meter. Estaba más cerca el tercero Midland que Banfield, No, yo no sé, más allá de la canchita que pueda tener Midland en su casa.
0: Hoy fue muy duro un dirigente de Nueva Chicago diciendo que parece la alfombra de una abuela la cancha de Midland.
2: Por el tema de
1: Césped sintético.
2: Bueno, casi...
1: Son reglas de juego.
2: Lo que sí te puedo decir, que juega en cancha con Banfield, juega en una cancha de Césped normal.
1: Sí.
2: Y
1: sí.
2: le pintó la cara. Un yo lo que yo primera. Vi, ganaba 2 a 0. Me pongo a ver el partido. Digo, ganaba 2 a 0, Banfield. Digo Banfield.
1: Sí.
2: Y fue primero, Y empezó en eso. Me levanto, vuelvo. 2-1. Ya me queda ver. 2-2. Y lo tenía para el tercero. Sí. Y fueron los penales, se quedó afuera. Pero jugando con mi gusta a Midland.
1: ¿Sabe quién es el presidente?
2: Ya lo cagué porque yo cada vez que le digo a alguien que juega bien,
1: sí.
2: lo fundo.
1: Bueno, ¿sabe quién es el presidente de Midland?
2: ¿Quién es el presidente?
1: Agustín Orión, el ex arquero de Boca.
0: Quincha.
2: Él es amigo de Ledesma, ¿no? Del jugador de Boca.
1: Claro, Pablo Ledesma.
0: Mamita. Y debe ser muy amigo de Paredes también.
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1: Yo voy a decir algo y analizando. El presente de San Martín y el pasado, ¿qué implica el pasado? Desde la fecha 1 hasta la fecha de la semana pasada, creo que el partido del domingo va a ser el único que va a ganar San Martín de acá a fin de año.
2: Para.
0: Empezó. ¿Qué? Ya empezó la chimenea.
1: Ojalá.
0: Empezó la chimenea.
2: Ojalá. ¿Qué hiciste, amigo, de Ezequiel Paz?
1: Ojalá que me.
2: Hablando de más deportes.
1: Ojalá que Ezequiel Paz. De mi amigo Cosme. Ojalá que me equivoque. Para.
0: Todas las veces dice lo mismo.
1: Bueno, ojalá que me equivoque. No. Que San Martín gane todos los partidos y que vaya a jugar
0: pero por una hipotética final. Estaba chusmeando, Dani. No me ponga ese partido, por favor, ahí. ¿Qué?
2: ¿El City?
0: El City con Crystal Palace.
2: Ganó 4-1 el City, estaba viendo a veces
0: a mi equipo.
1: ¿Jugaron hoy?
2: Yo soy del City.
0: Yo soy del Crystal Palace.
1: Ah, con razón, wow. No me acompañó. Qué garca que.
0: No, pero no fue por eso.
2: Ya, con no jugó razón. El Diablito, ¿no?
0: No,
2: estaba,
0: no.
2: Estaba convocado.
1: Sí.
2: Pero no entró. No, hizo los 5 cambios.
0: Y seguramente va a partir. Suena mucho un mediocampista senegalés del Everton para el City que juega en la posición del Diablito.
1: Y estuvo en el banco Rulli.
0: Sí, se metió un gol en contra de Donnarumma. Tuvo mala suerte.
2: Uh-huh. Bueno, el Milan ganó 2-0, ¿no?
1: 2-0.
2: Dos jugados, dos ganados el Milan.
1: Sí.
2: El Inter es el que estaba puntero por diferencia de gol.
1: Ahora va a jugar el fin de semana.
0: Yo no, estoy viendo un resultado, no puedo creer. El Burrito Ortega que tiene un equipo de Francia. El Paris Saint-Germain.
2: Empató 2-2 con
0: el Iba perdiendo 2-0, lo empató en el metió el gol en el 91, el 2-1 y en el 95 el 2-2.
2: Ah, bien.
1: El que gana todos los partidos sobre la hora es el Bayern Múnich, ¿no?
0: Sí.
2: Marquinhos hizo el gol del empate para. Bueno, y el Bayern Múnich para variar le metió 5 al Stuttgart. 5-1. Bueno, 16 minutos del primer tiempo, Unión empata con Sarmiento 0-0, con Trubanda, Ferretería, Material para la Construcción, Avenida Monseñor Díaz 105, Banda de Salí, Avenida Rivadavia, Alderetes y en Yerba Buena, Avenida Solano Vera, mucho más que un corralón. 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
1: Siguiendo con San Martín, Dani, vamos a. Bueno, hablar lo que hablábamos justamente sobre el precio de las entradas.
2: ¿Ya tenemos el precio?
1: Ya tenemos porque el Departamento de Prensa y Comunicación, me parece rápido, sacó el precio. Precio de las entradas para los socios, por ejemplo, una popular Rondó y Bolívar 13.000 pesos, Pellegrini 15.000, al igual que el Codo Sur. Las plateas norte y sur, la butaca cuesta 27.000 pesos. La central alta 33.000 pesos y la central baja 35.000 pesos.
2: Bueno,
1: los socios.
2: Bueno, me voy a ir a una nueva pausa, ¿le parece? Sí, nos vamos a una nueva pausa, ya seguimos con mucho más Sabelo Deportivamente.

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0: Muy bien, seguimos en Sabelo Deportivamente, señoras y señores. Estamos en la previa de lo que va a ser mañana el partido entre Atlético Tucumán frente a Belgrano de Córdoba. También partido muy, pero muy importante. Se viene una seguidilla de partidos con importantes tanto para Atlético como para San Martín. San Martín el domingo tiene la oportunidad única de poder volver a sumar de tres contra un equipo que, si bien también es un hueso duro de roer, este Güemes para San Martín siempre, la oportunidad de ganarle a un equipo que también está muy, pero muy flojo.
1: Sí. Claro, con respecto, sí, a ver, este San Martín que, además de estar obligado a ganar, necesita devolverle a su público un mínimo de esperanza, un mínimo, bueno, porque justamente el tema central de la semana fue el ingeniero Mirkin, porque habló en una entrevista radial con la gente colega del Deportivo 12, donde explicaba no el déficit que está teniendo San Martín en la recaudación. Por ejemplo, contaba el ingeniero que la recaudación fue de 12 millones el último partido local.
0: 12 millones, por Dios.
1: Y el operativo fue de 18. 6 palos abajo.
0: Bueno, a mí me dijeron gente muy cercana a San Martín,
1: sí,
0: que San Martín está teniendo una pérdida de cerca de los 300 millones de pesos por mes.
2: Es muchísimo, Dani.
0: Mucha guita. Es muy mucha guita. Habrá que ver cómo lo solucionan los muchachos. Porque, a ver, la gente, yo sigo y sigo y todo, me contestan lo mismo. Nada, después del Rosario.
1: No, ya está.
0: Amigo, ya está. ¿Cuánto tiempo lo vamos a velar al muerto, muchacho? Ya está.
1: Ya está, Jesús resucitó.
0: Ya está podrido el muerto, muchacho. Se lo están llevando, no te mueras con tus muertos. Se murió en la final y lo están matando al club, lo están haciendo que se muera el club a la par de esa final, muchacho. Sí. Va a quedar San Martín envuelto en deuda. Va a tener que entrar, no sé, David Copperfield de presidente en San Martín, uh-huh, para poder sacarlo adelante después de la misiadura que va a dejar. No porque el ingeniero Mirkin, como escuché algún voluble, ¿no?, alguna vez que estaba por cruzar la Plaza Independencia, y tipo grande, claro, estos que están son peor que los, se la están llevando a todas, se están robando todo, decía.
1: No creo, porque no hay que llevarse.
0: Está bien, hablaban de Moiselo y compañía.
1: Ah, bueno.
0: La obra que hizo esa comisión directiva, lo sí, que hizo, la espalda que tenían, sí, lamentablemente, la actual comisión directiva no tiene esa espalda. Y la tienen que laburar a full. La tienen que laburar a full los muchachos. ¿Me pasa el tecito usted que bien mucho?
2: ¿Aguantamos un segundo?
0: Sí.
2: Ahí tenés, querido.
0: Ahí está. ¿Qué me iba a decir?
2: Vamos a tener los ganadores del sorteo, Dani, que lo vamos a decir al aire, ¿no?
0: Ah, bueno. Enseguida estamos sorteando las entradas para el noveno Festival de Aeromodelismo de Tucumán, ¿sí? Atención, porque enseguida lo decimos.
1: Atención.
0: Y van a pasar por los estudios de Radio Tucumán. La va a tener acá el jefe, el dueño de la radio, Alejandro Rosas. ¿No es el dueño de la radio usted?
2: O sea que sí.
0: ¿Quién es el empleado de usted? Alcorta. Quiero que el...
1: El empleador.
0: Ah, no, Alcorta. Ah, no. ¿Quién es el jefe? Es el emperador.
2: Lord Alcorta.
0: Mira ese Falcione.
3: Claro, mi cielo.
0: Bueno. Tzatzai, no a la ilegalidad, no a los cables piratas, no al trabajo negro. Roberto González, secretario general. 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Cuando un chico sale, mejor dicho, entra a una cancha, sale de la calle, siempre apostando al deporte, Federico Mazo, ministro de Desarrollo Social. Y aquí viene para que no, ¿qué le pasa? Se está muriendo.
1: No,
0: se
1: no, muere no, no. No, no, no, me estaba acomodando la espalda.
0: Usted va a tener un calambre. El día que se muere usted va a tener que comprar un cajón con manija para adentro, se lo tiene que llevar solo, ¿eh?
1: No, no.
0: Un día yo me hice una ortografía y tenía que me agarró una lágrima y me tenía que sacar en silla de ruedas del sanato de parque, pobrecito, sí. Lobado. No sabés, todavía no le pueden hundir los ojos, se le salían tratando de pechar la silla de ruedas para mí. Bueno, digo, este es para el Hollywood. Señora,
3: ¿qué?
0: 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Bueno, ¿y ya están los ganadores?
2: Ya están los ganadores, Dani, ya lo vamos a estar subiendo en Sabelo Deportivamente dentro de un ratito.
0: ¿Un ratitico?
2: Casi nada, ¿no?
0: ¿Cómo la verdad es casi nada? ¿Vamos a tener sorteo en el fin de semana en la cancha?
2: ¿De qué hablamos?
0: No sé qué sé yo, te digo, tengo sorteo.
2: Ah, sí, tenemos sorteo, pero más que nada es para el tema hincha, o sea, tenés que estar en la cancha para participar.
0: Yo. ¡Epa! ¿Cómo? Pará. Yo soy hincha de San Martín. Voy el domingo a la cancha y ¿voy a tener que hacer algo?
2: Es de rugby, exactamente, sí, para la parte de rugby, Dani.
0: ¿Ya no tiene rugby San Martín?
1: Es un
0: el vago, sí. La trata de acomodar porque
1: sí,
0: se
1: mata
0: el mojo.
1: Tiene.
0: Que te manda el mojo el vago y la trata de acomodar. No, yo hablaba del rugby de San Martín.
2: Tiene rugby. Ya que estamos, le mandamos un saludo a Mosele, que cumplió años hace poco, que es jugador de San Martín Rugby.
0: Saludo a Mosele,
2: sí, sabe la salada que me pego muchas veces ese. Arregla botines y realmente los hace muy bien, así que le mandamos un saludo. Y de paso, no, es más que nada para la gente que esté en la cancha, los partidos ya sean de torneo del interior, ya sean anual tucumano, etcétera, etcétera. Vamos a ver un poquito si lo podemos hacer con Tarucas. Y quién te dice que el mes que viene no podemos hacerlo junto con los Pumas. Pero nada, le mandamos un saludo a la gente de Cintas Deportivas Tucumán. Así que nada, le agradecemos mucho por haber sumado a Saberlo Deportivamente.
0: Bueno, yo le quiero dar un consejo a Meija y a Tirapeli. Que traten de no organizar nada, tienen menos adeptos. Escúchame, están organizando una fiesta para mañana y 4 anotados, de los cuales 2 son ellos. Estos celebran el Día del Amigo en una cabina telefónica.
2: Sí. Qué raro.
0: Bueno, eso les pasa por hacer, pues son malos. Les dije que yo no podía mañana y ellos van a festejar el cumpleaños mañana. Yo lo mismo el domingo me voy a perpetuar no, en la casa de Meija y hasta que no me den de comer torta, no me voy de la casa de Meija.
1: Bueno, estoy invitado entonces.
0: Domingo al mediodía voy a estar en su casa.
1: Bueno.
0: Porque a las 5:30.
1: Nos vamos al estadio. Claro.
0: Yo domingo mañana los voy a abandonar por mañana, 5:30 de la tarde, voy a estar trabajando en el hipódromo de Tucumán.
2: Bien.
1: Ah, cierto.
0: He sido convocado para la difusión de lo que va a ser ya lo que se viene de el Batalla de Tucumán. Son 3 fines de semana y se viene el Batalla, así que mañana. El domingo, estoy con mañana, yo quiero que mañana sea domingo. Vamos a estar trabajando en el hipódromo de Tucumán para el hipódromo de Tucumán.
2: Qué lindo.
0: Y de paso, obviamente, cubriendo también para Sabelo Deportivamente.
2: ¿No quieres el jockey?
0: Vos sabés que lo pongo de rodillas los caballos y llevo a subirme. Pobre caballo me llevo a subir yo. Bueno, dice, los protagonistas estamos al menos, dice, claro, están los 3 dueños del cumpleaños y Franco que no ha llegado todavía. La reunión que hicieron ustedes está los 3
2: 4 organizadores.
0: No, es tremendo.
1: No, bueno, yo no organicé nada. Yo en realidad, uno de los organizadores fue el señor que está a su derecha.
2: ¿Y no yo he dicho directamente que no iba a ir?
0: ¿Y no tenía anotado?
2: Lo primero que dijo cuando hablaron de eso.
1: Dije, usted dijo que no va a ir.
2: No hay chance que vaya.
1: Pero eso surgió surgió a través de post programa con su hermano Luquita Velarde y
2: vos hablás del gitano Velarde.
1: El gitano, sí. Bueno, ahí se están anotando los muchachos.
0: ¿Sí?
1: Sí. ¿Qué me iba a decir Dani?
0: Mario Alanís.
1: Sí.
0: Se baja, le dice a la novia que mañana sábado a la noche va a festejar el cumpleaños de ustedes y lo bajan de un ratito.
1: Sí.
0: Ya leo.
1: Bueno, me decía.
0: Epa, si se anota Mario, yo no voy, dice.
1: Franco.
2: Dito, uno menos.
0: Uno menos. Se anotaron los dos, ya se bajó uno. Bueno, me tengo que ir a la pausa. A la vuelta lo hablamos a Franquito Rueda.
1: Sí.
0: Todavía en Capital Federal. Mañana estará de visita en nuestra provincia. Viene el cumpleaños de su querida abuela.
1: Sí.
0: Así que también estamos invitados al cumpleaños de la abuela. No sé, que me voy a tener que multiplicar en todos los lugares para estar.
1: Bueno.
0: Voy a quedar gordo el domingo. Hablamos con Franquito Rueda enseguida de lo que se viene. Mañana va a estar trabajando en Borde de Campo, en Atlético Tucumán, y va a estar de comentarista en San Martín, así que enseguida con Franquito Rueda. 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Nos vamos a la pausa.
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0: 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Nos vamos a Capital Federal, a la comunicación telefónica con el doctor en fútbol.
2: Licenciado en casi todo.
0: El doctor en seis cuadras, el señor Franco Rueda. Franquito querido, ¿cómo el baila?
3: ¿Qué tal, Dani? ¿Cómo te va? Un saludo grande, bueno, a todos los muchachos que están en la mesa. 14 grados en la ciudad de Buenos Aires, 68% de humedad. Pero bien, bien, un viernes tranquilo, tranquilo.
2: Acá estamos con aire acondicionado,
0: Pará, Rueda. Mucha temperatura, mucha presión atmosférica, mucha humedad, mucha, pero no trae los micrófonos. Rueda, sos una mentira, Rueda. Vos y Orellana son dos mentiras, los dos.
2: Se contagió.
0: Fueron a ver dos partidos juntos con Orellana y darse quién de los dos vende más humo.
3: Estás lonche. No, dependió de mí. Estoy tan lonche, el vendedor de los micrófonos.
0: Bueno, Franquito, se viene partido. A ver, Atlético Belgrano es un partido donde ya sabemos lo que encima juega el hambre y la gana de comer.
2: Sí.
0: ¿Cuál de los dos quiere más 0-0?
2: Sí.
0: Tiene menos riesgo, escúchame, que.
2: Muy amigo Falcioni y Zielinski.
0: Sí, 0-0.
2: Sí.
0: Pero de todas maneras.
3: Estilos parecidos, ¿no?
0: Claro, muy parecidos.
2: Muy parecidos.
0: Ahora digo, es un partido que. Pero el que tiene San Martín el domingo, Franco, no me quiero poner. Después me van a putear los hinchas atléticos. Pero digo, San Martín le viene una seguidilla de partidos tremendo. Y tiene dos en casa, que es este. Sí. Y el próximo que va a ser con Agropecuario.

0: tratar de ganar de local y bueno, por ahí, ¿por qué no agarrarse de alguna ilusión? Obviamente después tendrá que venir Suárez, ir a Agropecuario, pero en este caso va a ser una contienda que la tiene que ganar.
1: A ver, de pronto Franco,
2: de
1: Nacho,
2: de pronto Flash,
1: Gastón, uno dice, hasta daría, nos tendría que dar vergüenza decir, uy, viene Tristán Suárez.
2: Va a Tristán Suárez.
1: La historia.
0: Vamos, Tristán Suárez.
1: No, pero digo, a ver, entiéndame lo que
0: quiero decir. Claro, sí.
1: No me rompa la pelota, sos San Martín. Le podemos tener miedo a Tristán Suárez, pero lamentablemente.
2: Por algo uno está puntero y el otro está décimo.
1: Por eso digo, el presidente de San Martín, digo, qué bajo hemos caído de tener que decir, uy, nos toca. Hay que ir con el puntero Tristán Suárez. Ni el más enfermo de Tristán Suárez, por Dios, vos visitas mucho las canchas del ascenso, Franco. Ni el más enfermo hincha, que deben ser tres los de Tristán Suárez, dos porque creo que falleció uno antes de ayer, se puede imaginar tan puntero y de la forma que está, ¿no? Porque venían Gimnasia de Jujuy, Atlanta, cabeza a cabeza, se descuidaron y lo pasó como, ¿viste? Cuando están peleando en la Fórmula 1, el primero con el segundo, y de pronto vienen tan peleando que viene el tercero por atrás y lo deja pagando a los dos. Bueno, algo parecido pasó con Tristán Suárez, ¿no?
0: Sí, creo que lo que más sorprende, Dani, es que a Tristán Suárez, o sea, el año pasado hizo una enorme campaña que se metió en el reducido. Lo sorprendente de este año es que con el plantel, porque se desmanteló todo, Alexis Domínguez hoy en Chacarita, Belies en San Martín, Del Prior en Atlanta, mismo también el caso de bueno, uno de los laterales, ahora no recuerdo el nombre, Steinbach, que está hoy en Gimnasia de La Plata, o sea, se desarmó casi toda la, o por lo menos todos los jugadores protagonistas que tenían, casi se le ha ido más de 6 jugadores importantes que eran del 11 titular, entonces termina sorprendiendo en este caso, porque ahora, te soy sincero, este año no vio un partido de Tristán Suárez. El año pasado sí lo seguí mucho, pero más que nada por de visitante que de local. Fui cuando San Martín jugó el año pasado también. Pero en este caso es un rival durísimo, más en su cancha. Es una cancha chica que bueno, también tiene el césped muy acorde a lo que es la Primera Nacional. Pero bueno, se ha ido acomodando. También Gimnasia se ha ido durmiendo. Atlanta, que cayó en un bache. Entonces creo que aprovechó el momento que tal vez San Martín se encontraba en esa posición, tal vez lo podía haber aprovechado en un momento, pero bueno, hoy la realidad es distinta.
1: Franco, ¿sabe lo que le dijo Valeria Lynch a Atlanta?
0: ¿Qué le dijo?
2: Qué ganas de no verte nunca más.
1: No es la primera vez. ¿Hace cuántos campeonatos que Atlanta es como tirapeli? Que está ahí, y no se pone de nuevo.
3: En 2019 con San Martín.
1: Ya está que se pone y Tirapelli falla en el último. Cuando tiene que ponerla en el rincón, no.
2: Claro.
1: Lo erra.
2: Bueno, pero.
1: Digo.
0: El famoso dicho que si la empuja, pero por más que la. Bueno,
1: claro, es corta.
2: Claro. Bueno, pero.
1: Pero digo, Atlanta viene pasando así, de tiene razón.
2: Pero hay una diferencia.
1: Hay
2: una diferencia.
1: ¿Cuál es la diferencia?
2: Uno tiene experiencia y el otro no.
1: No, pero digo, en serio, Atlanta es el equipo que si yo tengo que ir a pelear un campeonato con Atlanta, digo, lo gano.
2: Sí.
1: Pues sé que Atlanta se va a pinchar.
3: Hasta Madryn le ganó el que.
1: Sí, se pincha. Decime lo que quieras, se pincha.
2: Y que el miércoles perdió con Patronato.
3: Y bueno, pero
1: perdió
3: ahí
1: con Patronato,
0: sí,
1: un Patronato
0: capitalizado
1: con el técnico.
2: Sí, que sexta, volvió.
3: Sexta ahí técnico. Hizo para mí la caminata de Michael Jackson a Atlanta.
2: Sí, ¿no? Pues claro, porque si perdía Atlanta, lo complicaba a su clásico rival.
1: A Chacarita.
0: Nah. Sí, además también, bueno, yo a veces con colegas de Atlanta, o mismo también en el entorno que uno va, ya no lo quiere más Fernando Pellerano. Pero bueno, ya quedan 10 fechas, es como complicado también sacarlo en este lapso del torneo cuando casi peleó todo el campeonato. Igual se mantiene ahí, pero las aspiraciones de ellos son otras, pero tengamos en cuenta que Atlanta no juega hace años, entonces es como ponerle la vara alta a un equipo que siempre está ahí.
2: Claro, sí, obviamente. Y a ver, ningún técnico todavía tiene el puesto asegurado hasta fin de año.
3: Pancho Martínez, tengo, Tristán Suárez, viene
2: bueno,
3: ya
2: sí, bueno, el único también.
0: Lo había dicho Nacho, bueno, a principio de año, que era uno de los técnicos que me gustaba,
2: sí.
0: Pero más que nada por lo hecho el año pasado. Después capaz que, qué sé yo, agarraba a otro club.

0: y a las primeras tres fechas se iba, pero lo supo mantener. Creo que es un técnico interesante. Después también que mencionabas vos, Leo Fernández, pero bueno, hoy Colegiales no pasa por un buen momento, pero también es un técnico interesante a pesar de no ser reconocido en la categoría.
1: Sí, bueno, a lo que quería ir, Matías Módolo con un pie y medio afuera de San Miguel.
0: Sí, seguramente eso fue más el detonante lo del fin de semana.
1: Sí.
0: Pero bueno, sí, Módolo que cambia de club cada tanto, no le ha ido bien. Creo que es un técnico que está muy sobrevalorado en la categoría.
1: Sí.
0: Porque fue bien en Riestra, pero le fue bien en Riestra porque fue el partido clave ante San Martín, que de hecho San Martín criticó mucho el arbitraje, pero San Martín no pateó al arco en ese momento. Pero es un técnico moderno que creo que para la Primera B Nacional, no, si no tiene un equipo un poquito más grande, consolidado, no va a dar resultados.
1: Orfila, ¿tiene tiene el puesto asegurado hasta octubre?
0: Y hay que ver. Yo creo que ya, si...
2: ¡Pará! Bueno, escúchame.
3: Desde que llegó Orfila ya lo quiere correr.
2: Escúchame, Rueda. Tu abuela cumple años el domingo, ¿no?
0: Sí.
2: Si no tiene escoba, acá tenés dos que te pasan la escoba, no sabes cómo.
3: No, pero yo no lo estoy queriendo sacar a Orfila.
2: No, usted lo quiere sacar. Escúchame. Gatón González, escucha bien. No sé si te estoy escuchando, Franco, capaz que sí. Pero ya le pasó la escoba a Laureano.
1: Y a Rodríguez, a Laureano Rodríguez, y a Briñones.
2: Y a Briñones. Y el gordo le quiere pasar la escoba hace rato al pobre de Orfila. Pare, muchachos. No, ¿en serio? ¿Quién lo auspicia a ustedes? Ezequiel Paz. Ezequiel Paz va a empezar el torneo y dice: San Martín no va a ascender y va a pelear el descenso.
3: Y bueno, había,
2: ¡a la mierda!
3: Había
2: no
3: otro,
2: jugó la primera fecha, pará.
3: Había otro que decían que Módolo ya estaba dirigiendo a San Martín.
2: Claro. Bueno, pues te digo. Pero, a ver, vamos a ser claros, Seis Cuadra. San Martín no juega mal.
3: No.
0: Mejoró. Mejoró.
2: Que por ahí
0: no
2: le pega.
0: Si juega bien, pero mejoró.
2: Hace la gran Chacho Goudé, que por ahí cuando mete los cambios se le queman los papeles.
1: Sí.
2: Y que hizo cambios que no le favorecieron con Madryn, por ejemplo, pero que sí hizo buen cambio y le favoreció con Chacarita.
1: A ver, yo lo único que le voy a rescatar a este técnico, a Orfila, es que mejoró al San Martín de Illiana. Pero lamentablemente los resultados no se le dan. Y bueno, y no vas a ascender, amigo. Acá el objetivo principal es uno solo. Y eso va para comisión directiva, va para técnico, para los jugadores, ¿no? Porque bueno, sí o sí tienen que cumplir el contrato hasta diciembre. Pero
0: igual también, Nacho,
1: sí.
0: Hay que tener en cuenta que además del técnico también son los jugadores, ¿no? Porque por ahí yo estoy muy en discordia también, por lo menos en este momento, de River con el Chacho Coudet. Sí. Sí, obviamente Coudet es el principal responsable, pero después son los jugadores los que terminan resolviendo. La mano, ¿quién la pone? Martínez Cuarta. ¿Quién patea el penal? Martínez Cuarta. La guerra Borré. O sea, el técnico también puede flashearse, puede obviamente tener su táctica, tratar de armar un equipo bien paradito, que tenga cierta idea, pero después son los que resuelven. No me va a decir que, por ejemplo, el partido con Chacarita, las dos veces que le atacan a San Martín, le atacan a Espalda, a Salazar y a Gallardo, y que fueron las dos más peligrosas de Chacarita, pero ella depende también de Salazar, que le viven comiendo la espalda, y no lo digo ahora, yo lo dije en el primer partido con Tucumán Central, que fue el amistoso, cuando lo encaraba el chico este que lo querían traer, que no me acuerdo el nombre.
3: Smith.
0: Ya claro, era el primer ítem que yo me acuerdo de ese partido.
1: Hay un quilombo con Smith que mañana te lo voy a contar.
3: Ah, todo bien.
0: Bien.
3: ¿Cómo sabe,
4: che? ¿Cómo sabe? No está informadito.
2: Gracias a Dios que lo tenemos a Polino acá.
1: Pero sí.
3: ¡Oh, bien! No,
1: pero sí.
2: ¡Rueda! ¡Lo tenemos a Polino! Este se lo comió a Polino, a Jorge Rial, a todos los
3: que nos estamos juntos en la cancha.
0: ¡Aventura!
1: Pero, ¡No! No, pero a lo que...
2: ¡Rueda! ¿Lo tenías a esa?
1: Cuando fui a Buenos Aires fue al revés, que me contó fue él. Pero bueno, es otra cosa.
2: Lo mataste a Rueda ahora. Pará.
1: Te digo.
2: Rueda, tengo yerba del Marqués para vos, ¿no? Así me acordás que te llevé el regalo para que tengas también allá.
0: Hay que llevar para tomar mate mañana.
2: Claro, aquí está. Porque
3: pido no.
2: Me está choreando la yerba del Marqués. Se la está llevando el maestro.
1: El maestro, no, no el maestro.
4: Vos podés, Ale.
1: No, no, no, pero...
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2: Hierba y azúcar le llevo para usted mañana, Rueda.
0: Listo, listo.
2: Así de paso le lleva el regalo a la abuela.
0: Alguno tiene que llevar mate porque en el avión no me dejan llevar. Me quieren cobrar a la canasta matera.
2: ¡No!
4: Ya fue Franco, voy a entrar al aeropuerto y grita
1: cuando
4: bomba.
1: Llegue, venga a tomar mate con nosotros. ¿Eh?
4: Como el jugador de los jujeños.
1: Cuando llegue, venga a tomar mate con nosotros, ¿listo?
2: Claro, sí, claro. Sí, sí,
1: sí. No, bueno, sí. A lo que decía, lo que estuvimos contando ayer, lo que fue el pase de Matías Smith, que finalmente va a jugar, como lo contabas, Dani, en Estación Experimental. Pero bueno, siguiendo con lo que es el mundo San Martín, que bueno, a San Martín tiene un solo objetivo de acá hasta que finalice el campeonato, es ganar. Es ganar.
2: Como sea, meterse como dentro sea, claro. De reducido. San Martín está a 13 puntos del líder, que tiene un partido menos,
1: sí.
2: Tristán Suárez.
1: Sí, que lo va a enfrentar la próxima semana.
2: Claro. Yo la zona de abajo, la verdad que nunca la miraría, y no. Menos siendo San Martín. Y más con
1: no deberías.
2: Lo que yo vi de Chacarita el otro día. Rueda, ¿ya te recuperaste los ojos de verlo jugar a Chacarita o no?
0: Sí, bueno, en cierto momento le estaba ganando el partido. Jugando bien o jugando mal, eso ya es el gusto de cada uno. Pero sí, sí es un equipo no tiene con qué.
2: Y me resto físico cero, porque,
0: Sí, me sorprende también porque se había preparado para otra cosa. Se le fueron muchísimos, se le fue casi 20 jugadores en el mercado de pases, jugadores que habían traído para ser protagonista. Y sorprende también porque Güemes es peor todavía. Pero que se haya metido, justamente Güemes empató ante Rafael entre semana, que se haya metido Chacarita, termina sorprendiendo por lo que uno conoce de Chacarita en la categoría.
1: Sí. Bueno. Mañana Atlético, 21:30, frente a Belgrano.
0: Muy tarde, che.
1: Sí, tarde.
2: ¿Y qué te calentas si después te cruzas seis cuadras para el cumpleaños?
0: No, ya tengo que... Bueno, el cumpleaños sí, pero después tengo que volver a casa, estoy en la otra punta.
2: Pero lo mismo, cuando termina el cumpleaños...
1: Estás a 6 cuadras.
2: A 6 cuadras de tu casa. Rueda, tengo cama nueva como Orellana, que lo llevé a dormir a mi departamento. Le digo, Marce, ahí tenés la otra cama. Está con la sábana, la colcha. Si te hace frío, ahí tenés otra colchita más. Bueno, Dani, gracias.
1: ¿Se acostó con usted?
2: No. Eso duerme usted. Usted durmió acá.
1: No, me queda otra.
2: ¿Usted alguna mala experiencia tuvo con usted? Porque después veo el otro día, me despierto, miro y lo veo Orellana, que se había tapado con la colcha que yo le había hecho, que estaba extra, pero no había... No se había metido en la cama y durmió vestido. Le digo, tanta poca fe me tiene. Le digo, estoy soltero hace rato, pero no caería así ya de encumparme con Orellana. Claro. Y bueno, sí, me dice eso. Bueno, perdón, Franco, no te sucede cualquier cosa.
1: Ya estamos prestos a...
0: Sí, muy bien, igual, se amerita la situación para
1: que haga eso. Sí.
4: Usted, sí, realmente.
2: Usted tiene ahí mi casa, maestro, para que pueda... Pernotar, sí. Si no, lo paso a buscar yo y salimos ahí a tirar un par
0: de... Seguramente vamos a ver a dónde vamos después del cumpleaños.
2: No, usted no vaya a ningún lado, que tiene que comentar el otro día. Deje hinchar las pelotas.
0: No voy a comentar. Comenta Tino.
1: La Titi.
2: Ah, la Titi.
0: Latino.
2: Empezó siendo Martina. Después le pusimos Martini.
1: Martini. Titi, Tino.
2: Ahora le dicen Tino Costa. Pará.
0: Sí, yo le digo Tito ahora.
2: No, pobre Titi. Ya tiene 22 millones de apodos. Che, rápidamente, ¿quiénes son los ganadores? ¿Tenemos los ganadores de la entrada para el
4: Festival de Aeromodelismo de Tucumán? Lo tenemos, si me aguanta 2 segunditos con una previa presentación. No, quiero una presentación.
2: Una presentación.
4: Pero no le quiero.
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4: Bueno, lo tenemos a Axel Lavalle, creo que es, a María Alejandra Ale y a Lourdes Sánchez Barrio Nuevo, que ya nos vamos a estar comunicando para que pasen a retirar las entradas por la sede. Hablo deportivamente.
2: Sí, señor, acá por
4: Radio Tucumán.
2: Radio Tucumán, Avenida Soldati 812. ¿Cómo es la callecita esta que está?
4: Ingeniero Lisandro Carrizo 810.
2: Lisandro Carrizo 810.
4: Pasaje, ahí está.
2: Pasaje, pero es una colectora. Pues vos, la verdad, nadie sabe cuál es. ¿Sí?
0: La otra esquina de la Unión.
2: Exacto.
4: Literal.
2: Exacto, y paralela a la Soldati, que para este lado no hay. Franquito, ¿mañana a qué hora sale su vuelo, papá?
0: A las 13 horas estamos llegando. Ah,
1: tempranito, 13, 15, con la fresca 30, va a llegar.
0: Así que seguramente merendar algo tranqui ahí en familia y bueno, después al estadio, a hacer campo de juego del Belgrano.
4: Perfecto, te invito a merendar en 1902, amigo.
2: Bueno, yo, si te quiere ver buen fútbol, 15 horas jugamos en Campo Norte.
1: No va a llegar.
0: Bueno, no, mi viejo también juega en Campo Norte a las, creo que a las 17.
2: ¿Quién,
0: pero un
2: papá?
0: Poco más grande, mi viejo. Sí, sí, sí.
2: Y lléguese entonces, para ello le invito a que merinde unos choris.
0: Meta. Bueno. Estamos en contacto y bueno, ahora.
4: ¿Merienda en choris usted?
2: Sí, me parece es que perfecto. Jugamos la, no, jugamos 14:45.
4: Merienda saludable.
2: Ya lo morfá.
4: Claro,
2: ¿ya?
4: Fit la merienda.
2: Escuchá, Saviola, vos le metés, en serio, ya no comés.
4: Claro.
2: A esa hora ya no podés comer. ¿Te puedes morir?
4: ¿Nunca entonces, le metiste doble turno?
2: No, un buen desayuno. Y de ahí vamos, jugamos. Y terminamos de jugar ya taumeando la parrilla.
1: Claro.
2: Y salen los choris.
3: ¿Con qué se acompaña? ¿Con qué bebida?
2: No, ¿coma? Siempre con gaseosa. Ponele. Escuchame. Bueno, Franquito, desearte un buen viaje, amigo. Y bueno, te estamos esperando mañana. Va a ser un placer estar laburando nuevamente mañana juntos en el Monumental José Fierro. El domingo en la República de la Ciudadela. Así que lo mejor, papá. Te esperamos.
0: Dale, bueno, un abrazo grande. Hoy meto un poquito de boxeo esta noche en el Estadio de la Papa. Hay un evento, seguramente lo va a pasar Tyson Fury, así que también prendanse. Que el mes siguiente también pelea C4 Ruiz en el mismo estadio.
2: Bueno, amigo, gracias por los micrófonos. Nos vemos, lo espero mañana. Chau.
0: Llévenlo handy.
2: Dale, chau. Bueno, muchachos, nos vamos. 8 de la noche. Tío Meija, deje de volver con el tema.
1: Nos vamos, Dani.
2: ¿Quién es la chica esa que le está mandando
1: con eso? No se puede saber. Nos vemos mañana a partir de las 20:30. Vamos a estar con usted arrancando la transmisión del partido Atlético Belgrano.
2: ¿Usted va a buscar los equipos? Perfecto. Gatón, nos vemos mañana.
3: Bueno, nos vemos, Dani. Antes de irme, San Martín no le gana de 2022 a Güemes en Ciudad de
4: México. Mire el datazo que tiran.
3: Hay que cerrar.
2: Hay que
3: romper la mala racha.
4: Son esos datos que me
2: son los primos Guatemala y Guate peor. No vamos, Matías Pérez, serio.
4: No vamos, Dani, nos vemos mañana y nada. Que se prenda la transmisión de Sabelo Deportivamente mañana desde las 20:30.
2: Bueno, en 46 minutos de juego sigue ganando Unión 1-0. Tremendo gol de Tarragona para ganarle a Sarmiento Junín 1-0. 35 metros, un bombazo. Nos vemos, Alejandro Rosas. ¿Me puede decir con qué se va a quedar mientras se despide? Y me dice con qué se va a deleitar la gente en la 97.1.
1: Pero por supuesto, Micaela Cuevas es un gran equipo en Somos Aliados, un programa más hoy por la 97.1 Radio Tucumán de 20 a 22 horas. Somos Aliados.
2: 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Mañana nosotros con Sabelo Deportivamente desde el Monumental José Fierro, el domingo desde la República de la Ciudadela. Señoras y señores, ¿te enteraste a dónde? Acá en Sabelo Deportivamente, que Atlético juega el 16 de septiembre por Copa Argentina con Independiente Rivadavia de Mendoza. ¿Será Buenos Aires o Córdoba la sede? Soy Daniel Pérez, gracias por acompañarnos. Chao.
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6: La justicia oficializó el embargo del departamento de la expresidenta Cristina Kirchner, donde actualmente cumple su condena por causa vialidad. El Tribunal Oral Federal número 2 notificó al registro de la propiedad inmueble la medida que recae sobre el inmueble en el que reside la exmandataria, que fue embargado preventivamente tras un nuevo pedido del fiscal Diego Luciani. En el fallo emitido el pasado 12 de agosto, el tribunal conformado por los jueces Jorge Gorini, Rodrigo Jiménez Uriburu y Andrés Basso dispuso avanzar sobre los bienes inscriptos a nombre de los Sauces Sociedad Anónima y Otesur Sociedad Anónima y cuyas acciones están en manos de Máximo y Florencia Kirchner. Se incluyeron además inmuebles en el complejo Madero Center en la ciudad de Buenos Aires, como también el hotel La Aldea del Chaltén y otros ubicados en el Calafate y Río Gallegos en Santa Cruz.
5: Deportes.
6: Boca lanzó su nueva camiseta alternativa, un diseño que recupera referencias de los primeros años del club y que también remite a un modelo utilizado en otra etapa de su historia. La presentación se realizó en La Bombonera con un evento especial en la renovada platea L y una proyección sobre los palcos del estadio. La flamante indumentaria tiene una base blanca, finos bastones simples, verticales, azul marino y distintos detalles que apuntan a recuperar parte de la identidad histórica del Xeneize. El diseño toma como referencia dos momentos de la historia del club. Por un lado, se inspira en la camiseta que Boca utilizó en 1906, apenas un año después de su fundación, cuando salió a la cancha con una casaca blanca de líneas oscuras. Por otro lado, remite al modelo alternativo de la temporada 2006-2007 y en el año de la última conquista de la Copa Libertadores.
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0: tiene su lugar.
1: Hola, hola a todos. Muy bienvenidos a una nueva edición de Somos Aliados. Vamos a presentarlo a él, a mi co-conductor, el que siempre me acompaña, Mario Zambrana. ¿Cómo estás? Bienvenido.
2: Hola, Mica. ¿Cómo estás? Muy buenas noches y muy buenas noches a los queridos oyentes que están acá. Gracias por acompañarnos. Muy alegre de estar nuevamente en este nuevo programa de Somos Aliados. Bueno, damos paso a nuestra querida conductora.
1: Bueno, la verdad que es un placer, ¿no? Pasaron tantas cosas, la gente nos extrañó, nos mandaba mensajitos ahí preguntando qué pasó. Bueno, la verdad que estábamos cubriendo eventos, se nos complica, ¿no?
2: Muy complicado con el tiempo, eso es verdad.
1: Bueno, y muchos eventos. 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Bueno, vino Uriel Lozano, que no fue dato menor, y fuimos a cubrir ese evento tan lindo. Y dicho sea de paso, nos invitó al teatro a poder brindar este recital, que él estaba muy emocionado, nos contaba. Conocimos una persona muy cálida, una calidad humana tremenda, ¿no? Que obviamente que como artista uno lo ve desde el otro lado, siempre lo ve en los escenarios y demás, pero hablar con él y que él te cuente lo que realmente siente, lo que piensa, cómo crea sus canciones. ¿Qué te pasó a vos?
2: Y la verdad es una experiencia muy, muy linda, primera vez que lo había visto en vivo, en directo, digamos. Y
1: lo tenías así a metros, a un metro.
2: Claro, a dos metros.
1: Nada.
2: Y muy lindo, muy lindo, muy lindo chico. Estaba muy buena la experiencia. No, es que la verdad, uno es un tipo fachero, tímido. Eso sí, como él dijo, bastante tímido, con toque tímido. Y bueno, y va de enamor en amor.
1: Bueno, es como la típica frase que se dice, ¿no? De músicos y demás que dicen de que ellos no pueden estar enamorados, siempre van y conocen a alguien. Entonces es como que, no sé, tienen esa teoría, ¿qué decís vos?
2: Está bien, y lo que me entero es que está soltero, ¿no?
1: Está soltero sin nadie ahí.
2: Atención, chicas.
1: Pero contó de que a él sí le gustaría formar una familia, que dicho sea de paso, él ya tiene hijos, ¿no? Que se lleva muy bien con la mamá de sus hijos. Pero contó de que sí le gustaría llegar a su casa y tener la comidita hecha, que
2: comida
1: alguien te
2: caliente,
1: espere,
2: ¿sí? Ropita planchada. Y bueno.
1: ¿Se sigue usando eso de la ropita planchada o no?
2: No sé, la verdad que no sé.
1: ¿Se sigue usando?
3: Primero que nada, buenas noches, ¿cómo andan?
1: Bienvenido.
2: Buenas noches, Ale, ¿cómo estás?
3: Todo bien. En mi casa, por ejemplo, cada uno hace o sea, se ocupa de sus cosas, ¿no? De su ropa. Pero yo qué sé, en casos especiales, por ejemplo, que uno tiene muchas ocupaciones o tema de salud o algo, bueno, sí, por supuesto. Nos damos una mano uno al otro.
1: Claro, claro.
3: Pero bueno, cada uno lava sus cosas, ¿viste?
1: Y cada caso es un mundo, ¿viste?
3: Es un mundo.
1: Totalmente. Sí,
2: la verdad, por mí, particularmente a mí me gusta planchar mi ropa. No me gusta que me la planche nadie.
3: Y yo lavo la mía, por ejemplo, me ocupo de la mía. Listo, somos parecidos, che.
2: Sí.
3: qué bueno.
1: La verdad que está bueno, porque ahí no hay como una interferencia entre que me lo hiciste bien, me lo hiciste mal, no se hizo, si se hizo. Es como que, bueno, lo hace a su manera y él sabe cómo hacerlo.
3: Claro, pero mira, hay excepciones. Por ejemplo, si uno está trabajando muchas horas y de repente el otro día no nos vemos mucho y estoy muy pocas horas en la casa, no tengo tiempo de lavar, ¿viste? Y el otro dice, bueno, está, yo te doy una mano, dale. Perfecto.
1: Eso sí.
2: Claro, en ese caso sí.
1: En ese caso claro. Sí, como por ejemplo nosotros

0: nos complementamos muy bien y sabíamos que hoy teníamos muchas actividades, así que anoche quedó todo listo para hoy y ya directamente salir a tiempo, ¿no?
1: Hermoso. Vos sabés que hablando de eso, hace dos días, aprovecho el pequeño espacio para contar que felizmente cumplimos con mi señora esposa Marcela 21 años de casados.
2: ¡Wow! ¡Felicidades!
1: Gracias, muchas gracias.
0: Qué aguante de Marcela, ¿no?
1: Son cosas lindas vividas, son muchas, muchas historias vividas y, por supuesto, el amor.
2: Bueno, un saludo especial para ella y para vos, Ale. Muchas felicidades.
1: Gracias, muchas gracias.
0: Hermoso.
1: ¿Y ustedes cuántos años, si se puede saber?
0: 13.
1: 13 años.
0: Este año cumplimos 13 años de casados, que de hecho, y lo festejamos en otro programa, con los mariachis.
1: Con los mariachis,
0: vivos. Sí. Sí, en
1: qué
0: vivo.
1: Qué bueno.
0: Estaba espectacular. Bueno, hoy también van a venir.
2: Hoy estarán acá.
0: Sí, muy tenemos bien. Invitados de lujo, como obviamente estamos acostumbrados todos los viernes. Y obviamente que la gente se recopó. ¿Sabes qué me pasó, Ale, Mario? Me pasó que últimamente las redes explotaron y comenzaron a decirme que querían venir al programa pura y exclusivamente para que sean premiados. Y me daban las gracias porque decían, gracias por el espacio que le brindas a los emprendedores. Gracias por valorar el trabajo, ¿no? Y muchas veces eso no se ve reflejado detrás de todo y no lo valoran. Por ahí cuando ponés el precio, sentís que la gente valora tu producto. Pero en realidad tiene mucho sacrificio y tiene muchas cosas puestas, ¿no? En todo lo que eso conlleva. Y la montaña rusa de emprendedores que un día venden, otro día no. Y las emociones, viste, a flor de piel. Pero bueno, aquí estamos con una invitada. ¿Te parece si vamos a una pequeña pausa y volvemos para presentarla a ella? Dale.

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0: Aquí seguimos aquí en este primer bloque de Somos Aliados.
1: Segundo bloque.
0: Bueno, primero, segundo. La vez pasada me remil retaron porque hicimos la apertura y me dijeron primer bloque, después segundo. Ustedes dos fueron.
1: Vamos por el segundo.
0: Vamos por el segundo. Ay, Dios. Bueno, la verdad es que tenemos invitados de lujo el día de hoy para ser reconocidos. ¿Y qué te parece si le damos la bienvenida?
1: Bienvenida, Tirsa. ¿Cómo está?
2: Hola, chicos. Buenas noches. Buenas noches a la audiencia. Muchas gracias por invitarme. Yo los estaba escuchando recién. La verdad que es una hermosa oportunidad la que le dan a los emprendedores. Porque muchos no salimos de nuestra casa, de nuestro espacio, de nuestros talleres, de nuestros estudios, porque sinceramente no se puede. Detrás de un emprendimiento, y más cuando recién comienza, hay una sola persona.
0: Totalmente.
2: Hay una sola persona que va, que compra, que entrega, que cobra, que hace, que produce. Entonces es bastante complicado, pero es hermoso a la vez ser reconocido. En lo que haces.
0: Totalmente. Bueno, le vamos a contar a la audiencia de que Tirsa Mancilla es propietaria de la marca Mariali. Ella tiene todo lo que tiene que ver con sublimación y también hace todos los productos para cumpleaños, todo para eventos, ¿no? Que hoy se puso muy de moda esto de hacer vasitos, todo con temática, ¿viste? Que cuando
1: todo personalizado.
0: Exactamente. Cuando inauguran los jardines también tiene todo un kit completo. Pero bueno, también te pusiste la camiseta hoy. Esa camiseta que está tan de moda, que tiene que ver con las estrellas y las Islas Malvinas, ¿no?
2: Sí, la verdad que fue un boom después del partido del 15 de junio, del 15 de julio, perdón. El haberle ganado a Inglaterra fue un golazo realmente, por todo lo que significa, porque representa nuestra identidad como argentinos, representa...
0: Que el mundo supo, ¿no?
2: Representa la soberanía de nuestro suelo. El mundo se enteró que las Malvinas son argentinas, y estaba leyendo que en países como, por ejemplo, en China, en Japón, comenzaron a leer por qué estaba esa disputa, por qué se disputaba ese terreno de suelo que está invadido, que primero fue España, que después fue Inglaterra y que después fue reclamado por nosotros y que sigue hace 40 años en el reclamo histórico por la soberanía de nuestras islas.
0: Totalmente, ¿no? Cómo llevó una cosa a la otra y hoy el mundo fue una revolución todavía con ese trapo que salió justamente en la cancha y fue tremendo,
2: sí,
0: ¿no?
2: Sí, ocultar el trapo es negar a nuestros veteranos. Hay que tenerles mucho respeto, mucho cariño y agradecerles por todo lo que hicieron, porque nosotros quizás nos costó un mundial, pero ellos

0: dejaron la vida por la patria.
1: Totalmente. Y las cosas que ellos vivieron, ¿no? Que también sufrieron traumas, algunos hasta perdieron partes de su cuerpo y hasta familias que sufrieron años. Por eso que quizás a sus parientes no lo volvieron a ver nunca más.
0: Hay muchos que en el 2017 fueron identificados 109 soldados que desde la guerra en el 86 había muchos soldados que todavía no estaban reconocidos sus restos.
1: Mirá vos.
0: Casi 40 años sin ser reconocidos y bajo una placa que decía soldado argentino solamente conocido por Dios.
1: Mirá vos.
0: Tremendo. La verdad que fue muy impactante y muy emotivo también. Porque veías en los festejos, en redes sociales, cómo la gente abrazaba a los veteranos, cómo veteranos lloraban y cómo decían, esto es lo que merecemos. Era un reconocimiento realmente.
1: Totalmente, lo sintieron así y también sintimos, yo creo que todos sentimos de que ya con eso ganamos, ¿no? Así
0: totalmente.
1: Que,
2: eso fue lo máximo.
0: Totalmente. Esa fue nuestra final.
2: Claro.
1: Y eso quedó reflejado, por eso también estás con estas remeras, con estas camisetas que tienen, ¿no? La identidad ahí de lo que son las Malvinas y cómo lo recibió la gente. Porque, bueno, sabemos de que empezaron a salir y no todos la realizan. Tienes que tener un tiempo con anticipación y demás porque hay mucha demanda.
0: Sí, es más, una persona muy especial, la seño de mi hija más pequeña, la seño Cecilia, me dijo, yo quiero llevar esto todos los días. Y me lo pidió para la chaqueta del bolsillo del jardín.
1: Impresionante.
0: O sea, ella dijo, yo lo quiero, no quiero que lo vean de vez en cuando, yo quiero que lo vean todos los días. Y ella lo porta con tanto orgullo.
1: Es que yo creo que de eso se trata, ¿no? De llevarlo, acordarse y recordarlo siempre. Y bueno, además de esto, que tenés las remeras que pueden ser de cualquier tipo de motivos, con nombres para cumpleaños, 15 y demás, ¿qué también ofrece la marca?
0: 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Tenemos tazas personalizadas.
1: Esas son divinas, ¿no? Lo usan mucho los chicos en jardín.
0: Sí, totalmente. Los sets de jardín que viene con la taza, el plato, las loncheras, los cubiertos también. Tenedor
1: se
0: y
1: usa
0: cuchara,
1: mucho, ¿no?
0: Sí. Tenedor y cuchara, porque estamos implementando mucho lo que es la alimentación saludable. Tenemos también productos como chapitas identificatorias para mascotas.
1: Buenísimo.
0: Que van con el nombre de tu mascota y atrás el número de teléfono o tu dirección.
1: Eso
0: también.
1: Eso está bien para el malcriado que tenemos en la casa, que
2: sí,
1: se escapa, nos hace renegar.
2: Vamos a salir y que llamen.
1: Y que llamen.
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1: 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Exacto. ¿Viste? Cierra bolsas, etiquetas, tags. ¿Cómo se le dice?
0: Tags. Sí, los tags, las tarjetas, por ejemplo. Esto yo tengo de acá de una marca que ofrece empanadas. Y acá estos son las recomendaciones, porque las empanadas salen congeladas. Entonces, ellos acá te dan las indicaciones de cómo las vas a cocinar.
1: Eso está buenísimo, ¿no? Y qué mal que no nos haya mandado las empanadas para que las consumamos aquí hoy. Mirá vos, un pedido en público.
0: También hacemos
1: las valijitas.
0: Valijitas para cumpleaños, que mucha gente me dijo, ay, yo las quiero porque después los nenes usar como lonchera. Y sí, es verdad, para los coleritos, para los autitos, para lo que a ustedes se les ocurra. También, no solamente las toallas sublimadas para los niños, para el jardín, sino también para que la lleves al gimnasio, la tengas en el auto, o para que en tu misma casa no te la agarren. Una amiga me dijo, haceme unos parches sublimados para que le ponga uno a cada toallón, para que cada uno sepa cuál es el suyo.
2: Claro, y no haya pelea.
0: Para que no haya pelea. La verdad que a mí me gusta mucho. Este hermoso emprendimiento nació en febrero de este año y lleva el nombre de mi mamá. En el mes de noviembre del año pasado, y es una hermosa manera de honrarla.
1: Y hermoso el nombre. El otro día estaba pensando y digo, ¿por qué María Alicia? Porque tu mamá se llamaba María Alicia.
0: Mi mamá se llamaba María Alicia y una persona muy cercana le decía María Alí. Y yo le comencé a decir María Alí. Y para mí, mi mamá no era, yo nunca la traté de usted. Para mi mamá siempre fue vos, fue Ali, y para mí mi mamá siempre fue María Alí. Mira. Entonces quedó y mi emprendimiento lleva su nombre.
1: Hermoso. El otro día le decía a Mario que yo tengo una tía muy especial que me dice Micangela.
0: Sí.
1: ¿Verdad? Toda la vida me dijo Micangela, nunca me dijo Micaela. Me dijo, hola Micangela, ¿cómo estás? Y a mí me quedó, viste, en la cabeza eso. Nunca le puse a mis hijas Micangela, pero le puse Michelle.
0: Sí.
1: Queda hermoso igual, ¿no?
0: Sí, yo la verdad que, bueno, a mis hijas, a las que amo con toda mi alma.
1: Te mandamos un saludo.
0: Jainén y Jazmín, mamá
1: JJ.
0: Las ama.
1: JJ.
0: Tenía en un momento próximo un emprendimiento. Tenía un emprendimiento de cotillón, que hacía cotillón, que se llamaba Jaijas. Jainén y Jazmín.
1: JJ.
0: Sí, bueno, ellas se llaman, una es Úrsula Jainén, la otra es Inara Jazmín.
1: Úrsula, qué nombre, sí. Fuerte.
0: Sí, fue por su abuelo paterno, nos pidió que la primera nieta se llame Úrsula. Y al principio no quería saber nada, he de confesar. Y todavía como que hay cosas que, no, para mí es Jainén, porque es un nombre mucho más significativo. Mi pareja, Marce...
1: Y le mandamos un saludo también a Marce.
0: Gracias, amor, por hacerme el aguante siempre. Nosotros vivimos en Tierra del Fuego. Y allá hay una calle que se llama Jainén, que es la lengua Yelnam, que es la lengua que utilizaban los onas, los originarios, que significa buen amigo.
1: Mira.
0: Y nosotros dijimos, él me dijo, me gusta ese nombre, y desde entonces, desde antes de que me embarace, prácticamente estuvo ese nombre.
1: Nosotros también teníamos un nombre de varón, si Alexia iba a ser varón.
2: Sí, nuestro primer hijo iba a ser varón.
1: Y sí, ¿cómo le íbamos a poner?
2: Kevin le íbamos a poner.
0: Para los que no saben, a Mica la conozco de toda la vida, nos criamos, vivíamos enfrente. Su casa está puesta enfrente de la casa de mi mamá. Yo fui testigo de ese casamiento. Yo estuve en ese casamiento. Ayudé a planificar también. Ayudamos a hacer el vestido de novia con mi mamá.
1: Es verdad, doña Alicia, junto con otras amigas más, que le mandamos un saludo a Mónica y a Nora, ¿no?
0: Sí.
1: Que eran las que estaban ahí.
0: Noches interminables. No me olvido más, me mandaron ese día, vos te casabas un sábado. Me mandaron el sábado a la mañana porque hacía un frío, a comprar peluchito para hacerle un saludo.
2: Para hacer el tapadito.
0: Bolerito, sí. Porque decíamos, se va a congelar. Hacía muchísimo frío.
2: Pero ella
0: frío.
2: No, andaba chocha. Contar que ande con el outfit.
0: Ella tuvo lo que quiso, porque ella pidió el coche de paseo y tuvo el coche de
1: paseo. Tuve todo, prácticamente.
0: Tuvo todo lo que quiso.
1: Y estaba buenísima la fiesta también.
0: La verdad que una fiesta espectacular, hasta las 7 de la mañana, un hermoso ambiente, no me olvido nunca.
1: Creo que fuimos los primeros en inaugurar que ese salón donde lo hicimos, ¿sí? Era todo trapo. Con luces, flash. En ese momento, ¿te acuerdas que había láser, pantallas, todo?
2: Había de todo.
1: Es como que dimos la inauguración de ese salón de fiesta, que después terminó siendo el salón de fiesta de todos.
0: Sí, y también estuvo Lourdes. Gordi, te amamos.
1: Esperamos.
0: Una amiga que tenemos en común, mi mejor amiga.
1: Perdón. Es la productora.
0: Que Lourdes también siempre, ella ahí detrás, organizando, sirviendo.
1: Y eso siempre fue nuestro.
0: Estuvimos toda la vida juntas prácticamente.
1: Sí, nos separamos cuando yo me fui a vivir a Buenos Aires y después volví. Pero ahí cambió como todo, ¿viste? Y ahora como que empezamos a tener como más feeling, más con los chicos y esa comunicación. Pero antes como que nos perdimos un poco cada una.
0: Sí, hubo ahí en el medio... O sea, pasaron cosas. Bueno, ella está casada hace muchos más años que yo. Yo estoy hace 10 años en pareja.
1: ¿No te casaste?
0: Todavía no.
1: Uy, casamiento tiene
2: ya
1: que
2: tenemos,
1: haber.
0: Porque Marce le tiene miedo al éxito.
2: No. Marce, animate.
1: Buenísimo. Y ayer me junté con alguien, con mi prima Celi, que le mando un saludo, y me dijo: prima, este año nos casamos por iglesia. Así que ya, si tenemos dos casamientos, sí. Vos lo

0: pedías tanto, ¿te acordás?
1: ¿Quién estaba?
0: Celina, Celina.
1: ¿Este año?
0: Sí, claro, por iglesia. ¿Y qué te decía? Que este año queríamos un casamiento. Pero, ¿qué pasó? Nos fuimos afuera a un casamiento, los dos solos. Viajamos. ¿Sí? Y ahora mira, el de Tirsa y el de Celina. No dijo nada Marce, pero
2: es más, yo no, chicos, yo no tengo casa. No, la gente no se casa.
0: No
1: y
0: sé.
1: La verdad, que hoy en día hay muy poco casamiento.
0: Mi hermana se casó hace un par de días.
1: Sí, pero normalmente es raro que se casen ahora. Los chicos de ahora, no sé, le tienen terror al casamiento.
2: Bueno, nosotros estamos hace 10 años y en 10 años ahora el 26 de septiembre estamos invitados al tercer casamiento al que vamos juntos.
0: ¿En 10 años?
2: En 10 años.
0: No.
2: Nuestros amigos no se casan o ya se casaron o no sé, están más
1: o
2: para
1: separarse. O no los invitaron.
2: O no los invitaron. Hubo uno que
0: bien.
2: Realmente.
0: Le hizo bien y se ahorró unos buenos pesos encima.
2: Sí, sí, sí. Bueno, el objetivo
1: bueno,
2: de él
1: que planificar
2: era
1: para la renovación de voto.
0: Sí, habló. ¿Dónde vamos a hacer la renovación de voto? En la 38. Ya vivimos ahí.
2: Bueno, ya tienen los vasos especiales para los novios y va a haber un precio especial para los vasos para los invitados.
0: Totalmente.
2: Para que cuidemos la vajilla, porque reponer vajilla es caro, chicos.
0: No. Totalmente, olvídate. Y bueno, queremos mandar un saludo también a los chicos de la sanguchería La 38 de Santino, porque bueno, obviamente siempre nos están acompañando y por supuesto de que siempre nos reciben de la mejor manera.
1: Exactamente, un saludo especial para Damián y Santino que están ahí y al abuelo Luis.
0: Totalmente. Y bueno, inauguraron su segundo local, ¿no? En pleno Yerbabuena, imagínate. Una zona hermosa que cuando haga calor...
2: Tengo que ir.
0: Tenés que ir.
2: Tengo que ir porque Mica me hace de ser mucho.
0: Bueno, después
1: sí, hoy puede ser la oportunidad.
0: Después del programa nos vamos a la 38.
2: Ahí estamos.
0: Y nos vamos a festejar. Nos vamos toda la 38. Así que bueno, muchísimas gracias ahí a Damián y a toda su familia, ¿no? Porque trabajan todo en conjunto, su esposa, sus hijos, y están todo ahí muy, muy organizaditos. La verdad que me encanta siempre ir para ahí. Yo sí, me siento cómoda, me encanta.
2: Sí, y la verdad que es un espacio tan familiar, tan lindo, porque no encontrás muchas veces dónde ir con los nenes.
0: Es verdad.
2: A mí me pasó, bueno, como saben, yo tengo dos, ya les dije, tengo dos hijas, y te cuesta eso, encontrar un espacio apto, un espacio.
0: Aparte, tiene
2: donde
0: algo
2: estén
0: muy
2: seguros.
0: No sé si sabías, disculpa que te interrumpa, pero esto que decías de los niños. Si vos vas a la sanguchería, podés pedir un sanguche para vos, uno para Marce, y ellos tienen uno que es chiquito para
1: el
0: los
1: niños. El momento.
2: ¡Ay, qué divino!
0: El toy chiquito.
2: ¡Qué divino!
0: O sea, son mini para los niños, y no compras algo que después te queda, que no sabes cómo llevarlo, es medio teoso, se pone feo, yo no lo caliento, o sea, no. Entonces, el toy chiquito, ideal para los niños.
2: Hermoso.
0: Ideal para hacer un cumpleaños, invitarlos a todos con un toy chiquito, listo, ¿no?
1: Chao.
2: Olvídate.
0: Solucionado el tema. Fíjate.
2: Bueno, vos sos de hacer así los cumpleaños de tus hijos, así cada uno se paga su consumición. Yo soy de hacer cumpleaños.
0: No me gusta que vayan a mi casa.
2: Chicos, yo tengo 50 niños invitados por cada una de mis hijas.
0: No me gusta, no me gusta, ¿verdad? No,
2: antes sí.
1: La antes primera sí. Vez.
0: Pero después no.
2: Nunca le gusta invitar gente a su casa. Esto no es de ahora, es de siempre.
0: No me gusta. No, pero por una cuestión de que me gusta más salir, sacarlo a mis hijos. De hecho, cuando nos juntamos ayer con mi prima, me decía, bueno, ¿qué hacemos? ¿Vamos a tu casa? ¿Venimos? No, vamos a un lugar en donde los chicos jueguen. Y pasó algo re loco. Lo voy a contar ya que estamos. Resulta de que fuimos a almorzar con Celi. Celina es mi prima, que la conoce Tirsa, y obviamente nos criamos juntas. Y es como mi segunda hermana. Que agradezco a mi hermana Guada, que me hizo este peinado maravilloso, me encanta. Y resulta de que ella hace poquito tuvo un bebé. Y ese bebé está aprendiendo a caminar. Entonces, camina, corre y a la vez hace desastre. O sea, es un duendecito que anda por todos lados y se pierde, chao. La cuestión es que el bebé se subió en uno de los juegos donde estábamos sentadas, porque bueno, habíamos ido a comer y después a merendar. ¿Y qué pasó? En un momento le dije, Celi, estás re tranqui a esta hora, ¿no? Y en un momento, pum, un montón de chicos. No sé, de la nada, lleno de niños. Y en una de esas el bebé se subió solo por las escaleras y había un tobogán en donde es súper chiquitito. ¿Qué hizo? Se subió. Cuando el nene se subió, lo que hizo Celi, salir corriendo, agarrarlo. Cuando lo fue a agarrar, se encontró un celular.
2: Ah, bien.
0: Se encontró un celular ahí dentro de ese jueguito.

0: Entonces nosotros, ¿qué hicimos? Nos miramos porque me dice, Mica. Y yo digo, ¿qué me estás llamando? ¿Qué? No entendía. Y en ese momento me dice, ya abajo. Vino, se acercó y me dijo, mira, hay un celular, no sé quién es. Y en ese momento, lo primero que atinamos, bueno, esperemos que llamen. Y me dice, pero el celu se está quedando sin batería. ¿Qué hacemos? Esperemos que llamen. No sé, estábamos charlando ahí, qué sé yo, suena el teléfono. Atiende y la persona del otro lado le estaba diciendo, hijo, ¿ya comiste? Y le dice mi prima, no soy su hijo. Su hijo perdió el celular, está aquí, lo tengo yo, por favor, puede decirle que lo retire. Y le dice él, ¿y ya se fue? No conozco a nadie, o sea, no sabía que había alguien acá, no sabemos a quién darle porque también no tiene la foto de perfil. Bueno, déjame que ya veo qué pasa. Corta. Y al rato lo vuelve a llamar y le dice, disculpa, ¿y si lo haces envío por Uber? Y le dice mi prima, no tengo problema, dígame hacia dónde lo envío. ¡A las termas! ¡Las termas, chicas!
1: O sea, iba a salir un poquito caro.
0: Entonces mi prima le dice, no, pero estamos re lejos, yo estoy en Tucumán, ¿cómo hacemos? Aparte no va a llegar el teléfono con un Uber hasta las termas, ¿no? Puede ser que sí, puede ser que no.
2: Más seguro que no.
0: Entonces, en ese momento, el señor dice, espera que ya llamo a la empresa y vemos si están ahí. Llamaba el hombre a la empresa, tomó sus minutos y vuelve a llamar. Disculpa, mi hijo está aquí en tal lugar, ¿le puedes entregar el celu? Sí, se lo entregamos, apareció la persona y apareció con todos sus profesores y demás. Y yo veía la remera de todos que decía La Unión, ¿viste? Mm. Era obvio que era de un colectivo que venían de afuera.
3: Claro.
0: O sea, de otra provincia. Entonces nos miramos con mi prima, nos recontra reíamos. Y los chicos le decían, gracias por devolverme el celular, gracias. Y le digo, no, pará. No es gracias a ella, ni a mí, ni a ninguno. Es gracias al bebé. Agradecerle al bebé, porque gracias al bebé subimos ahí a ese barco en donde va el celular. Así que bueno, le digo a mi prima, ¿te imaginas llegar a tu casa y que te digan cómo te fue? ¡Pum!
1: Bueno, vos tenés una hija adolescente y los adolescentes no pierden la cabeza porque la tienen pegada al cuello.
0: Pero es raro que pierdan el celular, porque hoy en día están todo el día con el celular y es imposible que lo pierdan. Pero bueno, nada, el chiquito ya estaba llorando prácticamente y todos agresivos y nosotras riéndonos porque nos imaginábamos la situación, llegar a su casa sin el celu, ¡pum!
1: Bueno, entonces es una buena señal que un adolescente haya perdido el celular, porque eso quiere decir que estaba disfrutando el paseo.
0: Y en su casa lo iban a...
1: Bueno, sí, es daño colateral.
0: Sí, o sea, no, me quedo con la linda experiencia de que le devolvimos el celular, porque obviamente no nos íbamos a quedar con el celu del nene. Imagínate, como vos decís, tenés una hija adolescente y le llegase a pasar eso, lo primero que haces es te preocupas un montón por el hecho de
2: que... Porque uno no sabe qué puede pasar.
0: Totalmente, y aparte
2: tenés miedo. Uno se puede imaginar lo peor.
0: Claro, y la mayoría, no sé, me pasó una sola vez que perdí el celular en un taxi y me lo devolvieron, pero una cada cuánto, ¿verdad? Entonces es como que ahí hicimos una obra de bien y nos fuimos chocha con mi prima porque era como nos volvíamos a acordar de la situación y lo veíamos al nene llorando y decíamos, no puede ser, calmate, ya está, yo te lo entregué. Y bueno, y la gente se fue muy contenta.
4: Gracias a Dios que se encontraron con ustedes.
0: Sí,
4: porque,
0: ¿no?
4: Porque ustedes son de las muy pocas personas con buenas intenciones que han devuelto el celular a las personas y lo han regresado al lugar donde pertenece.
0: Totalmente, y si no le devolvíamos ahí, vamos a buscar la manera de devolvérselo, claro. Porque obviamente para muchos es una herramienta de trabajo, otra es de comunicación, ¿no? Sobre Totalmente. Todo ahora en los adolescentes.
1: Mira esto, que me quedo con eso que dijiste, que me quedé contenta porque hicimos una obra de bien. Y cómo el universo... Perdón, chicos, yo soy muy muy de creer de las energías del universo. ¿Cómo te retribuye? Ayer una persona de la academia donde yo bailo folclore, porque además de ser emprendedora también bailo folclore, un saludo muy grande a los chicos de la academia, me dice que está atravesando un problema de salud. Le dije, bueno, mira, le digo, si organizas una rifa, mi emprendimiento, María Luisa Sublimación, te dona un premio. Siempre que puedo... de la academia donde yo bailo folclore, porque además de ser emprendedora también bailo folclore, un saludo muy grande a los chicos de la academia, me dice que está atravesando un problema de salud. Le dije, bueno, mira, le digo, si organizas una rifa, mi emprendimiento, María Luisa Sublimación, te dona un premio.

0: local que más allá de... Estamos ahí cerquita. Que más allá, bueno, sí, hago punto de encuentro, puedo hacer envíos. Me manejo mucho con la gente de la zona, que hoy hoy hice unas entregas, también se le decía a los chicos que estaba... a veces vendes más, a veces vendes menos, pero nada acá en saco roto.
1: Totalmente.
0: Todo tiene retribución, vuelve, ¿no? Todo tiene retribución, sea bueno, sea malo, y el universo te bendice. Quizás ahora no lo has visto, pero siempre terminás viendo que esa buena obra te vuelve.
1: Totalmente. Sí, lo vimos, ¿no? En varias ocasiones, y por ahí miramos y decimos, wow, mira todo lo que logramos en tan poco tiempo, pero eso también tiene que ver con todo lo que uno va realizando y sin ningún interés a nada, ¿no? Porque obviamente eso se ve reflejado, pero bueno, como vos decís, ¿no? Muchas veces las personas con la necesidad que tienen no lo ven así. Dicen, no, ¿sabes qué? Me viene bárbaro. El universo me lo mandó, me lo quedo yo. Pero bueno, no es eso. En realidad es saber y ponerse en lugar del otro y decir, no, para... Me pasó a mí una situación que no tenía un celular, que necesitaba, no lo tenía, y fuimos al circo. ¿Te acordás de esa situación, Mario? Adelante mío había una chica sentada. Se le cayó el teléfono. Entonces yo lo levanté y en ese momento, 5 minutos, lo primero que se te pasa, ¿le devuelvo o no le doy? Lo primero que hice es el impulso. Disculpa. ¿Se te cayó el teléfono? Y lo empezó a buscar, ¿te acordás? Lo empezó a buscar, a buscar, a buscar. Ay, no, no lo tengo. Toma, le digo. Y le entregué. Y después, cuando a mí se me perdió el teléfono, que estaban todas mis tarjetas de crédito, el documento, estaba... ¿Viste cuando se usaban esas
2: tarjetas?
1: Claro.
0: Sí, tipo librita.
1: Exacto, cuando se usaba eso, bueno, lo perdí. Y llamé y me lo devolvió. Entonces yo me acordé de ese día, de esa obra que hice esa vez, de devolver el teléfono. Entonces después yo sentí alivio, decía, ay Dios, qué desesperación, porque ahí tenés todo en el teléfono. Hoy en día es una herramienta más. Pero bueno, no todos piensan igual. Yo en ese momento tenía una necesidad. Podría habérmelo agarrado o no. Pero no, se lo devolví y después le dije a él, a Mario, ¿te acordás del día del circo? Me dijo, sí, ¿viste? Todo vuelve.
0: Bueno, mira, en el mes de abril le pedí a un proveedor nuevo unas remeras. Y me hizo el envío. Era Jueves Santo y yo no tenía cómo ir a buscar las remeras. Entonces le dije, no, envíamelo con un Uber. Bueno, me dice el chico, súper amable, todo. Y me dice, yo recibo mi pedido, que eran 5 remeras negras. Y cuando veo la bolsa, habían como 10 remeras.
1: Mira.
0: Yo dije, no, pero yo pedí 5.
1: Se multiplicaron.
0: En realidad, había metido 2 2 pedidos en una sola bolsa. Ah. Y me lo dio confundido. Le digo, me dice, ¿te llegó el pedido? Sí, le digo, ¿sabes qué me llegó? Le digo, pero me mandaste 5 remeras de más. No, en serio, me dice, ese pedido tiene que ir para Santiago, me confundí, ¿me lo podés enviar o te lo quedas? No, le digo, son tuyas. Son tuyas, yo sé lo que valen. Sí, la verdad que en ese momento no tenía para pagárselas, como para decir, bueno, te las compro, no hay problema. Se las devolví. Ahí nomás, en el mismo Uber le dije, mira, le digo, tenés que volver a llevarlas porque el chico se confundió. Y hoy es uno de mis mejores proveedores, me hacen precios especiales, porque como decís vos, yo me podría haber quedado.
1: Tenías una necesidad ahí, ¿no?
0: Claro, tenía una necesidad y yo podría haber dicho, estas remeras total después las vendo, me salieron gratis. No se trata de eso tampoco.
1: Y lo que vas aprendiendo en el trayecto, porque ese proveedor hoy en día tiene mucha consideración por vos, hasta te puede llegar a dar los productos y te dice, dámelo en partes o algo. Y eso me pasó a mí con Coti, ¿no? Con uno de mis grandes proveedores también, que ellos me dicen, Mica, lo que necesites, lleva. Una vez Adrián se olvidó, le mandó un saludo, que siempre me dice, ya te voy a ver, y al final... siempre me pregunta porque me ve las redes y me dice qué lindo todo lo que vamos logrando, ¿no? Y me dice, me hizo la boleta, me figuraba una cantidad de X de globos y cuando llego a casa me encontré con un montón de otros globos más. Y le digo, Adri, te pasaste con los globos, o sea, me mandaste de más. Mica, disculpe, ya se lo voy. ¿Cómo podemos hacer? Ya mañana te lo llevo, porque yo encima tenía la escuela cerca a mi hija, entonces le llevaba ahí. Y se los entregué y me dijo, gracias, son mínimas cosas

0: que después hacen que una confianza sea intachable, irrompible, y eso habla muy bien de lo que uno adquiere cuando es chico, ¿no? De ser muy bien educado, de tener buenas cosas, ¿no? Que sobre todo hoy en día se perdieron.
1: Y también en esto de ser emprendedor, de tener tu proveedor de confianza, porque necesitas tener quien te provea. A ver, yo hago estas cosas, pero yo busco, voy a buscar quién me vende la taza, quién me vende el vaso. Yo tengo muchos proveedores divinos, muchos chicos jóvenes, otros son empresas y otros son otros emprendedores que también nos damos una mano. A veces, qué sé yo, un sábado, che, tengo que entregar mañana, mándalo a buscar porque yo lo tengo.
0: ¿Vos conocés la marca Coty?
1: Sí.
0: Esa es una de las marcas que más vende acá en Tucumán, o sea, en el mundo del cotillón. Y ellos tienen todo esto.
1: Vamos a tener que ir a visitarlos.
0: Sí, te lo súper recomiendo porque ellos tienen precios muy accesibles. Y además de eso, están estoqueándose todo el tiempo. Así que después te paso el contacto, te vas de la parte de Micas Decoraciones y ellos te hacen súper descuento.
1: ¿Y cómo nuestros emprendimientos aún están relacionados? Porque ella hace todo todo lo que es la parte de decoración. Lo mío también es un poco decoración, pero también un poco de lo que es utilería.
0: Mucha arte,
1: que,
0: ¿no?
1: Sí, lo que la gente usa, también estivos, las gorras, remeras que, bueno, por supuesto que piden, de algodón, de la sublimación, las estampadas con DTF, con vinilo textil. Tengo servicio de corte con plotter.
0: Mira, completísimo. Así que bueno, la verdad que aquí en el programa Somos Aliados queremos darte un hermoso reconocimiento porque esto lleva mucho, mucho sentimiento, mucha pasión y no empezó ayer. Viene con una buena trayectoria, ¿no? Que se fue puliendo con el tiempo.
1: Totalmente, la verdad que he comenzado con unas tazas desastrosas. Es más, te cuento una anécdota. La primera taza que hice, sí la sublimé, la saco, quedó divina, pero la sublimé al revés.
2: No.
0: Quedó rara.
1: Claro. O sea, en lugar de que tenga la boca y esté de cabeza, estaba así. Muy linda la taza, muy todo, pero claro, estaba boca arriba. Queda para la casa, un tiempo quedaron para casa, pero después cuando fue la época de las inundaciones, las donamos, porque a mí no me sirven estivadas en casa, había niños que las necesitaban.
0: Mucho claro, más, ¿no? Claro. Bueno, por eso y por todo lo que haces, ¿no? Con todo lo... Por
2: todo el esfuerzo brindado.
0: Totalmente. Y todo, ¿cómo salvas a la gente? Porque el otro día te escuchaba en las 3 de la mañana, alguien te mandaba un mensajito y vos, sí, ya te lo soluciono para mañana y a primera hora está todo listo, así que bueno, ahí está.
1: La verdad que muchas gracias, chicos. Muy agradecida con ustedes, con este hermoso espacio, con la oportunidad que nos brindan. Y la verdad que, bueno, los adoro. Ya sabes, Mica, cuánto te quiero. Que somos amigas prácticamente de toda la vida. Bueno, Mario llegó después, pero también supo ganarse el cariño de todos.
0: Totalmente. Y aparte de esto, tiene un valor especial, ¿no? Porque la vez pasada hablamos en otro programa de todo lo que pasó en nuestra infancia. Y hoy le hice ver a mi papá el programa y todo lo demás. Se emocionó, ¿viste? Y para mí era como algo muy especial. Cuando hoy le decía a mi suegra y a mi hermana, la invitamos a Tirsa porque obviamente tiene ese especial que... Cuando le tocas algo a mi papá o la fibra de la emoción, es diferente a cuando le tocas la emoción a otro. Y es mi papá, vos has visto.
1: Un gran saludo a Roddy, que así nos está viendo seguramente. Sí.
0: Y él es fan nuestro, ¿viste? Él en silencio, tranqui, pero él es fan.
1: Y es el que más te ha apoyado siempre. Es el que siempre ha estado, el que siempre ha consentido, el que siempre ha visto por su niña.
0: Y que por todos mis hermanos, porque según Mario dice que Luis es el favorito, ¿no? Sí.
1: No.
0: Sí, yo siempre dije que no.
1: Bueno, lo que pasa que ahora la niña es de Mario, ya no es de papá.
0: Claro, ya es como que pase a otro plano.
2: De crear.
0: En vez de otro plano. Bueno.
1: ¿Quién a quién?
0: Está celoso él, ¿viste? ¿Quién a quién? Ahora cambiamos los roles. Sí, ahora soy yo la que...
1: No creo. Bueno. No, él siempre fue tu calor. Él siempre te puso los pies en la tierra.

0: Totalmente, ¿no? Y aparte sabe controlarme bastante bien y sobre todo sabe cómo llevarme el hilo. Es muy difícil llevarme el hilo a mí. Yo soy muy complicada, es como que mi carácter, mis ideas, y yo soy como muy estructurada en esas cosas.
1: Y la locura.
2: ¿Por qué pensás que congeniamos?
0: Claro, está, o sea, pero él es súper tranqui y yo soy la euforia. Entonces como que nos combinamos mucho y tenemos muchas cosas en común. Que bueno, dicho sea de paso, vamos a anunciar que próximamente vamos a estar haciendo la inauguración de la marmolería MZ, quien nos acompaña siempre con todas estas cosas maravillosas que se realizan con mármol. Y queremos agradecerle también a Mundo 3D, porque ellos son los que producen estos bellos micrófonos, ¿no?
2: Hermoso.
0: Divino. Hermoso. Estos tornasolados a todo el mundo le encantó.
2: Sí, la verdad que destaco un montón porque, a ver, en esto de emprender tenés que buscar de renovarte siempre y de innovar. ¿Qué es lo que no está haciendo el otro para que lo haga yo?
0: Totalmente.
2: Porque emprendimientos de sublimación tenés miles, pero tengo algo que la gente me sigue buscando.
0: Totalmente, hace el punto de diferencia. Y bueno, los chicos me dijeron, todas las ediciones van a ser un micrófono diferente, de diferente color.
2: Hermoso, este verde me encanta.
0: Combina re bien con todo. Así que bueno,
2: me pueden encontrar en Instagram como sublima.mariali. 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Trato de publicar todos los días para que tenga un poco más de alcance.
0: Totalmente.
1: Bien. Bien. No importa el horario, siempre contesta.
2: Yo siempre te contesto porque, chicos, soy noctámbula. Yo hago todas las cosas de noche.
0: En la tranquilidad, en la paz.
2: El pobre Marce se enoja y dice, ¿y por qué no viniste a Costa? Es que yo funciono mejor de noche. Yo durante el día,
0: tranqui.
2: Sí, las llevo a mis nenas a la mañana, a la escuela, todo. Pero no sé, me quedo sentada y pasan las horas. Es el mejor
0: horario. Totalmente.
2: Trabajar de noche tranquilo es el mejor horario.
3: El mejor horario porque no sentís ruidos, no hay nadie caminando en la vuelta. O sea, tenés un despeje único.
0: Totalmente, así es. Total. Bueno, la verdad que es un placer tenerte, Tir, siempre. Y bueno, te vamos a tener ya seguido. Vas a formar parte de la casa. Dentro de poco vas a ser la productora, ¿no?
2: Me encanta, me encanta.
0: ¿Productora o asistente de piso? Algo tienen que hacer.
2: Me encanta.
0: Algo, la vamos a adoptar. Así que bueno, muchísimas felicidades. Que disfrutes tu reconocimiento, por supuesto.
2: Hermoso, muchísimas gracias a ustedes y a Mundo 3D, la verdad que hermoso. Y bueno, ya saben dónde encontrarme. Y bueno, ya sabemos de tus movidas solidarias también. Para lo que necesites, me tenés.
0: Muchísimas gracias.
2: Y podés contar con mi emprendimiento.
0: Muchísimas gracias, Tir. Y bueno, Mario, vamos a contarle a la audiencia y vamos a una pequeña pausa de que el día de mañana vamos a estar realizando este evento solidario, ¿no? De los chicos de Merendero Móvil.
1: El Tafí Viejo.
0: Así es.
1: Estaremos ahí presentes, estaremos conduciendo. Así estarás es. Conduciendo
0: el evento. En un momento dije, estaremos conduciendo y
1: ¿por qué
0: él
1: no? ¿Puedo estar ahí?
2: Me sonó a manada.
1: Estaremos ahí, eso es lo importante.
0: Totalmente. Bueno, yo le dije a los chicos, voy a llevar toda la producción para que obviamente quede registro y demás, pero bueno, estoy viendo que se va a subir conmigo a conducir y eso me deja súper tranquila porque ya me estaba poniendo nerviosa. Digo, son muchísimos chicos. O sea, chicos y grandes, ¿no? Viste que es todo un tema. Los eventos del Día del Niño, más de 400 personas. ¿Sabes lo que es conducir un evento?
2: Y no lo sé, la verdad, pero sí me imagino. Pero no, sí podés.
0: No, sí se puede. Pero bueno, son muchas horas también y hay que estar preparados. Y que dicho sea de paso, yo mañana tengo que dar clases a la mañana. Así que no es dato menor que voy a estar ahí como... ¿Viste? 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Por supuesto que todavía están abiertas las inscripciones para los días sábados, porque los miércoles están completamente llenos. Así que bueno, muchísimas gracias a los chicos y quiero contarles que me estuvieron invitando para conducir un evento en Yerba Buena que tiene que ver con TEDx. Es un evento todo de oradores. La verdad que me encanta porque es algo hermoso, novedosísimo. Así que enterando, y viene Flor Bertotti a Tucumán.
2: Necesito ir.
0: Yo ya